0: presentamos, ¿eh? Nuestra querida escritora de la Sociedad Argentina de Escritores Filial La Plata, Raquel Dulodum. Querida, ¿cómo estás? ¿Cómo te estás sintiendo acá?
1: Me siento muy cómoda. Me siento muy cómoda, muy contenta.
0: Ay, viste que los chicos te están escribiendo, ¿eh? Saludos sí. A todos los
1: saludos
0: chicos.
1: Saludos a mi hermana, a toda mi familia, que los quiero tanto.
0: ¿Cómo se llama tu hermana?
1: Mi hermana es Patricia Eugenia.
0: Patricia, saludos, gracias por estar ahí, ¿eh? Qué lindo.
1: Sí.
0: Que esté la familia. La expectativa, ¿no? La expectativa de ver...
1: No, yo les comenté a todos, pero no quería ser alaraca de esto, ni mucho menos. Pero porque tampoco quiero que después digan cómo no me avisaste. Y bueno.
0: Ya está.
1: Para mí este es un hecho muy importante.
0: Así es, para nosotros también.
1: Es importantísimo porque... Y, a ver, esto es como si uno trabajara en la clandestinidad cuando escribe.
0: Así es.
1: Porque vos sabés que... Sí, porque vos sabés que escribís para todos, pero nadie te escucha o nadie te ve. Es muy difícil la difusión.
0: Sí.
1: Y bueno.
0: Bueno, acá tenemos eso. La difusión de una persona que tiene 40 libros y la difusión de una persona que todavía no tiene un libro, porque lo está escribiendo. Hubo personas que vinieron que no tienen un libro entero.
1: Sí.
0: ¿No es cierto? ¿Y pero que no son escritores?
1: Pero yo nunca me animé a publicar.
0: Claro.
1: Eso es lo que pasó.
0: Si escribí desde los 11 años, ¿cuántos
1: los
0: libros?
1: 9,
0: de los 9.
1: Desde los 9.
0: ¿Cuántos libros tendrías? Bueno, por eso, es lo mismo cuando nos preguntan, ay, ¿qué cantidad de libros que tenés? Yo vivo en una biblioteca, ¿viste? Mi casa es una biblioteca para vivir, se llama mi casa. Es una biblioteca donde en algunos rincones
1: una
0: vivo.
1: Biblioteca para vivir.
0: Me encantó la música.
1: ¿Y por qué no es una canción de Joan Montserrat?
0: Bueno, no. Ah, no la sabía esa.
1: Pero no es una biblioteca para vivir.
0: No.
1: Pero es no sé qué cosa para vivir.
0: Sí, para vivir. Pero esta es una biblioteca. Es mi biblioteca para vivir. Y yo digo, cuando me preguntan, ¿cuántos libros tenés? ¿Qué sé yo cuántos? ¿Viste? En cada pared.
1: Las cosas no se miden en cantidad.
0: Y entonces le digo, escuchame una cosa. Segunda pregunta. ¿Te leíste todos los libros? Y yo los miro. A ver. ¿Te comiste todas las naranjas que tenés en el árbol? A ver, ¿cuál es el tema? ¿Cuántos libros tenés? ¿Qué escribiste? Y escribí algo más o menos parecido a lo que es la Biblia, no sé. O escribí la poesía para mi hija, o para mi hijo, ¿no? O escribí algo cuando no estuve más con mi padre. O escribí algo por mi perro. Y eso no es tan importante como... los grandes escritores, el tema es que uno no se debe comparar.
1: Es que no hay comparación. Porque una cosa es un desahogo emocional y otra cosa es una creación.
0: Claro.
1: De una ficción. Entonces, pueden combinarse las dos cosas.
0: Sí.
1: Y de hecho se hace. Porque algo hace que a mí ese motorcito... Me haga reaccionar.
0: ¿Y qué es eso?
1: Bueno, eso, por ejemplo, lo que te mostré hoy.
0: Sí.
1: No sé qué es, porque la maestra dijo, escriban una composición con tal... Ya me salió eso.
0: Mira.
1: ¿Y eso? ¿Quién puede discutir que eso es una poesía?
0: Nadie. Vos sabés que acá le preguntamos a una de nuestras entrevistadas, porque ella nos contó, bueno, Mick Sosa Pelle, Micaela, nos dijo, yo no puedo escribir si no estoy enojada.
1: Ah, mira vos. Bueno, pero todo es válido.
0: Y entonces él llamó otro escritor. Ah, llamó otro escritor. ¿Me estoy moviendo mucho? Hoy me tapo. ¿Qué pasa? ¿Qué pasó? ¿Me estás diciendo? ¿Más para acá? ¿Ahí? Ahí, porque si no, no me ven. Bueno, lo que pasa es que para mí es algo tan natural, viste, que me muevo para cualquier lado. ¿Ahí estamos? ¿Ahí estoy? Bueno. Y llamó un escritor, Miguel Ángel Jiménez Alcaina, y dijo, yo no podría escribir en ese estado, ni de bronca, ni de tristeza.
1: Yo nunca me fijé.
0: Pero por eso te pregunto, porque le estoy haciendo preguntas a todos para
1: ver.
0: Te
1: digo más. Tengo una novela en este momento, es una novela también en edición. En los próximos días va a salir. El nombre es El cielo es azul.

0: Mira qué interesante.
1: Y yo estaba durmiendo. Si puedo y me animo, les cuento algo, pero no sé.
0: No es porque, poli es tanto, ¿eh? Contanos
1: por eso,
0: un poquito.
1: Por ¿vale? eso, por eso. Es un tema muy candente, muy doloroso, muy cálido, no sé.
0: Pero es por un tema
1: es conmovedor.
0: Tuyo.
1: No, es de toda la humanidad.
0: Ah, sí. Ah, bueno, pero nos podés decir de qué se trata, porque no nos dejes así.
1: Es de, en la vejez, sí. Las cosas que pueden suceder. Uh-huh. ¿Eh? Que podés tener un Alzheimer, podés tener pérdida de memoria.
0: ¿Un ACV? ¿Y no moverte?
1: No. Esto se trata de pérdida de memoria.
0: De memoria. Ah,
1: bueno.
0: Con la memoria.
1: Con la memoria. No sé qué te estaba hablando, me fui.
0: Sí, que es el nombre.
1: No, y entonces, ¿por qué nace eso? Uh-huh. Yo estaba durmiendo y me desperté a tomar agua y me salió en la cabeza un nombre.
0: Sí.
1: El cielo es azul. ¿Verdad,
0: eh? Sí.
1: ¿Y qué hago con eso? Y bueno.
0: ¿Y Yorio? ¿Le comentaste a Yorio? Mirá que Elvira es divina con eso.
1: ¿Qué tiene que ver? ¿Qué cosa?
0: Lo que estabas diciendo.
1: No, ya sé.
0: A lo mejor estabas charlando, podías charlar con ella porque...
1: Ah, no, pero ya sabe, que... ella ya leyó el borrador incluso.
0: Ah, bueno.
1: No, ya está. Está en edición en Duncan.
0: Ah, mira qué hermoso.
1: Y a partir de ahí se generó todo un relato. Uh-huh. ¿Entendés? Yo observo mucho la realidad y a las personas.
0: Sí.
1: Yo me acuerdo cuando en mi juventud tenía una amiga que le encantaba saber qué es lo que tenía puesto tal y tal en una reunión o algo por el estilo. Y me decía, ¿y qué tenía puesto? Pues yo no había ido. Ella no había ido. Yo le decía, mira, no sé qué es lo que tenía puesto, pero sí te digo que fulano de tal estaba enojado con fulano de tal. ¿Entendés? Yo siempre iba para otro lado. Me interesaba mucho, mi observación iba hacia la conducta humana. El dolor, el placer, la alegría, la tristeza. Esas emociones a mí me impactan y son las que hacen que brote de pronto algo escrito. Trato de reflejarlo de la mejor manera posible y estéticamente. Uh-huh. La estética tiene una importancia enorme.
0: Mira, y sí, bueno.
1: ¿Viste?
0: Sí. La estética,
1: bueno,
0: la ética,
1: sí,
0: también.
1: Por supuesto,
0: ¿no?
1: desde ya. Cuando uno escribe, no tiene que tratar de no herir. Bueno, depende de cada uno. Hay personas que escriben cosas que lastiman, que hieren. Y bueno.
0: Escúchame, Raquel, ¿a vos te parece que hay límites para la escritura?
1: No, pero está el límite del lector si lo quiere leer o no.
0: Bueno, alguien te pone un límite, digamos. El lector.
1: Ah, en mi caso... En mi caso me lo pongo yo misma.
0: Claro. ¿Con qué te limitas en una novela?
1: Bueno, primero y principal con lo moral.
0: Claro.
1: Para mí tiene muchísimo que ver lo moral, lo estético. Eso. La coherencia del relato. La coherencia, las formas. Porque no es solamente lo que vos querés expresar, es cómo lo expresás.
0: Claro, por supuesto, es el arte. El cómo es el arte. ¿En tus escritos mantenés coherencia?
1: Hay que mantener coherencia.
0: Sí, para vos hay que mantener coherencia.
1: No, es lo que aprendí. Tiene que haber coherencia en un texto. Uh-huh. Si no es un disparate.
0: Uh-huh. Bueno, sí hay disparates. Hay muchos disparates.
1: Que haya disparates es otra cosa.
0: Sí.
1: Que haya malos textos también, pero la coherencia es un principio fundamental. Fundamental. Es lo que aprendí.
0: Claro. Hago lo que digo, que pienso. El pensamiento, la palabra y la acción, ¿no?
1: No, eso no quiere decir de que haya una incoherencia a propósito.
0: Uh-huh.
1: Eso sí, eso es arte.
0: Uh-huh.
1: Entonces está en el lector descubrir... ¿En qué radica esa incoherencia? Y a lo mejor nace en el lector enderezarla.
0: Uh-huh.
1: ¿Eh?
0: Bien.
1: Eso es creación.
0: Uh-huh.
1: Eso es una de las creaciones.

0: más difíciles. Yo, por ejemplo, no te escribo. Había una vez un pajarito.
1: Sí.
0: Yo te escribo que tenés que interpretar. No sé, le leo el del dulce, que es más fácil, porque los otros son más difíciles. Porque como vamos a mucha gente,
1: sí,
0: ha dirigido a mucho, no quiero que esto sea como un lugar exclusivo para algunos,
1: claro.
0: ¿Entendés? Entonces, yo acá tengo un cuento, escribo muy corto.
1: Bueno.
0: Muy, muy corto. Por ejemplo, la duda no, es larga. La llamada, bueno, la llamada 79, voy a leer la llamada.
1: Pero tenés tiempo.
0: No importa. Pero tengo tanto para leer. Voy a leer la llamada, a ver si te das cuenta de qué sirve, de qué se trata. Mirá lo que son los cuentos.
1: Bueno.
0: No sé, decime cuál quieres que lea. Yo tengo ganas de leer primero el dulce, a ver si lo encuentro.
1: Dale.
0: Bueno, esta la voy a leer, que es muy cortita. El lugar de los sueños. Para dormir, Marisol se contaba cuentos que ella misma creaba. Si se dormía, no había problema, pues el relato continuaba y hasta podía disfrutar del final. Día a día transitaba la noche en el cuento hasta que se adentraba en el sueño. Ese lugar era difícil de abandonar, hasta que un día, casi sin proponérselo, se quedó allí y no volvió y nadie supo del secreto.
1: Mamita. Bueno, ese tipo de escritos me encantan a mí, ¿eh? A mí me
0: así
1: encanta.
0: Así escribo yo.
1: Yo no escribo así, pero me gusta leer eso.
0: Estoy,
1: ¿sí?,
0: nerviosa.
1: No te preocupes.
0: A ver si encuentro alguno. Creo que tengo que buscar.
1: Mirá que tenemos tiempo. Mientras tanto, vamos viendo. Mirá que esto con todos los temas, vamos viendo. Mientras ella busca tranquila, no hay ningún problema. Emma, con 3M, después le vamos a preguntar por qué.
0: Sí, ya mismo te digo. Gabriel Báñez me lo sugirió.
1: Ah, bueno.
0: Al
1: bueno,
0: nombre.
1: Bueno.
0: ¿Por qué? Porque se trata de 3 M's que son una sola.
1: Ah, mira qué bien.
0: Entonces me dijo, ponele Emma con 3 M's.
1: Buenísimo.
0: Este cardo tiene una razón de ser. Yo en mi casa había hecho todo lo posible para este...
1: Ahí, ¿lo puedes tener?
0: Para que estuviera linda mi casa.
1: Sí.
0: Y me quedó un cardo y alguien me lo criticó.
1: Es hermoso el cardo.
0: Y cuando estuvimos en París,
1: ajá,
0: al lado, al pie de la Torre Eiffel, estaba el cardo. Entonces le sacamos un cardo, la foto al cardo, como para decir, todo es bello.
1: Sí. Yo tengo un cardo azul en una maceta.
0: ¿Viste?
1: Es hermoso el cardo. El cardo azul era un tango y el cardo azul era una hace como 50, 60 años era una panadería.
0: El dulce, 35.
1: Dale.
0: Este es medio para descontracturar.
1: Dale.
0: Todo tiene un sentido. Por ejemplo, el canto del gallo habla de la prepotencia del hombre frente a la mujer.
1: Ah, mira.
0: Y te habla de cualquier cosa menos de eso.
1: Claro.
0: 35, dije.
1: Sí.
0: El dulce.
1: El dulce.
0: He tomado la precaución de poner alarma en casa. Además, tengo 2 perros. Grandes. Revólver no. No quiero que me pase como mi vecino, que creyendo que se trataba de un ladrón, mató a su mujer. Tan triste está que desde entonces no hace más que viajar con la secretaria. De la lástima que me da, he decidido prepararle algo que le endulce la vida. Opté por la mermelada de naranjas, que por su dejo amargo neutraliza los sabores. También me he cerciorado de que todos los días unte las tostadas, aunque sea con una cucharadita. Mi hermana hubiera hecho lo mismo.
1: Mamita. Oh, qué bueno.
0: Este,
1: sí,
0: hay que interpretarlo también. Se llama Fotos.
1: Uh-huh.
0: Gabriel siempre

0: Decía, fíjense lo que pone al final. Bueno, las tazas de porcelana, la tetera y las cucharitas de plata, la azucarera con los terrones, las mermeladas de naranja y frambuesa, la manteca, los scones. No faltaba nada, restaba esperar. Se miró en el espejo y con la última horquilla acomodó el rodete hecho de memoria. Así no la había conocido. ¿Acaso debía dejar el pelo suelto? Casi era la hora. Rápido, pasó un cepillo hasta despeinarse. Buscó el álbum de fotos que había guardado entre los libros y lo revisó hasta encontrarse. Antes tenía flequillo, ahora quedaría ridícula. Mejor hacer una onda que cayera como al descuido. Frente al espejo, pudo reconocerse mejor. Revisó de nuevo y buscándose, lo vio. Reían, eran sus 15 años y la había invitado a salir. Podía sentir su perfume. Decidió no mirar más. Con los ojos entornados, cerró el álbum. El ritual se repetía. El timbre le estremeció. «Señora, era un timbre solo, ¿no?» ¿Lo entendieron?
1: Y todo lo que está diciendo se entiende, sí, sí. No vamos a hacer ninguna explicación. Cada uno...
0: No, pero es que es así. Esto es que no estaba esperando a nadie, en realidad. Estaba viviendo de un recuerdo. Sí. Y había acomodado con la señora que limpiaba para que le tocara el timbre para que ella reviviera las las escenas.
1: Sí.
0: Bueno, es todo así.
1: Sí. Hermoso. Sí, sí.
0: Bueno, este cuento que les voy a leer no es muy fácil, pero ganó entre 3.300 cuentos de toda Latinoamérica un concurso auspiciado por la OEA, sí, de la Fundación Avon en el 2010. No es que ganó un premio, ganó una mención, pero entre semejante cantidad de...
1: Por favor.
0: Bueno, lo voy a leer lo más lento que pueda para que ustedes vayan pensando. La decisión. El cartel marca la salida del próximo tren. Por instinto confronto el reloj de la estación con el mío. Nunca me gustó esperar, hoy menos. No puedo dejar de temblar y las piernas casi no me sostienen. El olor apagado y gris de los andenes me asusta y los diálogos de las personas me ahogan. No llevo equipaje, pero tengo rígidos los brazos. Casi sin darme cuenta, me recuesto del lado de la ventanilla y escucho que hay demora. Cambian los horarios del cartel. Comentan que las vías están bloqueadas. Es suficiente. Respiro aliviada. Puedo volver. Se arrepiente del suicidio. ¿Entienden? Bueno, no sé qué más les puedo leer.

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0: Eso existe. Eso existe. Sí, sí. ¿Cómo no?
1: Bueno, no sé.
0: ¿Ponemos un tema musical, querés? ¿O no? ¿Qué estamos? ¿En qué estamos? Ah, no, porque estamos ya... Sacámelo de media, por favor, el top.
2: Ahí estuvimos escuchando a Joan Manuel Serrat, el tema que habías dicho de Para Vivir. Lo estábamos escuchando de fondo, mientras todos los oyentes estaban escuchándolo y nos estabas contando recién este cuentito que nos mencionaste recién.
0: Perfecto.
2: Tenemos más mensajes.
0: Sí.
2: Tenemos más mensajes. Acá empezamos con comentarios ahí entre varios. Dice, acompañando a mamá en su pasión, dice Nico Romano.
1: Mi hijo mayor.
2: Ajá. Otra que nos dice, música con mis dedos, que nos dice, qué genia, estamos todos.
1: Otro hijo.
2: Ahí está. Están todos, tienen razón, están todos, ¿viste? Están muy atentos ahí escuchando.
1: Bueno, bárbaro, muy lindo. Muchas gracias. Muchas gracias a ustedes. Porque si no, esto no sería posible. Incluso les digo más, a veces les digo, te leo algo, ay mamá, estoy apurada, ¿viste? No es lo mismo. Uh-huh. Te escuchan, no es que no me quieran escuchar, pero les resulta difícil. Bueno, con respecto a la novela, ¿querés que te diga algo? Ya te lo dije.
0: Vos decime lo que quieras, no me preguntes qué te puedo decir. Ya estamos acá.
1: Bueno.
0: Cuéntanos. La novela esa que estás escribiendo, ¿o que ya sale?
1: Ya sale, es una novela.
0: Vas a venir acá a presentarla, ¿no? Bueno. Aunque sea el año próximo, no importa,
1: sí, no,
0: ya
1: porque
0: viene el fin de año.
1: Yo no la voy a presentar este año,
0: bueno,
1: la voy a presentar...
0: Cuando la presentes te venís acá, ¿eh?
1: Bueno.
0: En directo, sí.
1: Bueno, la presento primero acá y después veré dónde.
0: Sí, pues ya vas a encontrar dónde,
1: sí.
0: Donde vos quieras
1: presentarla. Yo les cuento, Emma es tan dulce... Y la novela esta que escribí, a mí me conmueve. Las chicas lloraron cuando se las leí. Pero también puede ser porque toca fibras íntimas, lo relacionan con otras personas. ¿Viste? Que a veces te pasa eso. Yo no soy de escribir sobre personas en particular, ni situaciones en particular. Eso no quiere decir que no inspiren.
0: Obviamente.
1: Yo no sé de dónde nace la inspiración. No lo sé. No me importa averiguarlo tampoco.
0: Claro.
1: Aparece y ya. Ajá. ¿La aprovecho o no? Y a veces escribo cada porquería. Bueno, a ver, es lo que yo juzgo. Y después a lo mejor dentro de un tiempo lo miro y le digo, bueno, esto no estaba tan mal. Es más, el otro día me enteré del concurso de SADE. Y yo digo, ay, no tengo nada para escribir, para mandar. Ajá. Entonces lo que hice fue agarré, como... Les cuento una cosa. Sí. El problema de los concursos es que te dicen 15 hojas como mínimo para la poesía. Ustedes vieron lo que son mis poesías. No les leí ninguna. Dame que les voy a leer.
0: Sí, mientras tanto, recordá de sacar el top de las 9:30.
1: ¿Eh? El celular.
0: Ah, una poesía tenés que leer. Y después, si no salió todo el cuento, después lo vamos a leer otro día. Lo leemos, ¿eh? Yo se los leo. Yo voy a leer los libros de ella, los cuentos de ella.
1: Sí, porque esto queda acá.
0: Siempre leo todas tus cosas y,
1: sí.
0: Y paso lo tuyo. Y lo de todos. Y lo de todos.
1: Bueno, como siempre. Les decía que yo escribo emocionalmente mucho. Las últimas poesías son, una se llama Ocaso, sí. Otra se llama Vida, porque soy consciente de la edad por la que estoy atravesando y eso me inspiró.
0: Mira.
1: Pero... esto les quería contar.
0: Sí.
1: Tenía que escribir nuevas para mandar a concurso. Y yo, ¿qué hago? Entonces agarré, yo tengo cualquier cantidad de carpetas de los talleres y de mis ensayos y qué sé yo qué. Todo esto no está reflejado acá, obviamente. Entonces agarré a esta, la modifiqué toda. Agarré otra, la modifiqué toda. Me salieron tres... Lindísima, ojalá que la
0: de,
1: lo entiendan así en el concurso.
0: Y bueno,
1: qué sé yo. Ah, mira, Eugenia, mi hija me pone mamá. ¿No dijiste que sos profesora de danzas clásicas?
0: Ah, es profesora de danzas clásicas también, Raquel. ¿Cómo me gusta? Me encanta.
1: Rosarito también la está escuchando. Un beso para Rosarito. Bueno.
0: Ah, bueno, ¿quién es Rosarito?
1: Rosarito es la hija de Patricia, de mi hermana.
0: Ah, sobrina tuya.
1: Sobrina mía.
0: Rosario, saludos.
1: Sí, saludos a todos los que no me están escuchando también, porque los quiero, os amo a todos. Bueno. Sí, sí. me parecía morir. ¿Qué estoy buscando? Poesías.
2: Mientras buscas poesías, aprovecho otro mensajito que tenemos acá que nos llegó recién. Gabriel Gonstein nos está escuchando, invitado que hemos tenido. Muchos cariños para vos, Beri, para Matías.
0: Saludos, Gaby.
2: Para mí, muchas gracias.
1: Otro día.
2: Muy grande para Raquel, un placer escucharla. Muy buenos sus textos. Y genial el cuento de Micaela y hermoso el poema de Selva. Gracias por difundirnos.
1: Gracias.
0: Gabriel Gonstein, sí, un abrazo, estuvo acá.
1: Me encantó. Ingeniero como vos, Jorge. No sé qué, no me acuerdo qué buscar.
0: Una poesía me dijiste que me ibas a leer.
1: Hay tantas, mirá.
0: Ah, bueno, la que vos quieras.
1: Tal vez. Esta es, no la voy a leer.
0: Bueno. Ella está
1: buscando. Voy a leerles una más cortita.
0: Ella está buscando, sigue controlando el tiempo y está buscando una poesía. Así que.
1: Bueno, voy a leer Ocaso.
0: Ahí está, va a leer Ocaso. Entonces la dejamos leer Ocaso. Le cortaste el top de las 9:30, gracias.
1: Ocaso. De a poco se atraen los silencios, se opacan las luces, se hace más tranquilo el reposo. Es cierto que no se espera tanto, ya terminaron ciertas nostalgias. Es un tiempo quieto. Se ha comprendido cuánto vale todo, cuánto no se necesita nada. Sin embargo, hay fatigas que se comparten, que se adueñan y toman partido sin permiso. Pero también está el otro. Es ineludible el compromiso. Se siente, se acompaña, se abraza, se transita. Sin olvido. Mira qué oportuno. Se transita sin olvidos y se extrañan otros pasos que no vuelven. Es inevitable el ocaso, aunque es impreciso el instante, absurdamente se percibe lo cercano del adiós.
0: ¿Cómo se llama la poesía?
1: Ocaso.
0: Ocaso, claro.
1: Cuando te vas apagando. Hay otra que se llama Vida. Estoy con las últimas, digamos. Este estuvo en un encuentro con Italia, leyéndola. Y así pasó todo. Hechos y Ocaso con España. Y así pasó todo. Hechos irrepetibles, guardados, gastados de transitar. No importa cuándo ocurrieron. No se miden en tiempos, siquiera en instantes. Son atemporales. Se perpetúan sin más, por puro recuerdo, por inmortales. Ni una memoria perdida podría darle fin. Existen por sí mismos, construyen pasados, son raíces formando tejidos, vigilantes silenciosos que vivirán otros cielos, serán parte de otros, serán vínculos de ojos y bocas distintas. Y a pesar de que duela, allí estaré, aunque sea en parte solamente.
0: Y sí. Tienes una linda producción, ¿eh? ¿No pensaste en hacer un libro exclusivamente de poesías?
1: No. Hay unas poesías acá. Pero son muy simplotas. Yo soy una crítica terrible, te digo. Pero a la gente por ahí le gusta. Hay gusto para todos.
0: Así es.

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0: Y volvemos, ¿eh? Hoy estamos en un café en la red con Raquel Duló. ¿Está bien, Duló?
1: Sí.
0: Sí, viste, te pregunto porque no quiero equivocarme. Algo de cuento, algo de poesía. A ver, vamos a ver este libro también de Raquel, nuestra querida escritora. Buenísimo. Y Elvira Marta Llorio, a quien le mandamos un saludo impresionante.
1: Obvio,
0: quien escribió en la contra.
1: Sí, léelo si querés.
0: ¿Lo leo? Este libro, cuyas páginas cobijan en armónico desorden poesías y cuentos sobre los más variados temas, conjuga con igual maestría ficción, nostalgia y magia. El advenimiento de un libro constituye el inicio del vínculo con futuros lectores que experimentarán el goce de contactarse, más allá de la ingeniosa inventiva de la autora, con los sentimientos humanos más genuinos. A través de su lectura, se evidencia un oficio de escritor de pura cepa, con creatividad y brillante estilo literario que produce la alquimia de transformar lo inverosímil en verosímil, lo imposible en posible, lo irreal en real. Si escribir implica reflexionar sobre un tema y describirlo de la forma más directa para conferirle la plenitud de su sentido, Raquel Duló Dum cumple holgadamente ese propósito, deleitándonos ya sea con la poesía o con su esclarecedora prosa. Sus relatos oscilan entre las pequeñas

0: circunstancias cotidianas, y la acuciante incertidumbre universal, que deja hábilmente planteados y abiertos para ser resueltos desde la perspectiva de cada lector. Para concluir esta simple exhortación a su lectura, debe destacarse la cuidada forma de expresión de la escritura, despojada, auténtica, sin aditamentos superfluos u ornamentos retóricos a los que son tan proclives algunos narradores. Este pequeño gran libro comporta un nuevo y valioso aporte de la autora a nuestra literatura, Elvira Marta Llorio. Y nos va a leer ahora, nuestra querida escritora, Los Vulnerables.
1: Sí, traten de relacionarlo con la época actual. Lo digo porque me gusta también que se interprete, ¿no? Bueno, que se pueda disfrutar. Qué vanidad.
0: Te escuchamos.
1: No estoy segura. Tendré que hablar con Negrita para cerciorarme. Creo que ella opinará como yo. Es demasiado tiempo, supongo. Al principio creí oír voces de la casa de los Valencia. Pero seguro me equivoqué. Uno a uno se fueron y nadie nos avisó hasta que no los escuchamos más. Es increíble cómo el tiempo se encarga de borrar las huellas. Tanto que nos esforzamos por construir, por dilatar los espacios, por hacernos notar. Oigan, que aún estoy aquí, ¿es que no me ve? Parece que no. Por lo menos no se han molestado en contestar. ¿Pero quiénes lo harían? ¿Acaso los Menéndez o los Castillo? Tampoco los he escuchado últimamente. Lo único que falta es que Negrita se haga la sorda y no me conteste. Lástima que solo puedo gritar. Si al menos me animara a cruzar la calle. Un día de estos voy a tener que cobrar fuerzas. No puede ser que permanezca tras la puerta solo por si los oigo. Por ahora los pájaros me recuerdan que no estoy sorda. Cada vez hay más. Y no creo equivocarme si digo que han aumentado paulatinamente, casi al ritmo de las desapariciones. Un pájaro por cada vida. Sí, creo que es así. Aunque Negrita me lo niegue, estoy casi convencida que ellos se fueron y que a cambio, como una suerte de compensación, vinieron más pájaros. Y no vinieron solos, también vinieron mariposas y sobre todo abejas. Menos mal que aún el cerco de jazmines está en flor. Pero no puedo más que contemplarlos, si Negrita se animara a venir. Antes era simple, usaba el celular para todo. Ahora supongo que está roto porque no anda. Igual siempre lo tengo cargado, por las dudas. Hablábamos por teléfono para todo. Negrita, me quedé sin sal, ¿tendrás un poco? Y nos cruzábamos de vereda. Hasta hacíamos pan. La receta era de mi hermana, y no siempre me salió bien. Fue con el tiempo y de tanto repetirla que logré algo rico. Acá abajo está la receta. Aprovecho para toser.
0: Bueno.
1: Extraño el olor de la levadura mientras se cocinaba. Era convocante. Llamaba a la reunión. A lo mejor un día de estos lo intento de nuevo. Es que no es bueno abandonar todos los hábitos, menos cuando sirven para pasar el tiempo. El tiempo. ¿Cuánto hace ya? No tengo manera de saber. Puedo medir las horas, pero los días se me van de la cabeza. No puedo absorber lo que ocupan, y menos si no hago más que pensar y olvidar. El olvido es mejor compañía. No sé si qué haría sin él. Me ha servido y me sirve tanto, aunque a veces el recuerdo no puede con su genio y me vuelve a acosar. Sobre todo cuando oscurece, la cara de Lucecita se me aparece y me sonríe y yo me descompongo y tengo ganas de llamarle y gritarle que no debió permitir que sucediera. Después vuelvo al silencio y descanso. Lo cierto es que nadie pudo evitarlo. Sucedió a pesar de todos. Solo los vulnerables nos hemos salvado. Las paredes nos ocultaron. Si al menos pudiera llamar a Negrita por teléfono, le pediría cualquier cosa con tal de hablar con alguien. Y no puedo cruzar a su casa. No nos dejan, porque es un riesgo para nosotros. La edad avanzada, nos dicen, o la enfermedad que viene con los años, ya que estamos subsistiendo a otros, sin resistencia al dolor, dejando que nos invada a pesar de que ya no lloramos más. Puedo ir de vez en cuando a la esquina. Juan sigue vendiendo verdura, ahora de su huerta. Le cambio dos tomates por algo que no...

0: necesita y listo. Mientras tenga para cambiarle, no hay problema. Los huevos son buenísimos, frescos. Ayer le di a Selga a cambio de un cuaderno. Tenía poco uso, así que me lo aceptó. Y justo cuando estaba por regresar a casa, vi el cartel. Lo muestro.
1: ¿Se ve de ahí, tesoro?
0: Se convoca a los vecinos del barrio a la plaza 19 de noviembre para tratar temas que se hablarán en dicha oportunidad. En la verdulería se darán precisiones sobre día y hora. No faltar, es muy importante para el destino de todos. Me intrigó, así que decidí volver para preguntar. De paso me animé y pude cruzar para avisarle a Negrita. Le pegué el grito para que fuera así nos veíamos. No sé si me escuchó, yo fui igual y luego Juan me dijo que la reunión era mañana al mediodía. Me entró un nerviosismo que me atravesó toda la espalda. Literalmente me sacudió la columna vertebral. Fui. Con él y Amalia, su vecina, éramos tres personas. Negrita no fue. Otra vez me dejaba abandonada. El que tomó la palabra fue Juan. Primero nos agradeció la concurrencia y luego, con más cara de susto que de asombro, nos propuso el plan. La decisión venía de los distintos continentes y atravesaba todo el planeta. No entendía cómo no nos habíamos enterado por las redes. Yo omití decirle que estaba sin celular y me dispuse a escuchar sin más. Era hora de reconstruir, empezar por poblar. La merma de habitantes era tremenda y ponía en riesgo la subsistencia de la raza humana. Tendríamos que organizarnos. No éramos científicos, pero podíamos colaborar de distintas maneras. Por ejemplo, buscando datos de los bancos genéticos en todo el país. Sabido era del almacenamiento que tenían. En ese sentido, el éxito estaba asegurado. Pero una vez realizada la fecundación, no sería fácil encontrar a quien receptara el embrión. Ahí entrábamos los habitantes de cada barrio. Tendríamos que salir a averiguar. Está en marcha el proyecto Ser Humano, SH. Había que esmerarse, y así lo hicimos. Debo confesar que no estaba convencida, pero tanta ausencia fue suficiente para tomar la decisión. No creo que algún día sepa qué es lo que me motivó. A lo mejor fue que Negrita golpeó la puerta de casa y encaramos juntas la búsqueda. A lo mejor fue que se sumaron de a poco los demás vulnerables. A lo mejor me entusiasmó constatar que no éramos tan pocos y que juntos podíamos trabajar ordenadamente para todos. Era un anhelo tardío, pero anhelo al fin. Estamos en eso. El SH nos llena los días. Hasta no hace mucho tolerábamos que nos llamaran vulnerables. Sabemos que no lo somos. Nuestra acción es signo de fortaleza y por eso comenzamos a llamarnos los venerables. Y sí seguiremos hasta dejar de ser invisibles.
1: Por la pandemia, muchísimas gracias. Muchísimas gracias. Realmente, muchas gracias. Qué hermoso esto. Por favor, por la pandemia, ¿lo escribiste? Los vulnerables.
0: Que pasan a ser los venerables.
1: Que pasan a ser los
0: tanto venerables. Tanto los escondían, cuidándolos, que al final fueron los únicos supervivientes. Y salvaron al planeta.
1: Y claro, sí, sí.
0: Por eso cuando a los viejos los tratan con desprecio, sí. Ya no sirven que esto, que lo otro, saben todo lo que sirven, saben toda la información que tienen almacenada en el papel carbónico. Yo uso lo del papel carbónico, lo usé en la novela que va a salir, uh-huh. Porque cuando uno tiene memoria, todo va inserto en el papel carbónico perfecto.
1: Sí.
0: Cuando vas perdiendo la memoria, ya no queda impreso. Uh-huh. Va desapareciendo, ¿no? Bueno, no sé qué más quieren de mí, diría Isabel Sarli.
1: ¿Qué vieron? ¡Qué bárbaro! Buenísimo, hasta ese sentido del humor. Te sí. Agradecemos mucho. Hay que reír. Y bueno, lo que pasa es que ya pasa. Estamos solos, nos morimos, quedamos solos, las personas que no tienen memoria, en fin. Estoy totalmente... Elvira, ¿estás ahí? Elvira, estoy de acuerdo con vos, ¿eh? Absolutamente de acuerdo con vos.
0: Acá está lo que me dicen de Emma, si querés leerlo.
1: Bueno, ¿qué te dicen de Emma?
0: el prólogo de Elvirita también.

0: también es
1: ahora el prólogo de...
0: ¿Tenemos tiempo? Sí, lo leo yo.
1: El prólogo de... ¿cómo se llama? De la novela...
0: Porque va muy rápido, si no. Parece que la están siguiendo.
1: De la novela nueva... Sí.

0: Es fácil, ¿querés que lo lea?
1: Sí.
0: Perfecto.
1: Si tenés ganas.
0: Tengo ganas, sí.
1: Espérate, quiero ver qué es esto. Está bien, listo.
0: Ya está, ¿no? Bien. Leer el libro de Raquel Dulodum es emprender una aventura que excede lo literario, ya que tangencialmente aborda temas tan significativos como la filosofía de la vida cotidiana. Y lo hace con solvencia y aguda penetración de la psiquis humana. Describe con certeza los pequeños gestos que delinean el carácter de los personajes. En cada párrafo se revela como una sagaz narradora que va tejiendo, destejiendo y volviendo a tejer la trama a través del tiempo, desafiando la muerte y el olvido. El relato, por momentos, se mueve en distintos planos, entre la realidad y todo aquello que la exorbita y no sabríamos cómo definir. Y en ello, en esa ambigüedad, reside uno de los mayores atractivos que depara su lectura. Algún conflicto vivencial de la mayoría de las personas provoca el deseo de conocer sus orígenes, reconstruir su árbol genealógico, descubrir diferencias y afinidades con los ancestros. Esta pequeña gran novela también emprende esa búsqueda y nos toma de la mano con la imaginación para llevarnos al mundo presentido y nunca conocido de los fantasmas familiares. Una historia original, relatada de forma tal que su sostenida tensión no decae en ningún momento para leer y releer. Elvira Marta Llorio. Y esto, bueno, tienen que ver esta novela, tienen que leerla, Emma, con 3M, de Raquel Dulodum. Raquel, ¿cómo pasaste este tiempo conmigo? Contame.
1: Ay, horrible. No, lindísimo, lindísimo.
0: Bueno, pudiste leer un poco, has podido hablar con tus hijos, te han visto.
1: Hablé
0: con
1: demasiado, me parece.
0: Y bueno, pero vienen para eso, para hablar. Yo no. Cuando a mí me dicen, ¿qué querés que te diga? Bueno, dígame lo que usted quiera. Usted es la escritora. Usted es la entrevistada. Yo sí. No voy a hacer.
1: Lo que sí te digo, no traje nada preparado. ¿Y sí? Yo dije que salga lo que salga, qué sé yo. Esta soy yo.
0: Mira, más lindo eso.
1: ¿Querés la bolsita?
0: Ay, sí, me encanta. No me digas, me encanta. Ay, de pronto. Vamos a pasar. Bueno, estos dos, miren lo que tenemos para esta biblioteca. Para la biblioteca, para vivir.
1: Espérate que la voy a dedicar.
0: ¿Me lo podés dedicar?
1: Sí, obviamente.
0: Por favor.
1: Cobro poco.
0: Y quiero mostrar. Sí, cobras poco, sí. Y quiero mostrar mi este regalo tan bello. Tan bello, acá es, a este, con estas, pero no tenías por qué, pero te digo, realmente es muy importante para mí, me encantan las flores, me gusta que me regalen flores, aún mi hermana me enseñó a amar las flores, digo yo, porque ella, cuando yo en los peores momentos que he estado, mi hermana me traía margaritas.
1: Ah, me encantan las margaritas.
0: Margaritas.
1: Y entonces, los margaritones ni te cuento.
0: Sí, tengo en casa margaritones, yo.
1: ¿Y cómo se plantan? ¿Cómo vos?
0: Y sabes qué, yo los compré.
1: Ah. Y los puse. Bueno, espérate, ¿a quién se lo dedico? Que
0: me dijiste... A Beri, soy Beri yo.
1: Ah, no, ya sé, pero no me dijiste a la biblioteca.
0: La biblioteca para vivir. Biblioteca para vivir. Así se llama mi casa.
1: ¿Qué querés que ponga? ¿Pero qué preferís?
0: Quieras.
1: Para tu caso, bueno, las dos cosas te pongo.
0: Poné para lo que quieras. Bien. Bueno, vamos terminando ya, así que vamos a leer lo que nos va a dedicar. Y ya nos vamos despidiendo, ¿eh? Porque tenemos 4 minutos. Ajá. Hoy no pusimos ni música, nada.
1: Porque yo fui suficiente.
0: La música de Raquel. Hasta cantó, ¿o no? Hasta cantó un poquito, ¿no? Mirá qué linda letra tiene. Hermosa letra. ¿Pero qué tenías? La letra de cuando eras chiquita. También hermosa. Yo tenía una letra cuando era chiquita divina. Después me cambió.
2: mandamos un saludo a grafólogo, ya que hablaste de letras.
0: ¡Ay, de letras!
1: De grafología. Ah, bueno, sí. Yo estudié un tiempo grafología.
2: Ajá. Ah, mira.
1: Me,

0: apasionó, mirá. Pero después tuve que dejar. Y me gustaría conocer otro de los... Aprendí
1: Oscar
0: alguna...
1: Sereno dio un curso acá. 4, 5, 6 martes dando el curso.
0: Yo lo que me acuerdo es que si te sale así como una flecha, eso es agresión.
1: No digamos eso. Cosas buenas, digamos.
0: Y bueno,
1: no.
0: Pero son las... son lo que
1: vamos leyendo esto porque ya nos vamos. Ya nos vamos para la biblioteca, para vivir...
0: De la querida,
1: de la querida Beri Chaparro.
0: Agradeciendo
1: su gesto. Muchas gracias a vos por haber venido. 29 del 9 del 26. 29 de septiembre ya. Mamita. Me encanta. Lo voy guardando acá. Nuestra...
0: ¿Cómo era la biblioteca?
1: Para vivir. Sí, yo hago directamente... agujeros en la pared para poder poner los libros últimamente, ya no sé dónde ponerlos, sí. Pero bueno, estoy sacando un montón de cosas para dejar libros y yo dormir entre ellos. Y ahora mi perro también, el Ochi, está durmiendo ahí. Qué maravilla. Qué maravilla. Bueno, nos estamos despidiendo. Hoy tuvimos un muy lindo programa, ¿eh?
0: ¿Querés que te lo deje esto o no necesitas?
1: Tengo. Bueno. Si me lo querés dejar, me lo dejas.
0: Sí, te lo dejo.
1: Porque, sí, déjamelo, porque tengo. No sé, no, vos escucharás que yo vengo con las tarjetas tuyas y leo. Sí. Leo lo tuyo, así que. Sí, leo. Y siempre que tengas. Esto es para ti. Y siempre que tengas y que quieras leer algo acá, nos envías a Selva. Porque es quien centraliza, porque si no me vuelvo
0: Selva
1: loca.
0: Selva la que centra todo, mira vos.
1: Sí, y sí, ella hace todo.
0: Sí,
1: porque si no, no puedo.
0: No, pero no Selva es algo increíble.
1: Sí, sí.
0: Me mandan un WhatsApp.
1: Así que, no, Selva es la que me organiza todo el trabajo acá, si no, no podría. No podría, porque son muchas personas mandando cosas, entonces ella lo centraliza.
0: No, pero Selva tiene una capacidad de trabajo impresionante.
1: Sí.
0: Es como que se parece. Yo cuando los chicos eran chicos, sí. Todos me hablaban a la vez. Yo les decían, ¿ustedes se creen que yo soy el pulpo de Trinity? Que tenía 80 brazos. 8 brazos.
1: ¡Ay, Dios! Y ¡qué bueno. Terrible! Bueno, entonces, en un minuto nos estamos.
0: Ah,
1: nos
0: yo vamos. Ya me estaba levantando.
1: Está bien, no. Ahora ya cualquier cosa cortamos y te podés levantar. Quiero agradecerte.
0: Ay,
1: voy a
0: no.
1: Dar un besote.
0: Yo
1: besote
0: vos.
1: Grande, grande. Grande y bueno,
0: estuvo lindísimo,
1: estuvo muy lindo. Y por favor, el próximo, ¿cómo era eso del cielo es azul?
0: Sí,
1: es, lo quiero acá.
0: Pues tiene que ver con la trascendencia también.
1: Por eso
0: es bueno. Bueno, yo mira lo que digo.
1: Sí, es bueno. Muy
0: a mí
1: bueno.
0: A mí me
1: así
0: gustó.
1: Que ya nos estamos.
0: Si no me gustara, yo no lo doy a conocer.
1: No, por eso. Bueno, Jorge, chaucito, ¿eh?
2: Adiós, un gusto conocerte.
1: Así que nos vamos y a nuestro querido Matías, el operador, que nos banca en todo, que nos arregla todo y es el genio que
0: gracias,
1: arregla acá.
0: Matías.
1: Porque nos movemos
0: no,
1: para
0: porque
1: un lado,
0: aparte yo le miro la
1: otro.
0: Cara. Yo le miro bueno, la cara y bueno. Es tan simpático.
1: Es bibliotecario.
0: Que es como que me da... ¡Ay, es el día del bibliotecario! Fue ayer.
1: Antes de ayer, el 23.
0: Ah,
1: y es director de la biblioteca Mariano Moreno.
0: Ah, mira vos.
1: Sí, director.
0: Yo tengo el Almafuerte, ¿viste? En la de Alborada, tengo a Emma y a los dos estos dos libros.
1: Ah, mirá qué bien. Bueno. Qué lindo leer esto, ¿eh?
0: Y está en la Universidad de La Plata
1: también
0: los
1: claro,
0: dos libros, sí.
1: Claro. Algún día tenemos que hacer a ver dónde están los libros de todos, ¿no? Bueno, nos vamos yendo para hasta el último, el próximo, no último, el próximo martes, que los esperamos. Vamos a estar con un nuevo escritor y quiero contarles también que seguramente vamos a estar con la masonería argentina el próximo martes. Ya los voy comprometiendo. Algún martes de estos tienen que estar aquí en forma directa saliendo al aire. Hoy ya sacamos para el 17 de octubre una conferencia que se va a dar en Córdoba, vamos a estar allí. Así que, bueno, seguimos siempre. y nos encomendamos al gran arquitecto del universo, a la divinidad, como siempre. Hasta el próximo martes. Chau.

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1: El 1 de enero de 1952 fallece en Buenos Aires Eugenio Cárdenas, poeta, letrista y guitarrista. Su nombre real, Asencio Eugenio Rodríguez, quien había nacido el 6 de septiembre de 1891. Nació en Carmen de Areco, hijo de Santos Reyes Rodríguez y Magdalena Cárdenas. Durante toda su trayectoria artística como autor, firmó sus poesías y sus letras con el seudónimo compuesto por su segundo nombre y el apellido materno. Rastrear su vida y sus inicios como autor se hace muy difícil en la actualidad. No existen parientes directos y han desaparecido la mayor parte de sus contemporáneos. Las circunstancias han querido que el bandoneonista, compositor y director Rafael Rossi aportara muchos datos memoriosos sobre el poeta, de quien fuera colaborador musical, amigo y ahijado. Su infancia y su adolescencia se perdieron en el tiempo. Solo se sabe afirmativamente que a principios de la década del 20 dio comienzo a sus actividades como autor profesional y que contrajo matrimonio con una morocha argentina de 27 años, Genoveva Sánchez, y que se instaló definitivamente en la ciudad de Buenos Aires. El matrimonio duró 28 años y solo fue interrumpido por la imprevista muerte del poeta. El 11 de diciembre de 1925, el poeta ingresa en la Sociedad Argentina de Autores y Compositores de Música y deja registradas más de 500 obras en colaboración con distintos músicos. Solo unas pocas canciones de su autoría le bastaron a Cárdenas para quedar en la historia del tango y en el recuerdo de quienes lo conocieron y lo trataron. De toda su labor autoral, solamente tuvieron difusión unos 80 temas, que fueron estrenados en la radio o llevados a la sala de grabación por cantores y orquestas, desde aquella época hasta la actualidad. Carlos Gardel fue el principal intérprete de sus obras, circunstancia que estimuló al poeta. El Zorzal fue el portavoz ideal para que sus temas se convirtieran en éxitos definitivos y quedaran definitivamente clavados en la emoción popular. Los más asiduos colaboradores del poeta fueron el guitarrista Guillermo Desiderio Barbieri y el bandoneonista Rafael Rossi, quienes, al igual que el bardo José Rial, fueron los que alentaron a Cárdenas en sus comienzos y le abrieron las puertas grandes del éxito y la popularidad por la estrecha vinculación con Carlos Gardel, aparte de la sincera amistad que los unía. Entre los años 1925 a 1931, el inolvidable cantor grabó 29 obras de Cárdenas, secundado por sus guitarristas y también por la orquesta típica de Francisco Cana. El tango Senda Florida lo cantó con esta orquesta y también con guitarras. Con música de Guillermo Barbieri, realizó los tangos Guaminí, Tierra Hermana, Besos que Matan, Barrio Viejo, El Barsalicia, el estilo Salve Patria y el Jimmy, Qué Lindo Es el Jimmy. Con música de Rafael Rossi, hizo los tangos Por el Llano, Ave Cantora, Perdonada, La Milonga y los más conocidos Fiesta Criolla y Senda Florida, además del popular vals Rosas de Abril. Con Miguel Correa hizo Flor de Cardo, Trapito con los hermanos Servidio, Soñando con Paquita Bernardo, Sueños con Celia Cortiz, El Pibe con José Pécora, Tu Mirada con Juan Rosito, Aves Sin Rumbo con Gardel Razzano, Una Lágrima con Nicolás Verona, Vida Amarga con Pascual Maceo, Meditando con Hugo Lebec, Falsas Promesas con Ángel Domingo Rimerol, Te Fuiste Hermano con Alberto Tavarossi, El Vals Mala Suerte con José María Aguilar, La Ranchera Mañanita de Campo con Ángel Rimerol y finalmente con Esteban González, El Jimmy, Sonrisas. Estos son los 29 temas que le cantó Carlos Gardel. Cárdenas escribió también poesía culta que quedó esparcida y publicada solo en revistas nacionales de la época, de las cuales era un constante colaborador, como Fray Mocho, Bebete, El Alma Argentina, Clarinada y El Alma que Canta, entre otras. Fue buen guitarrero, tocaba la guitarra criolla por música y tarareaba a media voz, todo finura, cuando componía alguna canción o creaba una melodía. En el año 1919 participa en el conjunto gauchesco Gloria, Patria y Tradición, que era una agrupación tradicionalista del barrio de Parque de Patricios. Allí también obtuvo sus comienzos el guitarrista Guillermo Barbieri. Cárdenas fue profesor de guitarra y enseñaba a mucha gente. Su medio de vida fue la enseñanza y el cobro, en aquel tiempo misérrimo, de los derechos del autor, también preparando recetas en una farmacia de barrio. Quiso profundizar sus estudios de guitarra estudiando con el mismísimo Barbieri, al solo efecto de acompañar a Carlos Gardel, pero ese deseo nunca se cumplió. De su obra autoral se destacan, aparte de los ya nombrados, el vals Trovas Galanas,

y yo soy La Milonga, junto a Barbieri, con música de Rafael Rossi, Lamento Criollo, Vieja Milonga, con música de Samuel Castriota, y también le puso letra a Sábado Inglés, de Juan Maglio, y Queja Gaucha, de Augusto Berto. Le agregó letra también al famoso tango 9 de Julio, de José Luis Padula, distinta a la agregada al mismo tema por Lito Bayardo. Lo curioso fue que en el año 1961, los sucesores del compositor iniciaron juicio para erradicar los versos adosados tanto por Cárdenas como por Bayardo. Se llegó a un acuerdo por el cual deben figurar las dos letras juntas en la partitura, compartiendo la autoría de la obra. Alberto Marino lo grabó con los versos de Cárdenas, acompañado por la orquesta de Osvaldo Tarantino, y Agustín Magaldi lo registró con los versos de Lito Bayardo. Escucharemos de Rafael Rossi y Eugenio Cárdenas En la Cruz del Yugo. Canta Ignacio Corsini, acompañado por guitarras. Y a continuación, de Eugenio Cárdenas y Rafael Rossi, Senda Florida. La orquesta de Alfredo Atadía, canta Jorge Beiro.

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1: El 23 de junio del año 2009 fallece Lorenzo Barbero, violinista, director y compositor, quien había nacido el 6 de septiembre de 1918. Su orquesta fue sencilla, con poco vuelo musical, pero muy popular. Además del tango, tenía la pretensión de abarcar todos los géneros originarios de Argentina, con espectáculos que incluían bailarines con coreografías de relativa calidad, dentro de un clima entre tanguero y folclórico. Era, posiblemente sin saberlo, parte de un proyecto político-cultural propio de aquella época. Nació en la localidad de Sechcray, provincia de Córdoba. Su padre se llamaba Francisco y era violinista. De niño, comenzó a aprender los secretos del instrumento al lado de su papá. A los 12 años, la familia se trasladó a la ciudad de Córdoba, donde cursó su enseñanza secundaria y comenzó a estudiar con el maestro Domingo Patruco, que era violinista de la Orquesta Sinfónica Provincial. Con su padre concurrían a los conciertos que realizaba la Sinfónica, donde tomó contacto con la música clásica, Bach, Wagner, Mozart. Por supuesto que además le gustaba el tango, en especial la música compuesta por Agustín Bardi, Eduardo Arolas y Julio De Caro. A partir del tango nació en él la intención de crear un estilo de música lírica auténticamente argentina. Debutó dirigiendo su orquesta a los 23 años en el Teatro Capitol de Córdoba, con el nombre de Agrupación Copacabana, hasta que fue requerido por la emisora cordobesa LB2. Su agrupación estaba integrada por 20 músicos y la participación de bailarines en el marco de una escenografía bien criolla. Al poco tiempo, Radio Espléndido de Buenos Aires creó su filial en Córdoba y designó director a Luis Moretti, quien contrató a Lorenzo, quien logró un éxito importante que tuvo repercusión en otras provincias. Generó distintos espectáculos con gran aceptación en el público y variados nombres: teatros de tango, sinfonía variable del tango y orquesta de cuerda del tango, razón por la cual comenzaron a contratarlo para giras en todo el interior. La primera fue por el norte argentino, llegando hasta la ciudad de Asunción, capital del Paraguay. El éxito de esas presentaciones repercutió en Buenos Aires y fue convocado por don Jaime Yankelevich para actuar en la radio y más tarde, en la década del 50, en la televisión oficial, recientemente creado. La orquesta debutó en mayo de 1948 en Radio Belgrano, en la Gran Audición Federal, el programa más exitoso de radiofonía argentina. Llegaba a todo el país a través de su red nacional. El encargado comercial de dicho programa era Donato Savia y el padrino artístico Francisco Canaro. Ambos apoyaron y fueron responsables del crecimiento de Barbero. A esta formación se la denominó la Orquesta de la Argentinidad y actuó junto a grandes figuras como Pedro Mafía y Alberto Castillo. La orquesta estaba integrada por 25 músicos. Algunos de ellos ejecutaban diversos instrumentos regionales para tocar otros ritmos aparte del tango, con la idea de representar a todas las provincias argentinas. A partir de 1951 fue requerido por el sello Odeón y en octubre registró con los cantores Roberto Florio y Carlos del Monte Adubo el tema de Francisco Canaro, Toma Mate, Toma Mate. Cuatro fueron las grabaciones de Florio, las otras tres, el tango de Barbero, La Serranita, La Virgen del Perdón y el chamamé El Recluta, de Mario Millán Medina. El chocho Florio se fue a la orquesta de Franchini Pontier y lo reemplazó Jorge Sobral, a quien posteriormente sustituyó el uruguayo Pablo Moreno. Otros cantores

Directores, además de los ya nombrados, fueron Osvaldo Ribó, Carlos Uriarte, Oscar Brizuela, Enrique Lucero, Mario Córdoba, Fontán Luna y Daniel Rey. En 1955 se produce el golpe contra el general Perón y Barbero, como tantas figuras del espectáculo que simpatizaban con el gobierno, tuvieron algunos inconvenientes. Muchos se exiliaron, otros ingresaron en las listas negras y hasta hubo quienes fueron encarcelados. Barbero siguió actuando, principalmente en distintas provincias y en países vecinos. Durante 1956 recorrió incansablemente el país, actuando en muchísimas ciudades, como Mendoza, San Rafael, Río Cuarto, Córdoba, Villa Mercedes, Rosario, en bailes, confiterías, locales nocturnos y emisoras de radio. Hacia mediados de año actuó en la calle Florida y en Radio Belgrano en la ciudad de Buenos Aires. En la primera mitad del año 1957 tuvo un resonante éxito en Chile, actuando en Santiago y Valparaíso. De vuelta en la Argentina, actuó en distintas emisoras y en la confitería La Armonía. Fue el final. En la década del 60 se dedicó a la producción y dirección artística del sello Disc Jockey y en el 70 como productor de Canal 13. Como compositor se destacan Taconera Porteño, Candombe del Carnaval, Topacio era su nombre, Volvemos a encontrarnos, Mi Flor de Percal, Serranita, Ven Tesoro y Organito Malevo. Escucharemos de Jorge Curi y Ernesto Poncio, Culpas Ajenas, Carlos del Monte con Lorenzo Barbero y su orquesta típica. Y a continuación, de Mariano Mores y Dante Gilardoni, Taquito Militar, Lorenzo Barbero y su orquesta.

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El 1 de diciembre de 1898 nace Agustín Magaldi, cantor y compositor, quien fallece el 8 de septiembre de 1938. Agustín Magaldi nació en la ciudad de Casilda, provincia de Santa Fe. Su infancia transcurrió entre esa ciudad y Rosario, por eso la confusión en torno al lugar de su nacimiento. Atraído por la magia de Enrico Caruso y otros tenores en boga en la década del 10, de muy joven se sintió con condiciones de entonar canciones líricas y se sumó a las compañías de los conservatorios de Rosario y Santa Fe, donde cantó algunas veces entre 1918 y 1919. Pero la lírica que apasionaba al cantor no sería su modo de vida, ya que su primordial herramienta de trabajo serían las canciones populares. Tal es así que a comienzos de la década del 20, Agustín forma dúos con amigos santafesinos como Héctor Palacios, Nicolás Rossi y Espinosa, entonando piezas del repertorio criollo. En 1923 decidió radicarse en Buenos Aires y comienza a cantar en cafetines, canciones criollas y tangos, hasta que en 1924, apadrinado por la famosísima cancionista rabalera Rosita Quiroga, ingresa al sello Víctor. El dúo Quiroga-Magaldi graba pocos discos, ya que en 1925, por intermedio de Enrique Maciel, se forma el dúo Magaldi-Noda. Pedro Noda, cantor de Mataderos, era la segunda voz ideal para la tonalidad de Agustín, y a partir de entonces comenzará a forjarse la historia de uno de los mejores dúos de todos los tiempos. Agustín, además de cantar en dúo, lo hacía como solista, incluyendo grandes tangos a su repertorio. Los guitarristas iniciales del dúo fueron Enrique Maciel y José María Aguilar. En 1926, Genaro Veiga y Rosendo Pessoa. En 1927, Pessoa y Rafael Iriarte. Y en 1928, Diego Centeno y Ángel Domingo Rivero. En todo ese tiempo, el dúo graba en la Casa Víctor y actúan en los principales cines y teatros de Buenos Aires, en el interior del país y en el Uruguay. En 1929 pasan a grabar discos en el elenco de la compañía Brunswick y componen uno de sus resonantes éxitos, El Penado 14. Sus guitarristas son Diego Centeno y Juan Epumer, y cantan en radio y durante varias temporadas consecutivas en el cine real. En Brunswick, Agustín colabora como estribillistas en discos especiales con las orquestas Donato Cerillo, La Típica Brunswick, Ricardo Brignolo y Osvaldo Fresedo. En 1933, el dúo, junto a las guitarras de Centeno, Epumer y Colia, vuelve a la Casa Víctor y realiza una gira por Chile. Dos años después, participan en la película Monte Criollo, donde interpretan Mi San Juanita. El 31 de diciembre de 1935, después de 10 años de grandes triunfos, el dúo se desintegra, y en 1936 Magaldi inaugura su etapa como solista exclusivamente, acompañado por las guitarras de Centeno, Ortiz, Franchini, Carré y el arpa de Félix Pérez Cardoso, mientras que Noda se une en dúo con Carlos Dante. Magaldi hace furor en Radio Belgrano, y Nieve, su balada rusa, se convierte en su caballito de batalla que el público siempre reclama, al igual que su tango Libertad. Sus versiones de Las Muchachas del Circo, Dios te salve mi hijo, Aquaforte, Berretín y Consejo

de Oro resultan antológicas. Agustín fue distinto, despertó de igual modo la crítica despiadada y la más ferviente adhesión popular. Paradójicamente, todos lo reconocen como un ídolo y hoy su figura está instalada en la galería de los más grandes cultores de la música popular. Escucharemos de Pedro Noda, Agustín Magaldi y Luis Acosta García, Dios te salve mi hijo, Agustín Magaldi con Pedro Noda.

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2: El 6 de junio de 1927 nace Osvaldo Tarantino, pianista, director, compositor y arreglador, quien fallece el 10 de septiembre de 1991. Nació en el portal

de Neobarrio de Almagro, y fue uno de los mayores pianistas del tango, sin distinción de épocas o de tendencias. Dueño de un sonido profundo y parejo, la gran inventiva y su buen gusto han hecho su personalidad tanto como solista como en la conducción orquestal. En su estilo se aunan la magia y la sobriedad de lo milonguero y el vuelo musical. Ha sido arreglador de ideas exquisitas y compositor de bellas melodías. Su padre José, también músico, tenía un conservatorio, era director de orquesta y tocaba varios instrumentos. Al cumplir los 8 años, ya tocaba el piano de oído en el conjunto de su papá. Aparte del piano, aprendió a tocar el bandoneón y la guitarra. Luego se fue encauzando en el estudio académico, cursando armonía y contrapunto con el maestro Bianchi. Sus ídolos fueron dos hombres de jazz, Art Tatum y Teddy Wilson. En el tango, Orlando Gondi. Su mano izquierda fue una revolución, declaró alguna vez. Durante la década del 40, actuó con el conjunto Los Pregoneros de América, con Amílcar Neira, Castel y su suegro Augusto Vila, el del dúo Gómez Vila. Luego se sentó al piano en las orquestas de Pedro Mafía, Edgardo Donato y Argentino Galván. En 1953 estuvo con Héctor Varela y luego integró a la formación de Juan Canaro en la primera embajada argentina a Japón. Allí estuvo 9 meses. Más adelante, con varios de los músicos de esa orquesta, actuó en Estados Unidos para radicarse luego en Caracas y presentarse en Venezuela y en Colombia. De regreso al país, recaló las filas que dirigía Roberto Caló, en las que dio a conocer 4 de sus composiciones, en fa menor y Sacale Chispa, los instrumentales, y con letra, Este fiel corazón y Si yo pudiera olvidarla. Luego fue llamado por Alfredo Gobbi, con quien trabó una gran amistad. En 1962 formó Los Tres de Buenos Aires, con Ernesto Báez en la guitarra y Juan Miguel Rodríguez Toto en el bandoneón. Más adelante integra el quinteto de Astor Piazzolla y vuelve a Norteamérica dirigiendo la orquesta que acompaña al cantor Alberto Marino en los años 1968 y 1969. Además, ya en Buenos Aires cumple las mismas funciones para las voces de Jorge Sobral y Alba Solís. En 1972, otra vez Piazzolla, ahora con el Nonetto, ocupando el lugar dejado por Osvaldo Manzi. Hacen una larga gira que comienza en la Argentina, prosigue en Brasil y Venezuela, y llega a París y Roma. 2 años después, integró el sexteto de Raúl Garelo en el Viejo Almacén, y al poco tiempo lo nombraron director musical del sello Cabal. Osvaldo Tarantino era un creador que se ubicaba en la escuela rítmica de gran fuerza tanguera de Orlando Gondi, con elementos de Horacio Salgán. Estas fueron las bases donde se cementó su estilo. Su obra, lamentablemente, ha quedado dispersa y las grabaciones realizadas no son una muestra acorde a su talento. No ha quedado suficiente material, tal como hubieran deseado quienes fueron sus admiradores. Cuando formó Los Tres de Buenos Aires, tuvo la posibilidad de grabar para el sello Record. Otra lamentable edición reducida. Allí, junto a Toto Rodríguez, el guitarrista Héctor Rea, más un contrabajo y percusión, dejó los siguientes títulos: Punzante, Del Otro Lado, Pa' que bailen los muchachos, Clavel del Aire, Del Bajo Fondo, Adiós Buenos Aires, Pichín Bar, Orgullo Criollo, Chulleta, Las Milongas, La Puñalada y Milonga de Mis Amores, más la canción Estrellita, en tiempo de tango. En un plano menos interesante, han quedado algunos trabajos donde privó un afán solo comercial, cuando con el seudónimo de Pierre Montan integró tangos muy conocidos con un estilo europisado. Esto fue para el sello Cabal. También grabó para Di Giorgio, el dúo de pianos con Osvaldo Berlinghieri, títulos conocidos sin mayor aporte creativo. El resultado no fue interesante. En cambio, en 1977 y para Cabal, registró una larga duración que lo tiene en una de sus caras acompañando al cantor Néstor Fabián, y en el reverso, 6 temas instrumentales, Buenos Aires al Acero y Adiós Nonino de Piazzolla, y de su autoría, Demoníaco, Atávico, Para Gracián y Calle Rara. Aquí creó un clima especial, bellas imágenes, rodeado por los siguientes músicos: Julio Ahumada en el bandoneón, Tito Westprobar y Eduardo Hualcas los violines, Abraham Celeson la viola, José Bragato en el cello, Quicho Díaz el contrabajo, Arturo Schneider en la flauta y Juan José Sandri en la guitarra eléctrica.

más la interpretación en algunos temas de Fernando Suárez Paz. En 1980, para el sello SUT, la curiosidad de música para escuchar y bailar, en dúo de pianos consigo mismo. Afortunadamente, en 1972 integró el conjunto 9 de Piazzolla. Fue uno de los acontecimientos más destacados del tango contemporáneo. En el disco donde intervino se incluyó Bardarito, Oda para un hippie y Onda 9, compuesto para su lucimiento. Allí tiene momentos de libre improvisación. En 1994, Melopea Discos editó Osvaldo Tarantino, Solo Piano Tangos en Vivo, en el que interpreta 20 versiones de clásicos del género. Finalmente, queda para destacar, en cuanto a intervenciones en el disco, su presencia en el grupo Vanguardia, de Saúl Cosentino, y algunas apariciones junto a Néstor Marconi en instrumentales y en otras acompañando a Roberto Goyeneche. También los cassettes que fueron grabados por su piano acompañando recitados a cargo de Horacio Ferrer. No dejó en el disco todo lo que sus seguidores hubieran querido, pero sí unas 200 composiciones. Escucharemos de Osvaldo Tarantino, Demoníaco, Osvaldo Tarantino y su agrupación orquestal, y a continuación de Cátulo Castillo y Aníbal Troilo, La Última Curva. La orquesta de Osvaldo Tarantino canta Alba Solís. 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

y el 20 de diciembre del año 2013 fallece en Buenos Aires Nelly Omar, cantante, compositora y actriz. Su nombre real, Nilda Elvira Batuone, quien había nacido el 10 de septiembre de 1911. Nació en la ciudad de Guaminí, al oeste de la provincia de Buenos Aires, zona agrícola y ganadera de grandes estancias. Justamente en una de ellas, la Atrevida, trabajaba su padre como capataz, don Marcos Batuone. Heredó el oficio de cantante de su propio padre, que era guitarrero. Tuvo muchos hermanos, pero solo dos mujeres siguieron sus pasos. Elena, llamada Gori, que con el tiempo fue la mujer del poeta Julián Centella, y Nélida. El año 1924 encuentra a Nelly en Buenos Aires. Se presenta a realizar una prueba para completar el elenco ante el conjunto nativista Cenizas ante el Fogón y es aceptada de inmediato. El conjunto actúa en Radio Rivadavia y además de cantar, nuestra muchacha tiene breves participaciones como actriz. En los años 1932 y 1933, en la misma emisora y en otras radios que ocupaba el mismo edificio, se presenta junto a su hermana Nélida para cantar a dúo. Como hecho curioso, se puede destacar que las muchachas cambiaron sus nombres. Nuestra Nilda pasó a ser Nélida, más precisamente Nelly, y Nélida tomó el de Nilda, que era el de su hermana. Poco tiempo después se integró a otro conjunto de parecidas características, Cuadros Argentinos, un radioteatro de Radio Stentor que, luego de finalizado, se presentaba en diversos escenarios de barrios y ciudades del interior. El entonces famoso actor teatral Enrique de Rosas opinaba: "Es la voz diferente, sus actuaciones prosiguen y su popularidad se refleja en 1937 cuando un gran plebiscito radiotelefónico de la revista Caras y Caretas la reconoce como la primera entre las cancionistas". En 1938, con motivo de presentarse en un cine de la localidad de Valentín Alsina, el locutor tiene el pésimo gusto de apodarla la Gardel con polleras, y a través del tiempo y hasta el presente, la falta de imaginación y la tilinería de los presentadores siguió repitiendo este poco feliz mote. Es el momento de esplendor de nuestra artista, que se presenta en las principales radios, acompañada por las figuras del momento, tales los casos de Libertad Lamarque y Agustín Magaldi, entre otros. Las ideas y los libretos de sus programas son hechos por Enrique Cadícamo y Homero Manzi, con quien inicia una relación amorosa que se mantiene por varios años. No llegó a grabar en la medida de su éxito y de su calidad, algo habitual para las voces femeninas, no atractivas para las compañías grabadoras. Llega el disco en el sello Odeón por mediación de Francisco Canaro en el año 1946. Deja registrados 10 temas: Adiós Pampa Mía, Canción Desesperada, El Morocho y el Oriental, Rosa de Otoño, Sentimiento Gaucho, Sus

ojos se cerraron, déjame, no quiero verte nunca más, la canción de Buenos Aires, Desde el alma y Nobleza de arrabal. En cine actuó en dos películas de segundo orden, la primera de 1940, Canto de amor.

y compositores le rinde un homenaje en el local nocturno Novelty, le entrega una medalla y la rebautiza la voz dramática del tango. Hablando de su carrera, Nelly decía que no le gustaba pedir, andar golpeando puertas, me sentiría muy mal si supiera que estoy cantando de favor. Una sola vez en mi vida alguien intercedió para que se me permitiera actuar en Radio Splendid. Fue Vita, y no porque yo se lo pidiera. Ella no entendía cómo no me concebían un espacio. Le gustaba cómo cantaba y mucho más que cantara las cosas nuestras. Retribuí ese gesto grabando la milonga, la descamisada y la marcha Es el pueblo. Durante el tiempo restante del gobierno peronista, Nelly Omar actuó en las grandes fiestas populares que organizaba el gobierno y decía: yo nunca fui política, participaba porque era peronista, de Perón y Evita. Cuando llegó el golpe de Estado denominado Revolución Libertadora, que derrocó al general Perón en 1955, todos los artistas que apoyaron al gobierno destituido vieron anuladas sus posibilidades de trabajo, entre ellas Nelly Omar. En esos tiempos difíciles, rumbió hacia el Uruguay y luego para Venezuela. En 1966 se presenta fugazmente en televisión y recién a fines de los años 70 y principios de los 80 graba con los guitarristas Roberto Grela, José Canet y luego con la orquesta de Alberto Di Paolo. Escucharemos de Hugo Gutiérrez y Homero Manzi Después. Canta Nelly Omar. Y a continuación, de Aníbal Troilo y Homero Manzi, Sur. Canta Nelly Omar.

De esta forma llegamos al final de un nuevo programa de Entre Tangos y Diagonales. Les agradezco a ustedes que estuvieron acompañándome durante esta hora y a Horacio Ferrer, director de la radio, por permitirme realizar este programa. Y los invito a que me acompañen nuevamente el próximo viernes a partir de la hora 22. Buenas noches y gracias.

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18: Bienvenidos, estamos presentando una nueva edición de Folklore.ar, yo me llamo Gabriel Galar. Y vamos a comenzar el programa de hoy evocando a una de las grandes poetas latinoamericanas, la chilena Violeta Parra. Sus canciones dieron la vuelta al mundo, pero sin duda Mercedes Sosa fue quien hizo un trabajo increíble para que se conociera la obra magnífica de Violeta Parra. Tanto es así que convirtió en un clásico de su repertorio el Gracias a la Vida. Bueno, con esta grabación en vivo de Gracias a la Vida, que seguramente muchos de ustedes van a cantar, estamos abriendo las puertas de este folklore.ar de hoy. Bienvenidos. Gracias.

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1: Esta zamba que acaban de escuchar fue uno de los grandes éxitos en la voz de Hernán Figueroa Reyes, la zamba del cantor enamorado, que incluso dio lugar a una película del año 1969, protagonizada por el propio Hernán Figueroa Reyes.
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1: La Voz Argentina 2025, programa emitido por Telefe. Nos vamos a encontrar con la voz de Milagro Jerez Amud haciendo La Flor de la Canela, vals peruano de la inmensa Chabuca Granda.

0: Milagro Jerez Amud cantando a Chabuca, la flor de la canela, desde La Voz Argentina 2025.
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2: Un día como hoy, 29 de septiembre, pero del año 1917, nace en Salta Gustavo Cuchi Leguizamón a las 11 de la mañana. Músico, pianista, poeta, autor, compositor, actor, profesor, legislador y abogado. Autor de Valderrama, La Arenosa, El Carnavalito del Duende, Zamba de Anta y Zamba del Laurel, entre otras. Musicalizó la película La Redada. Registra 124 temas de su autoría. Falleció dos días antes de cumplir 83 años. En 1939 nace en el paraje El Centinela, Ituzaingó, Corrientes, anotado en San José Misiones, Julián Jerónimo Cini, sacerdote, poeta, cantor y compositor litoraleño, autor de Avío del Alma y Cambá Caridad, entre más de 70 temas registrados. De su autoría son los poemas Compadre que tiene el vino y Pimpollo, entre otros. En 1940 nace en Buenos Aires María Amelia Baltar, conocida como Amelita Baltar, cantante. Se inició con el Quinteto Sombras con repertorio folclórico, luego dedicada al tango. En 1967 se presentó en el Festival Nacional de Folclore en Cosquín y en el Festival Latinoamericano de Folclore en Salta, entre otros festivales folclóricos. Amelita Baltar, Zamba de Lozano.

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2: ¿Sabes cómo va a empezar?

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1: 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Hacemos una pausa y enseguida estamos de vuelta porque hay más folclore.ar.
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1: Hola, saluda Marita Villalón a través del 011-1533-675-009. Dice que cada día nos escucha al abrir la panadería y nos agradece la compañía. Nos está escribiendo desde Río Cuarto, en Córdoba, desde el imperio de Río Cuarto, Marita Villalón, que además nos cuenta que es cantora de folclore. Bueno, a ver, ¿qué le podemos dedicar? Le podemos dedicar a Marita Villalón al Chango Rodríguez haciendo del cordobés.
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gente que se comunica desde todo el país. Por ejemplo, Beto está en Dolabón, en Chubut, y nos llamó al 011-1533-675-009. Gracias por comunicarte. Dice, ¿cómo están? ¿Podrían pasar Canto a Monte Quemado por los manceros santiagueños? Por supuesto, para vos y para toda la gente de Dolabón, allí en Chubut. En especial para vos, Beto, gracias por comunicarte. Los manceros santiagueños, Canto a Monte Quemado.

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3: Siempre los escuchamos, dice la gente del taller El Cordobés, que están en Las Lajitas, en Salta, y se comunican a través del 011-15-33-675-009. 011-15-33-675-009. Y nos están pidiendo desde ese taller, allí en Las Lajitas, en Salta, algo del Chango Nieto. Aquí está el Chango haciendo Amor de los Manzanares.
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0: Queremos saludar a la gente de Apóstoles en Misiones, porque nos han llegado varios mensajes desde allí y queremos saludar a todos ellos. Nos llegaron mensajes al 011-15-336-75009. Aprovechamos para recordarles que por favor firmen los mensajes para saber con quién nos estamos comunicando. Bueno, y dedicados a ellos, Mercedes Sosa con Luis Carlos Borges, Misionera.
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0: Ya saben, los estamos esperando. 011 15 33 675 009. Ahora una pausa, pero seguimos.
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0: Esto es folclore.ar y los nocheros van a rendir homenaje a uno de los grupos folclóricos más populares de la historia del folclore argentino. Estoy hablando de los hermanos Ábalos, la chacarera del rancho en la versión de los nocheros.

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2: En este rinconcito tanguero que tiene folclore.ar nos vamos a encontrar con un clásico del año 32, La casita de mis viejos. Juan Carlos Cobian la música, Enrique Cadícamo la letra. Tiene muchas versiones, pero la que vamos a compartir con ustedes hoy es de la orquesta de Osvaldo Fresedo, nada menos, con esa elegancia que tenía la orquesta de Fresedo, junto a Héctor Pacheco, La casita de mis viejos.

¿Cuántas veces dijeron la música del norte al sur y del este al oeste? Resumiendo, folclore.ar.

Los correntinos, los Aloncitos haciendo Hay Amor. Y ahora seguimos en el litoral, pero un poco más al sur. Nos vamos a la provincia de Santa Fe. Para despedirnos del programa de hoy, Orlando Veracruz y Soledad en dúo haciendo Punta Callastá. Gracias por todo. En cualquier momento nos seguimos encontrando para celebrar más del folclore argentino. ¡Hey!

0: Tiene un final. Nuestro programa no podía ser menos. Esto fue Folclore.ar. Nos volveremos a encontrar cuando un bombo legüero suene el compás de Folclore.
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Bienvenidos, queridos amigos, a la ronda de bares metafóricos del alma 107 de este sueño que hemos titulado En más de un bar. Ya estamos cómodamente instalados aquí para acompañarlos durante esta hora. Abril Dantí en la operación técnica y Marce Lugosi en la conducción. Para salir de ronda hoy de la mano de un cantautor popular nacido en la ciudad de Rosario, provincia de Santa Fe, el 17 de noviembre de 1952. Es dueño de un estilo personal e inconfundible, logrando combinar un repertorio extendido del folclore a la música urbana. Las letras de sus canciones son fieles a una línea en la que la valoración de la palabra es una constante, utilizando ritmos tan variados como la canción, el tango, la milonga, el chamamé, la zamba, la chamarrita, el candombe, la polca, el huayno y el loncomeo, entre otros. Durante su extensa carrera, en la que nos ocuparemos hoy de su primera década, obtuvo innumerables premios. Entre ellos, en 1977 recibió el primer gran premio en el quinto Festival Internacional de la Canción Política, llevado a cabo en Sochi, antigua Unión Soviética. En 1989 recibió la Orden de la Esperanza otorgada por el gobierno de la provincia de Santa Fe. En 1990 recibió el premio Disepolín, otorgado por el gobierno de la provincia de Buenos Aires. En 1990

1891 fue declarado ciudadano ilustre de la ciudad de Rosario y en 1995 recibió el diploma al mérito de los premios Conex como uno de los 5 mejores cantantes masculinos de folclore de la década en Argentina. Además, como si esto fuera poco, lleva escritos 5 libros. Pero hoy se tomó un respiro para poder estar junto a todos nosotros, metafóricamente hablando, por supuesto. Damas y caballeros, con ustedes, Enrique Liopis.

Cuenta la leyenda que Sorsal era un joven guaraní que amaba profundamente a una hermosa doncella llamada Aguaí. De ello eran testigos el río, los montes, las aves, las flores y toda la infinita naturaleza que abundaba en el lugar. Sorsal conocía todos los secretos del monte porque era conocido por ser un hábil cazador. Todas las mañanas, bien temprano, salía Sorsal en busca de sus más preciadas piezas y por las tardes guardaba el tiempo para pasear junto a la bella Aguaí. El joven tenía la virtud de tocar la flauta dulce y le hacía canciones y se las dedicaba amorosamente. Así transcurrían sus días con amor y felicidad. Lamentablemente, un chamán celoso de Sorsal fue a ver al cacique, le habló en contra de la pareja y lo convenció de que el joven traería desgracias a la comunidad. Entonces, el cacique buscó a Sorsal y lo puso en cautiverio. Pronto decidieron ejecutarlo. Para ello, lo ataron a una gran piedra y sin mediar palabras, una lluvia de flechas cayó sobre su pecho. Al instante, con el corazón deshecho, Sorsal se desplomó. Aguaí corrió desesperada en su búsqueda y para su sorpresa, del cuerpo herido de su amado, surgió un ave que tenía su pecho rojo, empapado en sangre.

y un bello sonido de flauta, tal como era el canto de amor de su joven zorzal. Aguaí comprendió que Tupá les había obsequiado este ave de pecho rojo y dulce canto para que nunca se olvidaran de él.

Cuenta Flavia Borja que el domingo amanece soleado y el vendaval atropella todo lo que está en el patio posterior de la casa. A Mariano le gusta compartir con Élida el mate de las mañanas, muy temprano, antes de que ella ordeñe una vaca para el desayuno y libere a las demás para pastar. Mariano se para firme contra el ventarrón en una parcela de mandioca, formada por 60 líneas con 150 plantas cada

cada una. Se levanta todos los días a las 4:30 de la mañana para ganarle al sol. Desayuna y va a la chacra. Es el lugar donde amanece y anochece, donde vive y muere en largas jornadas de carpida, arada o disqueo, donde lucha desde hace más de 2 décadas contra el destierro.

Recuerdo hace unos años las cánoras de tierra, y allí las mariposas paseaban sus colores hacia el río. Recuerdo a Segurola de adoquines y el Valiant de mi viejo ahí en la puerta, brillante como siempre. Recuerdo los picados con los pibes a la vuelta de casa, que solo detenía el paso de algún auto cada tanto. Recuerdo el viento alegre, trayendo aquellos cantos de la hinchada a pocas cuadras, y aquel grito de gol que llegaba en el preciso instante en que mi zapatazo se clavaba en el ángulo del gordo Fabio, que no supo volar y solo atinó a mirarla.

cuenta el psicólogo Arturo Torres que cantar aporta 12 beneficios psicológicos. El canto favorece a que cuerpo y mente experimenten un torrente

fuente de emociones positivas. Dice que cantar hace que se segreguen endorfinas y estas, cuando son producidas en grandes cantidades por el organismo, producen una sensación de bienestar. Además, cantar sirve para descargar tensiones, mejorar la respuesta inmunológica, ayuda a mejorar la respiración, también el sistema cardiovascular y la postura. Por otra parte, tonifica la musculatura del vientre y podría prevenir la demencia. También limpia las vías respiratorias, ayuda a conectar con los bebés, hace algo más fácil la tarea de memorizar y ayuda a conectar con los demás.

Cuenta Sol Castro que detrás de un niño feliz, o más bien a su lado, hay un adulto que acompaña, que guía, que alimenta su cuerpo y alma saludablemente. Hay contención, espacio para el juego, la diversión y también para el aburrimiento, que estimula la creatividad y abre paso a la imaginación. Hay un adulto que satisface sus necesidades más importantes con esmero y dedicación, que también sabe establecer límites cuando es necesario, que brinda libertades, pero que cuida y vela por la integridad y el desarrollo emocional del niño. Detrás de un niño feliz hay tiempo dedicado, compartido, para aprender cosas nuevas, para transitar de la mano, día a día, la maravillosa aventura de crecer, de vivir.

sé si era feliz, pero bastaba un pedazo de azul en la mañana, una promesa a cambio de unas notas, o fugarse a través de la ventana.

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El escritor francés Jacques Lantier, en su libro Les Temps des Mercenaires, a fines de los años 60, se preguntaba: ¿soy capaz, sin esa obligación que se ha dado en llamar deber patriótico, de coger un mortero y dispararlo fríamente contra otros hombres? ¿Soy capaz de abandonar mi país para ir a matar a mis semejantes a cambio de un contrato lucrativo? Ciertamente no. Por eso, pido a quienes tienen el triste valor de comportarse como yo jamás podría hacerlo, que me disculpen por no sentirme de los suyos.

oscuridad, mirando que nadie saliera de sus montes. La compañía les pagaba mucha plata para que no tuvieran manso y no metieran miedo a balazos. Eran de esos pueblos nomás, de Guillermina, de Villana, de Calchaquí. Gente como nosotros. No tenía hiel estos desgraciados. No respetaban ni a las mujeres, carajo. Siempre empujando, siempre mandoneando. Cuando la huelga, empezaron a ponerse como locos. Yo estaba ahí. Yo me acuerdo.

0: Cuentan los sabedores de la buena música que la forestal, crónica cantada, un hachazo a la dignidad del hombre, es una obra musical que resume las actividades de la compañía inglesa que tuvo en sus manos el monopolio absoluto de la explotación del quebracho colorado en el denominado Chaco santafesino. Así como los primeros movimientos obreros en la República Argentina de los años 1919 y 1921, destinados a obtener reivindicaciones sobre las inhumanas condiciones de vida y de trabajo, y sobre los exiguos jornales que se cobraban en moneda de la forestal, cuyo valor era el del canje en las proveedurías de la propia compañía. Fue estrenada el 12 de enero de 1984 en el Teatro La Comedia de la ciudad de Rosario y publicada discográficamente ese mismo año por la compañía CBS, mediante grabaciones en vivo durante las representaciones realizadas en las ciudades de Rosario, Santa Fe y Buenos Aires. Los textos de la obra pertenecen a Rafael Oscar Yelpi, basados en el libro La Forestal, de Gastón Gori. La música original es de Jorge Canepa y José Luis Boyea, y es interpretada por Emilio Lenski en relatos y por nuestro invitado de hoy, Enrique Liopis, en canto.
1: Algunos lo agarraron en los pueblos nomás. A otros los corrieron montada adentro. La gente se escondía donde podía. Algunos conseguimos armas y hicimos frente. Venían a caballo los gendarmes volantes. Le llamaban los cardenales porque tenían la chaquetilla colorada. Igual que los pájaros, la compañía les pagaba plata fuerte, no como a nosotros que nos daban la moneda de lata de la forestal. Los gendarmes venían siempre en montón y tiraban contra todo lo que se movía entre los árboles. Lo traían de Santa Fe en el tren de la compañía y dormían ahí, en los almacenes o en la casa de la administración. Cuando llegaron los militares a parar todo el asunto, ya los gendarmes habían matado a 200 hacheros y obrajeros. Nosotros

Claro, si conocíamos los pueblos, las picadas y los caminos mejor que ellos. Pero a algunos lo agarraron y la pasaron muy mal.

Cuenta el profesor del Departamento de Geografía de Cambridge, Ulf Butken, que cuando las plantas florecen demasiado pronto, una helada tardía puede matarlas. Pero el riesgo aún mayor es el desajuste ecológico. Las plantas, los insectos, las aves y otros animales salvajes

personajes han coevolucionado hasta el punto de sincronizarse en sus etapas de desarrollo. Cierta planta florece y atrae a un tipo particular de insecto, que atrae a un tipo particular de pájaro, y así sucesivamente. Pero si un componente responde más rápido que los demás, existe el riesgo de que no estén sincronizados, lo que puede hacer que las especies colapsen si no pueden adaptarse lo suficientemente rápido.

Y bien, amigos, comenzamos a desandar esta ronda de bares metafóricos del alma del episodio 107, en la cual tuvimos el honor de acompañarlos una vez más. Abril Dantí, en la impecable operación técnica. Marce Lugosi, en la locución de un colorido ramillete de historias mínimas. Y Enrique Liopis, con sus exquisitas músicas máximas, pertenecientes a su primera década de carrera solista, a través de los siguientes temas: Los hijos y los pájaros, El silbo del zorzal y Los pueblos de gesto antiguo, editados en el año 1975. De mi ciudad recuerdo y Aquí estamos cantando, de 1981. No sé si era feliz y Óleo de una mujer con sombrero, de 1983. Vienen los mercenarios y Color tierra, de 1984. Y finalmente el tema Para salvar la primavera, de 1985. Agradecemos, como corresponde, a todos ustedes, queridos amigos, por abrirnos las puertas de par en par tan fielmente. Nos reencontramos, si les parece, en el episodio 108, donde tendremos el agrado de contar, metafóricamente hablando, con la compañía de Enrique Mono Villegas. Salud, amiguitos.

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Al escucharlos, intentamos reconocer en ellos a otros artistas. Sin embargo, supieron transitar la música rioplatense y un poco más adentro de la ribera hacia La Pampa, creando su propio molde. Un molde donde cabía desde el tango hasta el candombe y la milonga, como también la música criolla. Son tan porteños como franceses, porque desde la Ciudad Luz iluminaron a muchas generaciones que habían dejado leer a poetas y escuchar a compositores vernáculos. Llevan más de medio siglo de vigencia y son nuestros invitados especiales de hoy. Sirvan el vino que llegó el Cuarteto Cedrón.

Hermoso este Piove en San Telmo o Llueve en San Telmo, interpretado por nuestros homenajeados de hoy, el Cuarteto Cedrón. Y bueno, inconfundible la voz de Juan Carlos Cedrón. Juan Carlos Cedrón nació en la ciudad de Buenos Aires hace algunos años. El apodo del Tata, el Tata Cedrón, lo recibió de su abuelo, siendo muy chiquito, debido a su tendencia a utilizar constantemente la T cuando estaba aprendiendo a hablar. De ahí viene Tata, no de viejo. En 1964 formó parte del Cuarteto Cedrón, como decía Marcelo al comienzo, pues ya tiene más de 50 y pico de años este conjunto tan bueno, que se mantendría activo en adelante, y el Café Concert Gotán, que se constituyó en uno de los principales reductos tangueros de la década de los años 60. Lamentablemente, en 1974, debido a las amenazas de muerte recibidas por el grupo parapolicial AAA, debió exiliarse radicándose en Francia, donde realizó una destacada carrera. 30 años, nada menos, vivió en Francia, o estuvieron en Francia. Entre sus obras se destacan las musicalizaciones de obras literarias de escritores como Raúl González Tuñón, Julio Cortázar, Roberto Arlt, Juan Gelman, César Vallejo, Acho Manzi, Dylan Thomas, Bertolt Brecht, Federico García Lorca. Todos estos, a estos poetas, Cedrón les puso música. Así como escritoras anónimas, mayas y algunos poemas inéditos de Homero Manzi. Este Cuarteto Cedrón, Marcelo, nos deleita a cada paso. A mí me resulta muy particular su forma de interpretar y me gusta mucho escucharlos. Así que vamos a seguir con el cuarteto. Luego hablaremos un poquito más del propio Juan Carlos Cedrón, pero queremos que nuestro público hoy se deleite con todos estos temas lunfardos, que por otro lado, bueno, es un idioma que traemos incrustado y que se conformó de varios inmigrantes en la Argentina, tanto españoles como italianos como polacos. Vamos a encontrar en el lunfardo palabras que no tienen nada que ver con Argentina, pero sí tienen mucho que ver con el inmigrante que llegaba, ¿no? Y deformaciones como laboro, laburo, y un montón de palabras que se, como gil y gilipollas, que de ahí viene gil. Entonces hay infinidad de palabras lunfardas que nosotros hemos incorporado. Entonces el lunfardo para nosotros es otro idioma más incorporado y siempre nos da cierta melancolía y ternura oír el

0: Lunfardo. Ya hemos nosotros dedicado programas al Lunfardo con el maestro Edmundo Rivero, que era uno de los favoritos. Y a este, y ahora, bueno, el Cuarteto Cedrón, con estas interpretaciones tan pulcras en la guitarra, en todos los instrumentos, que nos deleitan realmente cuando mezclan también candombe con tango, que es hermoso eso, es muy rioplatense. Pero vamos a seguir oyéndolos, ¿no?
1: Sí, se siente y evoca así un patio. Yo me imaginé un patio. Decía al principio, saquen el vino, que llegue el Cuarteto Cedrón. Sí. Si no tomas vino, pues un mate seguramente está acompañando allí, escuchándolo en un patio en vivo, estos amigos del Cuarteto Cedrón, que también tienen un dejo dentro de su lunfardo tan rioplatense. Algunas palabras sueltas por allí en francés, de sus 30 años residiendo promoviendo la música rioplatense allá en Europa, ¿no? Vamos a escuchar a continuación Fiaca.

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0: Bueno, hemos escuchado fiaca, que bueno, es flojera, ¿no?
1: La flojera.
0: La flojera en México, ¿no? En México.
1: Para los que sufrimos de la tiroides sabemos, entendemos esta cadencia, así como.
0: lo que es la fiaca. Bueno, también muy simpático y muy ilustrado esta letra que pinta de manera fantástica situaciones. Vamos a seguir con bueno, este cuarteto Cedrón que sigue narrando que en 2004, después de 30 años de vivir en París, Juan Carlos Cedrón, donde había llegado exiliado de la última dictadura, el Tata decidió volver a Buenos Aires. En 2011 recibió el premio Gardel al mejor álbum orquesta de tango alternativo. O sea que volvió con todo el Tata y con mucho éxito y muy reconocido en Argentina. Vamos entonces a una milonguita más movida.
1: Hablando de pinturas, decía hace rato, esta es una pintura de los ladrones. Sí. Milonga de la Ganzúa.
2: Los ladrones usan gorra gris, bufanda oscura y camiseta raya. Y si no, no. Algunos llevan una linterna sorda en el bolsillo. Por otra parte, se enamoran de robustas muchachas. Coleccionan tarjetas postales y a veces lucen un tatuaje en el brazo izquierdo, una flor, un barco y un nombre, Rosita. Todos los ladrones están enamorados de Rosita, están. Y yo también. Los ladrones saben silbar, bajarse de los coches en movimiento y bailar el vals. Aman sobre todo a su madre anciana, y cuando ésta se les muere, cantan un tango, lloran desconsoladamente, y de las cosas dejadas por la muerta repartirse entre los hermanos elige una virgen de plata y el canario. Vengan a verlos por las mañanas, con la gorra hasta las orejas, antes valijamos a las viejas de

0: Milonga de la Ganzúa con el Cuarteto Cedrón y este fantástico Tata Cedrón, que entre otras cosas Marcelo estaba viendo en su filmografía, que fue director de una película, intérprete de otras tantas y guionista de otras. También dirigió banda musical de películas. O sea que en el arte, en el cine, intervino en más de 23 producciones, que es decir algo, ¿no? Uh-huh. Yo creo que y tienes, bueno, por supuesto, temas musicales propios, y arreglista, sonidista. Este hombre, aparte de ser un extraordinario guitarrista y cantante, en la parte artística, cultural, se ha metido muchísimo, y como decíamos hace un rato, musicalizar poetas, metido en el cine, como a dirigir una película, que fue, por cierto, La Ballena Ballena, en el 2014, y bueno, tiene un historial artístico fantástico el Tata Cedrón, y bueno, creo que este homenaje se lo debíamos, y todas sus interpretaciones tienen un colorido simpático, hermoso y muy realista, además, ¿no?
1: Muy realista, sí.
0: Lo que pinta, ¿no?
1: Me quedé pensando en una perlita al inicio de esta milonga de la Ganzúa. Dice: los ladrones usan gorra gris, bufanda sí. oscura y camiseta rayas, y si no, no, dice, ¿no? Creo que hay ahí una entre líneas, ¿no? O sea, claro. que

0: podemos verlos también vestidos de,
1: claro,
0: de traje y de corbata, traje, ¿no? De
1: corbata, exactamente. Ahí está.
0: Hermoso eso, ¿no? Y me recordó mucho a esta, una de piratas
1: de Serrat.
0: De Serrat.
1: Claro.
0: Decía, faltaba que cerrara como cierra una de piratas que por la espalda en una esquina, gente a sueldo los asesina.
1: Los asesina, ¿no? Sí, me acuerdo. Precioso tema también.
0: Y también esta hermosa milonga de la ganzúa, muy, muy descriptiva, y muy divertida también, ¿no?
1: Seguimos con...
0: Sigamos a continuación con Doña María.

0: Doña María, una tango con aires de milonga, muy bonito, con un instrumental precioso del Cuarteto Cedrón. Vamos a seguir disfrutando hoy en Tango Sensei de este Cuarteto Cedrón y del Tata Cedrón dirigiéndolos, que es un lujo realmente.
1: Estamos aquí en Tango Sensei, al filo de Latinoamérica, disfrutando de este Cuarteto Cedrón el día de hoy. Estamos nuestro Tango Sensei José Chicone y Marcelo Fernández, quien les habla en la conducción, y Joe Chicone, como siempre, apoyándonos en los controles. Continuamos aquí disfrutando estas hermosas milonguitas y aires rioplatenses a cargo del Cuarteto Cedrón, esta vez con El Sueño del Niño Negro.

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0: El sueño del niño negro, hermosa milonga, de nuestros invitados de hoy, el Cuarteto Cedrón. Vamos a seguir escuchando ahora Mares, que es un tema que compuso el Tata Cedrón con Juan Gelman, con el poeta y escritor. Así que ya son palabras mayores ahí del Tata Cedrón con Juan Gelman en este Mares que vamos a oír a continuación.
1: Juan Gelman, que estuvo de visita aquí en una oportunidad por Tijuana. Así que desde aquí, desde el Océano Pacífico hasta allá, hasta el Atlántico, vaya este cariñoso recuerdo para el maestro Juan Gelman también. Vamos a escuchar entonces a continuación Mares.

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0: Germán.
1: Mares del maestro Juan Gelman y el Tata Cedrón. El maestro Juan Gelman, que poeta, escritor argentino, que por cierto vivió muchos años en México y ahí murió, en la Ciudad de México, en enero del 2014, el maestro Gelman, que quería muchísimo a México, como todos nosotros. Creo que esta interpretación también nos

0: nos pinta una letra hermosa, ¿no?, de escuchar al abuelo y decir que se le apagaba el cigarrillo, o el toscano, o el habano, en el, lo que nosotros llamamos toscano, que era, le llamamos toscano porque los italianos que venían de la Toscana llevaban su pedacito ahí de...
1: ¿Su puro?
0: Porque, claro, porque era un puro, claro, cortito. Sí. El toscano no era un habano grande, claro. Era un habano de La Habana, era un cortito. Entonces ahí dice, se le apagaba el toscano cuando llegaba a Gibraltar al abuelo. Claro. ¿No? Muy lindo, muy lindo, ya, muy linda letra.
1: Me había olvidado que le llamábamos toscano.
0: Claro, toscano. Sí. Y este, bueno, estábamos deleitándonos con tanta poesía linda y tanta música hermosa del maestro Tata Cedrón y el Cuarteto Cedrón.
1: ¿No ves que va la luna rodando por Callao? Dice ese tango, ¿no?
0: Claro, maestro,
1: pero
0: Ferrer.
1: A continuación vamos a escuchar esta creación del Cuarteto Cedrón, La Luna que Gira.

Rosario Surra. 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

0: La luna que gira. Bueno, este lunfardo de con letra de Luis Alposta, que interpretado por el Cuarteto Cedrón, y bueno, no, nos reíamos y decíamos qué bien pintó cuando dice: Juná aquel pálido langa, manjá su porte escayato. Es decir, un poco, mira aquel pálido galán y mira también su porte escayato, su porte dado a la tristeza, ¿va?, dirían en México. Y muy, muy bueno y muy, muy identificador de todo lo que es el lunfardo y la Quinta de Añato, que además la Quinta de Añato es el cementerio. Uh-huh. Así que, o todo decía, fue a parar a la Quinta de Añato. Así que esta luna que gira, que poco tiene que ver con la luna que rodaba por Callao, ¿no? Porque era más de la plena ciudad, pero muy simpática y muy linda interpretación de esta letra de Luis Alposta con el Cuarteto Cedrón. Seguimos con lo que digas, Marcelo.
1: De su disco Aparición Urbana, vamos con Los Seis Hermanos Rápidos.

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0: Qué linda milonga. Los seis hermanos rápidos dedos. Este milongón interpretado por el Cuarteto Cedrón. Y vamos a seguir con otra milonga, Marcelo. Milongazo.
1: De este disco Piove en San Telmo, milongazo.

0: Milongazo del maestro Cedrón, Juan Cedrón, por el Cuarteto Cedrón, que dicho sea de paso, Marcelo, pues los integrantes del cuarteto son el Tata Cedrón en canto y guitarra, Facundo Torres en el bandoneón, Emilio Cedrón en el violín y la viola, Miguel Praino en el alto viola y Román Cedrón en el contrabajo. A veces tienen invitados, como el caso de Pío Benzantelmo, que tienen de guitarrista invitado, por ejemplo, a Estrada Gómez, o en el bandoneón a Alfred Arnold, y en el violín a Bernard Prüner, y en el contrabajo a Román Cedrón. Así que siempre se rodean de artistas extraordinarios. Es bueno también señalar, Marcelo, que la mayoría de las letras que hemos oído son de Luis Alposta. Luis Alposta es un médico, poeta y ensayista argentino, que sus poemas, dicho sea de paso, traducidas fueron al francés, inglés, italiano y japonés. Figura en numerosas antologías y han sido musicalizadas por muchísimos intérpretes, empezando por el Mundo Rivero. El maestro Luis Alposta, argentino, digo, médico, poeta, y ojalá nos acompañe por muchos años más, porque no conocía yo sus letras y realmente me encantaron como un poeta distinto, ¿no? Así que, bueno, estamos hoy con el tango en expresiones de otro tipo, en expresiones uh-huh. culturales, en expresiones musicales de alto vuelo. Seguimos, Marcelo, escuchando lo que nos queda del programa con este extraordinario Cuarteto Cedrón.
1: Vamos al penúltimo con un candombe para el que hasta ayer reía.

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candombe para el que hasta ayer reía. Otra letra fantástica de Luis Alposta con el cuarteto Cedrón. Vamos a seguir disfrutando los minutos que nos quedan porque se nos hace corto para toda esta producción magnífica que tiene el cuarteto Cedrón. Vamos con la Virgencita Criolla.

0: Virgencita Criolla, otro tema de Luis Alposta con el Cuarteto Cedrón. Nos queda visitar a Rosalía.
1: A Rosalía,

0: a Rosalía, otra hermosa canción interpretada por el Cuarteto Cedrón. Y bueno, ya para terminar, nos vamos con tu tapita.
1: O sea, para que deje. No, la dejó en el punto de penal a Rosalía, así abajito, para despedirnos con esta la tapita de la vereda, que es muy divertida y muy movida, para cerrar este programa dedicado al maravilloso Cuarteto Cedrón. Y pues bueno, nos despedimos de aquí.

0: nuestro Tango Sensei José Chicone, Marcelo Fernández, quien les habla en la conducción, y en los controles Joe Chicone. Cerramos con La Tapita de la Vereda y este maravilloso Cuarteto Cedrón.
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6: ¿Cómo están? Bienvenidos. Folklore.ar está en marcha de nuevo. Yo me llamo Gabriel Galar y vamos a comenzar el programa de hoy saltando el charco, es decir, yéndonos a la República Oriental del Uruguay para encontrarnos con una canción del Zabalero que hace Soledad, a mi gente.
7: Sí.

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A Cotunché, evocando a Ramón Ayala con El Cosechero. Y ahora nos vamos a encontrar con un intérprete excepcional de la quena. Se trata de Uña Ramos. Potosino soy.

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1: Un día como hoy, 30 de septiembre, pero del año 1925, nace en Buenos Aires Félix Luna, escritor, poeta, historiador, periodista, autor y abogado, director de la revista Folclore y Todo es Historia. Escribió los libros Irigoyen y Soy Roca, entre otros. Autor de los temas Los Bichos, Zamba de Usted, Antiguos Dueños de las Flechas y de las obras integrales Los Caudillos, Mujeres Argentinas, Cantata Sudamericana, Misa por la Paz y la Justicia y Navidad Nuestra, todas con Ariel Ramírez. Registra más de 60 temas de su autoría. Muere a los 84 años. En 1945, nace en Villa Dolores, Córdoba, Carlos Alberto Negro Álvarez, humorista y cantor. Se inicia en el dúo argentino con José Luis Romero, para dedicarse luego al humor. Actuó en radio, televisión y cine. Autor de Romance del Platero y Flor de Papel, entre otros. En el año 2007, muere en Mar del Plata, Buenos Aires, Víctor Abel El Vasco Jiménez, cantor, compositor, autor, poeta, libretista, recitador, animador y conductor radial. Firmó Soy de Arbolito, Por las Trincheras, La Mishkimota y Pulpería La Colorada, entre casi 270 temas de su autoría. Tenía 85 años. 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Dúo Coplanacu, La Mishkimota.

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1: 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En Huatrache, La Pampa, nos escuchan por FM Sol 105.9. 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

0: Antonio Tarragorros haciendo Río Grandense, un tema que nos lleva al otro lado de la frontera, ahí pegado al litoral argentino, a Río Grande do Sul en el Brasil. Con Tarragorros hacemos una pausa y enseguida estamos de vuelta. Hay más folclore.ar.
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4: 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Hace un rato hablábamos de Ramón Ayala, ese gran compositor de la música folclórica argentina, especialmente de canciones que nos llevan siempre al paisaje del litoral. Y en este caso volvemos a Ramón Ayala con el cuarteto Caré y el canto al río Uruguay.

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1: Juan. A ver si se canta algo por Don Hilario. Y voy a ver qué tal me porto, bien, vamos a ver.
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1: A ver, Alfonso, Pereira, De Neve y también así. Quisiera tomar un trago por Mercedes y por San Luis.
2: ¿Cómo no, amigo Zavala? Levantaremos las copas y ya nomás le largamos su querida calle Angosta.
3: ¡Primera!
4: Nadie que pase por la ciudad de Villa Mercedes en la provincia de San Luis puede dejar de recorrer la calle Angosta, uno de los principales atractivos turísticos de la ciudad. Su reducido espacio dio origen a una cueca de los folcloristas Alfredo Alfonso y José Zavala, que relataban, bueno, cómo era esa calle Angosta en Villa Mercedes, en la provincia de San Luis. Parece que por detrás de las vías del tren del Ferrocarril Central Argentino se configuró un pasaje angosto. Frente a ese pasaje se construyeron algunas casas de empleados ferroviarios, con lo cual la calle terminó teniendo una sola vereda y siendo muy angosta. Bueno, se convirtió además en un lugar de bohemios, changarines, en un lugar de reunión de mucha gente, por eso en un clásico de Villa Mercedes. Hoy cerca de allí hay un anfiteatro donde se hace el Festival Nacional de la Calle Angosta, evocando ese lugar tan popular de Villa Mercedes en la provincia de San Luis. Y vamos a escuchar precisamente a Alfonso y Zavala haciendo

A través de la tecnología, los chalchaleros pudieron darse el gusto de cantar con Jorge Cafrune la samba de Mi Esperanza, una versión fantástica que mucha gente

0: Nos pide aquí en folclore.ar a través del 011-1533-675-009. Espero que la hayan disfrutado. Hacemos una pausa y ya estamos de vuelta.
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0: Estamos comenzando este nuevo tramo de folclore.ar con el maestro Eduardo Falú haciendo la tonada del viejo amor que él mismo compuso con Jaime Dávalos. En esta versión está el piano de nada menos que Lito Vitale. Entonces, Eduardo Falú, Lito Vitale, tonada del viejo amor.

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1: Enrique Santos Discépolo es el autor de esos versos que comienzan diciendo: de chiquilín te miraba de afuera, que es el tango cafetín de Buenos Aires, que tiene música de Mariano Mores. Vamos a escuchar una versión realmente muy pero muy cálida de María Graña, con Esteban Morgado en la guitarra. Está Quique Condomí en el violín, también está Horacio Mono Hurtado en el contrabajo y Walter Castro en el bandoneón. María Graña, Esteban Morgado, Cafetín de Buenos Aires.

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1: Si ustedes me preguntan a mí, y de todos los cuentos con picardía, ¿a usted cuál es el que más le ha gustado? Es un cuento que a mí me contaron en Uruguay. Y esta historia me la cuentan a mí, yo vengo y la cuento. Acá. Cuando uno cuenta por radio algo de uno, deja de ser de uno. Ya la gente lo toma como es de ellos y algunos colegas también. Si respetaran las reglas de juego del cuento como está narrado, a mí no me importa, pero algunos aguarangan cosas que no eran guarangas. Entonces ustedes lo tienen que haber escuchado muy aguarangado este. Yo se lo voy a contar como me lo contaron a mí me parece hermoso. Don Hilario, ¿quién era? Era un vecino del pueblo. ¿Y por qué era destacado? ¿Tenía plata? No, era jubilado. ¿Y era muy viejito? No, un tipo vital. Jubilado, pero bien. ¿Y qué hacía en el pueblo? Las cosas de los pueblos. Después del mate de la tarde, che. El mate de la tarde es después de siesta. Tirando la tardecita, salía a estirar las piernas, caminar, saludar gente, ahí esos bares que sacan las mesas afuera en verano, sentarse ahí y saludar abrazos revoleados, porque en los pueblos es así. Pa' colmo, este era saludador como peón de vialidad y le encantaba. ¡Adiós! ¿Qué tal? ¡Le voy a olvidar! Y un día dice que estaba en la plaza, Hilario, sentado en esos bancos de plaza y de patas estiradas, manos atrás. Y de allá venían dos señoritas, no tiernas, con algunas horas de vuelo las dos. Un empujón más y entraban a jugar para veterana. Pero viste que la mujer, cuando está por ser veterana, se agarra de la pintura para no entrar a jugar en veterana. Y se revoca con espátula, ¿viste? Porque... Y estas eran las dos, solteras. Y... Entonces, a las tardes, levantaban los caídos, y salían... Y venían de costado como potranca carrera las dos de allá. Y dice con Hilario las entra a mirar y las acompaña con la vista, como trayéndolas. Eso hacen los jugadores de bocha, no sé si han visto, aunque sea por televisión, el tipo que arrima en la bocha, ¿viste qué hace? Es todo un rito, ¿viste? Una ceremonia. Y cuando la larga, la acompaña con el cuerpo, hace movimientos con

cuerpo como acompañando la voz. El jugador de golf hace eso con la pelota, que la sigue como poniéndole el alma, como para que no caiga en la laguna. Este hizo eso.

0: una galanura. Fue un requiebro respetuoso, no le faltó el respeto.
1: No.
0: O sea, cuando pasa y le dice adiós, las buenas mozas, una de las dos guarangas se da vuelta y le dice, lástima que nosotros no podamos decir lo mismo. Y el viejo sobre el pucho nomás dice, y hagan como yo, mientan.
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El entrerriano Víctor Velázquez y esta milonga que se llama Sin Caballo y en Montiel. Nos estamos despidiendo del programa de hoy. Gracias por estar ahí, gracias por compartir con nosotros folclore.ar. Ahora Mario Álvarez Quiroga, a Jesús María. Gracias por todo. Allá nos vamos a Córdoba, a Jesús María, a celebrar el folclore argentino.

0: musical tiene un final, nuestro programa no podía ser menos. 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Nos volveremos a encontrar cuando un bombo legüero suene al compás del folclore en Folclore.ar. 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

Hola, hola, hola, hola, hola, hola, hola, hola, hola, buen día, buen día. Buen día, vecino. Buen día, vecina. ¿Cómo está pasando este irrepetible, reitero, irrepetible 30 de septiembre del año 2026? Se va septiembre. Se va, ya, listo. Ya entramos en fin de año. Estamos en el aire. Mi nombre es Horacio Daniel Ferrer y nos vamos a acompañar en esta nueva emisión de Buen Día Vecino, Buen Día Vecina, hasta las 11 de la mañana, si usted quiere, nos acompañamos hasta las 11 de la mañana. Son las 7 y 11 minutos, la temperatura fresquita mañana, se van a repetir esas temperaturas durante varios días, le va a costar un poquito, digamos, retomar temperaturas primaverales, casi veraniegas, que tuvimos hace algunos días. En este momento la temperatura 9 grados, la térmica 7, por efectos del viento, tenemos viento del sur, a 6 kilómetros por hora. Reitero, 9 grados, la térmica 7, en Ensenada 8.5, la sensación térmica 6.5, en Berisso 8.7, la térmica 6.7, y en Punta Lara 8 grados 3, la térmica 6.3. La máxima para el día de hoy, 18 grados. El sol salió hace 42 minutos, salió a las 6:30 de la mañana. Y se pone 18:55. Buen día, buen día, buen día, buen día. Ya vamos a habilitar las líneas telefónicas, aunque ya estuvieron llamando y mandando mensajes, así que bienvenidos, ya las habilitamos. El 663-8077, ese es el teléfono de línea, 663-8077 y el celular donde puede dejar mensaje texto, puede dejar audios, puede llamar también 678-9929, 678-9929. Buen día, ya tengo mensajitos, lindos mensajes, muy afectuosos, también muy, muy cariñosos. Muchas gracias, vecina, vecino. La verdadera belleza de la radio está en esta conexión íntima que se crea, que podemos crear entre usted y yo. Conexión íntima que podemos crear con los oyentes y podemos acompañarnos, nos podemos entretener, podemos disfrutar. Y aquí en la radio muchas veces también logramos alguna emoción. Muchas veces también tenemos la posibilidad de tener el tiempo, de tener el presente, de ir hacia el futuro y de tenerlo también, o ir hacia el pasado con emociones, o intensificamos las emociones. Muy bien, aquí estamos, vecina, vecina, vecino. Qué mañanita, por favor, qué mañana hermosa, espectacular. Yo veo totalmente despejado. No veo algunas nubecitas, así que lo que podemos decir, sí, ya veo, algo nublado. Pero mucho sol. Condiciones que ya habíamos anticipado. Ayer también quería salir el sol, quería salir, y finalmente a la tardecita, cuando ya estaba listo para ponerse, sucedió de que ya se vio ubicado el solcito para prepararse para salir para el día de hoy. Vemos, sí, condiciones climáticas excelentes. Condiciones también del aire, ¿cómo estamos con el aire? 13, qué bueno, 13. Muy buena la calidad del aire, hoy es increíble, así que respiramos un poco de ese aire fresco. Atención para los alérgicos, panorama de alergias, ponen de césped, nada, ninguno, ponen de hierbas muy bajo y ponen de árboles a esta hora está bajo. Ideal para salir a caminar, a trotar. Vi mucha gente hoy, ¿eh? Y claro, ya está espectacular. Bien. Buen día, familia. Buen día también a los profesionales madrugadores. En general, médicos, enfermeros, enfermeras,

remiseros, los que están vinculados todos a la salud también. Saludamos a los remiseros, taxistas de aplicaciones que ponen rocha para que nos acompañemos, y así también acompañamos a los pasajeros, con todo gusto, también vecina a la familia que ya está desde tan tempranito sintonizando la radio. Algunos siguen escuchando mientras llevan los chicos al cole, la hora de llevar al cole. Bueno, buen día, buen día, buen día, donde la música y las noticias se encuentran. Ahora sí, tomamos unos ricos matecitos. Mate, lo tengo acá todo listo, ¿eh? Acá está, mire. Mire, cuando digo mire, es porque tengo la camarita, tenemos dos cámaras en el estudio, así que también no solamente nos podemos escuchar, nos podemos ver. Bien, acá estoy abrigadito, no hay estufa, o sea, sí hay estufa en el estudio, pero no la prendí, no sé qué hacer. Abrí la ventana recién, más de media hora, quedó fresquito, fresquito el estudio, pero está muy agradable, porque la temperatura está a 9 grados, linda temperatura. Bueno, le dije que nos vemos, así que usted pone Radio Rocha y ahí aparece la página de la radio y ahí está la aplicación. No tiene que bajar nada, ¿eh? Directamente hay un play, veo ese triangulito play y aparece la imagen. También, o sea, esto es streaming, también nos puede escuchar a través de otras aplicaciones. La que yo siempre recomiendo, que la pueden bajar, no ocupa espacio, pero se puede bajar. Se puede tener en el escritorio de la computadora o en el celular, es Radio Garden. Garden, ¿eh? Así como suena, Radio Garden. Y ahí están las emisoras de todo el mundo, estamos nosotros, una calidad impresionante. Una aplicación holandesa. Qué rico el matecito, y está bien amargo, ¿eh? O yo lo siento muy amargo. Mire, espumoso también, lo estoy mostrando, que no se me vaya a caer. Casi se cae. Por inclinar el mate. Bueno, muy bien. Unos matecitos, un té con leche, mientras preparamos las tostaditas, un buen café. Hoy más leche que café. Chocolatada. Bien, espumosa también, muy rica. Una leche, puede ser ya fresquita, ¿por qué no? Vecina, vecino. Muy rico. Ahí estamos. Arrancamos entonces la mañana. Una habitualla puede ser. Arrancamos con tostadas, eso seguro. Un pedacito de pan lo ponemos ahí a tostar y lo acompañamos por allí con un poquito de queso crema. Alguna galleta de campo. Alguien trajo ayer galletas de campo. Qué ricas. Y si no, galletas marineras. Ya vamos subiendo la grasa, ¿eh? Bizcochito. Ahí está. Vean. Unos sacramentos, unas tortitas negras, unos cayoncitos, vigilantes, bola de fraile, ¿cómo quiere decirle? Medialunas, pastelitos criollos, pasta frola, qué sé yo. Palmerita, ayer palmerita. Muy, pero muy, muy rico, vecina, vecino. Bueno, acá estamos. Ahora sí, está todo listo, todo bien. Vamos al pronóstico para hoy, parcialmente nublado, pero muy buen tiempo, excelente tiempo. Les dije que en la semana, en los próximos 7 días... solamente la posibilidad del sábado de la mañana con agua. Hoy la mínima estuvo en 7, mañana jueves la mínima 9, la máxima 17, pero va a estar bastante nubladito, pero va a salir el sol, sí, va a estar nublado, bastante nublado, con 17 de máxima. Mañana, igual que hoy va a estar, igual que hoy, parcialmente nublado, se va a nublar un poquito más hacia la noche. ¿Por qué? Porque hay una posibilidad de agua para el sábado. 7 de mínima, 18 de máxima el viernes. El sábado en la mañana, en la madrugada, puede haber alguna tormenta aislada. Ya podemos estudiar un poquito. Vamos a ver una proyección satelital a ver qué nos puede indicar. Para el sábado, 9 de mínima, 19 de máxima. Luego tenemos buen tiempo. El domingo, espectacular, hermoso. Día para salir, para pasear. Si va a hacer algo afuera, ¿no es cierto? Tira algo en la parrillita, qué sé yo. Unos fideos a la parrilla, porque está tan cara la carne, pero bueno, un poquito la imaginación también. Matizarlo, algunos choricitos, se pueden conseguir, hay buenas ofertas de 2 kilos, unos choricitos, ponemos también unas cebollitas allí, espectacular. Bueno, esto es para el domingo. El lunes,
13 de

mínima 23 de máxima. Bien, vamos a recuperar la primavera a partir del lunes que viene, ¿eh? Parcialmente nublado, pero muy buen tiempo. El martes también, mucho sol, 12 de mínima, 22 de máxima, ahí estamos volviendo a la primavera. 7:20 minutos. Ya hacemos un pequeño repaso de los llamaditos, de los mensajitos, muy temprano, bien, muy, muy temprano. Qué lindo tiene que estar esto. Espere, espere, vamos, no. Antes de arrancar con los mensajes, tengo esta posibilidad de ver qué me apareció por acá. Siempre hay algún atrevido que aparece en las imágenes. A uno lo obligan, si no, a pagar el servicio más caro, ¿verdad? Para que esté sin publicidad, pero uno no lo deja con publicidad. Bueno, ¿a dónde me iba a ir? Para el lado de Villa Dolores, ahí Florencia, muy tempranito sonó el teléfono, atendí Florencia, allí escuché la voz, porque siempre fue a través de mensaje, estaba muy entusiasmada, está haciendo una manualidad que la tiene muy entretenida, le encanta, es para el próximo invierno, está haciendo un poncho, digo, pero si no hace frío, me dice, no, macana, ¿eh? Ahí tenemos muy cerca ahí las sierras, sí, hace frío. ¿Qué temperatura tenía en ese momento? Cuando me llamó había 10 grados. Bueno, así que Florencia, abrazo gigante y grandote. Buen día también, buen día Elena, buen día vecina, también deseando un excelente buen miércoles. Buen día, salió el sol, me dice, buen día Horacio, salió el sol, Norma Menegás, presente. Moni, desde Los Hornos, buen día Horacio, presente, podrás pasar un tema de José Luis Perales, ¿qué pasará mañana? Un beso, Moni de Los Hornos. Bien, muy bien Moni, con todo gusto, bello y hermoso día. La ayuda también de Finocchi, Eduardo Finocchi, me dice que hoy 30 de septiembre es Día Internacional de la Traducción. Día Internacional de la Traducción. 30 también, Día de San Jerónimo. Y también Día del Guardabosque. Esto me acuerdo cuando era chico, allí también decían guardabosque a los padres, ¿no es cierto? Algo así era. Por las hijas, mujeres, ¿eh? Bueno, ya que estamos, repasamos un poquito las temperaturas. En Ushuaia, 4 grados. En Puerto Argentino, en nuestras Islas Malvinas, 3 grados en este momento, en las Cataratas 21 grados, en Santa Fe 13, en Mendoza 12, Bariloche 4, qué frío Bariloche, en Villa Carlos Paz 11, en Salta 15 grados, en Asunción del Paraguay 21 grados, y en Florianópolis, qué lindo, 20, ¿eh? ¿Está para playa? Bueno, está ahora, todavía es muy temprano, va a estar para playa seguramente. Bueno, ahí estamos, hicimos un pequeño repaso, ya estamos en marcha, vecina, vecino. Títulos, provincia, las principales trabas del acuerdo entre La Libertad Avanza y el PRO, libertarios y amarillos siguen negociando bajo ciertas dificultades. La Corte revocó el fallo que declaraba inconstitucional la derogación de la ley de tierras. La selección argentina se enfrenta con Bolivia en el inicio de la fecha FIFA. Milei inicia entonces su visita a París y de allí expondrá en el coloquio de IDEA. ¿Podrá estar gobernando un poco? ¿Podrá estar hasta acá en Argentina? ¿Alguna vez podrá sentarse ahí en el escritorio y poder...? No, concentrado no se puede viajar. Concentrado en el exterior, la prensa, no se puede manejar un país de esa manera. No se puede manejar un país de esa manera. Le tomó el gustito a los viajes, son viajes oficiales, así que, algunos no tan oficiales, pero bueno, siempre está todo el protocolo a favor y te besan los pies, ¿viste?

No, hay seis nuevas designaciones por la visita del Papa León XIV. Empresarios, dirigentes y representantes del gobierno se reúnen en el coloquio de IDEA en Mar del Plata. Fuego cruzado entre los acusados por la muerte de Maradona en una tensa audiencia. Después vamos a dar detalles. Ricardo Montaner volvió a ocupar el primer lugar del Billboard por partida triple. Seis F-16 llegaron a Río Cuarto, segundo lote de la compra a Dinamarca, ya completado. Bueno, muy bien. Hablando de esto, uno en Flight Radar puede estar viendo el movimiento. ¿Qué está haciendo Inglaterra? Están un poquito nerviosos. Están nerviosos. Y se puede ver con el despliegue de aviones. Han mandado varios aviones de reabastecimiento, aviones también de que están chusmeando, viendo qué está pasando en el mar argentino. En el mar argentino, dije. En este momento, por ejemplo, hay un avión, en este preciso instante, volando 10.051 metros y a 735 kilómetros por hora, volando de la Royal Air Force, este avión inglés, que está, este es un tipo Fokker, es el Airbus A400M Atlas, es casi un Fokker, que está volando hacia la isla Asunción. Haciendo ruido, yendo, viniendo, esto indica que están nerviosos. Del orden local, Darío Herrera elaboró un duro informe contra Juan Sebastián Verón y otros dirigentes estudiantes. Cristina Fernández realizó la presentación ante la ONU para que se revise su sentencia. Es la primera vez que me entero que la ONU puede revisar sentencias judiciales. La pregunta, ¿la ONU puede revisar sentencias judiciales de personas? No. No. Esto es un... No. La Organización de las Naciones Unidas, ONU, no funciona como una cuarta instancia judicial y no tiene facultad jurídica de anular o revertir sentencias dictadas por los tribunales de países soberanos. No, nada. Lo que puede sí es evaluar violaciones de derechos humanos. Me río, a ver, los derechos humanos justamente, Cristina. Bueno, o sea, puede revisar allí si hay violación de los derechos humanos. También puede emitir dictámenes y recomendaciones si comprueba que se vulneraron derechos procesales. Y puede servir como antecedente legal. No puede anular sentencias firmes. No puede anular sentencias firmes. Se lo sirve por un carajo. No puede ordenar la libertad inmediata. No, no tiene fuerza coercitiva. Poder policial o judicial directo. Mire que no, a nosotros no nos sirvió para nada por las Malvinas. Nada. No reabre el debate sobre las pruebas. Tampoco, no. Bueno. Y acá está esto de que Cristina Fernández, que acaba de presentar formalmente, entonces, la solicitud ante el comité, alegando fallas de imparcialidad tras quedar firme su condena en la causabilidad. Claro, lo que sucede es que ya hay un antecedente de Lula con el caso del Lava Jato, un antecedente que posteriormente facilitó la anulación de su condena por parte del Tribunal Supremo de su país. Acá era un departamento, che, un departamento. Cristina, la nominada. Muy bien,
El estudiante desmiente el informe de Herrera que apunta contra Verón y otros dirigentes.

Vamos a ampliar después la información. Pregunta: ¿es constitucional? La Corte Suprema revocó el fallo que le daba la razón al Cecín de La Plata por la ley de tierras. Ahora, ¿qué tiene que hacer el Cecín La Plata con el tema de tierras? Bien. Sobre la tragedia de San Juan, la justicia no pudo determinar qué provocó el accidente del helicóptero de La Plata que causó 7 muertos. Bueno, vamos a la música, vamos al pedido. ¿Qué pasará mañana? El tema que pide... Estoy muy tempranito, Moni, así que ahí está, ¿eh? Presente Moni y presente este tema musical. ¿Qué pasará mañana? Así suena. Y ya estamos regresando. La temperatura 9 grados, la térmica 7. La humedad muy elevada, 87%.

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1: Muy bien, continuamos en este Buen Día Vecino, Buen Día Vecina. ¿Qué más? Ayer fui a De La... No, es de cuarta. Están de la lona, realmente, en la lona, en la atención al público. Cuando uno ingresa en un local chiquitito, pequeño, ínfimo, lejos de aquel local maravilloso que estaba en Diagonal 80, hay la gente hacinada, hacinada. Para hacer la cola, casi la estamos haciendo afuera. Fíjese, una locura. La cola para sacar el número. Número. La máquina venía trabada desde temprano, así escuché. Estuve casi una hora esperando. Logró avanzar la cola dos o tres números nada más. Porque, ¿qué sucedió? La máquina se volvió loca, se bloqueó. Porque se les cortó la luz. ¡Ja! No tenían un grupo electrógeno miserable. De LAB no tienen grupo electrógeno miserable. Sabiendo que ellos mismos se cortan la luz. Son tan boludos. En serio. Lo viví ayer. La máquina para dar números. Yo le sugerí ahí. Digo, vos no tenés nada que ver con esto. Ahí el grupo, parecía que el grupo Halcón estaba ahí adentro. Cosos privados. No sé cómo era. El nombre medio ridículo que tenían la gente que estaba cuidando ahí, no sé qué le van a cuidar, que le van a robar la plata, qué sé yo, no sé. Bueno, había dos tipos cuidando para esto. Tampoco no sabían ni reiniciar la máquina, bueno, ahí está. Dibujados. Yo le dije, che, ¿por qué no traen? O si no tienen, compran acá al lado, que hay un kiosco, para y sacan número a mano. No es más fácil. Bueno, encima por el número utilizan los tres últimos números de documento. Cosa que puede pasar que no hay que esperar millones de personas para que justamente llamen a la misma persona. Mi documento termina 972. Puede haber dos personas con 972. ¿Y a quién le corresponde el turno? Bueno, sí. Es muy pobre realmente. Muy, muy pobre. No, obviamente no pude hacer ningún tipo de trámite porque se me hacía muy tarde. Pero bueno, me sentí, digamos, en el cuarto mundo, no en el tercer mundo, el cuarto mundo en la atención. Y en las peores épocas, porque allí había ese personal que está al cuete, o el mismo personal que por ahí aparecía no sé de dónde, orientar, ¿no es cierto?, empezar a la persona que está por sacar números. Había mucha gente mayor, mucha gente mayor. Mucha gente mayor. Y estaban ahí los empleados dibujados, che. Los tendría que ir yo.

Llevando de a poquitito, no lo hicieron, perdiendo ese tiempo, mucha gente se fue, obviamente. 7:40, vecina, vecino. Buen día, Horacio. Hoy cumpliría Julio el Chachi Alonso, cumpliría años. Bueno, ahí está el material que me manda Rubén de Liverpool. Seguimos. Chocolate, con lo que me gusta el chocolate, pero en este caso el chocolate, esta es la vergüenza de nuestros legisladores. Diputado cerró filas y rechazó la denuncia del juez. Sostuvo que el archivo de expediente fue previo al pedido judicial e invocó las garantías constitucionales para defender la votación. ¡Qué delincuentes! Lo digo con todas las letras. ¿Cómo vamos a tener un país serio si nuestros legisladores son unos delincuentes para cubrirse ellos? Para aumentarse la lista levantan todas las manos rápido. Para levantar la mano para mejorar una jubilación, nada. Para mejorar un trámite, achacar de circulaciones de la... nada. Averiguar algo del tema eléctrico, nada, por decir algunos detalles. Pero ahí están los diputados que en una sesión express le negaron información al juez que pedía... ¿Qué pedía? Pedía de este tal Chocolate Rigó, que tenía tarjetas de no sé cuántos empleados. ¿Quiénes eran los empleados? ¿Qué funciones cumplía? O sea, pidió los datos el juez, la justicia. Ah, no te metas en la Cámara de Diputados. No. Y el juez fue por otra vía y también se lo rechazaron. No son unos delincuentes, pero en serio, esto yo no puedo, yo me pellizco, no puedo creerlo. No puedo creerlo. Porque son delincuentes. Y no sea cosa que... Esto iba a destapar obviamente una olla que iba a explotar. ¿Hasta dónde iba a llegar? O ellos mismos. Acá no hablo de acá del oficialismo. No. Hablo de la Cámara de Diputados. Oficialismo, oposición, izquierda, todo. Porque no salió ningún diputado a decir esto es una vergüenza. Ninguno. ¿Lo van a desheredar acaso? No. Sale de lo que es el circuito de delincuentes de los de lo que tiene que hacer el diputado. ¿Sabes qué pasa? Esto me hace acordar. Yo soy un hombre grande. Cuando pasaban estas cosas, ¿qué decía la gente? Ojalá vengan los militares. Esto es horroroso, pero fue así. Fue así. Por eso, quienes iban a golpear los cuarteles eran los propios sindicatos, eran, digamos, la gente común que veía estas cosas, que las siguen haciendo con todo total impunidad. ¿Se da cuenta de por qué? Perdón, esto también ha pasado en América, en toda América, y sigue pasando. Es un horror realmente, es un horror. ¿Y el horror sabe qué pasa? ¿Sabe cuánta gente ha escuchado ya en los últimos tiempos? Ojalá volvieran los militares. Se me produce un horror, pero horror, ¿eh? No aprendimos, retrocedemos en el tiempo, pero la culpa, ¿quién la tiene? La gente que uno cree que votó bien. Pero claro, yo no voto a los diputados, ¿viste? Porque están en una lista gente que no tienen, no sabemos qué tal corruptos son. Bueno, 7:44. Bueno, estaba viendo unas fotos también allí. También esto se ha trasladado la vergüenza al fútbol. Impunidad, esto es una impunidad. Aparece Cristina Fernández mandando a la ONU. Hay un container lleno de cientos y miles de carpetas mostrando la corrupción terrible de un presidente. Su vice, Boudou, estuvo ya preso. Y seguimos con la lista de gente que está presa hoy.

tenemos que mandar presos a estos diputados, sí, señora. Hay que buscar la vuelta a estos, a los que son delincuentes, y que le cierran las puertas a aquellos que sí pueden hacer una buena gestión. Jugador central provocaron a estudiantes con ataúdes, con fotos de Verón. ¿Qué está pasando? Me hace acordar cuando se cerraba una elección. Se cerraba una elección. El peronismo no iba a perder. Y perdieron cuando ganó Alfonsín. ¿Se acuerda del ataúd antes de que ganara Alfonsín? Herminio Iglesias, mire qué manga de delincuentes. 28 de octubre, memoria, 1983. La quema del ataúd por parte de Herminio Iglesias. Un masivo acto impresionante. Cierre de campaña del Partido Justicialista. Ahí era 9 de julio. Faltaban apenas 48 horas para las elecciones presidenciales. Herminio Iglesias era candidato a gobernador de la provincia de Buenos Aires. Del palco móvil, Iglesias recibió a la multitud un pequeño ataúd de cartón decorado con coronas fúnebres y las siglas de la Unión Cívica Radical. Acto seguido, lo prendió fuego frente a cientos de miles de personas. ¡Ja! Hizo perder al peronismo. Históricamente se consideró este gesto como un suicidio político. Los que iban a votar a Fonsín los iban a votar igual. Los que iban a votar al peronismo también igual. Pero los que tenían dudas si estaba la diferencia, dijeron, estamos locos, no. Por eso vos tenés que seguir votando a esta gente. Porque acá ganó el oficialismo, acá en el caso de la provincia de Buenos Aires, Kicillof y el oficialismo son los que se votaron para que no sean investigados. Y quedan en la bolsa algunos que deben ser buenos, sí hay, sí hay. Bueno, aquí ese impacto electoral espantó a los votantes indecisos. Es una sociedad que en ese momento salía de una sangrienta dictadura militar, sangrienta, por eso, cuando hoy están pidiendo a los militares, fue sangrienta, y se buscaba la paz, la carga violenta y fúnebre del acto contrastó fuertemente con el discurso pacífico y democrático de Raúl Alfonsín. El resultado, dos días después, Alfonsín les pegó una cachetada con el 51.75. Y a Emilio Iglesias no le pasó absolutamente nada. Nada. Nada.

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5: 7:57 minutos, vecina, vecino, primera hora de programa. Atención, madrugadores, club de madrugadores, los oyentes que ya están despiertos, le damos la muy bienvenida, que tengan un hermoso día, un fantástico día. Así que ya estamos entregando los carnets de sintonía. Tengo aquí también el instrumento que me indica la cantidad de oyentes que se están levantando, que están prendiendo la radio. Este instrumento que patenté y que se llama madrugómetro. Bueno, escuchamos recién a Amy Winehouse, basta así pavadas, Horacio, con Back to Back. Bueno, la primera victoria del día, ¿cuál es? Levantarse, vecina, vecino. Que cada día de tu vida sea más lindo que el anterior y que nunca, nunca te falte una ilusión. Así que muy, pero muy buenos días, vecina, vecino. Seguimos saludando. Buen día, Gregorio, buen día también, buen miércoles para usted, excelente día. Miriam de Berizo, presente, le encantó también el tema de Perales, fanática de Perales. Gracias, Horacio, nada que agradecer, justamente cumplimos con un pedido. Javier también, firme, Javier. Javier estuvo el día que quemaron, Javier es de Hernández, el día que quemaron allí en la avenida 9 de Julio, Herminio Iglesias, El Cajón. Es más, me dijo, fue un día viernes. Y él, totalmente de acuerdo, que esto fue, espantoso, horrible, y qué bueno, con eso perdieron la elección. Y de la manera que me lo dijo, no lo lamentó, ¿eh? Pero bueno, también metimos todo en la misma bolsa, y también tiene razón. Digamos, qué basura de políticos que hay. Está generalizado, lamentablemente. Bueno, ya estamos casi con el top de las 8 de la mañana. Buen día, amigo, un abrazo. Qué tempranito, se cayó de la cama Marcelo. No, hace más de una hora que está ya tomando el matecito, unos ricos matecitos. Allí Marcelo, también le mandamos un abrazo gigante y grandote. A ver si este viernes tenemos suerte y nos acompaña, aunque sea desde su casa. Pero bueno, estuvo haciendo tareas allí en la costa, así que con un viento terrible, no sé cómo no se enfermó, justo una semana de viento y muchísimo frío. Bueno, habrá llevado ese su famoso ponchito. Bueno, ahí está el top de la hora 8, completamos con Teresa. También en esta mañana me pregunta la temperatura, Teresa, el último registro que tenía por acá hace una hora, esto fue hace una hora, de 9 grados. Espera un segundito. Estoy viendo el sensor. Vamos con el sensor.

0: ya está, vamos con el sensor, un instante nada más, vamos, así cerramos y luego vamos a la editorial. Ajá, bien, la temperatura descendió, 8,8, la térmica está en 6,8, 8,8, entonces la temperatura, la térmica 6,8. Ahora sí, en este día parcialmente nublado, se empezó a nublar, una pena. Este día parcialmente nublado, bueno, los invito a que hagamos el corte de las 8, pegadito Emma Chaplin, Busco tu estrella, y luego la editorial.
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Pasaron 9 minutos de la hora 8. Estamos en este Buen Día Vecino, Buen Día Vecina. Bueno, vamos a la editorial. Y tiene que ver con lo que se está preparando para el próximo año. Presidenciales. ¿Quiénes van a sobrevivir? ¿Quiénes van a sobrevivir? Bueno, muy deshilachada la Unión Cívica Radical, bastante aislada, del PRO muy poco, y en el peronismo hay algunos signos vitales que pueden ser un poquito más fuertes. Los mayores fragmentos del PJ son los que controla Cristina Fernández, por un lado, y por el otro, el aparato bonaerense que optó por seguir a Axel Kicillof. Y la pelea empezó en la provincia decisiva, que es Buenos Aires. El resto de la dirigencia, por ahora, mira, por ahora. No hay negociaciones, solo movidas alternadas como una elemental partida de ajedrez. La primera la hizo hace

muy poco tiempo, 2 meses. Cristina Fernández con su planteo ante el Comité de Derechos Humanos de la ONU contra la inhabilitación de ejercer cargos públicos por hechos probados de corrupción. Del primer hecho, porque vienen otros más, pero bueno, este hecho. Va a tener que mandar muchas cartas a la ONU, me parece. Días atrás, Kicillof le contestó anunciando que será candidato con o sin su aprobación. Así nomás se lo dijo a Cristina, urgente, pidiendo algo, le agarró un ataque de hígado, que se moría. Y apareció allí el de la PlayStation, el que ahora se pone duro por la droga, la misma que afectó a Sergio Massa, que los pone duros, ¿vio? Si alguna vez usted vio a un drogado, hay momentos que se quedan totalmente duros. Bueno, Máximo Kirchner respondió por los medios acá, allá, que su mamá, mi mamá quiere ser candidata. ¿Se animaría a enfrentarla un gobernador sin Pedigui? Me refiero a Pedigui peronista. Es comunista él, así que no tiene Pedigui peronista. Llegó hasta ahí porque lo eligió ella. Ella sentía que Kicillof era el hijo que no había tenido, pero si lo tenía, Máximo. Y ese es como dijo una vez el pelotudo. Y lo dijo la madre. Está con la PlayStation. Como cuando habló también de su hija, Florencia. ¿Se acuerda cuando la llevó? Era un premio, pero bueno, la llevó ahí con un par de amigas que estudiaran, porque se habían llevado todas las materias a Chapalmalal. Yo de eso no me olvido, lo dijo ella, lo dijo su madre. Bueno, piense que, siendo la hija de, siempre aparecía la nota. Sin embargo, era tan burra que no le podían poner ni la mínima nota que necesitaba. Y se llevaba las materias directamente. Bueno, ahora hay una petición de principio, vale decir, una suposición oculta, porque Cristina Fernández no puede ser candidata. De hecho, si pudiera, se hubiera presentado en 2019 y 2023, pero no lo hizo, porque no le daban los números. Hoy tampoco. O sea, a ver si queda claro. Cuando podía presentarse, que no tenía ningún impedimento, ¿por qué no lo hizo? ¿Por qué no lo hizo? Prefiero poner títeres. ¿Por qué no le daban los números? Y ahora menos todavía. De allí que el pataleo por su inhabilitación legal es apenas humo de colores. Jueguito para la tribuna, dirían, ¿vio? Un elemento más de la negociación. Y esto lo sabe bien Kicillof. Por debajo, dijo, la vieja no le gana a nadie. Sí, está listo. Pero che, te puso a vos. Y bueno, que se joda. No, ¿cómo decir que se joda? No. Yo no creo que haya dicho eso. Allí habrá discusiones sin fin sobre el tema, bibliotecas enfrentadas, pero como se dijo, la cuestión no es leguleya, sino de competitividad electoral. Con lo que tiene que acertar Kicillof es con establecer que quiere ser ex mentora a cambio de dejarle el camino despejado. Se supone, no sin razón, que la mayor inquietud de la expresidenta es la penal. Quiere ser rehabilitada y que su hijo no se quede sin fueros a partir del año que viene. Que su hijo no se quede sin fueros. Eso no lo va a conseguir enfrentando al gobernador. Lo práctico racional parece un arreglo. Hay dos cargos claves en esa negociación: la candidatura a gobernador bonaerense y a vicepresidente. Seguimos poniendo los títeres de Cristina, que funcionaron muy mal, ¿verdad?

0: el último, borracho y golpeador. Y esto lo sumamos también cuando metió a Massa. Aunque falta más de un año para ir a las urnas, se puede decir que ya que una alianza con Cristina Fernández perjudicaría a Kicillof. Que una alianza de Cristina Fernández perjudicaría a Kicillof al reconectarlo con un proyecto del pasado que no terminó bien. En especial por la experiencia económica desastrosa que remató Sergio Massa con un plan platita para la campaña que dejó al país al borde de otra hiper. Pero a cambio le devolvería la cohesión perdida al peronismo y también investiría al gobernador con la representación de la casta, que hoy está vacante. Y en palabras de Malena Galmarini, que apareció en estos días promocionando al marido, cumpliría con el deseo generalizado entre la dirigencia de que llegue al poder cualquier cosa menos esto. Por eso está en campaña diciendo, Galmarini, por favor, que el candidato es su marido. Ah, no. Pero sí fue una maravilla lo que hizo. Hasta se emociona. Había que fusilarlo. Ambos. Y encima, anda viajando allí, viajes al Caribe, porque, ¿cómo viajó? Avión privado, dice, tengo un amigo que, digamos, nos facilitó el avión para hacer el viaje. Las pelotas, che. Yo estoy buscando algún amigo que me lleve en su auto que sea a la costa. Bueno, todo vuelve, todo pasa, todo llega, siguen siendo los mismos, con las mismas propuestas y encima con terribles, increíbles mentiras. La música, ahí está, Marta Sánchez, Carlos Baute, Colgado en tus manos, tema que pidió, lo estoy buscando en este momento, lo perdí, lo pidió un oyente y por eso la complacemos,
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0: Esa sonrisa. Lo pidió Norma.

0: Muy bien, ahí estamos, vecina, vecino, 8:22 minutos, Liliana Berizzo también muy feliz, muy contenta. Allí, se está recuperando de la caída, pero está contenta, feliz, con mucho humor, con mucha alegría, allí bien, bien firme. Bueno, qué mañanita. ¡Despertador!
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0: Muy bien, aquí estamos. Tomando ahora un rico, riquísimo café con leche. Ahí estamos. Auriculares. Y saludamos también en esta mañana. Buen día, buen día. Buen día, Mabel. Buen día, vecina. Mabel de calle 61. Un abrazo gigante y grandote. Siempre que digo Mabel de calle 61, me acuerdo de Mabel de calle 60, que supo alguna vez hace muchos años también venir a visitarnos, ¿eh? Pero un día habrá cambiado de radio, se habrá mudado, vaya a saber. Hernán del Dique también presente, vecino. Buen día, buen día, buen día, buen día. Me pide también Liliana un tema de Chayanne. ¿Cuánto hace que no paso a Chayanne? Hablando de Chayanne, uno, siempre retrocedemos en el tiempo. Yo era muy chico. Había una serie de cowboy llamado Chayanne, puede ser, sí, sí, puede ser, ¿eh? ¿Se acuerda? Fue el primer western dramático, y en este caso Chayanne duraba una hora, todo lo demás duraba media hora, El hombre de rifle, El llanero solitario, Patrulla de caminos, todos media hora. Este era una hora. Con mucha producción, ¿eh? Y Chayanne, tengo acá los datos, 7 temporadas, 108 capítulos. El personaje era Body. Y la trama explicaba que sus padres habían sido asesinados por nativos. Sin embargo, fue criado por nativo Chayanne, de ahí su nombre, antes de regresar al mundo de los blancos. ¡Ah! ¿Qué será? Estoy tratando de recordar o buscar, a ver. Vamos, después el cantante, sí, claro. Tengo una memoria ahí, la musiquita de Chayanne. A ver cómo andamos con el archivo.
2: El que mató al Sochón está muerto. Padre Face tuvo ya su venganza. ¿No quieres dejar el rifle e ir en paz?
3: Cuando todos los blancos sean cadáveres.
0: Upa.
3: Y todas sus poblaciones.

0: naciones sean quemadas.
1: No, no.
0: Sus mujeres y hijos comidos por los cuervos. Jefe Powderface dejará rifle.
1: Bueno, ahí está, ¿eh? Era una emboscada. Era una emboscada.
2: The Cheyenne Show. Starring Clint Walker as Cheyenne.
1: Cheyenne.
2: Will Hutchins as Sugarfoot. And Ty Harden as Bronco. Produced by Warner Brothers.
1: Por Warner Brothers, Túnel del Tiempo. Un capítulo completo duraba de una hora, no, eran 47, 48 minutos, porque los restantes minutos, 12 minutos, 13, era para publicidad, ya que llevaba 4 cortes. Bueno, después apareció el cantante Cheyenne. Bueno, historia vecina, vecino, de viejas series. Esta sí fue totalmente filmada siempre en blanco y negro, aunque ya había televisión en color en la cadena ABC. Se filmó entre el año 1955 y 1963. Cheyenne Body, vaquero solitario, mestizo, de corazón, que recorría el viejo oeste protegiendo a los desamparados y buscando justicia hasta la guerra civil. Bueno, ahí está. Historias, vecina, vecino. Buen día, Walter, buen día. Buen miércoles para usted también, ¿eh? Excelente. Temperatura, vamos a ver el último registro. Si no, después se enojan que no actualizo. Y tienen razón. Tengo que actualizar. Ya estamos en 9 grados 5. 9,5. Sensación térmica, 8 grados. Reitero, 9,5, 8 grados la temperatura. En Ensenada, Bienvenido, 9 grados. La térmica, 7 grados 5. Tanto para Ensenada como Berizo. Había unas décimas nada más, pero por eso está la misma temperatura. Unas décimas chiquitito la diferencia que había, así que lo redondeamos. 9 y 7,5 de térmica. Y en Punta Lara, la temperatura, 8,5. La sensación térmica, 7 grados. Está mayormente nublado, una pena, mayormente nublado, pero tenemos muy buen tiempo. Está mayormente nublado, pero sí va a salir el sol, sí, sí, no tenga ninguna duda. Se nubló un poquito ahora en la mañana, pero después cerca de mediodía otra vez sol a pleno. Por suerte va a estar muy lindo, hermoso el día.
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2: Sí, está, de 7 a 11. Aquí estamos. Buen día, vecino. Mi nombre es Horacio Daniel Ferrer. Gracias, vecina. Gracias, vecino, por estar acompañando en la mañana. 8:32. ¿La pava puesta? La pava puesta, la radio encendida. Ahí está. Esto es Buen Día, Vecino. Buen día, vecina. Muy buenos días. El mundo cada vez está más conectado, pero más aislado. Acá nos seguimos saludando como antes. ¿Eh? Buen día, vecino. ¿Cómo anda, vecina? Buen día, buen día, buen día. Acá estamos. Bienvenido también a las 8:32 todavía al Club de Madrugadores. ¿Con qué está lidiando en esta mañana, vecina, vecino? Con levantarse bien, bueno. María, un poquito más tarde se levantó María, pero ya dio el presente. Y me pidió un tema musical. Bien, bien, así me gusta que pidan temas. Aquí está su disco. Che, le robaron la camioneta cerca de Plaza Paso, frenó una patrulla municipal y terminó indignado. Todo funciona mal. No. Bueno, un comerciante denunció que delincuentes se llevaron su camioneta. La había estacionado y se la llevaron. Se comunicó con el 911, dio aviso a una patrulla municipal y al acudir a la comisaría cuestionó la falta de coordinación entre las distintas áreas. Y esto es así, tan dibujados, tan dibujados. Esta mañana, con gran emoción, vine caminando. Es una caminata bien larga, de mi casa hasta la radio. Bienvenida, la caminata, muy sana. No podía creerlo. ¡Vi un patrullero! ¡Una maravilla! Vi un patrullero pasando despacito, mirando. Yo tendría cara de delincuente, porque me miraron firme allí. Me volvieron a mirar. Bueno, zafé. Pasó, no había hecho una cuadra y media, otro patrullero por la misma cuadra. Yo, insisto, me di vuelta y vi que el otro patrullero todavía no había hecho dos cuadras, también despacito. ¿Estaban buscando a alguien? Si estaban buscando a alguien, venían muy juntos, o sea, tienen que cruzarse. No. Lo voy a decir con todas las palabras. En el segundo me di cuenta porque los miré. Venían boludeando, no mirando a nadie. Porque dije, algo ha pasado, uno supone que están buscando, es cierto, están buscando a alguien, entonces, por eso, inclusive despacito, porque realmente pasan tan rápido, ¿vale? Por ahí ven rápido, qué sé yo, bueno, por ahí les resulta más andar rápido. Siempre da tranquilidad ver un patrullero, a veces, pero bueno. El tema es que no. Tomando matecito, eso, no, está bien, pero no estaban atentos. O sea, me tendría que haber mirado. Yo le saqué la lengua. No venían mirando. Bueno, la víctima, vamos a llamarla Julio, dejó su camioneta estacionada y advirtió que entre 14:50 y 15:05 se la llevaron. Inmediatamente se comunicó con el 911, denunció lo ocurrido, la patente, características del vehículo,

0: Apenas terminó la comunicación, una patrulla municipal la detuvo. El conductor... No, solo los delincuentes. Le indicó que daría aviso a la policía. ¿Que él hable a la policía? No, usted tiene que darle aviso. Bueno, así sí, dijo. Y bueno, llamó ahí el móvil y vino un móvil policial. Para esto ya había llamado al 911, así que no sabemos si después el de la camioneta municipal, que también actúa como policía. O sea, no era una camioneta municipal de la dirección de tránsito, no. Ya quédese acá que ya viene el patrullero. Así que ilusionado, vio que por allá, a dos cuadras, había un patrullero, no, se dobló. No era para él. Ya estaba viniendo, no vino. Nunca vino. Nunca vino. Se quedó con bronca por el robo, pensando que había dejado dentro, qué documentación. Como no veía a nadie, lo dejaron clavadito, se fue hasta la segunda. No es que esperó 3 minutos, esperó 15, 20 minutos. Ahí se encontró con que todavía no tenían conocimiento del robo. No tenían conocimiento del robo. Tanta comunicación, tanto WhatsApp, tanto teléfono móvil, tanta tecnología de punta, tanta cámara, tanta nada. Nada funciona. Todo funciona mal. Y esto lo sabe el delincuente. Así que el delincuente no anda como un loco tratando de sacar la camioneta de la ciudad o guardándola en algún lugar, escondiéndola. No, no. De ninguna manera. Tiene todo el tiempo del mundo. Lectores de patentes. Imagínense con un lector de patente. ¡Ping! Pero si vos no le das la información a los lectores de patente, no sirve para nada. Sirve nada más como un juguete de lector de patente. O para encontrar un vehículo, tener la alarma de algún vehículo robado, ya te vas a saber de cuándo. Pero ya tenga la seguridad que la patente se la cambiaron. Tenga la plena seguridad. Pero cuando recién la robó, no. Y comerciante que dijo, que bueno, que podían haber puesto en marcha las cámaras de seguridad, que tanta plata han costado, que él ha tenido que poner con todos sus impuestos, que hemos puesto todo. Ya que descubrió el robo, no habían pasado unos minutos nada más. La camioneta no estaba lejos. O sea que el vehículo estaba relativamente cerca. Bueno, esto fue en pleno centro, zona de tribunales. Centro monitoreo, mucho gusto, bien gracias. La coordinación, mucho gusto, bien gracias. Prevención, y bueno, si tenemos estos cráneos que están en otra cosa. Están en otra cosa. Y ahí es cuando empieza uno a elevarse las sospechas. Que no nos cuidan a nosotros. Puede estar cuidando algunos, por ejemplo, lugares de venta de drogas. Cuidar a los popes vinculados a la delincuencia. Bueno, las camionetas las siguen buscando. Bueno, las camionetas, no sé si las seguirán buscando. O creo que nunca la buscaron. Nunca la buscaron. Así funciona el sistema vecina a vecino. 8:40. Bueno, damos vuelta a la página. Sí, damos vuelta a la página. Y también, ¿qué vamos a hacer ahora? ¿Qué hacemos? Vamos con... A ver qué me dice el tema pedido.
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Bueno, ahí está, vecina, vecino. Vamos a, así, a escuchar a Chayanne. El tema, si nos quedara poco tiempo.

Muy bien, ahí estamos, Chayanne, en la mañana de la radio, pedido de Liliana de Berisso. Me habrá puesto súper romántica allí. Así que seguramente preparará para esta tardecita, esta tarde, tomar mate, una torta con forma de corazón. Hablando de torta de forma de corazón, qué lindos son esos moldes con cierta forma, por ejemplo, de corazón. Siempre es muy impactante. Una torta con forma de corazón, inclusive hasta para los chicos. Muy bien, acá estamos. Vecina, vecino. Seguimos recibiendo llamados 663-8077, 663-8077, teléfono de línea, y el celular 678-9929. Celular 678-9929. Así puede dejar mensaje texto, puede dejar audios, puede mandar fotos, bueno, puede también llamarnos. Perfecto. Teresa Barrio Obrero, buen día, Teresa. Lindo mensaje, qué lindo mensaje.

Teresa, cuánto afecto, cuánto cariño. Así que bueno, esto es tan lindo. Buen día, Horacio. Mi abrazo y felicitaciones por el programa. Bueno, sí, gracias, muchísimas gracias. Siempre muy generosos. Apareció en las redes la venta de Siddhartha. ¿Lo ubica Siddhartha? Sí, ¿cómo no la voy a ubicar? Sí, sí, sí. Siddhartha, 46, 13, 14. Boliche que existe, yo era chico, ya existía. Lugar bailable. Un lugar céntrico, 46, 13 y 14. Bueno, y apareció publicado, reitero, en varios sitios que estaba en venta entre 800 mil y $1,000,000. Y rápidamente los dueños de Siddhartha, boliche histórico, reitero, ya que estaban circulando esas publicaciones inmobiliarias, ofreciendo el inmueble, los propietarios salieron a desmentir que no está en venta. Macarena es una de las dueñas de Siddhartha, se comunicó con muchos medios, dice, boliche no cierra ni está en venta, y ahora están investigando por qué aparece ofrecido públicamente en distintos canales, en distintos medios. Es más, la propiedad fue publicada por una reconocida inmobiliaria de La Plata, también apareció en un portal dedicado a operaciones inmobiliarias y llegó incluso a Facebook. Y además existe otra particularidad que llamó la atención de los propietarios, que los avisos no coinciden en el precio. En algunas aparece $800,000 y en otras $1,000,000. Y más, acá tengo una publicación que me mandaron. Esta, en este caso, 46, 13 y 14, está la publicación de Siddhartha, 750 metros cuadrados total, terreno en venta, y lo publicó Alberto Dacal. Entrada por calle 46 y por calle 14, zonificación UC1. También promociona el potencial inmobiliario del terreno para desarrollar una construcción de hasta 3.183 metros cuadrados en 10 niveles, o sea, un edificio de 10 pisos. Y enseguida los dueños de Siddhartha dijeron, no, nosotros no pusimos nada a la venta. Y en otra publicación de otra empresa, lo mismo, terreno en venta, es ya ni el edificio, claro, pues solamente serviría, eso serviría para poner otro boliche. No, es para tirarlo abajo. Y allí publicaron Siddhartha no cierra ni está en venta. ¿Esto no será algo de marketing? Yo sospecho que hay algo de marketing. Yo hablé por teléfono con uno que trabaja allí en Dakar y dijeron, no. Vinieron y se refería puntualmente a una femenina que coincidiría con los datos de Macarena, no me quiso exactamente dar el nombre, a ofrecerlo con toda la documentación, obviamente. Así que yo sospecho que esto es un tema de marketing. Marketinero, está yendo mucho menos gente, ya la gente está olvidada. ¿Cómo podemos hacer que Siddhartha reviva? Bueno, vamos a hacer que la ponemos en venta. Y ahora el 14 de noviembre, el histórico boliche, justamente, qué casualidad, celebra 49 años.
y hay un gran festival.

0: festejo para conmemorar casi medio siglo de la noche platense. Así que el eslogan es: el boliche no cierra, no está en venta y se prepara para festejar 49 años de venta. Me parece que los que se comieron el garrón y publicaron, se tomaron todo el trabajo de la inmobiliaria. 8.50. Y después otro tomó esa referencia y le puso otro precio, ¿verdad? Pero oficialmente, ahí en la inmobiliaria Dacal, allí sí fue publicitado oficialmente. Bueno, y yo de hecho lo estamos comentando. Y estoy reavivando el nombre de Siddhartha. Histórico, yo creo que si realmente hicieron esa maniobra, no era necesario hacerla. Con solo llamar a los medios y informar el festejo, contar un poquito la historia, eso actualmente se reaviva este boliche. Que insisto, en los últimos tiempos estaba yendo muy poca gente. Que mañana, que mañanita, por favor.
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0: Bueno, venimos siguiendo muy de cerca el tema de El Niño. Según los especialistas, el fenómeno avanza con rapidez y podría alcanzar su mayor nivel en diciembre. Y aquí empieza, están tirando, la verdad que no es creíble, porque el informe, otros enero, otros dijeron, febrero va a ser terrible. ¿Es enero? ¿Es diciembre? ¿Es febrero? ¿Cuándo realmente es? Bueno, las proyecciones anticipan exceso de precipitaciones en gran parte del país. Hay un meteorólogo que es el de Meteorred, que indica Mauricio Saldívar, nombre muy, muy preparado. Y él dice que su máxima intensidad sería diciembre. Que por lo que yo he estado recabando cuando información de meteorólogos importantes, serios, no, está lleno de fake por todos lados, asustando un poco también por el tema de enero, vacaciones. Bueno, la coincidencia es que la máxima intensidad sería en diciembre. Pero esto no significa que llueva en La Plata, por ahí en diciembre tenemos un mes de sequía terrible. No. Se puede dar en ciertos puntos con mayor intensidad. Y que van a ser los valores más importantes de los años, que inclusive los eventos que hubo mucha agua. Igual el especialista fue muy claro, y sobre esto hay que ser muy claro, que una mayor intensidad del índice no implica necesariamente impactos más graves en el país. Haciendo una proyección, hay un modelo europeo.

que muestran que durante octubre y noviembre los principales excesos de lluvia se van a concentrar en el litoral. Un lugar que llueve siempre igual, es un lugar de muchas lluvias. También aparecen anomalías positivas en el sector de Santa Fe, Santiago del Estero, Tucumán y la región pampeana, donde podían registrarse

0: septiembre. Y casi el 80% del territorio argentino alcanzaría ese territorio, casi el 80%, y comenzaría a cobrar importancia a los niveles de los principales ríos de la Cuenca del Plata. El Paraná podría comenzar entonces una respuesta que se tendría hasta marzo o abril del 2027, sí, porque tarda más tiempo, se va llenando de a poquitito. Esto también podría coincidir con las lluvias que vienen de Brasil, o sea, el mayor caudal de agua del río Paraná viene de Brasil. El norte del litoral mantendría anomalías superiores a los 50 milímetros, mientras que Cuyo, La Pampa y sectores del norte y oeste bonaerense entre 30 y 50 milímetros adicionales. Inclusive febrero mantendría una tendencia similar y durante marzo persistiría la señal húmeda, especialmente sobre el noreste. Y un eventual, acá lo que cierra este especialista, este meteorólogo, esto es lo importante, que un eventual niño récord, no significa automáticamente una inundación récord, no. Él recuerda el antecedente del año 82-83, que provocó la inundación más severa del siglo XX en el tramo argentino del Paraná. Unos años antes también hubo anomalías en el caudal que produjo extensas en el año 97-98, ¿se acuerda? Que tuvo también extensas áreas anegadas y con muy fuertes pérdidas económicas. Claro, el tiempo ha pasado también y también se ha trabajado, no sé si completamente, pero sí, por eso tampoco se repitieron, porque si bien hubo después lluvias muy importantes en esas zonas del litoral, en las zonas de Santa Fe, en zonas para buscar el dragado y poder evacuar rápidamente las aguas. De todas maneras, cuando crece el río crece ahí, mucho no se puede hacer. Encima, Santa Fe está en un lugar muy bajo. De todo, Santa Fe, gran parte de Santa Fe, todos los años tienen inundaciones, ya con lluvias normales. Lo que pasa es que, claro, cuando cuando suben los valores de lluvias, pueden agravar más un poco la situación. Bueno, 8:59, antes de ir al corte. Miriam de Berisso, buen día, Miriam. Buen día, vecina, buen día. La temperatura, último registro, tenemos 9.5, sensación térmica 8 grados. Me voy con este título. La primaria del Colegio Santo Tomás Moro de La Plata estuvo a punto de cerrar, ya está superada la crisis, esto me informan, es absoluto, y sigue abierto el colegio, sigue abierto. Estaba registrando una situación crítica, y esto es un poco el adelanto de lo que va a sufrir muchos colegios privados por la falta de matrícula, porque hay menos pibes, hay menos plata, y a veces los valores muy elevados. Entonces, esto trae el cierre de muchos colegios, y creo que el colegio histórico, el Colegio Santo Tomás Moro de La Plata, estuvo así, a un borde de cerrar. Y esto tuvo que ver, el gran desequilibrio se produjo cuando fue la pandemia. Y a punto de cerrar el primario, a punto. Bueno, la noticia es muy buena, excelente. El nivel primario sigue abierto, están abiertas las inscripciones, está todo perfecto. Ha logrado equilibrar las cuentas, porque los colegios privados sufrieron muchísimo el cierre. Y no poder cobrarle, uno no puede cobrar a un padre que no está mandando el chico al colegio. Bueno, un minuto ha pasado, vecina, vecino, hacemos el cambio de hora y ya volvemos.
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Muy bien, pasaron 6 minutos de la hora 9, vecina, vecino. Estamos aquí en Rocha, aquí es de La Plata, Argentina, para todo el mundo, a través del

del sistema de streaming a través de internet. Esto hace que, bueno, nos pueden estar escuchando, nos pueden estar viendo desde cualquier parte del mundo. Es una maravilla esto, impresionante. Y también sintonizándola en la frecuencia de 1570 de la AM.

0: Che, uno ya no puede ni confiar. Ahí, muy contento, me vi un trabajo que supuestamente había hecho, sí, o lo hizo, la Facultad de Periodismo sobre, bueno, la cantidad de gente que escucha Radio La Plata, que dentro del segmento horario, las edades, los sexos, qué radios y todo. Ahora, cuando vi la parte de AM, realmente me sentí estafado. Estamos ahí, claro, obviamente. Y lo notable de esto es la increíble audiencia que hacían figurar a Radio Universidad, AM, 1390. ¡Wow! Impresionante. Ahora, digo, ¿cómo hicieron la medición si la radio no funciona hace años? ¿Cómo? Escuchan la radio que no existe. ¡Falso! ¡Falso! Bueno, ahí dije, lo rompí así, no. No sirve, es mentiroso esto. Después me encantó también porque en las radios AM de Capital Federal pusieron a las 7:50 la radio quinterista. No, che, que no se note un poquitito, disfracen la cosa, ¿verdad? Disfracen los números, porque una radio que no existe más, y ponen como Radio M de Capital Federal a la radio kirchnerista, que tampoco, no es cierto. Puede estar entre las 5 más escuchadas, puede estar, pero no con la más escuchada. Bien, que no, este es un trabajo tramposo, che, está mal hecho eso. Está avalado también por la Facultad de Periodismo. Es muy brutal eso, es muy brutal. Está bien. Ahí vemos, lamentablemente, el nivel, el lavado de cerebro que le han hecho a los futuros periodistas o los que ya salieron, un lavado de cerebro. ¿Cómo han permitido eso? Donde justamente esta carrera debería ser la de periodista, ¿no es cierto? Absolutamente transparente. Pero yo recuerdo quien tuvo un cargo altísimo que falleció joven, no lo voy a dar el nombre, que estuvo muy vinculado también aquí a Radio Rocha, falleció muy joven en el sur. Se tuvo que ir de la facultad porque él ponía las cosas sobre la mesa. Y acá incluso era un tema ideológico, era muy peronista. Y bueno, se lo sacaron de encima, obviamente, porque él pensaba, es que quería organizar y no quería que la facultad no sea un órgano del peronismo, sino que iba a sumar mucho más al peronismo si era un órgano como correspondía independiente. Pero bueno, lamentablemente el trabajo que hicieron las autoridades, las históricas autoridades, era de lavado de cerebro.
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1: Bueno, muy bien. Actualmente también los lavados de cerebros lo hace Ayelen Sidún, que también fue reelecta. Y quien hizo un daño terrible fue Florencia Saintú. Florencia Saintú, del 2010 al 2018. Bueno, 9:11 minutos y algunos segunditos, vecina, vecino, ¿eh? Qué mañanita, qué mañana, por favor. Tenemos cumpleaños hoy, tenemos cumple, vamos.

María Cepeda, feliz cumple, día maravilloso para usted. Graciela Utilia Rossi también, feliz cumpleaños, Graciela. Angie, también Gianucci, buen día vecina, buen día. Sé que siempre nos acompaña, así que también el abrazo y a disfrutarlo. Y nuestro, ahora próximamente va a regresar a la radio, va, pero puedo decir nuestro compañero de siempre, de la radio, histórico, Germán Peralta Tosar, que está regresando, me parece que estaríamos confirmando los días domingos de 21 a 23. Germán Peralta Tosar, que tenga un hermosísimo y bello día. Feliz cumple, ¿eh? Bien. 9:13 minutos. Che, pasaron un susto terrible en un avión de Fly Dubai. Iba al aeropuerto de Ben Gurión, pero se tuvo que desviar a la ciudad árabe de Tabuk. Tras el ataque con cuchillos perpetrado en la cabina del avión, las cabinas vienen cerradas ahora, totalmente cerradas. Todos los pasajeros a salvo, ¿eh? Sí. ¿Qué pasó? ¿Qué sucedió? ¿Qué pasó dentro de ese avión? Que fue un desastre. Los pasajeros de este vuelo, Dubái-Tel Aviv, relataron que hubo gritos, sangre y un cuchillo en la cabina. Mientras que las autoridades tratan de determinar si fue un ataque planificado o qué desató la agresión. ¿O un problema interno entre los pilotos? Un hombre atacó con un cuchillo a uno de los pilotos en la cabina de un vuelo. El episodio provocó un descenso brusco del avión y un aterrizaje de emergencia. Habrá sido una pelea que se haya desconectado el piloto automático, porque adentro puede pasar cualquier cosa. Pueden acuchillarse, pueden estar bailando, pero el avión sigue volando normalmente porque está con piloto automático. Ahora, si lo desconectamos, pasó eso. Esto fue ayer. El sospechoso es el copiloto, un ciudadano de Omán, y que el herido es el capitán de Emiratos Árabes Unidos. Ninguna autoridad confirmó estos datos ni explicó por qué se desencadenó la agresión. En la investigación se trató de un intento de atentado o una pelea, por alguna disputa, hasta inclusive amorosa. Un Boeing 737 MAX 8 con 174 pasajeros, iban 27 niños. Había despegado de Dubái con destino al aeropuerto de Ben Gurión. Habían pasado más o menos 2 horas y media. Según Fly Radar, el aparatito que tenemos acá para ver las alturas, estaba a 33.000 pies. O sea, un poco, estaba unos 10 kilómetros de altura. Y descendió de 10.000 a 5.000 metros en poco tiempo. Después hizo un círculo errático

cerca de la frontera con Jordania y aterrizó en Tabuk, noreste de Arabia Saudita. Emitió el código de emergencia general que indica secuestro o interferencia ilícita. Israel movilizó casas por temor a un secuestro. ¿Qué dicen los pasajeros sobre esto? Una mamá contó que su hija le contó que escuchó gritos en el viaje pidiendo ayuda desde la cabina y que el avión pareció perder el control. Según ese relato, otros dos pilotos tomaron el control y varios israelíes corrieron hacia el agresor, que tenía un cuchillo, lo redujeron y lo tiraron al suelo con mucha sangre. Los pasajeros gritaron Shema Israel y rezaron salmos convencidos de que iban a morir. La información que se tiene hasta ahora, según el relato, cito algunos pasajeros, que el copiloto apuñaló varias veces al capitán con un cuchillo pequeño y que tripulantes y pasajeros forzaron la puerta de la cabina. Esto es lo raro, que hayan forzado, no se puede forzar esa puerta, pero bueno, de alguna manera lo habrán hecho. Bueno, el tema es que subir con algún elemento así, tipo cuchillo, al avión es muy raro, pero sí utilizan cuchillos plásticos. Y los pilotos quizás tengan un cuchillo allí para poder cortar mejor la carne, qué sé yo, cuando les dan la cena o el almuerzo. Había un equipo de dos pilotos en ropa civil que tomaron los mandos, por suerte, ahí estaba el tema. Hubo una pelea en la cabina, eso sí está confirmado, que involucró a los pilotos. Y la salida de emergencia fue provocada por una pelea entre pilotos, que abrió ya una investigación y avisó a las autoridades israelíes. Israel crece la sospecha de un atentado. Y se evitó un desastre más grave. Justo coincide también que hacía unos días Netanyahu advirtiera sobre amenaza de seguridad creciente. Esto puede ser una, o fue una simple coincidencia. 919.

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2: Bueno, muy bien. ¿Cómo será la venta de las entradas de estudiantes para recibir al Flamengo en el 1? Ya el Pincha confirmó entonces, ¿eh? Lo confirmó. Y el cronograma de ventas para estas semifinales de esta Copa, que bueno, está soñando el Pincha. Y ahora más que nunca para refregarle en la cara a, como le dicen, hay un técnico comentarista de fútbol, también panelista, que le dice Piedrita. Ahí, al titular de la AFA, impresentable. Bueno, hubo que reorganizar un poco los sectores del estadio Jorge Luis Hirsch, ya que la normativa obliga a destinar 4.000 localidades para las simpatizantes visitantes. Y esto afecta al sector G Premium y al abono Familia 115. Por eso el club, para este caso, diseñó un esquema de prioridades en aquellos sectores que la demanda supera la capacidad disponible, se va a utilizar el ranking para determinar el orden de acceso. Los abonados tendrán prioridad durante la primera jornada del expendio, aunque la institución aclaró que debido a la configuración especial que tendrá el estadio para enfrentar a Flamengo, esa condición no va a garantizar en todos casos aquellos que van a conservar su ubicación habitual. O sea, ¿qué van a quedar muchos afuera? Vamos a hacerlo más corto, por esta necesidad de entregar esas localidades para completar y que estudiantes puedan jugar en su estadio. Bueno, hay que sacrificar unos cuantos miles y algunos hinchas estudiantes lo van a terminar pagando. Pagando no, no pudiendo ir a la cancha. Pero creo que vale la pena ese sacrificio. Una bronca si le tocara a uno, pero si no, iban a perder la localía. Y tampoco garantizaba que todos los pinchas podrían ingresar al estadio que se eligiera para este evento. Bueno, martes 6, miércoles 7, para abonados. Quienes estén habilitados durante esas jornadas y no concreten la compra deberán esperar hasta el sábado 10 para volver a ingresar al sistema, siempre sujeto a las localidades que todavía se encuentren disponibles. El jueves 8 de octubre, jueves 8, que no es mañana sino el otro jueves, será el turno exclusivo de los abonados del sector G Premium. También hasta agotar la capacidad, ¿verdad? El viernes 9... la venta exclusiva para los abonados del abono Familia 55 y 115. Bueno, va a ser de puntos para quienes tengan 1.000 puntos, 400. Bueno, una vez agotadas las ubicaciones correspondientes a abono Familia, los abonados podrán adquirir cualquiera de las restantes localidades disponibles, ya sean plateas o populares.

y el sábado 10 la venta de populares mediante ranking y también se habilitarán las plateas para socios. Y para los hinchas de Flamengo, son 4.000 localidades que por reglamento deberá poner a disposición de la parcialidad de Flamengo para el encuentro acá en Uno. Va a comenzar el jueves primero, o sea mañana, a través de Ticketing, y estará habilitada de manera exclusiva para ciudadanos brasileños que cuenten con RG, cédula de identidad o pasaporte brasileño. Porque también está el otro tema. Alguno se disfraza de brasilero y compra la entrada. No. Tiene que tener el RG, como sería nuestro DNI. El juez advirtió que además quedará de baja la adquisición de entrada de todas aquellas personas que no cumplan con ese requisito. Muy bien. Por las dudas, ¿vio? Por las dudas. Que no se hagan los vagos, ¿no es cierto? Bueno, aquí estamos a las 9:27 minutos. Buen día. Fernando desde Hernández me dice, buen día Horacio, excelente jornada, un abrazo. Perfecto, un abrazo también igual. Claudia, buen día vecina, buen día. Qué lástima que se nubló. Digo, quédese tranquila, que va a volver a salir el sol. Va a volver a salir el sol. Esto va a pasar en casi todas las mañanas, que se nubla. María Marta también, desde Punta Lara. También saluda, ¿eh? Saludos, Horacio. Perfecto. Finocchi me manda. Dos notas. Una que piden incorporar el logo de las Malvinas en los guardapolvos de los chicos. Ya entramos en la estupidez humana. Hoy te hacen poner eso y mañana te hacen poner la cara de algún presidente o algún gobernador. No, estamos todos locos. Ya esto pasó, che, no sirve. Ariel Archanco, diputado provincial, qué sé yo, ocúpese de otras cosas. Esto no sirve. Esto es malvinizar y esto es muy delicado. ¿Sabe por qué? Por la excepción. ¿Cómo viene la mano? No la van a querer devolver. Así que esto a largo plazo va a terminar mal. Hablo de largo plazo. Espero que me equivoque mal y que la negociación llegue todo bien y todo bueno. Se queden ellos con 100 años en las Malvinas y después las tengan que devolver. Bueno, algo tiene que suceder, porque si no va a terminar mal esto, obviamente. Ya lo primero que han dicho ellos, la vamos a defender. Las cosas van cambiando también con el tiempo, ¿verdad? Acá tiene que ver con los apoyos también. Bueno, hay muchos factores, pero esto de malvinizar, ya está bien en los colegios, no en todos, está puesto en la distancia que hay hasta la Malvina. Es como cuando tengamos pues la Malvina y todo. ¿Qué? ¿Quién se va a animar a ir a vivir en la Malvina? Hay que recuperarlas, claro que sí. Pero no haciendo este tipo de movimientos y complicar la vida y. No, yo no lo veo. Eso, Malvinas son argentinas, sea bordado o estampado. Yo creo que el reclamo tiene que ser como corresponde y después también yo me inclinaría más que estar malvinizando la cosa. Me gustaría más que los chicos sean preparados para ser buenas personas, para que luego salgan buenos políticos, que es lo que no está sucediendo en la Argentina. Que tenemos, en vez de políticos, delincuentes. Por eso, esto de los guardapolvos no sirve para nada. Me gustaría que, no, como me están mandando ahora, por ejemplo, me están mandando de un jardín. Esto es lo preocupante. Así que, ¿qué sirve que le pongan los guardapolvos de los chicos, en los pintores? Acá tengo un informe de la Asociación de Maestros. Asociación de Maestros. Obviamente que hay algunos que están adheridos a la Asociación de Maestros y no van a dar clase.
lucha docente.

0: ¿Le voy a dar las fechas? ¿Que no va a haber clase? Tengo 1, 2, 3, 4, 5. 5 confirmados paros, confirmados ya a esta altura, para octubre. Y también en la semana final puede haber 1, 2 o 3 días más de paro. El 1 de octubre, marcha provincial contra las violencias en las escuelas. Salgan a buscar que los paros tienen que ser por plata. Marcha provincial contra las violencias en las escuelas. Después me detengo. El 6 del 10, tercera jornada de formación político-gremial. Dejan sin clase a los pibes. El 7 del 10, paro provincial. 15 del 10, otro paro provincial. 20 del 10, paro provincial. Olla popular frente a la gobernación. Salario mínimo vital y móvil. Acá está el pedido de lo que sí está necesitando plata. Y semana del 26 del 10, Asamblea Provincial de Asociación de Maestros, día, horario y lugar a confirmar. Miren todos los paros en medio de la lucha docente. ¿Y los pibes qué? ¿Y los pibes qué? ¿Esta es la Asociación de Maestros? De delincuentes. ¿Y los pibes qué, que se quedan sin clase? ...9:33 minutos... Es una vergüenza, ¿eh? Esto es oficial, ¿eh? Oficial. Así estamos. Esto es provincial. Responsabilidad también allí de no tener ningún tipo de poder frente a un grupo. Son grupos minúsculos, estos son minúsculos. La Asociación de Maestros es un grupo minúsculo, pequeño, que le quería hacer sombra a Baradel. Dice, otro sindicalismo es posible.
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1: Muy bien, esto me gusta. Ahora sí, gracias también a Fino que me mandó este material. La Calecita de mi querida plaza, Plaza Belgrano. Una vuelta a la infancia es el título. Y lleva la firma de Eduardo Finocchi, septiembre del 2026. Con fotos incluidas, ¿eh? ¿Sí? Fotos de los hijos Javier y Juan Pablo, en distintas épocas, en la misma placita. Están metiditos ahí en un juego que sigue estando, o parecido. Están los dos adentro del juego. Ahora, para sacarte la foto, ahora que están grandes, ya hombres adultos, claro, no entraba dentro del juego, no entraba. Apenas se metieron un poquitito las cabezas y un poquito el cuerpo. Está bueno, ¿eh? Bueno, y dice, hay lugares que parecen quedarse detenidos en el tiempo y hay sonidos que apenas vuelven a escucharse. Nos llevan de inmediato a otra época. Para muchos de nosotros, uno de esos sonidos es la música de una calecita. La calecita es quizás uno de los símbolos más puros de la infancia. Para un niño, nunca fue simplemente dar vueltas. Era subir a un caballo, conducir un auto, pilotear un avión o navegar un barco imaginario. Era viajar, aunque el viaje durara apenas unos minutos. Y estaba la sortija, ese pequeño aro metálico que aparecía durante una vuelta y que todos intentaban alcanzar. Un invento argentino, ajá, mire qué detalle,

un invento argentino incorporado a las Carecitas allá hacia la década del 30. Inspirado en las tradicionales carreras de sortijas de nuestros gauchos. Ahí está, ahí viene la sortija. Conseguirla significaba mucho más que obtener un premio, era ganar una vuelta gratis y sobre todo prolongar un poquito más la felicidad. En la Argentina las Carecitas giran en sentido contrario a las agujas de reloj, tal vez para facilitar aquel momento mágico en que una pequeña mano se estiraba buscando la sortija. En La Plata las Carecitas llegaron hace más de 80 años como parte de una tradición de origen turco. Con el tiempo se convirtieron en parte del paisaje y de la memoria de nuestros barrios, hasta ser declaradas Patrimonio Histórico en el año 2004. Hoy quedan 7 u 8, pero yo guardo una muy especial, la de la Plaza Belgrano 39 y 13. Allí llevé durante años a mis hijos. Todavía puedo imaginar sus caritas esperando que comenzara a girar. La ansiedad por elegir un caballo, un autito o cualquier otro vehículo de aquella pequeña máquina de sueños. Y después la mirada atenta hacia el sortijero esperando un momento justo para estirarle el brazo. Yo mientras tanto hacía lo que hacen los padres cuando saben que esos momentos algún día serán recuerdo. Fotografiaba y filmaba. Bordaba sus risas, sus gestos, sus pequeñas aventuras sobre la Carecita, sin saberlo, estaba intentando detener el tiempo. Detener el tiempo. Porque los chicos crecen, la plaza cambia, la música cambia, los juegos cambian. Aquellas canciones infantiles que acompañaban las vueltas fueron dejando lugar a otras más modernas, mientras los clásicos quedaban reservados muchas veces para los más pequeños. La propia Plaza Belgrano también se transformó con más cemento y menos de aquel paisaje que conocimos. Las Carecitas tuvieron su época de esplendor, especialmente durante los años 60. Después comenzaron a desaparecer lentamente, víctimas de un tiempo que parecía tener cada vez menos lugar para aquellas pequeñas máquinas de fantasía. Pero algunas resistieron y la Plaza Belgrano fue una de ellas. Una vuelta que no termina. Hoy, cuando pienso en esa Carecita, no recuerdo solamente el carrusel, los caballos ni la música. Recuerdo las caritas felices de mis hijos, sus manos pequeñas, sus ojos buscando la sortija y aquella mezcla de emoción y aventura que para ellos parecía durar una eternidad. Yo estaba detrás de una cámara tratando de guardar cada instante y a veces en complicidad con el carecitero y quizás por eso, tantos años después, aquella Carecita todavía sigue girando en el recuerdo. Porque la infancia tiene algo de Carecita. La infancia tiene algo de Carecita. Pasa rápido, gira y se aleja. Y cuando queremos darnos cuenta, aquellos niños que llevamos de la mano ya crecieron. Queda entonces la memoria. Quedan las fotografías, quedan las películas. Y queda también esa dulce melancolía de saber que hubo una época en la que una simple vuelta en Carecita podía convertirse en toda una aventura. La de Plaza Belgrano fue mucho más que un juego mecánico. Fue parte de la historia de un barrio, de una ciudad y para mí de una familia. Y cada vez que recuerdo aquellas vueltas, siento que por unos segundos puedo volver a ser aquel padre que miraba a sus hijos girar, sonreír y buscar la sortija.

Bueno, muy bien, pero hay otro tema musical histórico y que habla de la Carecita, y es este el tema que tiene como protagonista Hugo del Carril. Ahí María me indicaba también que ella no se olvida de la sonrisa, del saludo a los chicos, del saludo cuando daba la vuelta, saludo. Y yo también, ¿sabe qué recuerdo? ¿Qué recuerdo? Que el boleto era como el de los colectivos, ¿eh? Tenía la maquinita para cortar los boletitos. Y en algunos casos eran como si fueran los que daban en el tren, los cartoncitos del tren también, ¿eh? En otros casos fichitas, eran fichitas de colores. Ahí está Hugo del Carril entonces, La Carecita, una grabación de 1963. Y esto tiene que ver también ese tema con la película. Hay una película, La Carecita, justamente. Así empezaba, recién con esa música, así empezaba la película. Y este es el tema.

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0: Bueno, este no es la carecita. No es la carecita, está mal etiquetado. Sí, puede suceder, puede suceder. Puede suceder, ¿no? No, y llamó urgente allí Javier y dice, Horacio, no. No, nada que ver, tiene razón. Tiene razón. Así que, es de la película, pero no es el tema.
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1: Ahí está, Cátulo Castillo. Roberto Goyeneche, Ángel Cárdenas, Orquesta Aníbal Troilo, ¿no?

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Ahora sí, ¿eh? Ahora sí. Ahora sí, vecina, vecino. 9:49 minutos y algunos segunditos. Estamos en Rocha. Estamos en este buen día, vecino. Buen día, vecina.

Muy bien, ahí estamos. Bueno, se vienen paros, más paros. Y no quiero ni pensar lo que va a suceder el año que viene, ¿eh? Año de elecciones, quiero ni pensar. ATE va al paro 7 de octubre, 7 de octubre ATE al paro. Una serie de pedidos laborales, salariales, presupuestarios, habrá movilización. Pase a planta permanente, boleto gratis, áreas críticas y más. Bueno, ahí está, piden de todo. Primero hay que subir los sueldos, eso está correcto.

0: Pero bueno, la protesta va a tener movilización a la legislatura, donde deberá discutirse el proyecto de gastos y recursos de la provincia. Sí, qué sé yo, yo no quiero pinchar el globo a los diates. Lo que van a discutir ahí en provincia son los aumentos para ellos, para los diputados, los aumentos para los senadores. Lo demás no, olvídense. O van a ser salidas express para que no sean investigados por la justicia. Por la plata que podrían pagarle a ustedes, a los diates, que se la guardaron, se las quedaron ellos, se la repartieron ellos con chocolate Rigó, por ejemplo. Ahí, a eso sí, había que tapones de punta sobre eso. Pero no. Van contra Milei. No, están equivocados. Es tema provincial, no contra Milei. Sí. Porque esto es Milei, acá donde se va a discutir, no es allí en el Congreso de la Nación. Se va a discutir aquí en el ese presupuesto bonaerense, provincia de Buenos Aires, vecina, vecino. Bueno, che, la alarma, alguno no sabe qué. Ahí está, se acordaron de la alarma. Se están robando un auto en la puerta de la radio. Bien. Van a pedir pase a planta permanente. Esto es tan histórico como la vida misma. Mi hermana, la que vive en Mar del Plata, Estela Maris, trabajó de contratada en el Ministerio de Economía. Primero acá en La Plata, después en Mar del Plata. La contraté con cargo. Se jubiló de contratada. Y en este caso, lo que contrató significa que estuvo siempre pendiente que la echaran. Se jubiló, trabajó más de 40 años. Es contratada. Lo notable es que ahora ella tiene un mejor sueldo que el otro que no era contratado. Pero bueno, acá piden pase a plata permanente. Está bien, perfecto. Conozco tanta gente que tiene 20 años, 30 años con contratados. Mejor, obviamente, ese es el más importante de todo, mejoras salariales, mayor carga tributaria a los mayores ingresos, más recursos para los trabajadores municipales, bueno, no sé. ¿Boleto gratuito? No, seguimos subsidiando, no. ¿Para tratar de salud y educación? No, no. Que aumenten el sueldo y paguen el boleto. Que le aumenten, que le den un aumento de dinero para pagar el boleto, no subsidiarlo. Que no es lo mismo, no es lo mismo. ¿Por qué tiene que dar boletos gratuitos? No, no, no. Aquel que toma micro se da un plus, qué sé yo. Bueno, seguimos, 9:54 minutos y algunos segunditos, vecina, vecino. Estamos en el Día Mundial del Limón, ¿eh? Día Mundial del Limón, qué rico el limón.
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1: Muy bien, Día Mundial del Limón. ¡Ja! Me encanta el limón. Es más, yo no tomo agua, muy poca agua. Ahora me traje agua aquí para la radio, una botellita chica.

y me gusta jugo de limón, pero hervir el limón, se hierve el limón, inclusive el limón ya usado, las cáscaras de limón, se hierven el limón y con 4 limoncitos, se puede hacer más de 2 litros, bien potente y poderoso de limón, queda riquísimo, nada de azúcar, nada de ningún elemento de edulcorante, nada de nada. Queda muy bueno, muy sano. Así que bueno, Día Mundial del Limón. Tengo algunas recetas dulces y fáciles para aprovechar ese toquecito, ¿eh? El aroma del cítrico. Sin sumar amargor, conviene rallar solo la parte amarilla de la cáscara, ¿eh? Eso es importante, por ejemplo. Bien, bizcochuelo de limón para la merienda. ¡Qué rico un bizcochuelo de limón! Bien, ahí ya está la idea, ¿eh? Fácil. Huevo, 2 huevitos, por ejemplo, 100 y pico de gramos de azúcar, aceite también, neutro, leche, la leche es la misma cantidad de aceite, también la misma cantidad que de azúcar, ralladura de 2 limones, jugo de limón también, harina leudante, pizca de sal y azúcar impalpable, es opcional eso. Bien, qué lindo, ¿eh? Limón con base crocante también, qué rico, espectacular. Tengo otro, un mousse de limón en vasos, eso es espectacular. Galletita de limón, ¿cuánto hace que no hace galletita o no come galletita de limón, vecina, vecino? También, qué sé yo, un cheesecake de limón sin horno. Vamos, vamos, Horacio, qué rico, ¿eh? Ahí tenemos, todo muy bueno, muy rico, así que a disfrutar. Tengo un tema musical, así que antes de ir al corte, que me pidió María del distribuidor Zamba de los Dos, que no es de María Elena Walls, ¿eh? No, en este caso es de los hermanos salteños. Zamba de los Dos no la canta María Elena Walls. Hay otro tema, pero no es Zamba de los Dos. Ahí están los hermanos salteños, vamos.

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0: Bueno, muy bien, ha pasado 8 minutos de la 10. Estamos ahora ya listos, preparados y en contacto con los recuerdos, con las historias que nos propone allí Rubén Racio y Angélica con el arcón de Rubén. Buen día, buen día, buen día.
1: Buen día, Horacio.
0: ¿Cómo están?
2: ¿Qué tal?
1: Todo bien, Horacio.
0: Muy bien.
1: Está fresquito hoy, ¿eh?
0: Está lindo, está hermoso.
2: Me han dicho que te han bautizado el cocinero de Radio Rocha de la 127.
0: Sí, sí.
2: Yo sabía ya, ¿viste?
0: Sí, claro.
2: Tenés una pasión por la cocina.
0: Me encanta.
1: Horacio, mediante la receta que vos das, yo las hago, ¿eh?
0: Muy bien, muy bien.
2: ¿Cómo domina Angélica la cocina?
0: No, una maravilla, ¿no?
2: Sí, sí, no ha podido dominarme a mí, ¿viste?
0: No, no, seguro que sí, seguro. Sí, seguro que sí.
2: Claro, por eso yo te digo algunos cortitos a veces.
0: No, no, no, eso no es un castigo.
2: Eso lo vas a ver, Gardinetti.
0: No, si ya lo sabes, ya se lo conté yo.
2: Qué lindo, ¿eh? Bueno, dejemos el humor y hagamos silencio. Desde el Arcón de Rubén, el buscador te propone durante el presente audio radial Rocha seguir conociendo el pensamiento del sacerdote claretiano Alfonso Milagro, mientras continuamos desandando los caminos de la vida en cuerpo y alma a través del tiempo y la distancia, escuchando el sonido profundo y veraz del viento buceador. Vivimos en el mundo del movimiento y el ruido. Hoy es imposible detenerse y, sin embargo, quizá por eso mismo estamos obligados a buscar el silencio, pero un silencio que no sea tanto externo cuanto interno. Un silencio que imponga el ordenamiento de todos nuestros afectos y sentimientos, de nuestros pensamientos e incluso de nuestros problemas y preocupaciones. Silencio ante actitudes que pueden herirnos, ante palabras no del todo acertadas, ante olvidos que nosotros no esperábamos. En esas ocasiones, el canto del silencio, en lugar de elevar la estridencia de los gritos o la amargura de la discusión, será más beneficioso. Ese canto del silencio solamente lo pueden entonar los hombres que saben dominarse a sí mismos y a las circunstancias en las que deben actuar. Más vale sabiduría que fuerza, pero la sabiduría del pobre se desprecia y sus palabras no se escuchan. Mejor se oyen las palabras sosegadas de los sabios que los gritos del soberano de los necios. No es pues cuestión de hablar mucho, sino de saber hablar lo necesario y lo conveniente. En no pocas ocasiones será el silencio el que mejor toque el corazón. Silencio en la noche, ya todo está en calma. La historia detrás del tango Silencio 1932 combina la genialidad

de sus autores con el desgarro real de la Primera Guerra Mundial. Se cuenta que mientras Carlos Gardel y Alfredo Lepera filmaban en Francia en 1932, visitaron un cementerio de caídos de la Gran Guerra. Allí se toparon con una tumba donde descansaban cinco hermanos junto a su madre, lo que los conmovió tanto que esa misma noche escribieron el tema. La letra describe la desgarradora realidad de la época. La madre que ve marchar a sus hijos del taller a la guerra y que al final se queda sola, con la única compañía de cinco medallas que por cinco héroes la premió la patria. Silencio en la noche, ya todo está en calma. Carlos Gardel y Alfredo Lepera, la simbiosis perfecta del tango, silencio. Bendiciones hasta siempre, doctor René, vencedor del mal y del silencio, Favaloro. Adiós, gracias por todo. Chao, oración. Hasta mañana.

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Ahí estamos, vecina, vecino. 10, 16 minutos, 10, 16. Ya actualizo los datos del tiempo, ya lo actualizo. Mientras tanto, debe estar ya pensando en preparar el bizcochuelo de limón para hoy a la tarde, para tomar el mate de la tarde. Muy, le va a salir Angélica. Espectacular. Después mando un pedacito aquí para la radio. Bueno, 10, 17, le decía el tema de cómo está el tiempo, la temperatura. Pero antes de eso, quiero detenerme un instante en este tema de que de manera brutal están manejando, brutal, el tema de los paros. Para los chicos, tanto paro, el daño que están haciendo. Siempre el único responsable en este caso es el gobernador. El gobernador. El impacto emocional para los chicos, impacto emocional y de rutinas. Porque el chico pierde la rutina. Los niños necesitan horarios fijos para sentirse seguros. ¿Escucho bien? ¿No saben esto en el colegio? ¿Estudiaron? No estudiaron un carajo. No, mire, lo digo con brutalidad. Con brutalidad. Los niños necesitan horarios para sentirse seguros. La ansiedad, ¿eh? El cambio de planes genera confusión y miedos en los chicos. La falta de estabilidad. Se rompe el vínculo diario con la maestra y el espacio escolar. El tema del juego. Menos contacto con amigos. Los niños dejan de compartir juegos y espacios con otros de la misma edad. Dificultad para sociabilizar. Mire todo el daño que hacen. Se frenan los aprendizajes sobre cómo compartir, esperar turnos, resolver conflictos en grupo. Y la continuidad pedagógica no les importa nada. Ya les conté yo el caso de este jardín, con esta maestra que... yo me adhiero a todos los gremios. ¿Cómo es esto? A todos los paros y encima encima de uno, se va cambiando de gremios inclusive. Interrupción del aprendizaje. Se detienen los estímulos para el lenguaje, la creatividad y la motricidad. Y la desigualdad. Desigualdad. Atención a esto. No todos los hogares tienen las mismas herramientas para acompañar a los chicos en los días de clases. Y esto le agrego en los lugares que también, que son muchos, que les dan de comer a los chicos. Así que le cortan la comida. 10, 19 minutos. Vamos a los bondis ahora, se viene el aumento de octubre. Viajar al trabajo puede costar más de 115 mil pesos al mes. Ya tomé los valores de octubre, que sube boleto La Plata, Berizo y Ensenada. Con sube registrado, obviamente, si no, olvídese. Y el gasto mensual empieza a mostrar otra dimensión. Y encima, en general, viajando muy mal. Porque sobre el tema de transporte, el intendente, mucho viaje, mucha China, con alguna chinita por ahí, pero sobre el transporte no se ha vuelto a hablar más. Ya a esta altura tendría que estar el nuevo sistema de transporte, unidades nuevas. Si era así, la SAP para saber los horarios, nada de eso hay. Pero el colectivo sigue aumentando. Cuando uno ve el boleto, parece pequeño inclusive, si uno mira un solo boleto. El problema es cuando uno multiplica por todos los viajes del mes. Una persona que utiliza el boleto mínimo, que ninguna utiliza el boleto mínimo, no existe el boleto mínimo, nadie saca el boleto mínimo. Pero con el boleto mínimo para ir y volver al trabajo durante 22 días, si toma dos colectivos para llegar y otros dos para regresar, 115 mil pesos. Con el mínimo. Bueno. La diferencia, septiembre, octubre, puede parecer menor,
pero ya dejó de serlo. Solo el tramo mínimo representa el mínimo 57.810 pesos, con 88 viajes.

0: Perdón, eso con 44 viajes, 44 viajes. El mínimo, si no, estamos hablando de 75 mil con la segunda sección. Y cuando uno suma, porque vamos a suponer que toma un solo micro, pero después también tiene que hacer trámites, tiene que ir al hospital, tiene que movilizarse, tomar para alguna, que sea una salida. Hoy se hace imposible. ¿Sabe dónde se está notando? En esos cursos que se dan tercerizados, digamos, cursos para aprender plomería, electricidad, cursos para cursos, o para los estudiantes también. Pero aquellos que son grandes y quieren desarrollar, quieren aprender otra actividad, se les hace imposible, imposible viajar. Y se ve la gran deserción. Arrancan, se anotaron 50, arrancan 50. El segundo día, son 3 veces por semana. La segunda vez, eso es un lunes, el miércoles, ya baja un 10% y así en un mes menos de la mitad. Porque se dan cuenta que no les alcanza el bolsillo. La tarifa sigue subiendo, esto sí, decisión a nivel nacional, avalada por los gobiernos provinciales. Las empresas gozan de muy buena salud, el pasajero no. No goza de un buen transporte. Ahora podemos decir definitivamente que el transporte es pésimo y el servicio es muy malo. ¿Vamos al humor?
1: Digo ahí que ojalá nos encontremos en la foto antes que en la risa, porque uno pretende estar destapando fotos que ustedes tienen en el alma cuando hablé de aquel triangulito de tres ladrillos en las paredes laterales de los baños, cuando hablé de la banderola. Estoy hablando o estoy pretendiendo que ustedes tengan esta foto en el alma y a través de la memoria emotiva la podamos recuperar. No porque necesariamente se hayan agachado en alguna letrina, pero sí a lo mejor se la llevaron por delante en una foto, en los cuentos de un abuelo, en el fondo de algún patio. Por eso voy a las fotos, por eso me gusta buscar las fotos. Pero esta foto que viene ahora pertenece a mi compañero y no la queremos compartir, no nos gusta compartirla porque es la foto de una situación de la que él sale muy mal parado y nosotros no queremos que a nadie le suceda esto. Yo la foto me dedico a etiquetarla como se hace ahora en el Facebook y le quería poner toc toc en la etiqueta a esta foto porque es la onomatopeya, el ruido de algo que ahí pasa y que les voy a describir, pero no me dejaron porque ya toc toc le pusieron a la obra, los de trastorno obsesivo compulsivo me ganaron de mano, así que le puse a la foto de él en la etiqueta: Charlie hace de las suyas, Charlie porque él se llama Charlie y las suyas porque las de él son de él. Así que era un baño finlandés o turco, hacía calor, había un terrible vapor y una niebla impresionante y uno anda ahí lo más campante, generalmente desnudo, con un toallón con un nudo atado acá adelante. En un banco él se sentó, de listones separados, totalmente relajado, y las piernas les cruzó. Ahí fue que se le escapó lo que los hombres llevamos colgando y tanto cuidamos, pero él ni se inmutó. Se le fueron hacia abajo y allá se le giraron, o sea, se atravesaron, claro, cuando se paró. Con él el banco se alzó y volvió a sentarse. Esto hizo que el

Charlie hizo de las suyas una causa. Les discutía sin pausa, peleador y camorrero, a dónde había que ir primero, y él se jugaba el honor. Todos decían al doctor, él decía al carpintero. Él defendía su derecho y el izquierdo de paso. Alzó el banco con sus brazos, acá atrás se lo pusieron. Como aquellos camioneros no entraban en la ambulancia, a pie hicieron la distancia. Él y el banco, compañero, se la puso así a lo largo, o sea, en su mismo sentido. Si no, no hubieran salido, las puertas eran angostitas, parecían una hormiguita.

0: tocaron la tabla y debo reconocer su denuedo. Si en vez de carpintería van al doctor ese día, creo que le corta los huevos. Charlie Martínez, marplatense, músico, guitarra de mis 20 discos.
1: Bueno, ahí seguimos. Unos minutitos más con el gato Peter. Ah, terrible, ¿eh?
0: Uno irá desapareciendo como las cartas a mano, seguramente. Uno será haciendo viejo, como dice Carlos Fernández. Antes que ser un estorbo, prefiero ser una estrella. A veces, en plena siesta, me voy hasta el cementerio para que nadie me vea que ando llorando mis muertos. Salgo a celebrar la vida porque estoy vivo y existo, y si un día estuviera muerto, ese día no salgo y listo. Así que desde esos lugares se trata de celebrar la vida, y esto sería todo. Queremos agradecerles de manera muy muy especial a Claudito Bocanegra, que es el que hace la técnica y además el que está grabando esta noche, y a ustedes que a lo largo de tantos años nos siguen acompañando. Realmente quería decirles desde ninguna parte, con muchísima modestia, que vivan lo mejor que puedan sin joder a nadie, porque de eso se trata la democracia, de que tus derechos se terminen donde empiezan los derechos de los demás, que sean felices, porque bien se ha dicho que es libre el que hace lo que quiere, pero solamente feliz el que quiere lo que hace. Y a los que sean productores, los que sean emprendedores, los que sean comerciantes, cuando las cosas no les salgan bien en lo económico, porque nuestro país fácil no es, consuélense ustedes mismos, reconfórtense pensando cómo hizo su fortuna Rockefeller. Rockefeller, un tipo que llegó a tener mucha guita, pero que siendo muy joven y muy pobre, una mañana en que tenía mucho hambre, alguien le regaló una manzana y en vez de comérsela, la vendió y compró dos, y las vendió y compró cuatro, y las vendió y compró ocho. Y así, al terminar aquella primera jornada, Rockefeller había logrado reunir un capital de $10. Siguió haciendo lo mismo, y al finalizar la segunda jornada, Rockefeller había logrado reunir un capital de $50. Siguió haciendo lo mismo, y cuando en la quinta jornada, a este Rockefeller lo rodeaba una cantidad importantísima de manzanas, recibió un telegrama donde le avisaban que se había muerto un tío soltero multimillonario en dólares y lo hacía su único heredero. Ese día tiró a la puta que lo parió las manzanas, porque se dio cuenta que con eso jamás haría un puto peso. Muchas gracias. Vivan con humor.

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5: Muy bien, 10 horas 36 minutos. Ya estamos entrando en la parte final de este Buen Día Vecino del día miércoles. Actualizamos datos del tiempo, el último registro de temperatura está ascendiendo, asciende, ahora está ascendiendo rápido, ya les doy el dato, estamos vecino en 12 grados, bien, 12 grados de temperatura, la térmica está en 11 grados. A la tarde tenemos sol. Todavía nubladito, pero a la tarde prometo que vamos a tener sol. Es más, estoy seguro que se va a despejar totalmente. En algún momento de la tarde se va a despejar, ¿eh? Bien. Bueno, vamos a repasar otros datos del tiempo. Vecina, vecino, en Ushuaia, la temperatura 8 grados en Puerto Argentino, ahí en Malvinas 6 grados, muy frío. Catarata.

23, algo lluvioso. Santa Fe, 18 grados en este momento. En Mendoza, 17. En Bariloche, 5. En Villa Carlos Paz, 17 grados. En Salta, también 17 grados. Nos vamos a Asunción del Paraguay, 22. Y en Florianópolis, 23 grados. Cerramos los ojos por un momento. Nos vamos ahí a Florianópolis. Puede llegar a llover, ¿eh? Tiene ganas de llover ahora en la tarde. 23 grados, 25 la térmica. Está espectacular el día, pero creo que 2, 3 de la tarde va a llover. Así que, ¿vamos a la playa? No, nos quedamos haciendo un rico postre. No, si estamos en la costa salimos igual. Salimos igual. No es una tormenta eléctrica, así que no. No hay ningún tipo de problema. Ya que estoy con este tema mapa satelital, vamos a ver algunas previsiones. Vamos a jugar un poquitito a ver qué pasa con... Hay una lluvia anunciada para el día sábado a la mañana. Así que vamos a ver un poquitito qué puede pasar. Yo le digo que no está anunciado. Vuelvo acá al servicio meteorológico para mañana. Va a estar bastante nubladito. Yo le digo que mañana va a estar muy nublado. Puede llegar a lloviznar, ¿eh? Al menos durante la mañana. Puede haber alguna llovizna. Va a estar muy nublado. Después sol, ¿eh? Sol a pleno. Se va a poner muy, muy lindo. El sábado a la mañana era el tema, ¿verdad? El sábado a la mañana, sí. Confirmado, el sábado tenemos agua, tenemos lluvia, las primeras horas del sábado. Y luego, poquita agua, un chaparroncito, pero después se está esfumando, se está yendo. Así que bueno, y después en los próximos días no hay ningún informe de lluvias. Tema temperatura también. Vamos ahora con la temperatura. Que por ahora estamos con temperatura de otoño, no de primavera. Pero a ver qué pasa. Se va a poner lindo esto. Va a empezar a ascender la temperatura ya a partir del viernes a la tarde. Va a empezar a subir, pero recién vamos a tener un aumento interesante de temperatura para el día lunes. El lunes regresan temperaturas bien primaverales. Bueno, nada más, un pequeño repaso en el tema satelital. Y estamos viendo también el tema del agua, porque se habla mucho del tema del niño, etcétera, etcétera. Y estamos viendo en toda América, poca agua, poca lluvia, y tampoco no en cantidad, al menos en lo que va de los próximos días, ¿eh? Por ahí el domingo, en la zona del Chaco, en la zona de Cataratas, puede haber alguna lluvia fuerte. Después, absolutamente nada para los próximos 10 días. Alarman mucho con el tema del niño. 10:41 minutos.

0: Ferrer.
1: Bueno, muy bien, abren un espacio gratuito para hacer consultas, aquellos que están con deudas, aquellos que están ahogados financieramente. Aquí en La Plata, ¿eh? Atención gratuita. La Asociación de Consumidores Responsables y la Universidad Popular Alejandro Korn, hay un canal de asistencia gratuito aquí en La Plata. Y allí está un hombre que ha trabajado mucho. Voy a tratar de contactarme con él, hace mucho que no charlo con él. Está Henry Steinmeier. Así que él publica que en el contexto actual que afecta a miles de familias, desde UPAC y Consumidores Responsables se abre un espacio colectivo pensado para vos, dice. Te brindamos herramientas, asesoramos legal y acompañamos tus reclamos abusivos. El teléfono, ¿quiere tomar nota del teléfono? Es bueno tenerlo. 221-524-6662. 524-6662. Ahí está la línea telefónica. ¿Deberían tener una línea de WhatsApp también? Sí. Es la misma. Es la misma. Así que allí se pueden contactar y bueno, y ver qué, cómo nos pueden orientar.

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Bueno, muy bien, hicimos este pequeño silencio con algunos avances, tratando de comunicarnos con Harry Stemmeier. Vamos a ver si podemos coordinar una nota para el día de mañana y explicar un poquito más de qué se trata esto. Yo estoy seguro que mucha gente está muy interesada para ser asesorado, aquellos que están con deudas o ahogados financieramente, y esto es un asesoramiento absolutamente gratuito, sin ningún tipo de interés, nada más que el de asesorarlos. Bienvenido entonces, y felicitaciones a Henry, que está siempre trabajando para el pueblo. Un gran candidato, hubiera sido un gran candidato para intendente. Creo que sigue siendo un gran candidato para intendente. Pero siempre han intentado esto, por su capacidad, ¿no es cierto?, y no responder a ciertos intereses con que se vinculan siempre los que están ahí en el poder, el intendente, por ejemplo, siempre, lo han dejado de lado. Esto es mío, lo que digo yo es un comentario absolutamente personal mío. Hace muchos años que estoy en esto, hace muchos años que también conozco la trayectoria, he estado muchas veces con él, así que estoy absolutamente convencido de eso. Bueno, se viene el partido. Se viene el partido entonces, vecina. Se viene el partido de la selección argentina. Bueno, vamos a ver entonces. Esto es hoy, miércoles, hoy. 21 horas, partido amistoso frente a Bolivia. Bueno, qué sé yo, el equipo que ponga Scaloni, ya estamos anticipando que, bueno, ¿cuántos goles le va a hacer a Bolivia? Es amistoso también. No se va a medir absolutamente nada, más que mostrar a estos jugadores impresionantes que tiene la selección y que todavía no se han contaminado, por eso empezó la limpieza, con aquellos que empiezan a dormirse sobre los laureles. Por eso ya lo vivimos muchas veces en nuestras selecciones. El sábado de octubre contra Burkina Faso, también el amistoso internacional. Así que bueno, hoy, para aquellos que gustan del fútbol, en este caso también los homenajes, principalmente a este jugador, qué sé yo, fuera de serie, como jugador y como persona, Lionel Messi, como jugador y como persona, un verdadero embajador de Argentina. Vi un gol hace unos días nada más. No sé qué, discute algo con el lineman. No se entiende qué es lo que le dice, pero está discutiendo. Bueno, está grande. No me forren más. Va cambiando, ¿no es cierto? Dice, va creciendo también este juego. Sigue creciendo. Si yo, sabiendo que tengo un tipo que va a tirar un tiro libre, mete la pelota donde mete, yo lo pongo igual aunque esté parado ahí. Juego con 10 y él para que tire los tiros libres nada más. Tengo que generar tiros nada más, tiro. Es una cosa imposible. Es más, he estado viendo varios videos con gente especialista tratando de explicarlo. Porque, a ver, yo lo he visto ese gol, sí, ya lo he visto varias veces, pero en los pies de Messi es que está absolutamente calculado. Y no hizo uno, hizo después, mostró que varios, así. Casi de como si fuera un córner. Y lo mete donde el arquero no llega, en el palo de la espalda del arquero. Con total naturalidad. No sé. Todos saltaron a ningún lugar porque la pelota estaba entrando. Bueno, impresionante.

Así que bueno, tenemos todavía la posibilidad porque va a seguir jugando. Ahí en el equipo norteamericano. Y que se quede ahí tranquilo. No, que venga a Argentina. En este fútbol contaminado, destruido, no. Mire cómo lo jodieron a Di María. Bueno, putean en todos lados ahora. Menos su club, el lugar que va, lo putean como si que fuera el responsable, culpable del desastre de Tapia. No, que se quede. Que se quede en el país que quiera, pero no aquí en Argentina. O mientras al menos esté Tapia. Y creo que la cosa va a ser un poco así. Yo estoy seguro que va a terminar jugando en Argentina, pero ¿cuándo lo hará? Cuando no esté Tapia. Yo estoy seguro que seguía la selección, ¿eh? Sí. Sí. Me encanta cuando ahí escucho a estos mexicanos celosos, envidiosos. Comentarista, porque mexicano no es así, no es así, no. Y claro, sin Messi no van a ganar nada. Yo me acuerdo que el último partido que se le dio el paseo a Brasil, Messi no jugó. Messi no jugó. Hay una materia prima, no hay otro Messi, eso sí. Pasarán, no hay ningún jugador que se le acerquen en lo más mínimo a Messi. De cualquier país, ¿verdad? No, no hay. De todas maneras, si apareciera otro Messi, es muy seguro que saliera de Argentina. Tomando como referencia a otro gran jugador como fue Maradona. Gran jugador de fútbol, pero que no cierra como persona. Todo lo contrario de Messi. Qué pena, ya estamos en el final. Final. Vecina, vecino. A ver qué lindo esto, un poquito de música. Ya para ir cerrando.

para mover con información que postergan el aumento, los aumentos y aumentos, pero este lo postergan por unos días, el impuesto a los combustibles para evitar más subas de la nafta y el gasoil. Esto es porque es inflacionario, está claro que es inflacionario. ¿Es inflacionario? Sí, sí. Lo primero que afecta es el combustible, es todo lo que se maneje con combustible, hasta las máquinas que utilizan combustible, el transporte de combustible, aumenta todo. Así que es una... Lo que es cierto es que el Estado recibe más dinero, obviamente. Por eso los impuestos. Bueno, lo postergó para el 1 de noviembre. O sea que paramos un poquito la inflación y después seguimos en noviembre con más inflación. Si la luna sería tu premio. Bueno, volví a postergarlo. Ya lo había hecho. El impuesto sobre los combustibles, combustibles líquidos y el impuesto al dióxido de carbono. Bueno, nada más, qué pena. La parte final, sí, la pena. Final. Muy bien. Bueno, vecina, vecino, aquí estamos. Un gran día no es aquel que todo te sale bien, sino el que te deja algún momento hermoso. Si el contenido de hoy te gustó, el de mañana te va a encantar. Me juego, mañana jueves, previernes. Tendremos una dosis de entretenimiento, noticias, humor y la mejor música. En este caso usted eligió hoy unos cuantos temas. Quedó pendiente un tema para María. Mañana María va a tener el tema pedido. Qué buena equivocación. Escuché yo mal la samba, por eso escuché mal. Y la samba va mañana. Buen día, donde la música y las noticias se encuentran. Nos encuentro mañana 7 y 5 en punto. Gracias por todo, como siempre les digo, yo los voy a extrañar. Si ustedes quieren, me extrañan, que sea un chiquitito, un poquitito. Chao, hasta mañana.

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5: Hola, hola, gente linda, ¿cómo les va? Bienvenidos, bienvenidas. Aquí estamos nuevamente juntos en esta nueva edición de Super Cerca, el programa que escucha el país, en esta edición de día miércoles. Miércoles 30 de septiembre del 2026, y aquí estamos listos, preparados para compartir con vos toda esta hora en la radio que más te gusta, en tu horario, en el horario de siempre, claro. Aquí estamos con nuestras noticias insólitas. Conozca la prisión más cómoda del mundo. Yo te lo agradezco, si vamos de visita no hay ningún problema, pero no me dejes ahí adentro, ¿eh? ¿Cómo hacemos para prevenir las patitas de gallo? También, vamos a hacer un rompecabezas del cuerpo humano. Me gusta esto en el bloque para los más chiquititos. Y cocinamos, a ver, arroz frito. ¡Ay, me encantó esto! Bueno, chicos, programón. Y hoy es miércoles, así que encima está Mora Furtado. ¿Qué más querés? ¿Qué más querés? Yo lo que quiero son los saludos de ustedes, que nos dejan siempre. Y que con tanto amor nos van contando qué están haciendo, por dónde andan. Hola Andrea, les escribo desde Zapala, Neuquén. Soy Luciana y trabajo atendiendo un local de venta de ropa femenina. Estoy con mi amiga Luna. Me fascina la columna de Mora Furtado los viernes. Bueno, mirá que está hoy también, ¿eh? Y los consejos para elegir accesorios según el tipo de escote me vinieron bárbaro para recomendarle prendas a las clientas. Quisiera pedir la canción Ella Dice... de Tini. ¿Cómo estuvo este año, Tini? Por favor, Tini, dividime todo lo que generaste. Ay, esos problemitas familiares. Abrazos a la distancia. Te mando un beso para vos y aquí vamos entonces. Empezamos el programa con Tini. Ella dice...
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1: Ahí está, te invito a conocer la prisión más cómoda del mundo. ¿Dónde queda? En la isla, en una isla de Noruega. La cárcel se llama Bastøy. Los presos pueden ir a tomar sol a la playa, descansar, andar en bici, ahí hasta ir al supermercado, a realizar las compras. Allí los convictos son alojados en cómodas cabañas de madera y tienen acceso a una cocina equipada con todo lo necesario para preparar lo que les guste. Todos somos seres humanos y creemos que como tales, si estamos preparados para realizar cambios en cuanto a los castigos, podemos mejorar drásticamente la rehabilitación de los prisioneros. Esto lo dijo Arne Nielsen, que es el director de la prisión. Y vos sabés que esto lo vi en un documental y esto lo muestra Moore, que hizo siempre los documentales Bowling for Columbine, que siempre tiene una mirada muy crítica hacia la vida o el vivir de Estados Unidos, y lo muestra esto, y es cierto, y quienes creen que resocializar a alguien que tiene que cumplir una pena, que ya directamente va a estar lejos de su familia, pero que pueda vivir bien, puede hacer que cuando vuelva al mundo tenga ganas de no volver a cometer ningún delito.

0: De música pasada con Luis Capaldi, Forget Me, Olvídame, Olvídame, sí. 011-1533-675-009. Así estoy en este fin de mes, gente, ¿eh? También estamos en Instagram, en Super Cerca Federal, y también estamos en Facebook. Así que, ¿qué esperás para dejarnos un saludo, para decirnos que te encanta el programa, que nos escuchas siempre, que te encanta lo que hacemos y todo eso que vos ya sabés que nos ahorra la terapia de la semana? Así que dale, que ahí te estamos esperando. 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
1: ¿Y cómo hacemos para prevenir las famosas patitas de gallo? Que algunas mujeres se desesperan cuando las ven. Adiós a esas patitas de gallo con este consejito que te voy a dar, Lucy. Un contorno de ojos sin líneas de expresión con el siguiente tip. Necesitamos miga de pan, leche y gotas de aceite de almendras. Remojamos la miga de pan en leche y agregamos unas gotitas de aceite de almendras. Envolvemos en una gasa y aplicamos sobre los ojos cerrados durante 15 minutos. Tu piel va a lucir más fresca y joven y las patas de gallo irán suavizándose lentamente.

0: Alex Warren, Eternity. Con esta canción nos vamos a la pausa, claro, la primera pausa del programa de hoy. Cuando volvamos, se viene bloque para los más chiquititos. Tengo un rompecabezas del cuerpo humano. Se viene Mora Furtado y se viene el tema del recuerdo.
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6: Segundo bloque de Super Cerca, el programa que escucha el país. Tengo saludos de ustedes que nos van dejando en nuestras vías de comunicación. A ver qué tengo por aquí. Hola Andrea, acá te estamos escuchando, Vanessa, Juanita y yo, Choli Pereira desde Pedro Luro, en la provincia de Buenos Aires. Un beso grande, gracias por estar del otro lado, gracias por estar acompañándonos. Y a ustedes les voy a dedicar, que son así fieles oyentes de nuestro programa, el próximo tema que se viene con Tones and I, Never Seen the Rain.
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1: ¿Sabes que numerosos estudios han concluido que la mayor parte de la inteligencia en los niños se desarrolla durante los primeros 7 años de vida? De manera que resulta muy importante la promoción y la explotación de sus capacidades durante estas primeras etapas. Y es allí donde radica la importancia de la educación preescolar, también conocida como educación inicial. Por eso insistimos en estas cosas que te decimos que puedes hacer con tus chicos. Para que el chico pueda aprender a identificar las distintas partes que conforman el cuerpo humano, puede elaborarse un rompecabezas de gran tamaño, con ayuda de cartón o cualquier otro material semirrígido, donde estén separados los brazos, las manos, las piernas, los pies, la cabeza y el torso, para que el niño quizá junto a sus compañeros vaya colocando cada pieza en el lugar que corresponde, ¿viste? No te arme la cabeza y los pies. Pero está bueno para poder jugar y armar un rompecabezas con esto. Así que estas actividades para preescolar que utilizan rompecabezas también pueden hacerse para que el niño identifique específicamente los órganos del cuerpo humano: el corazón, los pulmones, el cerebro. Y a medida que el niño arma el rompecabezas, es recomendable discutir la función de cada parte del cuerpo, para que además de conocer la ubicación que tiene cada una, también comprenda la utilidad que tiene dentro de su sistema.
2: ¿Qué es el yogur? El yogur es leche sometida a la acción de unos fermentos especiales. Tiene la propiedad de combatir a las bacterias que dañan los intestinos y por eso es desintoxicante y desinfectante. En cuanto al valor nutritivo, el yogur es parecido a la leche, aunque tiene un menor porcentaje de azúcar.

0: Y escuchábamos a Conociendo Rusia, Quiero que me llames. Y recuerda que estamos en el 011-1533-675-009. Y claro, quiero que me llames a ese número que te estoy dando. Más claro, imposible.
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0: Y seguimos con más Super Cerca, el programa que escucha el país en este miércoles, donde le estamos pasando tan pero tan bien. Y lo prometido es deuda, ¿viste? Es miércoles y tenemos ganas de escucharla a ella, a Mora Furtado, que está con nosotros. A ver, ¿qué nos trajiste hoy, Mora?
2: Gracias, Andrea. Qué bueno es estar acá con vos y además con tantas mujeres de todo el país que nos escuchan. Así que le mandamos un saludito, por ejemplo, a FM 106.9 Radio Regional de Córdoba, Hollenberg. ¿Qué les parece? Y a las de FM Evolución, Entre Ríos. ¿Qué tal? En Villa Guay. O Mendoza, la gente de Rivadavia, la gente de San Rafael, de Tupungato, Apóstoles. Hay mujeres, yo creo que verse bien no depende de ser bella naturalmente, sino del espíritu. Cuidado, porque los detalles hacen totalmente nuestra personalidad. La mente es muy poderosa a la hora de generar energías. Cuando nos tratamos bien, nos vemos mejor. Los temas, por ejemplo, que escuchamos en la radio o vemos en programas de televisión a veces y todas esas cosas, de alguna manera nos están marcando, nos están diciendo qué es lo que debemos hacer, qué es lo perfecto. El Photoshop nos tiene locas, todo el mundo cree que todo el mundo es perfecto. Bueno, nada de eso es verdad. No piensa ser verdad. No tenemos Photoshop. En la vida real nosotros somos como somos. Por eso me hace mucha gracia cuando alguien de repente piensa que la perfección es algo que de alguna manera es en todas las mujeres o en todos los hombres que vemos. No, no se asusten, mujeres. Es absoluta y totalmente un deseo de nosotras. Es un algo que está adentro del querer y en nuestra actitud demostrar que nos sentimos bien. Vos me dirás tal vez, bueno, pero Mora, a ver, Andrea, ¿qué piensan? ¿Que soy perfecta? Mira este rollo que tengo acá, mira esta cola que no sé qué, acá que un poco las piernas, que esta pequeña varice. Mujeres, somos seres integrales, tenemos el adentro y tenemos el afuera. Obviamente, lo perfecto, el ideal del canon de belleza en este momento del siglo 21 es diferente a tal vez el del siglo 18, el 19, incluso a principios del 20. Pero lo que sí es importante es que nosotros sepamos que nuestra salud no solamente la podemos ayudar, sino que debemos hacerlo. Acuérdense que la medicina hoy es prevención. ¿Ustedes se acuerdan de la gran actriz Tita Merello? Tita Merello fue una de las mujeres que yo siempre admiré profundamente, no por sus condiciones artísticas, esas son indiscutibles, pero el gigantesco aporte que ella hizo para que las mujeres supieran qué era el PAP. La gente pensaría, bueno, es una sigla de alguna cosa, será el nuevo marca de caramelos. No, el PAP era el famoso Papa Nicolau, que hay que hacerse una vez por año. Y no solamente las mujeres mayores, las chicas jóvenes también.

0: deben hacérselo. Es un gran preventivo. Y entonces, como dije al principio, la medicina hoy es prevención. Por lo tanto, Tita Merelo, gracias desde el cielo, desde el cielo donde está seguramente una nube mirándonos y a veces aterrorizada ante tanta cosa que sucede en el planeta Tierra. Gracias por haber puesto, digamos, en vigencia, en lo que es el idioma común y corriente, el saber que las mujeres deben ir a los hospitales, sanatorios privados, como puedan, donde puedan, pero en todas partes existe ese examen. Y ahora pasamos a otro tema. Por ejemplo, yo creo que hay un privilegio de la edad. Diremos como... las mujeres no es lo mismo hoy a los 40 años que hace 40 años atrás. O sea, una mujer de esa edad, hoy en día le decís una chica. Como dice mi amigo Gino Bogani, el gran diseñador. Hoy a los 40, una mujer es una chica, una nena. A los 50 empieza a pensar un poquitito que está madurando. Y a los 60 está empezando su mejor edad. Así que ese privilegio de la edad que el querido Gino Bogani siempre nos hace... así como un hincapié especial, que lo sintamos dentro nuestro. No vale decir, yo ya no hago esto porque yo ya lo hice, porque yo ya viví esto. No, mujeres, de ninguna manera. A vivirlo, a sentirlo y a volver a tener esa especie de deseo que es eternamente joven, de gustar y gustarte. Sobre todo, gustarte. Y después, por ende, va a salir solito, natural, el gustar. Uno le gusta ser seductor con los demás. Y como decía la Coco Chanel, a cierta edad las mujeres debemos ser seductoras para siempre. Bueno, Andrea, vamos a seguir en nuestro próximo bloque. ¿Qué te parece? Y hablamos un poquito también de la moda y de lo que tiene que ver con mirarse con más cariño a la propia imagen en el espejo.
1: Vamos a seguir hablando en un ratito porque es súper interesante lo que trajiste, pero viste, el tiempo es tirano.
0: Es tirano. Nos vemos en el próximo bloque.
1: Ay, sí, tenemos más.
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0: El tema del recuerdo pasaba con Sugar Gang, Rapper's Delight, y con esta canción nos vamos a ir a la última pausa. Cuando volvamos, hacemos arroz frito, a ver cómo queda, y seguimos hablando con Mora. ¿Qué te parece? Dale, no te vayas que ya venimos.
1: Ya volvemos, ya volvemos. 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
0: Y ya abrimos este tercer bloque de Super Cerca, el programa que escucha el país. En un ratito nos ponemos a hacer arroz frito, y ya seguimos hablando con Mora Furtado. Pero antes saludo a la gente linda, como la que nos escribe desde San Rafael, Mendoza. Soy profesora de geografía, me llamo Carla, trabajo en secundarios y los escucho siempre mientras corrijo evaluaciones. Ay, que se viene la época de las pruebas y estas cositas. La sección de historia de la cocina estuvo espectacular. El dato sobre el origen de los platos italianos me sirvió para compartirlo en clase. Les pido Éxtasis, de Manuel Turizo. Saludos y gracias por estar. Gracias a vos, Diosa. Y aquí va Manuel Turizo, Éxtasis.

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1: Seguimos con más Mora Furtado en este miércoles. Viste que se nos pasa así rápido. Cuando empezamos a hablar con Mora, hablamos, porque ella siempre tiene cosas tan interesantes para contarnos. ¿No es así, Mora?
2: Recién hablábamos que tienen que ver mucho con la salud, ¿no? Pero, ¿qué les parece? Yo creo que todos tenemos belleza. Hay que poder verla, potenciarla, realzarla. Y yo creo que cuando una vez una mujer dice, bueno, no me siento muy bien, y son de aquellas que se van de shopping. Un paréntesis especial al de shopping. ¿Cuántas mujeres se pueden dar el lujo de ir de shopping? O sea, de compras, traducido a nuestro lindísimo castellano. No tantas. Vamos a hablar para aquellas mujeres que deciden comprarse una prenda, porque sí, porque la necesitan. ¿Qué hay que mirar cuando uno compra algo? Primero que nada, olvídense que aquello de ¡uy, me costó nada! ¡Re barato! El barato sale caro. A veces hay, por supuesto, boutiques o tiendas que tienen cosas de muy buenos precios, porque la época es ideal, por ejemplo, para comprar ahora algunas cosas que ya están en lo que se llama el sale o la liquidación, o como se dice en España, de baratas. Y ahí sí aprovechar. Esa es una compra casi como inteligente. Decir, bueno, muy bien, yo invierto esta plata, que es menos de lo habitual, pero es algo que lo voy a terminar de usar esta temporada del verano, y además lo voy a usar posiblemente en la próxima. Yo creo que eso es una clave para no equivocarnos. Y hay algo que sí interesa, que es todos los meses o todos los años podemos renovar una prenda. Esa prenda que es la renovada, digamos, la que uno le agregó a su vestier o su ropero o al perchero, como tengo yo en mi caso. Perchero tengo, no tengo ropero. Tengo uno, pero tengo un perchero de boutique y ahí pongo las cosas. Agregar algo que sepas que de alguna manera lo vas a poder combinar. ¿Combinarlo por qué? Porque es un básico. Hablamos de la moda básica. La moda no puede ser lo que vemos en las revistas, en los desfiles, en cosas que vos decís que lindas son. Pero bueno, son una pasada, dirigidas a marcar una tendencia, a marcar una moda, una manera. Pero no es lo que nosotros necesitamos tener. Por ejemplo, se usan muchísimo los tapados de verano sin mangas. Sí, sí, sin mangas. O sea, que queda como se llamó en una época, un gilet. El gilet era una especie de suéter o un saquito, digamos, finito, sin mangas, que quedaba como un chaleco, pero no cortito hasta la cintura, sino arriba de la rodilla, o abajo de la rodilla un poquito. Pero en general lo que yo he visto en las colecciones ahora ha sido antes de llegar a la rodilla. Entonces, esa especie de chaleco largo o gilet lo combinamos con nuestra remera blanca, con una remera rayada. Algo rayado, por favor, tengan que en su placar este verano, ¿eh? El rayado es furor. Rayado con negro y blanco, rayado con azul marino y blanco, rayado con rojo. En fin, un poco rayadas estemos las mujeres, ¿eh? Bueno, eso es una prenda, por ejemplo, para comprar. Para comprar y para imaginárnosla que nos quede re, pero re bien. Y yo creo que ahora el lujo está en lo natural.

0: tiempo está en aquellas cosas que no son demasiado cargadas, demasiado, diríamos, extravagantes, o cosas que vos tal vez mirás, como yo digo, qué lindo ese tapado a cuadros. Y vos pensás, bueno, el tapado a cuadros es para la foto, el tapado a cuadros es para una pasada, pero el tapado a cuadros todos los días que hace frío, que me lo tengo que poner, me harté de ese tapado. Así que acuérdense, color negro, marrón chocolate, color arena o camel, digamos que el famoso off-white, ¿se acuerdan lo que era el off-white? Era ese blanco que tiene una pizca de marfil. Es un blanquito que es como si estuviera un poquito sucio, como si le hubieran pasado una mano así de una arena cálida. Eso también lo veo en los zapatos, ¿eh? Un zapato color nude, que es ese color que tanto escuchamos ahora, el nude, que es desnudo en nuestra traducción. Entonces el zapato color desnudo nos va absolutamente con todo. Recomiendo tener un buen par de zapatos en ese tono casi piel. ¿Por qué? Porque lo vamos a combinar y lo vamos a gastar. Ojo con los tacos muy altos, mucho, mucho cuidado. Son muy lindos para ver en las vidrieras, pero es imposible caminar. Yo hace unos días estaba en un desfile que me habían invitado, que después voy a contarles en la semana próxima algunos detalles de ellos, y había una chica que se viste muy bien y que aparte gasta mucha plata en su ropa, y era tan ridícula verla tratando de acercarse a una persona, porque parecía que estaba moviendo, en vez de dos zapatos, estaba como subida a dos cómodas de seis cajones, tratando de levantar cada pierna. Y fue un poquito el hazme reír, pero el hazme reír porque era ridículo, no porque nos quisiéramos reír de ella como persona, obviamente. Bueno, André, por hoy miércoles, ¿qué te parece? Finíchala, hemos terminado. Nos vemos, si Dios quiere, el viernes. Vamos a prepararnos para estar matadoras.
1: Mora Furtado pasó por aquí, por Super Cerca. Como siempre, un placer tenerla en el programa. Y la vamos a esperar en esta semana, el próximo viernes.
0: Gracias a todas. Gracias, André. Un beso enorme para toda nuestra audiencia.

música pasada con Diego Torres, guapa. 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
1: Y The Chainsmokers es un dúo estadounidense formado por Alex Paul y Drew Taggart. Surgieron en Nueva York en el 2012 haciendo remixes y canciones electrónicas para clubes. Su explosión internacional llegó con Selfie, aunque luego consolidaron su carrera con éxitos globales como Closer, Something Just Like This, junto a Coldplay, y Don't Let Me Down. Ganaron un Grammy y lograron récords de reproducciones en streaming. Drew también se destacó como cantante del grupo. El dúo tuvo gran presencia mediática por romances con celebridades y por el ritmo intenso de giras y fiestas durante sus años de mayor fama.

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0: Muy, pero muy bienvenidos a todos. ¿Cómo les va, Estrecitas de Radio? Nuevamente arrancamos una edición de este programa que tanto nos gusta hacer y que tanto disfrutamos. Hola Angie, bienvenida, ¿cómo estás?
1: Hola a todos, hola Eli, muy contenta en estos aires primaverales que nos acompañan. Y bueno, con un programa espectacular, como siempre, súper preparado, con una visita que no puede estar más acorde a la estación del año. Y la verdad que muy contenta. Hace unos cuantos programas que no estaba. Ya extrañaba un poco.
0: Ay, sí, extrañábamos tu voz en el...
1: Extrañaba, pero bueno, me puedo ir tranquila, que hacen muy bien trabajo. La verdad que estuve escuchando citas, suena bárbaro. Es una compañía espectacular. Realmente me puse en oyente estos dos programas que no estuve antes y... Te digo, la verdad que somos una muy buena compañía.
0: Me encanta el autobombo. Sí. Bueno, dale la bienvenida a nuestra compañera porque es tu gestión esta.
1: Bueno, esta es mi gestión, la voy a presentar porque es mía. Está con nosotros una gran amiga de esas del corazón que te da la vida. Está acá Vicky Sudini, Victoria Sudini. Ahí están cámaras y ella es como la primavera, así la voy a presentar, porque siempre aporta su color, su alegría, su entusiasmo. Y bueno, además de ser una gran amiga, una hermana de las que te regala esta vida cuando uno se va a vivir a otro lugar, es muy curiosa, se nos ocurrió también invitarla por eso, porque sabemos que tiene una gran curiosidad. Y bueno, Vicky, voy a dejar de hablar y te voy a presentar. Bienvenida.
2: Gracias, hola chicas, hola Angie.
1: Bien
2: hola,
1: pegada al micrófono con esa voz de... Bueno, Vicky tiene mucho de comunicación, ¿no? Sos licenciada en comunicación, relaciones públicas.
2: Exacto, relaciones públicas e institucionales.
0: Muy para bien. Vicky, no se te escucha. Vamos a hacer una prueba de sonido ahí en vivo.
2: Ahí, hola, ¿cómo andan?
1: Ahí dicen nuestros oyentes que no, que todos dicen que bueno que está Vicky, no se escucha.
2: Ay, qué nervios. Bueno, ahí me escuchan, hola. Estoy re nerviosa, estoy contenta y tenía muchas ganas de venir al programa, así que feliz que me hayan invitado. Bueno, y espero que nos divertamos hoy, todo el día, conmigo.
1: Sí,
2: que cumpla las expectativas.
1: Sí, obvio que así va a ser. Vos sabés que en este ciclo de voces que fuimos invitando a varias personas a que nos acompañen en citas, es muy lindo porque cada uno pone como su impronta, su manera, ¿no? Y las notas también, como que desde lo que es cada uno.
0: Pensé que ibas a decir su condimento.
1: Sí, iba a decir su condimento, pero me parece que ya lo dije. Quería hablar desde el vas de este vocabulario tan amplio que tengo. Qué lindo que es el vocabulario amplio, ¿no? No quedarnos siempre con las mismas palabras y que no se pierda eso. Viste que últimamente uno habla tan rápido y no sé, como que por ahí terminan las frases en nada, viste que uno habla y dice nada y bueno, es lindo hablar bien y con mucho vocabulario.
2: Sí, totalmente.
0: ¿Qué opinas, Vicky, de lo que dijo Angie?
2: No, re coincido que sí, que más en los tiempos que corren, que a veces uno pone el piloto automático y es como que llegás de repente a la noche y decís, che, ¿qué hice hoy? Como que está buenísimo para mí tomar conciencia y a veces también desde el diálogo, qué importante es, porque el poder que tienen las palabras también, ¿no? No solo para transmitir, sino para llegar al otro, o por ahí un simple buen día, un gracias, ¿no? Como que a mí eso es lo que por ahí más me impacta, ¿no? Del comunicarse con el otro, como que a ver, con este acto de comunicación, ya sea hoy acá en la radio, que estoy hablando con un montón de personas que no conozco, hola a todos, nos entras en un local, vas al colegio, en el laburo, qué importante es eso, ¿no? Como el impacto de las palabras que salen de tu boca y como

0: que ser consciente de eso. Y creo que también ahí está bueno hacer esa pausa tan necesaria, ¿no? No
1: Sí.
0: solo desde realmente pausar y ser consciente y conectar con lo que estás haciendo en ese momento, sino también ser consciente del impacto que tiene tu voz con las palabras, ¿no?
2: Qué bueno,
0: Totalmente.
2: Vicky. Sabes que en casa a veces mis chicos me cargan porque, bueno, hablamos de coaching y justamente lo que acabas de decir, ¿no? Que
0: Ajá.
2: del impacto de las palabras en la realidad. Y hay una frase que es ¿para qué digo lo que digo? Que sale mucho en mi casa, pero lo que me hace
1: La mía
2: gracia es que
1: también.
2: sale de parte de los chicos, ¿viste? Entonces, ¿para qué digo lo que digo?
1: Lo que
2: Cuando
1: pasa es que te juega
2: alguien.
1: en contra cuando te lo dice la voz. Mamá, ¿para qué
0: Claro.
1: digo lo que digo? Bueno,
0: Obvio.
1: hablando de chicos, Vicky tiene 4 hijos, así que también es madre. Sus hijos son amigos de los nuestros. Así que bueno, me parece que el programa de hoy va a ser muy interesante también para vos, Vicky, que ahora próximamente lo vamos a presentar,
2: Así es,
1: ¿no?
2: así
1: Porque después
2: es.
1: tengo ganas de seguir hablando con Vicky, pero me parece que nos toca primero presentar, ¿no?
2: Me parece bien.
1: Bueno, así vamos entrando en clima.
2: Bueno, tenemos una columnista relativamente nueva, porque el otro día alguien se sorprendió de tenerla de vuelta en citas, que es Silvia Figiacone. Es la licenciada en psicopedagogía, es la directora de Neuroeduca. Y la verdad es que, bueno, nos encanta conversar con ella. Estuvimos peloteando los temas sobre de qué podríamos hablar. Y salió el tan mentado tema de la frustración, ¿no? La
1: Sí.
2: frustración de los chicos, de cómo hacemos, de cómo la abordamos. Y casi que tengo una palabra, una pregunta para conversar en el aire con ella, que es, ¿qué nos pasa a los adultos con la frustración de los chicos? Porque claramente a largo plazo, no frustrados nosotros, estamos generando personas, generando y educando ciudadanos que no van a ser funcionales al mundo ni van a ser funcionales para su propia vida. Entonces, ¿por qué nos cuesta tanto hacernos cargo de ese rol
1: Sí.
2: que sucede cuando los chicos son más chicos, ¿no?
1: Ahora a mí
2: Esa es
1: me
2: una
1: surge una
2: pregunta.
1: pregunta, ¿no? Porque la frustración es una emoción.
2: Sí.
1: Entonces yo digo, bueno,
2: Secundaria.
1: es una emoción
2: Será una
1: secundaria.
2: consecuencia.
1: Digo, es algo con lo que convivimos, con lo que aparece, digamos, somos seres emocionales, la frustración aparece. El tema es cómo la gestionamos. Porque no es si está bien o está mal frustrarse. Es una emoción que sucede y que, bueno, uno como padre también se frustra, digamos, desde nosotros abordamos esa emoción y después, ¿qué nos pasa frente a la frustración de nuestros hijos?
2: Claro, para mí esa es la segunda pregunta que acabas de hacer, creo que es lo que te voy a conversar con ella, porque como hay yo detecto de que hay algo irresuelto ahí en nuestra adultez.
1: Por eso te lo digo, que para mí la frustración nuestra es el punto de partida de esta conversación, porque creo que la relación que tengamos nosotros con eso también va a permitir abordar la frustración de nuestros hijos, bueno, como pasa en casi todo, ¿no?
2: Exacto.
0: Yo también ahí por ahí haría un doble clic de esto de pensar como que a veces a los adultos, o sea, pongo siempre desde nuestro lugar, ¿no? Como educadores, como padres, en el rol que nos toque, que tenemos poca tolerancia a las emociones negativas, entre comillas, ¿no? Frustración, ira, enojo, tristeza. Porque si de repente estás hablando, pisando lo positivo, como que se le da rienda suelta. Entonces creo que también ahí, además de, creo que enseñar o educar a nuestros hijos, bueno, o a quien sea que nos toque nuestro rol de educador, educar, además de gestionar la emoción, sino también es como, a veces decir, bueno, es inevitable que te suceda en la vida, es como, ¿cómo te parás vos frente a eso que te pasa?
2: Total,
1: Totalmente,
2: tal cual.
1: totalmente. Bueno, Vicky tiene que venir a coaching, además.
2: Eso
1: Bueno,
2: es otra
1: que ya están
2: conversación.
1: abiertas las inscripciones, de paso pasamos el chivo para coaching ontológico, se pueden anotar, y es un poco esto que estamos hablando, entre otras cosas, ¿no? Bueno,
2: Totalmente.
1: después tenemos un segmento que Elisa está fascinada, se lo voy a dejar a ella para presentar, pero es actualidad en citas con Andrés Malamud.
2: Ay, sí, me encantó. O sea, no es que estoy fascinada, es que me pareció que es tan bueno tener a un especialista como Andrés, que ya es amigo de citas también. Y lo tenemos por lo menos una vez por año, ya ha dejado de ser
1: Exacto.
2: columnista, pero cada tanto lo llamamos por un tema de
1: Un
2: consulta,
1: amigo de la casa.
2: por todo lo que ha pasado alrededor del tema de Malvinas. O sea, me parece que está buenísimo conversar con alguien que siempre mira desde un poco más lejos, con un análisis un poco más global y profundo. Y a raíz de esta nota que, bueno, lo contacté a Andrés, por supuesto me pasó su fecha, su agenda, agendamos, y después de varias semanas llegó el día.
1: Sí.
2: A mí me encanta porque puedo no escribirle nunca nada, pero lo llamás por teléfono y aunque hayas quedado 6 meses antes, te atiende en ese momento y en ese día, Andrés. Pero preparándome para esta nota, escuchaba un podcast sobre geopolítica y me parece tan interesante. Decían en esta.

0: introducción del podcast, que la geografía no cambia. O sea, los países, bueno, salvo alguna invasión, como por ejemplo Rusia y Ucrania, pero fíjense que aún Rusia invadiendo Ucrania no ha cambiado la frontera de Ucrania.
1: No.
0: Por lo menos no aún. Entonces decía, la geografía no cambia. La geografía queda eternamente en el lugar. Las montañas, los mares, las islas, las Malvinas, ¿no? Lo que se modifica es lo que sucede alrededor de esa geografía. Entonces, bueno, de esa perspectiva geopolítica, después de todo lo que ha pasado...
1: Que falta como la parte geopolítica cultural, que también se modifica, ¿no?
0: Total.
1: Social.
0: Total, pero fíjate que para mí el tema es cuando empezó Angie con este tema, cuando fue lo del Mundial.
1: Sí.
0: Cuando los jugadores sacaron la bandera de las Malvinas Argentinas después de la victoria del Mundial, ahí se empezó a mover toda una serie de cosas que son las que vamos a analizar hoy con Andrés Malamud.
1: Bueno, que ahora también hay como toda una movida, porque por ejemplo se ven actrices que salen en actos públicos por ahí importantes, entregas de premios, con vestidos o con remeras, con la misma tipografía de las Islas Malvinas son argentinas.
0: De la bandera del Mundial.
1: De esa bandera del Mundial. Entonces como que creo que ya... tomó otra dimensión también, ¿no?
0: Total, pero la pusieron...
1: Además de que hubo movimientos en el gobierno y demás.
0: Bueno, eso es lo que iba a decir. Por un lado, para mí empezó con el deporte, siguió con la cultura, si querés, para hacer un análisis medio livianito. Y después el presidente Milei anunció que iba a sancionar las empresas que estuvieran operando allí.
1: Claro.
0: Entonces, de repente sí se politizó. Pero bueno, conversando con Andrés, creo que vamos a poder tener como una mirada, para mí interesantísima, sobre lo que significa... geopolíticamente el caso de Malvinas.
1: Y por ahí, para los que no estamos tan interiorizados en este tema, yo decía que a vos te encanta, Elisa, porque todos los temas de actualidad es como que son tus temas. Y a mí me encanta porque Andrés tiene como una gran capacidad de explicar, ¿no? Y de analizar lo que está pasando, y me parece un buen momento de aprendizaje para los que por ahí no estamos tan interiorizados en el tema o crees que son temas de los que te falta para aprender o entender, ¿no?
0: Espectacular.
1: Bueno, y después tenemos una nota buenísima. Vamos a hablar con Marta Cuesta Rojo. Ella es española. La verdad que no sé nada de ella. Solamente sé que postea cosas espectaculares y que en su descripción de persona, cuando pone el nombre y qué sé yo, dice: acompaño madres trabajadoras desbordadas. Bueno, yo en su momento un día, a las 4 de la mañana de un día de desborde, vi un reel de ella buenísimo, ¿cómo se llama cuando está la foto en el Instagram?
2: En el feed.
1: Y la verdad que dije, yo esta señora la quiero ya mismo para citas, porque me parece que postea cosas que nos van a hacer mucho, mucho ruido, mucho sentido a nosotras. Y después la seguí siguiendo y es como que ayuda mucho a planificar el día, ¿no? Pero como en la sintomatología de la madre desbordada, ¿no? ¿Qué es una madre desbordada? Un montón de cosas, vamos a hablarlo con ella. Pero bueno, cómo pone pautas y no, esto de la carga mental que lo escuchamos tanto, ¿no? O esto de que nos pasa que por ahí llega la noche y nos sentimos quemados, que Marichu Zaitún muchas veces dice, no lleguemos a la batería en rojo como los teléfonos, ¿no? Cómo adelantarse a esos momentos. Y bueno, me mata que acompañe madres desbordadas, como que ya es un segmento dentro de la sociedad, la madre desbordada, y me parece que nos va a venir muy bien escucharla. Y también en ese momento se me ocurría preguntarle por qué había arrancado, ¿no?, con acompañar a las madres así. Yo creo que hay mucho de ella también en esto, pero bueno, me pareció una nota súper interesante para hacer en citas. No sé, Vicky, si a vos te pasa alguna vez.
0: Sí, la verdad, por eso le invitaste a Vicky al programa.
1: Por eso le invité a Vicky.
2: Madre desbordada.
1: No desbordada, sino que hacemos muchas gestiones para no estar en el desborde.
2: Total,
1: ¿no?
2: Sí, re.
0: Bueno, y a veces desbordamos un poquito.
2: Y a veces, yo creo que desbordar, en el buen sentido de la palabra desbordar, es inherente a ser madre. Porque es como que...
0: Me gusta esa definición, ¿eh?
2: Y porque inconscientemente tengas un hijo, tengas 4, tengas 6, como tu intención o tu... como tu todo, no sé cómo sería, como tu expectativa, no sé. Es como decir, bueno, querés abarcar a los 4, pero a los 4, a los 5, a los 6, sí, a ese uno. Y a veces te pasa que no te alcanzan las horas del día para poder abarcar de la forma que vos querés a todos. Y mismo también, que me parece re importante, primero... ocuparte de vos.
1: Bueno, ¿no? Acá hace Marta hace mucho esa salvedad, ¿no? Como que de todo esto que hiciste en el día, ¿dónde estás?
2: Claro.
1: ¿No? ¿Qué rato hubo para vos? Pero no como en esta cosa quemada, que ya lo

0: Lo vemos en un montón en Instagram, sino como realmente te viste, y ayer decía, si no te sentás a comer 10 minutos sentada a comer, siendo consciente de que este rato es para vos, como parar 10 minutos es que estás desbordada, ¿viste? Como que no hay tiempo, esos tiempos mínimos que uno empieza a normalizar,
1: Total.
0: ¿no? Y que pasan de
1: Sí.
0: largo en el día a día y por ahí después van haciendo como una gota en la piedra que va mellando,
1: El
0: ¿no?
1: tema es que no se vuelva para mí como un patrón
0: De
1: de
0: conducta.
1: conducta, ¿entendés? O sea, porque desbordarte, y bueno, qué sé yo, ahí va a haber situaciones, sea
0: Sí.
1: en tu maternidad o en el trabajo o en los vínculos familiares, donde va a haber una emoción que te desborde y te vas a desbordar y te va a hacer saltar
0: Sí.
1: la térmica. Para mí, como que eso, por eso decía, es como que es inherente al ser madre.
0: Sí.
1: Pero el tema es como tratar de tener esa conciencia o ese doble clic de decir, pará,
0: Sí, frená.
1: ¿es un episodio aislado o es
0: Sí.
1: mi modus operandum?
0: Sí, totalmente. Y después pensaba, ¿no? Mi mamá siempre pone, le dice, bueno, es que en esta época, no sé qué opinan ustedes, les piden demasiadas cosas. Antes no era así. Yo a veces digo, hay mucha demanda en lo exterior que antes no era
1: Seguro
0: así.
1: que sí, ya te lo
0: Sí.
1: afirmo.
0: Porque entre la
1: De verdad te lo
0: exigencia del
1: afirmo.
0: trabajo, más la exigencia de que tenés que poder con todo, la exigencia de, no sé, lo estético, más que tus hijos tienen que ser parte de un sistema,
1: Te
0: ¿no?
1: hago un doble clic con lo que dijimos al principio de la primera nota. Esto de tolerancia a las situaciones
0: Sí.
1: llamadas negativas, no sé.
0: Sí, o que no salen
1: O
0: como
1: que
0: uno
1: no salen como uno
0: espera.
1: quiere.
0: Sí.
1: Para mí también es eso.
2: Pero para eso que acabas de decir, Angie, me vincula con algo que un filósofo contemporáneo que se llama Byung-Chul Han dice, que es la sociedad del cansancio, en ese
0: Sí.
2: libro, que dice que al final, antes en las sociedades pre-modernidad, digamos, la exigencia estaba puesta en las instituciones afuera, que eran instituciones muy fuertes, y que hoy eso se ha disuelto porque ya no existen más esas instituciones y estaba la autoexigencia internamente puesta adentro de cada uno. Y eso hace que seamos nuestros peores verdugos de alguna manera, y esto de la demanda de no aflojar nunca. Es un tema filosófico re profundo, hasta casi sociológico.
0: Sí, sí, sí,
2: ¿Verdad?
0: sí.
2: Porque es realmente muy interesante lo que plantea este hombre, que al final no hay nadie de afuera que te dice, sino que sos vos, tu yo interno, que por supuesto que empapado por una cultura de la imagen, de lo externo y lo demás, funciona como una fuerza muy poderosa que te obliga, entre comillas, a ese ideal que vosotros te impusiste, ¿no?
0: Totalmente.
2: Bajo el velo de un montón de excusas positivas, como por ejemplo, dar lo mejor para mis hijos, educarlos de la mejor manera posible, darle muchas oportunidades, que no les falte nada. Son todas cosas que suenan bien, pero que desordenadas generan una sociedad de madres desbordadas.
0: Totalmente. Por suerte hay gente como Marta que nos acompaña.
2: Hiciste de radio que la saca en vivo.
0: Así que bueno, es también una cita con vos, porque es una cita con nosotras mismas.
2: Podríamos ponerla como cita con vos. Vamos a pedirle a nuestra operadora
0: Que no la saludamos todavía, Cami.
2: que nos haga el gancho. ¿Te parece, Cami?
0: Bueno, y tenemos una última nota con alguien que va a venir
2: Ay,
0: acá de
2: sí.
0: visita.
2: Estoy re contenta de presentarles a Lorena Vano. Ella, bueno, es una esteticista. Tiene una historia mínima muy interesante para contar. Va a estar con nosotros acá en Citas de Radio. Y lo más importante que está haciendo últimamente, que lo queremos contar para difundirlo también, es que hace de dermopigmentación paramédica. Quiere decir, después de las operaciones oncológicas o después de operaciones de cirugías bravas, ella trabaja en la reconstrucción, sería como estética, y ayuda a muchas mujeres a después de situaciones muy difíciles a verse bien.
0: Me parece espectacular. ¿Te acordás que hicimos una nota? También habíamos hecho una nota con una chica que hacía maquillaje para mujeres que
2: Ay,
0: estaban cursando
2: sí.
0: cáncer,
2: Enfermedades,
0: enfermedades
2: sí.
0: como el cáncer. Y qué importante eso también para ayudarte a atravesarlo, ¿no? Por ahí verte un poco mejor, o si estás como muy venida abajo, ¿no? Por algún tratamiento o lo que fuera, que haya personas que te ayuden, ¿no? A que te puedas ir viendo mejor. Entiendo por cómo es el termo dermopigmentación.
2: Dermopigmentación postquirúrgica. Bueno, y hace un evento en octubre, que en octubre es el mes rosa, ¿vieron? El mes de la conciencia
0: Sí.
2: del cáncer de mama, que se llama Floreciendo Historias. Ella lo hace desde Aidola Flowers, es como la entidad que ella preside. Y bueno, así que me parece súper interesante. Vamos a conversar con
1: Sí.
2: ella sobre lo que hace.
1: Está
2: Nos encanta
1: buenísimo.
2: tener gente como Lore que que hace cosas maravillosas y poder contar lo que hace para que inspire a otras mujeres y se conozca su obra.
0: Sí, ¿no? Qué bueno que pueda venir, pues siempre que vengan a la radio tiene otro color. Bueno, Vicky, bienvenida. 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

0: Saludos.
1: Bueno, seguimos en Citas de Radio, estamos por tener nuestra columna Pensando en Familia. Y recién hablábamos de la campaña de citas. Toda la gente que le guste citas, que sabemos que estamos... Tenemos 170 personas escuchándonos en este momento.
2: 170.000.
1: 170.000.
2: Te faltó el punto 000.
1: Obvié el 1000 para no ponerme nerviosa. 170.000 personas. Escúchenme, vayan a www.citasderadio.com.ar. Métanse en C-Parte. Suscríbanse a Citas. No se van a arrepentir.
2: Son unos pesos que a nosotros nos sirven para... seguir creciendo, seguir haciendo este trabajo que tanto nos gusta. Y bueno, ya que les gusta tanto nuestro programa, es una manera también de hacernos ese clic, ¿no?
1: Como ese doble clic que trae Vicky.
2: El doble clic. Va a ser el programa del doble clic.
1: Y además, de esa manera, todos los viernes te las notas en tu WhatsApp que te mantenemos en nuestra comunidad.
2: Claro, porque esto tiene un servicio atrás.
1: Tiene un servicio atrás.
2: Te llegan todas las notas pero a tu
1: igual,
2: WhatsApp.
1: Igual lo que está bueno es el espíritu de saber que pagas por algo que puedes tener gratis igual, pero sin embargo te gusta que exista. Ese es el concepto. Que culturalmente no estamos tan acostumbrados en Argentina a hacerlo. Ajá. Así que por eso tratamos de explicar para que se sumen a nuestra comunidad. Vamos con Silvia Figiacone.
2: Bueno, vamos con Silvia y con este temón.

0: Bueno, ya estamos en Pensando en Familia y es un gustazo para Citas presentar como columnista a Silvia Figiacone. Silvia, licenciada en psicopedagogía, tiene mucha experiencia, es la directora de Neuroeduca y la verdad que es un gusto para nosotras conversar con ella sobre el temazo que tenemos para el día de hoy. Bienvenida Silvia a Citas, acá Elisa te saluda, ¿cómo estás?
1: Hola, hola Elisa, ¿cómo estás? Muchas gracias por la invitación otra vez.
0: Bueno, estás ahí al aire libre y te veo bárbara.
1: Estoy en el campus de la Universidad Austral porque a las 2 de la tarde doy clase acá, así que es un placer porque me siento al solcito a esperar la llamada.
0: Qué bueno, qué lindo lugar para poder conversar y reflexionar sobre estos temas. Silvia, bueno, después de pelotear sobre qué vamos a conversar, estamos con el tema de la frustración. Y hablábamos en la introducción sobre que somos una sociedad que tenemos un problema con la frustración de los chicos. Entonces, ¿cómo abordamos este tema? A ver, contanos cómo ves vos la cosa, primero tu diagnóstico y después qué tenés para contarnos.
1: Mira, mi diagnóstico, y a veces me planteo si no será que ya estoy vieja, porque yo estoy viendo una crisis en la capacidad que los adultos tienen de acompañar a los chicos en la posibilidad de tolerar frustraciones, que es tan pero tan significativa, que a veces me planteo, ¿será que yo ya estoy vieja o realmente estamos viviendo una crisis gigante? Bueno, creo que estamos viviendo una crisis gigante, o por lo menos todavía no me quiero dar por tan añeja, pero me parece que estamos en un problemón.
0: Bien, ahora Silvia, ¿te parece que puede haber pasado algo? Voy a aventurar una hipótesis, ¿no? Refutámela si te parece. Pero ¿te parece que nosotros como adultos estamos como en el otro extremo del péndulo de haber de una educación que se recibió con falta de educación emocional y con falta de registro emocional, de una generación que se fue para el otro lado, como que frustraba demasiado a los chicos, entonces la contrapartida es esto de irnos para el otro lado, de no poder sostenerlo? ¿O a qué se lo explicas?
1: Mira, creo que esa es posiblemente creo que es una de las variables que ayudan. Yo soy fiel defensora de la idea de que cada situación que uno quiere analizar es producto de múltiples variables de todo tipo. Sin duda, modelos previos de crianza influyen en la crianza de hoy, pero creo que también hay relación con una cosa que es un fenómeno muy de época, de los últimos 20 años, que es la búsqueda permanente del placer instantáneo, ¿no? Estamos rodeados de herramientas que nos dan placer instantáneo de manera permanente. Entonces hemos perdido un poco el ejercicio, los adultos también, de la espera, de la tolerancia a la frustración, ¿viste? Esta cosa de que todo lo que querés lo tenés de manera inmediata y muy accesible. Uh-huh.
2: Hola Silvia, ¿cómo andás? Acá Vicky, soy invitada de las chicas hoy. Y hablabas.
1: Hola,
2: Vicky. Hola. Y mientras que hablabas, se me venía como un concepto a la cabeza que estuvo muy en boga hace unos años. Esto del concepto del niño rey, ¿no? De que le doy todo porque tiene que tener todo porque yo no tú. Ponele, ¿no? Estoy también haciendo una hipótesis, como diría Eli. Como desde la falta por ahí o la carencia que esos padres tuvieron, le dan todo para que. Y a veces, justamente es peor porque no tiene el ejercicio de poder hacer algo frente a la falta o del, no sé. Desde hasta a veces se expresa por ahí la frustración en el chico de no saber compartir. Esto es mío, es mío, es mío y es mío y lo uso solo yo, por ejemplo. Y por ahí tiene 20 autitos alrededor. Entonces pienso por ahí un poco que esto, el concepto este del niño rey por ahí aplica a lo que vos decís como múltiples variables. Y por otro lado me pregunto si también lo tiene que ver desde el lado de los adultos, como que se me abren dos clics, como diría, estamos con el doble clic hoy. Como que se vale por un lado pensar de, ¿no será que no tenemos herramientas para afrontarlo? O por otro lado decir, volvés a esto de la comodidad que de lo que veníamos diciendo recién, como que me resonó, de por ahí es más fácil y es como que, bueno, hasta es más placentero, decir, bueno, ya fue, que haga lo que quiera, porque no me quiero ocupar, porque estoy desbordada, porque lo que sea.
1: Es un poco de todo, me parece. Por un lado, creo que los hijos hoy también son un ítem de consumo. ¿Qué te quiero decir con un ítem de consumo? ¿Viste? Cuando tenés un hijo chico hoy, la cantidad de cosas que podés

0: es consumir, que te hacen ser parte de ese grupo de madre joven, es inmensa. Y es, yo en las charlas para padres a veces digo, esta es la generación de la tostadita con palta y huevo duro, que lo digo medio en chiste, medio en serio, pero generaciones y generaciones nos hemos criado bien y con un montón de otros tipos de abordaje. Esta es una generación, a mí me parece, que sí pone al chico en el centro como si fuera lo más importante, pero no busca cuáles son las reales estrategias que te permitirían ponerlo en el centro. ¿Qué te quiero decir? Claro. Poner a tu hijo en el centro para que sea lo más importante es hacerlo robusto. Y hacerlo robusto significa que tiene que atravesar un montón de pequeñitos sufrimientos diarios. Por ahí el sufrimiento es, te sacaron el autito. Viste, no sé, una mamá hace poco me decía, compré dos Buzz Lightyear porque tengo dos varones de 4 y 5 años y no quiero que uno sufra mientras el otro usa el otro. Y yo decía, wow, o sea, ¿qué cosa va a poder sufrir? Es un montón. Y en la vida, las emociones positivas se dan por contraste de cuando faltan, ¿viste? Está bueno experimentar qué significa la falta, porque te permite entender qué significa la presencia de la cosa. Entonces, es una situación muy delicada, porque hay un montón de chicos que están sufriendo mucho por razones que no son necesarias, porque les están evitando pequeños sufrimientos que son completamente inocuos.
1: Hola Silvia, ¿cómo estás? Recién mientras que te escuchaba también pensaba en los adultos, ¿no? Siempre trabajándonos nosotros para poder aceptar las frustraciones de nuestros hijos y también las propias. Que hay una relación también con la aceptación, ¿no? Como que me parece que esto de la madre que no siente que su hijo es aceptado, ¿no? Por un grupo, por lo que fuera, como que también de alguna manera alimenta esta poca capacidad de que el hijo se frustre, ¿puede ser?
0: Sí, y es como el huevo y la gallina, porque en realidad que un chico sea aceptado en un grupo exige determinadas habilidades sociales, una de las cuales es la espera, otra es el aceptar turnos, otra es el aceptar intereses ajenos, otra es el alternar intereses, y tolerar la frustración está detrás de la posibilidad de hacer todo eso. O sea, la tolerancia a la frustración es casi el piso de desarrollo de cualquier habilidad. Claro. Es lo más importante de todo. Entonces, cuando vos como adulto evitás pequeñitas frustraciones, lo que sin querer estás generando son grandes dificultades.
2: Claro.
0: Y es cotidiano eso, ¿eh? Mira, el otro día estaba en un lugar público, ahora no me acuerdo cuál, y un chiquito de unos 2 años empezó a abrir unos cajones. Que obviamente eran los cajones del escritorio de la persona que estaba atendiendo. Y la madre le dijo, qué pícaro sos, gordo, ¿eh? Que si los cajones ajenos no se abren, punto. O sea, no hay mucha. Pero en esas pequeñas experiencias te das cuenta que la incapacidad de frustrar en algunos padres es total. O sea, aún cuando lo que tenés que decir es simplemente, che, eso no se hace.
2: Claro. Claro, porque para mí hay una sobrevaloración de concepto de validación, pero está mal entendido el concepto de validación, porque nos hemos cansado de escuchar a Marichu acá decir que hay que validar al chico en su emoción, nos guste o no nos guste la emoción que está sintiendo, pero después actuar, el límite, el cajón no se abre, agarrarlo físicamente si fuera necesario, 2 años lo podés agarrar físicamente, ¿no? Pero esto que acabas de decir recién, que la tolerancia a la frustración es la base donde se construye lo demás, hay que volver a poner en boga la frustración. Cuento un caso personal. Me ha pasado que en los supermercados que ponen las golosinas en la caja del supermercado, que es el momento en el cual llegás y el chico quiere manotear todo. Bueno, uno de mis numerosos hijos, por suerte tengo muchos, nadie va a adivinar cuál es, uno de mis hijos a los gritos que quería una de esas golosinas, ¿no? Y el padre se plantó de que no le iba a comprar la golosina. Y dice que la señora de atrás de la fila se puso tan nerviosa por el llanto del chico que se la quería comprar. A lo que el padre dijo, de ninguna manera, señora, por favor, no.
1: O sea, ¿quién era, Vicky?
2: O sea, es como que hasta incluso, fíjate qué significativo esto, es no tolerar la frustración ajena, o no, como que es cierto que incomoda a un chico que grita en un lugar público, lo tomo. Pero digo, es como que déjame educar, comillas, o déjame sostener mi no o mi límite, lo que sea, Pero bueno,

0: como que la comunidad entera tenemos que
1: Obvio.
0: acostumbrarnos a esta frustración y a este proceso de decir, bueno, ¿no? La frustración la necesitamos para educar, necesitamos educarlos para pensar.
1: Totalmente. Lo que pasa es que mientras te escuchaba pensaba, viste que en redes sociales, porque muchos de todos estos fenómenos tienen que ver con redes sociales,
0: Claro.
1: no hablo de ellas peyorativamente en absoluto, las utilizo y me parecen una gran herramienta, pero han traído en muy poco tiempo una serie de cosas que todavía no aprendimos a manejar. En redes sociales existe lo que se llama comentar.
2: Sí.
1: Entonces, desde que existen las redes sociales, en la vida real la gente se toma la atribución de comentar la conducta ajena.
0: Claro.
1: Entonces, esta señora que hace 20 años no hubiera dicho nada, ahora lo que hizo fue comentar, que es un hábito que
0: En la
1: tenemos
0: vida
1: todos
0: real,
1: en
0: claro.
1: la vida. Claro, o sea, comentar en redes sociales es como, uy, che, qué bueno eso, ah, no, no puedo creer, ¿cómo te va a gustar eso? Si vos mirás los comentarios en redes sociales, es como un espacio en el que está permitido todo. Cada uno dicta cátedra de lo que se le antoja. Entonces, eso salió de las redes y te cuenta un montón la gente situaciones en las que, che, yo traté de ponerle un límite, pero salió la madre que estaba al lado y me dijo, ay, ¿cómo lo hacés sufrir así? Eso es un comentario. Como si fuera un comentario en una red social, pero es imbloqueable, es imborrable y encima lo estás viviendo en tiempo real. Entonces
0: Claro.
1: son todos fenómenos que a mí me parece que están relacionados entre sí y estamos
2: Sí.
1: aprendiendo a manejarlos,
2: Sí.
1: pero no a lugar un comentario de ese tipo, digamos. Antes a nadie se le ocurriría opinar cómo otra persona estaba sosteniendo una situación de educación de un hijo, ¿viste?
2: Total.
1: Son desafíos que tenemos todos. Pero en el medio se nos está quedando una generación que después se encuentra con la frustración en la vida real de manera mucho más
2: Cruel.
1: agresiva y cruenta, y es una pena porque los podríamos preparar mucho mejor desde adentro de casa.
2: Eso te iba a preguntar, Silvia, ¿qué consecuencias trae esta no capacidad de aceptar la frustración?
1: Mira, lo primero que trae y que creo que tendría que ser un titular, porque los padres dicen lo que pasa es que yo solo quiero que sea feliz. Y lo primero que trae la incapacidad para tolerar la frustración es infelicidad. O sea, cuando vos no tolerás la frustración, vos inmediatamente sos infeliz. Porque es como que el mundo está contra vos, ¿viste? Lo que querés no lo tenés. Y si vos pensás que ser feliz es tener lo que querés, vas a vivir en un estado de infelicidad permanente. Entonces, esa es la paradoja. Enseñarle a alguien a tolerar la frustración es enseñarle a tener control de las situaciones que no son como él quiere. ¿Qué mejor? O sea, ¿qué mejor regalo que darle a alguien la posibilidad de sentirse fuerte cuando las cosas no son como uno espera?
0: Claro.
1: Mientras que el hecho de, bueno, las cosas no son como uno espera, te las acomodo, tiene una duración ínfima, porque ya el chico entra a sala de dos y adentro del aula las cosas no son como él quiere.
2: Claro.
1: Entonces, lo que trae es infelicidad y me parece que desde ese lugar es donde uno puede hacer fuerza para hacer el esfuerzo de dejarlos frustrarse.
0: Sí.
2: Silvia, hay una duración ínfima y además un desgaste por parte de los padres que en algún momento también se pasa esa factura, ¿no? Puede estar todo el tiempo arreglando, creyendo que uno arregla el mundo para que el chico sea feliz, creo que también tiene un costo para esos padres, ¿no? Que uno los ve, lo ve
1: Tiene
2: a ese costo.
1: un costo altísimo que nosotros escuchamos en el consultorio muchas veces, y bueno, le tuve que dar un tirón de orejas, y bueno, lo tironeé un poco, y bueno, lo arrastré del brazo. O sea, cuando vos no lográs generar capacidad de autorregulación, después si te encontrás en una situación que no podés manejar, por ejemplo, quiere cruzar la calle solo, porque
2: Sí.
1: la quiere cruzar ahora. Lo terminás agarrando fuerte del brazo y lo arrastrás y el chico llora y grita y vos decís, pero no voy a dejar que te pise un auto. Y parece que las cosas no están relacionadas, pero están recontra relacionadas,
2: Claro.
1: porque es como que desde el principio le tenés que empezar a decir, yo te digo, ok, vamos, yo te digo, te quedás. Es como mi perro, ¿viste? Mi perro entra cuando sale porque necesita y cuando entra yo le digo patitas y se pone arriba de una alfombrita que hay y se limpia las patas. Es muy básico, o sea, no es algo muy complejo de desarrollar. Y eso es autorregulación.
0: Total.
1: Entonces, en los chicos, eso es el hacer caso, que por ahí suena feo hoy, ¿viste? Cuando hay palabras que son recontra inocuas y hoy suenan feo.
0: Hay que volver a recuperarlas. Ahora, es muy fácil cuando vos das el ejemplo del tío que cruza la calle o los dedos en el enchufe porque está en riesgo la integridad física, es fácilmente verlo, ¿no? Y ahí el adulto se pone en adulto. El tema es más difícil cuando no están no es tan visible, digamos, el para qué el límite, ¿no? Pero sin embargo, la pequeña suma de todos estos ejemplos que estás dando de la suma de límites constituyen al final del camino la educación. Entonces, volvamos a recuperar esas palabras, ¿no? No está bueno, no podés.
3: Sí, y también...
1: Totalmente.
3: Sí.
1: También ¿y sabes qué? Pensar en la robustez. Los padres a veces se preocupan, ¿qué va a pasar cuando llegue la adolescencia? Bueno, el grado de robustez emocional que un chico tenga predice la asunción de riesgos que va a tener en la adolescencia. Entonces, claro, cuando ya se escapa de tus manos porque está en un ambiente que vos no controlás, lo único que te queda es haber construido autorregulación. Por eso claro, es tan claro, importante.
3: Claro, totalmente.
2: ¿Puedo decir, sí?
3: ¿No? No, cuando hablaban ahora en intercambio de recién, algo que pensaba es como que también estas micro frustraciones de las que vos hablabas, Silvia, qué importante también que son para ir construyendo también, como suponiéndole al chico herramientas en la mochila, ¿no? Para justamente, si él ve que uno como adulto frente a un berrinche, si estamos hablando de niños, uno se puede regular, es decir, bueno, respiro tres veces o lo que vos quieras hacer. También en ese ejemplo a veces, que no tanto desde lo verbal, sino desde lo comunicación no verbal, que a veces tiene más impacto, es como que decís, bueno, ¿sabes qué? Esto a mí también me desborda, pero ¿sabes qué? Me tenés que hacer caso porque soy tu mamá, te quiero, y aunque no te guste, no sé, no cruzas la calle solo... No, digo, qué importante es también como el adulto tratar de también primero autorregularse para que el chico se pueda autorregular, porque también nos están viendo todo el tiempo. Y mismo esto, como que bueno, sí, obvio, sería mucho más fácil en el supermercado comprarle 50 chocolates y evitarte esa situación, pero yo creo que a veces estas situaciones también son mucho más educativas o fructíferas, porque cuando vos volvés a tu casa, el niño dijo, ok, hice un berrinche tremendo, lloré, grité, no sé lo que fue, yo no estaba ese día en el súper, pero digo, hablo de mis mismos hijos también. Y qué importante como adulto poder haber podido sostenerlo, porque ahí es para el día de mañana... La resiliencia es ir a un trabajo y por ahí te van a pedir algo que no te gusta hacer, pero tenés que hacer porque está dentro de ese laburo. Digo, como que a veces uno no se da cuenta como, o sí, o a veces, pero a veces se nos pasa, no somos tan conscientes de las implicancias que tienen esos noes que uno pone con amor y a veces desde el desborde, pero que los pueda llegar a poner en su vida futura.
1: Absolutamente, y no tenerle miedo al berrinche tampoco, el berrinche... sobre todo en edades tempranas, es una conducta que forma parte del desarrollo y está ahí para que la acompañemos, y acompañarla significa enseñar a que no es una buena herramienta de comunicación. Entonces, no hay que ser punitivo con el berrinche y no hay que ceder al berrinche. Bien. Hay que aprender a aguantar el berrinche, y cuando aguantás el berrinche se van haciendo cada vez más cortos y ni siquiera tenés que dar explicaciones de por qué no lo das, simplemente es, mirá, no lo voy a comprar y no tengo problema con que hagas tu berrinche, entiendo perfecto tu frustración, atravesalo tranquilo.
0: Claro.
1: Pero ahí también uno tiene que ser fuerte para que ese modo de atravesar la frustración que está expresando ese gordito en ese momento... no nos sea un sufrimiento para nosotros, no pasa nada, o sea, claro, es forma sí, parte de la vida misma.
3: Como decía Eli, validarlo, porque sí, está bien, entiendo que te puede dar enojo, te puede dar tristeza, te voy a ayudar a que puedas regular eso, pero igual es no, te abrazo, te acompaño.
1: Sí, es que es incluso, mirá, llorás porque querés un chupetín que no te voy a comprar, y hoy no voy a comprarte un chupetín porque no es momento de comerlo y porque... No, ni siquiera hay que dar muchas explicaciones, claro, ¿viste? Cuando yo empiezo a poner el ejemplo y doy explicaciones, ya empiezo a perder la línea.
0: Total.
1: Es como que no es no porque digo yo, es no porque en este momento no es momento de. Entonces, bien, también tenemos que acostumbrar a los chicos y estructurar, por eso lo que dice Marichu de validar es, entiendo perfecto que te frustre, gordo, te abrazo,
3: sí,
1: pero sí, en este momento tu amigo está jugando con el juguete y a vos te toca esperar.
0: Claro.
1: Entonces, a nosotros nos decían no te podés frustrar por eso, esa es la diferencia,
0: claro,
1: nunca le vamos a decir no te podés frustrar. Validar es decir, entiendo perfecto que estás frustrado y entiendo por qué, pero ahora le toca al otro.
3: Total.
1: ¿No? Entonces,
0: Buenísima. La última y ya cerramos, Silvia. Dijimos el ejemplo del berrinche, que es fácil de identificar la situación. Chicos un poquito más grandes, ¿qué tips nos podés dar para trabajar, que trabajen la autorregulación? Yo tengo uno. Mira,

0: que aplicamos, que es que cuando vas a comer afuera compras una bebida por chico, el que se la toma se la tomó. Entonces vos ves el que aguanta, viste, ves el que cede. Entonces vos ves, viste, el esfuerzo físico ahí, pero digo, dándonos algún tip así bien práctico que podamos llevar a nuestras
1: Bueno,
0: casas.
1: ahí diste uno que te lo generalizo, que se llama anticipación.
0: Sí.
1: Cuando uno sabe que puede aparecer en el horizonte alguna situación que puede generar incomodidad, uno anticipa. Entonces uno dice, bueno, acuérdense que hay una bebida para cada uno. Entonces la velocidad con la que la tomen va a transformarse en el tiempo que tengan bebida. Anticipar es uno. La otra es leerle a los chicos, o sea, poner en palabras. Y eso va de la mano de validar. Entonces, mirá, entiendo lo que te pasa. Me estás diciendo que lo viste a tu amigo irse a la casa del otro y vos, eso te da una sensación incómoda como de, ¿y qué pasa si se hace más amigo de él y yo lo pierdo? Está buenísimo, gordo, lo entiendo perfecto. Pero quédate tranquilo porque las personas pueden tener un montón de amigos. Mirá, había una canción en mi época que se llamaba Tengo un millón de amigos. No sé, como que leer el mundo.
0: Sí.
1: Otra cosa es ser muy explícito con las cosas que están fuera de nuestro control, ¿no? No sé, hay cosas que no podemos evitar. Tal día hay prueba. Y bueno, no, pero yo quería, hay partido. ¿Y qué podemos hacer? Sí, la verdad que es una macana, pero los chicos tienen que entender que hay cosas que están bajo nuestro control y hay cosas que no están bajo nuestro control. Y que las que
0: Claro.
1: no están bajo nuestro control no las podemos acomodar. Y muchas veces cuando te acostumbras a acomodarle domésticamente todo lo que podés, la expectativa del chico es que las cosas se acomoden cuando en realidad eso no es así.
0: Claro, y además se lo
1: Y
0: lleva para el mundo
1: después,
0: siempre.
1: siempre, y después ayudarlos a desarrollar tolerancia al esfuerzo. Entonces,
0: Bien.
1: ayudarlos a tener proyectos, ¿no? Y a sostenerse en lo que les gusta. Entonces, no sé, un chico que le gusta hacer un Lego y de repente se frustra y está por abandonar, bueno, poder leerle eso y decir, gordo, no hay mejor satisfacción que superar, dale, te ayudo, sigamos, seguí porque cuando lo veas y lo tengas ahí hecho, vas a estar feliz. O sea, muchos chicos abandonan cosas y los padres dicen, no, es que él abandona cosas. Entonces yo digo, es que nosotros somos los responsables de que no las abandonen, ¿no? Es también
0: Claro.
1: acostumbrarse a pensar que mientras que uno los está educando, la culpa no es del chancho, como digo siempre, y la responsabilidad es nuestra.
0: Claro. Buenísimo. Silvia, te agradecemos un montón por esta nota. Muchísimas gracias por ser nuestra columnista. Nos encanta tenerte en el programa. Hasta la próxima.
2: Gracias.
1: Mil gracias y hasta la
2: Gracias.
1: próxima. Un abrazote.
0: Adiós.
2: Adiós.
0: Bueno, y así pasaba Silvia Fijacone hablando de la frustración en los chicos.

0: Qué nota espectacular, después la vamos a comentar mientras tenemos el llamado, pero la verdad que nos quedamos hablando mucho. Me quedé con ganas de preguntarle qué era lo que nos faltaba a los adultos en esta crisis que ella planteó al principio. ¿Qué nos falta a los adultos para poder ser esos padres que aceptan la frustración de sus hijos, ¿no? Creo que un poco lo podemos ir desmenuzando de la nota, ¿no?
1: Absolutamente.
0: Como por ejemplo, nos falta por ahí esa fortaleza del no, ¿no? De decir esto no y sostener.
1: Nos falta determinación a la hora
0: determinación.
1: De dejar la quinta actividad que empezó en el año y decir, no, hasta julio sostenés. Y que eso quiere decir pensar cada vez con el chico, las veces que tenés que llevarlo. O sea, ¿estás dispuesta a atencionar con nuestros hijos? Creo que es, Angie, la respuesta a tu pregunta. Acá Vicky me dice que sí con la cabeza. Arrimate el micrófono, Vicky.
2: Pienso igual.
0: Puedes acercar el micrófono ahí adelante.
1: O sea, después te das cuenta que al final, no es, o sea, pensar con tus hijos, por más de que te cueste, es lo que se espera de vos en el largo plazo. Porque al final, ese chico te lo va a agradecer.
0: Sí, esto de cómo llegan los hijos, ¿no? Esa robustez de la adolescencia, me parece que es lo que todos queremos, ¿no? Que puedan llegar

0: como bien formados a esas instancias de la vida en las que tienen que empezar a hacer ellos mismos, ¿no?
1: Sí, ante situaciones que sepan, porque parece que se van a estar ante situaciones que nosotros no vamos a estar para acompañarlos, como que tengan la certeza de decir, bueno, hasta acá puedo negociar y hasta acá no, porque esto no es lo que a mí me hace bien.
0: Totalmente. Vicky, ¿a vos te gustó la nota? ¿Te pareció?
1: Yo quedé copada. Hubiese seguido charlando un
0: Bueno,
1: montón
0: la
1: más,
0: tenemos de
1: un
0: columnista, así
1: montón de
0: que podés seguir
1: preguntas.
0: las notas que le hicimos anteriormente, que son todas de este nivel espectaculares. Y de paso le decimos a toda nuestra gente que pueden escuchar nuestras notas en las redes, en Spotify,
1: Citas podcast.
0: Citas Podcast.
1: ¿Vamos con Andrés
0: Exactamente.
1: Malamud? Esto es
0: Vamos.
1: como la vida del calefón. Salimos
0: Ya.
1: de los chicos, nos metemos en Malvinas. Quédense ahí.
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0: Es un gusto para nosotras presentar en Citas de Radio al doctor Andrés Malamud, que siempre con su disponibilidad desde la otra parte del mundo nos brinda su mirada amplia y abierta sobre los temas que nos convocan. Bienvenido, Andrés, a Citas. Qué lindo verte acá en cámara por primera vez.
1: Gracias, chicas, por la invitación.
2: Hola,
1: un placer estar con ustedes.
0: Bueno, para quienes no te conocen, porque la audiencia se renueva, Andrés, vamos a contarle a nuestra audiencia que estás en Portugal, que sos un gran académico, especialista en temas internacionales. Y el tema que nos convoca hoy, Andrés, quizás se generó para la gente en el Mundial, pero databa de antes, desde el momento en el que hay analistas que ponen el foco de la buena relación de Estados Unidos con la Argentina, desde antes que surgiera el problema con Malvinas, cuando surgió la guerra en Medio Oriente. Contame, para doña Rosa, para vos, ¿cuándo fue que empezó a ser geopolíticamente de vuelta muy importante las Islas Malvinas?
1: Las Malvinas no son geopolíticamente muy importantes. Son políticamente importantes para Argentina. Sí. Y a los argentinos nos gusta pensar que son importantes para el mundo.
0: Okay.
1: En realidad, las Malvinas tienen alguna importancia económica, porque hay petróleo por las cercanías. Y algunos creen que tienen importancia geopolítica porque desde allá se puede proyectar la conquista de la Antártida.
0: Sí.
1: Pero la Antártida por ahora no puede ser conquistada, porque hay un tratado antártico del que Argentina es parte, que dice que uno puede tener reclamos, pero nadie tiene soberanía sobre la Antártida. Este Bien. Tratado se puede reabrir en 1938-48, pero se puede reabrir, no es obligación que se reabra ni que se renegocie. Y mientras tanto, los Estados Unidos no tienen reclamos territoriales sobre la Antártida y lo que necesitan lo obtienen por sus propias bases o por la base de países aliados, sean ellos Argentina, Gran Bretaña.

o Chile. Lo que hubo acá es, primero, un recrudecimiento en Argentina de la pasión por Malvinas a partir de la bandera de los chicos de la selección, sí. Y segundo, un aprovechamiento oportunista y muy inteligente por parte de nuestro gobierno de una expresión que Trump usó como extorsión.

0: que Estados Unidos tenga que gastar menos y porque si gastan más en armas, le compran a Estados Unidos. Los países europeos no producen algunas armas clave para defensa antiaérea, por ejemplo. Así que Estados Unidos se beneficia dos veces del aumento militar del presupuesto europeo, porque gasta menos y porque le compran más. Y entonces utiliza todos los métodos y todos los trucos que tiene para extorsionar a sus aliados. Y uno de ellos es decirle, fíjate, nosotros somos neutrales, pero la otra vez te ayudamos. Si no te ayudábamos, no te iba tan bien. Esta vez, mirá que capaz que no te ayudamos. Aumentar el presupuesto militar. Milei se agarra de eso inteligentemente y sale por encima del laberinto, por encima de la grieta, como dijo él, porque esta es una causa que unifica a los argentinos y está en la Constitución reformada de 1994. Reclamar las Malvinas es mandato constitucional. Así que el oportunismo de Milei, que es muy inteligente, se combina ahí con un mandato constitucional y con una pasión nacional, que son las islas. Pero Trump acaba de reunirse con el primer ministro de Gran Bretaña, que mientras tanto cambió. Antes había uno que le resultaba antipático, ahora hay uno que le resulta simpático, y no jodió más con eso. Ni cuando dijo que Estados Unidos podía cambiar su posición, explicó cuál podía ser la nueva. La posición actual no es de apoyo a Gran Bretaña, es de neutralidad. Pero también lo era cuando la apoyaron en la guerra. Así que la neutralidad se termina cuando tenés que elegir entre un aliado mayor y un aliado menor. Y históricamente, Gran Bretaña siempre fue un aliado mayor. Argentina, aunque haya una relación directa, es un aliado menor. Claro. La prueba de esto, ahora en Nueva York, en la reunión de la ONU, Trump no recibió a Milei. Trump recibió a Andy Burnham, primer ministro de Gran Bretaña. Trump recibió a Delcy Rodríguez, la presidenta Lacalle de Venezuela, y no recibió a Milei. Lo vio en una reunión colectiva con otros miembros presidentes del Escudo de las Américas y le hizo así de lejos. Así que no es verdad que hay una alianza de Estados Unidos con Argentina ni de Milei con Trump para recuperar las Malvinas. Fue un artilugio de Trump del que se prendió Milei de manera inteligente, pero que no cambia la base de las cosas. Los ingleses tienen las Malvinas por la fuerza y Argentina no está dispuesta a utilizar la fuerza para recuperarlas. Y esto está muy bien.
1: Claro.
0: En su discurso Milei resaltó varias veces la palabra pacífica.
1: Bien.
0: Nuestro reclamo, nuestra cuestión es pacífica. Nosotros vamos con el derecho, no vamos con la fuerza.
1: Bien. Ahora, el derecho que reclama la Argentina es derecho soberano sobre las tierras, ¿no? Por plataforma continental. Entendí lo que explicaste, Andrés, del tema geopolítico, pero el acceso del Atlántico Norte, del Atlántico al Pacífico, también es por esa zona de la Argentina. Y eso también le da una cierta importancia a poder tener, digamos, libre tránsito por ahí para Estados Unidos, digamos, pensando en su interés en el sur, ¿o no?
0: El libre tránsito está garantizado por los tratados internacionales.
1: Claro.
0: Por ejemplo, el que firmamos en 1984 con Chile. La soberanía de los estrechos es chilena, pero el pasaje es internacional, no se le puede impedir a ningún país, y mucho menos a un país aliado. Estados Unidos no necesita las Malvinas para circular entre el Atlántico y el Pacífico, que es un tránsito importante porque sus portaaviones gigantescos, por ejemplo, no pasan por el Canal de Panamá. Así que si tiene que llevar un portaaviones del Atlántico al Pacífico, o da la vuelta al mundo por el Índico, o pasa por abajo. Pero para eso no precisa soberanía ni Malvinas.
1: Claro.
0: Lo hace ahora cuando quiere sin pedir permiso, porque el tránsito es libre.
1: Claro. Y el argumento que usan los ingleses, por ejemplo, en la ONU, de la autodeterminación de los pueblos, hablando de los Kelpers, que para mí no se sostiene porque ellos se invadieron primero en 1800 no sé cuánto,
0: 33.
1: ¿Te parece, Andrés, en tu mirada largoplacista de analista político, te parece que nuestro reclamo pacífico a futuro pueda tener algún tipo de impacto?
0: Hay dos posibilidades. Sí. La primera es que Argentina crezca tanto, PBI, riqueza, prosperidad, que a los malvinenses les convenga ser argentinos. Claro. Porque estamos cerca y tenemos hospitales, tenemos universidades, tenemos supermercados, shopping centers.
1: Claro.
0: Pero si somos más ricos que ellos, si somos más prósperos y pacíficos, un país inestable que vive crisis económica, ¿cuál es la gracia de pertenecer a él?
1: Claro.
0: La otra es que Gran Bretaña se descomponga, que se le vayan finalmente como están amenazando Escocia, Gales, Irlanda del Norte, entonces no tenga capacidad de sostener dependencias remotas en mares perdidos.
1: Claro.
0: Es decir, o Argentina crece mucho o Gran Bretaña se desintegra. En cualquiera de esos dos escenarios, y por supuesto, todavía más, si los dos se dan al mismo tiempo, Argentina crece y Gran Bretaña se desintegra, nosotros tenemos chance. Pero la cuestión de la población implantada es difícil de mantener, tanto como la de la autodeterminación. porque hay Malvinas.

0: que son de séptima generación. Yo
1: Claro.
0: soy un argentino de tercera generación. Mi
1: Claro.
0: abuelo nació en Rusia. Mis abuelos maternos nacieron en Polonia. Soy yo población implantada. No me llamo Catriel.
1: Oh,
0: Con ese
1: claro.
0: argumento, hay muchos malvinenses que dicen: mis tatarabuelos están desde acá antes que tus abuelos estuvieran allá, en el
1: Claro.
0: continente. Ellos pueden decir: yo soy malvinense desde antes de que tu familia fuera argentina. Así que esos argumentos son difíciles de sostener.
1: Claro. ¿Y ves una posibilidad de una estrategia inteligente de que la Argentina seduzca a los kelpers con esto del PBI? O sea, convencerlos de que está buenísimo ser argentino. Con el Mundial casi lo
0: Esa fue
1: logramos.
0: la política del canciller Ditela. Guido Ditela lo intentó con los ositos Winnie Pooh, ¿se acuerdan? Él
1: Sí.
0: creía que teníamos que seducirlos, que teníamos que lograr que los malvinenses quisieran ser argentinos. ¿Y saben quién más creyó en esto? El presidente Milei.
1: Claro.
0: Cuando Milei asume, él habla de votar con los pies, hace una confusión conceptual, pero lo que quiere es que los malvinenses quieran ser argentinos. Y haciendo a
1: Claro.
0: Argentina grande otra vez, que es su estrategia, entonces necesariamente estos que viven acá al lado van a querer ser nosotros, porque le podemos dar mucho mayor bienestar y libertad que el que tienen siendo ellos, siendo súbditos o ciudadanos británicos. Pero la seducción no funciona solo con ositos. Necesitamos también el poder duro. Poder duro no son los tanques de guerra, es el crecimiento económico. El
1: Claro.
0: poder duro no es solamente el palo, es sobre todo la zanahoria. Así que la seducción va a funcionar cuando estemos vendiendo algo que no sea solamente propaganda. Los
1: Claro.
0: ositos serán solamente propaganda. Si con los ositos vienen hospitales y universidades y mercados y oportunidades de crecimiento para todos, entonces, ¿por qué no? Siempre que se mantenga, y esto no es imposible, el respeto por su modo de vida. Fíjense que la soberanía no es absoluta, no es indivisible. Argentina es soberana en la isla Martín García, ¿verdad? En el Río de la Plata. Pero si
1: Sí.
0: miran esa isla, está en la costa uruguaya. Se puede ir nadando prácticamente. Y Argentina tiene un acuerdo para no militarizar esa isla. Lo mismo pasa con algunas regiones en el sur, que firmamos el Acuerdo de Paz y Amistad en 1984, donde Chile no puede militarizar a Argentina. Así que la soberanía se puede autolimitar por un acuerdo con el otro. Dice: mira, esto es tuyo, esto es mío, pero te prometo que siendo mío jamás voy a hacer esto que a vos te asusta o te impone una amenaza.
1: Claro.
0: Está lleno de ejemplos así en el mundo, de soberanía limitada, soberanía compartida. Macao, Hong Kong durante un tiempo, quizás Taiwán en el futuro, la isla Diego García, la base Diego García, la isla de Chagos, donde precisamente lo que se trata es que le devuelve Gran Bretaña la soberanía a las Islas Mauricio, pero se queda por 100 años con el derecho a tener una base militar.
1: Claro.
0: Que esto era lo que se negociaba en la década del 60 y 70 entre Argentina y Gran Bretaña. Compartamos la soberanía y cada uno se lleva lo que necesita.
1: Claro. Andrés, hola, ¿cómo estás? Recién
0: ¿Cómo estás?
1: pensaba, ¿no? Según tu mirada, ¿qué posibilidades hay de tentar, ¿no? O esto de seducir desde un lugar de una Argentina que realmente es grande otra vez.
0: Les podemos ofrecer tres copas mundiales en vez de una, que es lo que tiene Inglaterra. Pero como les decía antes, yo creo que la tentación, la invitación, viene por lo material. Hay dos grandes tradiciones filosóficas en Europa, la tradición racionalista que es francesa y la tradición empirista que es inglesa. Los ingleses son prácticos, quieren tocar las cosas y piensan después. Los franceses piensan primero y no siempre consiguen después concretar. ¿Qué cosa práctica tenemos nosotros para ofrecerles a los malvinenses? ¿Qué tiene Argentina que los malvinenses puedan querer? Por ahora no mucho, al contrario, somos la amenaza, somos los que los invadimos, así lo sienten ellos. Somos los invasores. Si durante un tiempo nosotros nos tornamos más ricos, más prósperos y no somos amenazadores, no somos amenazantes, entonces para ellos va a tener más sentido pensar que ganan con Argentina. Por ahora piensan que pierden. La experiencia más recordada, más traumática, fue lo que ellos consideran que fue una invasión.
1: Pero vos a corto plazo ves esa posibilidad de que ellos crean que con nosotros ganan.
0: No, a corto plazo no. Por eso estos acuerdos se hacen por 99 años. Los leasings, las contrataciones, los grandes acuerdos de restitución soberana, se hacen por 99 años en todo el mundo. Estos son todas las experiencias que tenemos de Hong Kong a Chagos, son así. No va a ser mañana la soberanía. Los acuerdos llevan tiempo, son transiciones. Si tenemos una limitación del tiempo, no es ahora, es dentro de 99 años, tenemos una limitación de la soberanía. No es completa en el sentido de que no vamos a obligarlos a hablar castellano.
1: Claro.
0: Vamos a darles todo lo que quieran para aprenderlo si lo necesitan. Pero respetar el modo de vida significa, pueden ser argentinos, tienen nuestro documento, tienen nuestro pasaporte, pero en sus escuelas enseñan el idioma que ustedes quieran.
1: Claro.
0: Esta es la condición con la cual se llevan a cabo.

0: hago estos procesos de reagrupamiento o reintegración territorial.
1: Clarísimo. Andrés, la última y te dejamos ir. Todo esto que nombraste de nuestros muchachos, ¿no? Que pasó con la bandera en el Mundial y después toda esta cosa cultural, social, que como decís vos, abona la parte política de Malvinas, que para la Argentina es importante, que fue capitalizada por el presidente porque después salió a decir que las empresas no podían explotar más, ¿no? Como que lo hizo un uso político del
0: Así
1: tema.
0: es.
1: ¿Te parece que va a ser una moda más que después va a subsanar o se va a sostener así hasta que suceda algo? Como que, no sé, ¿te parece que tiene algo diferente?
0: Sabés que sí, porque esto es una percepción, es difícil de medir cuantitativamente, pero cualitativamente lo detecté. Mucha gente, de un lado y del otro de la grieta, mileístas y antimileístas, sintieron que esta vez podía pasar algo. ¿Y sabes por qué? Vaca Muerta. Vaca Muerta es un gran recurso petrolero argentino, más redituable que el Sea Lion, que el petróleo que tienen los malvinenses. Entonces, no es el derecho internacional el que hoy nos pone más cerca de Malvinas. Es la posibilidad de la prosperidad. Es tener más recursos. Y por lo tanto, que las empresas que invierten en petróleo en todo el mundo nos prefieran a nosotros, Argentina, a ellos, Malvinas. Es esto, es tener más recursos que ellos. No es tener más derechos que ellos. No va a ser el derecho el que torna las Malvinas otra vez a Argentina. Va a ser la grandeza, como le gusta decir al presidente. La grandeza significa en este caso crecimiento económico y bienestar.
1: Espectacular. André Malamud, fuiste muy claro como siempre. Muchísimas gracias por este minuto en Citas de Radio.
0: Gracias a ustedes, Elisa.
2: Gracias.
0: Un beso a todas.
1: Un placer, adiós. Bueno, y así pasaba este analista que es clarísimo. Angie, no, te estuve a la altura de tus expectativas.
2: Sí, te pregunté y todo.
1: No, pero muy claro lo que dijo, ¿no? Y claramente no es corto plazo, ¿no?
2: No es corto plazo. Cuando dijo los 99 años, fue como ponerme en un
3: parámetro,
2: un marco, ¿no?
1: Sí. Pero me encantó, me pareció muy, muy bueno.
2: Muy aclarador.
1: Muy importante. Bueno, esto fue Actualidad en Citas.
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Bueno, vamos a hablar con Marta Cuesta. Ella es ingeniera y mentora de una planificación y productividad consciente y se formó en coaching y neurofitness. Y hoy es, como madre de tres hijos, escuchen esto porque esto es lo importante. Ayuda a madres trabajadoras a salir del agotamiento, a ordenar sus prioridades y recuperar tiempo para ellas. Es dueña de un método que se llama Calma y también une una organización práctica, o sea, la organización en sí misma, y un trabajo mental. No te falta tiempo.

0: te faltan prioridades, es su lema. Bueno. Y está ahora con nosotros en Citas de Radio. Yo quisiera contarle a ella cómo fue mi encuentro hacia su persona, porque todo esto me lo enteré después. Pero realmente, si hay algo que sirve en las redes, es que muchas veces das con personas que ni sabes que están en otro lado del mundo. Ella vive en España. Y cómo de repente le mandas un mensaje, te responde y tenés la nota, ¿no?
1: Total.
0: Es como una de las cosas lindas que tenemos en citas, es esas, que damos con personas que las redes nos hacen conocer y que de repente hay un universo atrás. Y bueno, nos dio mucha curiosidad, a mí me dio mucha curiosidad conocerla y hacerle una nota, porque bueno, hay muchas de las cosas que ella sube que son la conversación en la puerta del colegio, con nuestras amigas, en el día a día. Me pareció que era una linda nota para traer a citas.
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0: Hola Marta Cuesta, bienvenida a Citas de Radio, qué alegría poder escucharte y verte. Bienvenida, mi nombre es Ángeles Sanz, ¿cómo estás?
1: Hola, muchísimas gracias. La verdad es que estoy encantada y feliz de ser parte de este programa. Te agradezco mucho la invitación. Y sí, ¿no? Como tú dices, qué bonito tienen las redes, ¿no? Que nos unen a personas de diferentes lados del charco, como decimos en España. Y bueno, al final, cuando tenemos intereses en común, pues qué bonito es poder tener este tiempo para poder compartir. Así que gracias por la invitación.
0: Bueno, vos sabés, más que nadie sabrás que en una noche de insomnio en la que te levantás y empezás a hacer la lista de lo que vas a hacer al otro día, di con un reel tuyo, con una foto o un video, no me acuerdo qué era, que de una mamá que subía y estaba como atada a cuerdas con distintas funciones abajo. Entonces decía, por ejemplo, colegio, trabajo, comida, pareja, y la mujer quería subir con la ropa limpia a la escalera y era como que todos esos roles la tiraban para atrás. Y me sentí tan identificada y me acordé de tantas charlas que tenemos en el día a día entre madres, acá estoy con dos madres también, que dije, ¿quién será esta mujer que sube algo tan gráfico, no? Bueno, resultaste ser vos, hace un ratito te presenté. Y la verdad que a mí me dio mucha curiosidad esto de acompañar madres desbordadas, ¿no? ¿Querés contarnos cómo empezó esto, cómo empezaste a acompañar a acompañarnos?
1: Fenomenal, sí. Pues mira, empecé un poco, por así decirlo, de casualidad. Yo, como bien has dicho, soy ingeniera de formación. Durante muchos años trabajando en el mundo corporativo, organizándome como podía. Y bueno, un momento de mi vida, por algo que ya es muy largo de contar, decido cambiar de profesión y quiero crear algo, ¿no? Quiero como aportar mi granito de arena en el mundo y poder acompañar a mujeres a sentirse mejor, ¿no? Al principio no sabía muy bien en qué enfocarlo, y empecé a formarme. Dice, bueno, pues me hago coach, luego estudié experta en neurofitness, que es como neurociencia aplicada, y hablando con amigas mías me decían, pero Marta, ¿cómo te organizas? ¿Cómo es posible que trabajando a jornada completa, con dos hijos, que ahora ya son tres, con todo el tema de la casa encima, bueno, decías que vives en España, pero es que vivo en Alemania, donde no ni siquiera tengo soporte de la familia? Y para mí era algo natural, ¿no? Era capaz de organizar mi trabajo y que saliese adelante, organizar mi familia y además sacar tiempo, pues para mí, que en estos momentos era formarme, ¿no? Y ahí es cuando me di cuenta de que quizás tenía pues ese pequeño don o que era capaz de hacer cosas que a muchas personas, a muchas mujeres, quizás les costaba más. Y además empecé a pensar en mi madre, fíjate, porque mi madre, que ya falleció muy pronto para mi gusto, con 68 años, y yo siempre tuve la sensación de que era una mujer que había pasado toda su vida trabajando, cuidándonos, y que por fin, cuando tenía ese respiro de la jubilación, va y se muere, ¿no? Entonces, era como que se había pasado toda su vida esperando a tener momento y tiempo para ella y ese momento al final no lo pudo disfrutar. Y dije, mira, yo no quiero esto ni para mí ni para nadie. Entonces, quiero poner al servicio de toda aquella mujer que lo quiera esta oportunidad de aprender a gestionarse el día a día, ¿no?

0: ya no solo con una planificación y con un sistema, sino trabajando en esas creencias limitantes, ¿no?, que tenemos muchas mujeres, las mamás, de si no lo hago yo, no lo hace nadie, si no se hace perfecto, no sirve, la culpa de dedicarnos tiempo. Tenemos tantos bloqueos, tantas creencias, tantos patrones aprendidos que al final hace que queramos estar para todo y para todos, menos para nosotras mismas. Y claro, eso le pasa a todas las mamás, pero si encima unes también a las mamás que trabajan, es como, quiero hacer bien mi trabajo, quiero seguir quizás desarrollando mi carrera, mi profesión, y quiero dedicarle tiempo a mi familia. ¿Cómo lo hago? ¿No? Y yo vengo aquí a decir, es posible, por supuesto, no haciéndolo todo, porque es imposible, el día tiene 24 horas para todo el mundo, pero haciendo lo que de verdad importa.
1: Qué interesante, Marta. ¿Y cuándo detectás o cuándo dirías vos que una madre está desbordada?
2: El patrón.
1: El patrón. ¿Qué hace que una persona se desborde?
0: Pues mira, se desborda cuando no tiene nada de tiempo para dedicarse a sí misma. Cuando vive con la sensación constante de que hace, pero siempre le falta algo. Cuando tiene esa cabeza que hablamos de esa carga mental, ese ruido que te está diciendo todo el tiempo, hay que hacer esto, hay que hacer esto, esto, esto. O sea, es como que no puedes tener calma ni un minuto, porque incluso intentas descansar y eres incapaz de desconectar de todo lo que tienes. Empiezas incluso a dormir mal. O crees que duermes, pero te despiertas cansado. A medida que te despiertas, ya estás dándole vueltas a la cabeza, ¿no? Esa sensación de que a lo mejor la mañana la tiras, pero empieza a llegar la tarde y tus niveles de energía se van al piso. Empiezas a estar irascible, llegas a casa después de trabajar, tus hijos te dicen cosas normales y enseguida saltas y te pones a chillarle por cosas que luego te das cuenta y dices, pero si no era para tanto, ¿no? Y ahí te estás dando cuenta de, es que, o sea, no puedo más, ¿no? Parece que llega el fin de semana y reseteas un poco, o en vacaciones, pero luego llega el lunes, llega la vuelta después de las vacaciones y otra vez vuelves a empezar. Y lo peor de todo es que encima tendemos a normalizar esta situación. Tendemos a pensar que, bueno, es así, así estamos todas, ¿no? Tú bien comentabas esas conversaciones a la entrada, a la salida de los coles. Claro, como oyes a otras mujeres, a otras mamás, diciendo lo mismo, y dices, ah, bueno, es que esto es lo normal, hay que pasarlo. Y yo digo, no, o sea, no es lo normal. O sea, vivir agotada, vivir estresada, sin tiempo para ti, no es lo normal. Estamos normalizando algo que no tiene por qué ser, ¿no? Y yo ahí es cuando digo, oye, que es que no sabes cuánto tiempo vas a vivir, o sea, no sabemos cuánto tiempo vamos a tener la suerte de disfrutar de estar aquí, que a lo mejor ya tendré tiempo más adelante, pero es que a lo mejor más adelante no llega, ¿no? Claro. Entonces, siempre se pueden hacer cosas para empezar a estar más presente, para empezar a dedicarnos más tiempo, para empezar a bajar esos niveles de estrés, de ansiedad, de agotamiento. O sea, hay maneras.
2: Hola Marta, soy Vicky. Te quería hacer una pregunta. Cuando Angie te presentó, decía como que tu eslogan, por así decirlo, o tu, sí, como tu, la frase que por ahí define tu método, calma, es: no te falta tiempo, te faltan prioridades. Y eso me hizo pensar por ahí un poco dos cosas. Uno, como qué batallas batallar, ¿no? Y otro, como que también pienso, para poder saber cuáles son tus prioridades, en algún punto tenés que también tener mucho autoconocimiento de tu propia persona para saber poder distinguir, ¿no? Y decir, bueno, a ver, esto lo tengo que priorizar sí o sí, porque si esto lo dejo para último momento del día, llego con las pilas descargadas. Y por ahí mi pregunta era que entiendo, a raíz de lo que estamos intercambiando ahora, que a través de tu método, como que vos mismo que digo, bueno, sos coach, esto de que me decías que también te formaste en dentro de lo que es la neurociencia y demás, como que siento, corregime si me equivoco, y si es así te pido que si no, nos podés hacer un doble clic y contarnos más, como que el acompañamiento tuyo, más allá del método de organizarte, como que también es un desbloqueo hacia la persona de conocete, ¿qué es lo que a vos hace que se te carguen las pilas? ¿No? ¿Y cómo haces para acompañar entonces a las mujeres o a las madres o las mujeres profesionales? Porque el desborde puede ocurrir en cualquier plano, justamente para que puedan hacer este laburo interior para después poder establecer su orden de prioridades.

0: Sí, exactamente. Y esto que dices es muy, muy importante, ¿no? Porque me hablas de esa parte del autoconocimiento. ¿Qué pasa? Que este perfil, ¿no? Esta mamá trabajadora, como está todo el día haciendo todo, a todo y a todos, ¿eh? Resolviendo urgencias, apagando fuegos en modo automático, precisamente no suele permitirse ese rato de pararme y pensar, ¿pero qué es lo que quiero yo? O sea, pero ¿cuáles son realmente mis prioridades, ¿no? Esa parte de autoconocimiento es muy difícil autoconocerse si no tenemos tiempo, porque la base de autoconocimiento es muchas veces ese silencio, ¿no? Entonces, si mi programa Calma es un programa que 8 semanas y trabaja, como he dicho, a 2 niveles, ¿no? El primero es aprender, bueno, pues a gestionar cómo se hace una planificación eficiente, cómo gestionamos listas de tareas, qué hacemos para que la carga mental, pues no nos bloquee, cómo conseguimos establecer hábitos y rutinas que nos ayudan a que esa planificación que hemos llevado y esos hábitos que queremos instaurar pues sean más fáciles, cómo volver al método y al sistema si lo hemos dejado por la razón que sea, pero en paralelo, por eso sigo siempre a 2 niveles, trabajamos exactamente todo ese tipo de creencias. El primer paso, lo primero que hacemos cuando empezamos a trabajar juntas, es hacer un análisis de la realidad. O sea, es pararnos a ver cuál es tu realidad. O sea, ¿qué es lo que vives? ¿Qué es todo lo que sostienes? Porque es que muchas veces tenemos tantas cosas y hacemos tanto que no somos ni conscientes. Y ahí empezamos ya a ver el mapa, ¿no? Esto es algo que se trabaja mucho en coaching, ¿no? O sea, tienes que saber dónde estoy, luego definir dónde quiero ir para establecer el camino, ¿no? Y es ahí ya primero donde, ¡pum!, nos damos una bofetada de realidad, de ver lo que hay. También trabajamos exactamente en qué es lo que quieres. O sea, si tú tienes ahora tiempo, ¿para qué lo usarías? ¿No? Y ahí hay esa fase de introspección, ¿no? De pensar, vale, hay cosas que son prioritarias, que están fuera de mí y las tengo que dar prioridad, pero yo como ser autónomo, como mujer independiente, que no solo somos madres y trabajadoras, somos mujeres, ¿qué es lo que quiero? ¿No? ¿Qué quiero en este momento de mi vida? Sobre todo porque además no queremos lo mismo que hace 10 años o 15 años. Y muchas veces las crisis que se nos vienen es porque nos estamos dando cuenta que estamos siguiendo una vida o un modelo que ya no encaja con quién somos en realidad, porque nosotros evolucionamos.
1: Marta, también pensaba en la importancia de saber decir que no, ¿no? En muchas cosas que por ahí bajarte de varios programas o cosas, que también en eso están las prioridades, en no estar en todo por ahí, que muchas veces es renunciar a cosas como para ir, bueno, dándole lugar a lo que realmente importa o lo que es importante para vos en cada etapa de la vida.
0: Exactamente, para mí también es algo que un tema que también tocamos es la parte de la asertividad, ¿no? Y es la parte de, como bien dices, es aprender a decir que no, porque ni tenemos que hacernos responsables de todo, ni necesitamos hacer todo lo que nos piden. Las mujeres también tenemos, y yo creo que eso está en nuestra naturaleza, ¿no? Esa predisposición siempre a ayudar, a hacer que las personas se sientan bien. Pero ojo, aquí es muy importante también saber, si yo te estoy diciendo a ti que sí, ¿a qué me estoy yo diciendo que no? ¿No? Entonces, eso es algo que también trabajamos, ¿vale? O sea, tu sí, un sí para ti puede significar, entonces, antes que decir que sí, si alguien te viene, por ejemplo, yo lo digo, o sea, si te vienen en el trabajo o un familiar con algo o una petición, tendemos a decir que sí, y luego ya veremos cómo me lo encajo en la vida diaria, bueno, aunque sea ya dormiré menos, ya me dedicaré tiempo, o mañana no me dedico esos 10 minutos que me quería dedicar a meditar o a darme el paseo, da igual, yo lo hago, yo lo encajo. No, es que a lo mejor eso no es así, ¿no? Porque al final eso lo que te está haciendo es que te está quitando a ti la energía, te está consumiendo y si estamos con baja energía, si estamos consumidas, si estamos agotadas y estresadas, tampoco podemos ayudar a los demás, ¿no? Entonces, es algo que yo siempre digo muchas veces, o sea, para poder ayudar a los demás, ayúdate primero a ti misma.
2: ¿Qué tal, Marta? Soy Elisa, mucho gusto.
0: Hola, un
2: Marta,
0: placer.
2: ¿te parece que puede ser pensando en todo lo que estábamos conversando ahora y este modelo de mujer que suena tan común o es tan cliché, pero

0: Tan frecuente ver madres desbordadas o mujeres desbordadas con esta madre que trabaja, que además es madre, quiere estar presente para sus hijos y demás. ¿Te parece que puede ser que estamos transmitiendo un modelo de mujer y de maternidad que hace que las próximas generaciones por eso no tengan hijos? Porque nos ven totalmente burnout. O sea, lo pienso en voz alta, ¿no? Hay un problema de natalidad en el mundo. Las jóvenes no estoy generalizando. Sé que hay excepciones, pero en general no se plantean esta vida de familia. Y realmente será porque estamos dando una imagen, un ejemplo, nuestra generación de persona que no puede justamente con su propia vida. Lo pienso en voz
1: Puede
0: alta.
1: ser. Pues posiblemente puede ser, ¿no? Nos hemos creído nosotras que tenemos que ser una especie de superheroínas y que tenemos que llegar a todo, ¿no? Y quizás
0: Pulpos.
1: las personas más jóvenes que lo miran dicen, ¿para qué? O sea, porque de hecho esa es la pregunta, ¿de qué te sirve tener un buen trabajo, intentar llegar a todo si al final no estás disfrutando de la vida, ¿no? Yo de
0: Claro.
1: hecho eso es algo que lo hablo también mucho en mentoría con las mamás. Por todos, con hijos, obviamente, pero incluso las que tienen niñas, digo, pero ¿qué ejemplo quieres darle a tu hija? ¿Cómo quieres que tu hija viva su edad adulta? Porque muchas veces tendemos a hacer lo que hemos venido, lo que hemos vivido en casa, ¿no? O sea, lo que hacía mi madre lo entendemos como culturalmente como que era lo normal, ¿no? Y eso es lo que te vas a llevar. Entonces, si tú tienes a una madre que se dedica a tiempo, que ahí pone límites y que dice, no, mira, ahora no, luego lo miramos, pero hombre, evidentemente no es una madre ausente, que es que se confunden las cosas. Ser una madre presente no significa anularte a ti misma para estar siempre ahí,
0: Siempre
1: ¿no? O
0: disponible,
1: sea, puede haber
0: claro.
1: momentos de decir, no, mira, entre otras cosas porque quiero que también entiendas que yo soy mamá, soy trabajadora, pero soy mujer y yo tengo mis necesidades y tengo las cosas que me gusta hacer. Igual que a ti te gusta estar con tus amigos o hacer esta actividad, a mamá también le gusta, ¿no? Y yo creo que es así la manera de educar a hijos para hacerlas, sobre todo, como digo, a las mujeres, ¿no? Que cuando ellas mismas lleguen a ese momento tan maravilloso donde pueden elegir quiero ser madre o no, vean y digan, oye, pues es que es posible y además disfrutando, ¿no? Porque es como tú
0: Claro.
1: dices, si voy a trabajar, voy a tener hijos, voy a tener familia y voy a estar malviviendo, sufriendo y no voy a ser feliz porque no lo voy a disfrutar, pues mira, me quito los hijos.
2: Marta, ¿y crees que enseñarle a nuestros hijos que a veces no podemos es un buen ejemplo?
1: Sí, yo creo que sí, porque creo que nos hace primero madres reales. O sea, yo al principio les decía a mis hijos, a ver, que mamá no es Dios, yo estoy a nivel semidios, pero no soy Dios. Y llegué un momento y dije, no, voy a cambiar esto. Dije, no, chicos, o sea, mamá es una persona igual que vosotros. Simplemente tiene más años, más experiencia y otras responsabilidades. Pero no, exactamente, no puedo con todo. Si ahora mismo tengo que hacer esto, no puedo dedicarme a otro. Entonces, una cosa después de la otra, ¿sabes? Incluso yo qué sé, por ejemplo, con actividades extraescolares, pues es que habrá que ver cómo nos organizamos, chicos, a lo mejor hay que limitar, ¿no? Porque también es lo, digo, nos ponemos cargas de repente, ¿no? Queremos que cada uno de nuestros hijos pues haga tres cosas diferentes. Y si son tres hijos, imagínate, pues 9 cosas diferentes a la semana. Pues a lo mejor hay que limitar, porque mamá es una persona. O sea, tengo una persona que soy muy capaz, pero chicos, o sea, tiene límites y mamá necesita descansar igual que vosotros.
0: Sí,
1: Y
0: como
1: eso, perdona, te iba a decir, y eso le cuesta a las mamás muchísimo, porque es como, pero ¿cómo yo voy a enseñarle a mis hijos prácticamente que soy humana, ¿no? O sea, se supone que queremos muchas veces enseñarles, wow, mamá es súper guay, ¿ya? Y podemos ser súper guays, aunque no podamos con todo.
2: tal
1: Sí,
2: cual.
1: porque eso también tiene un costo para nosotras después. Y creo como que también está bueno también ser consciente de las expectativas, ¿no? De que decir, bueno, mirá, vos por ahí hoy pretendés esto, pero yo hoy estoy con 20 de batería y te puedo dar hasta 15, porque 5 los necesito yo, ¿no? Entonces también aprender a Exacto.
2: gestionar, que me parece muy, hoy creo que en el programa, yo es la primera vez que vengo al programa, pero ya me siento como en casa, Marta, te cuento. Y en todas las notas, como que vivo para mí, doble clic, una amiga del otro lado están escribiendo, nos gastan por el doble clic, pero creo como que también tiene todo de la mano, ¿no? De esto del autoconocimiento, como vos decías, del saber decir que no, de poner un límite también a nuestros hijos con amor, ¿no? Y que manejen ellos esa frustración de, hoy mamá no puede, porque hoy mamá, no sé, sale con sus amigas o quiere ir a caminar o quiere leer un libro o tiene que hacer cosas del trabajo o se tiene que ocupar de la cena, no sé, ni idea. Digo, qué sano también

0: en ese juego, como que también uno como adulto, revisar también las propias expectativas que tiene sobre uno, porque a veces cuando el mar te revuelca y salís llena de arena, es porque vos no supiste manejar como tu propia expectativa sobre vos misma y te exigiste vos más. Y tu ego te pudo a lo que ese día podías.
1: Totalmente. Bueno, es que ahí entra también, tocas otro tema que para mí es clave y es el tema de la exigencia que tenemos con nosotras mismas, que las mujeres, no te voy a decir todas, pero tendemos a tener esa autoexigencia, ¿no? O sea, queremos ser la mejor trabajadora, la mejor madre, la mejor mujer, la mejor amiga y encima, bueno, tener un físico maravilloso, lucir sin arrugas y es como, bueno, vamos a relajar esas expectativas que tenemos de nosotros, ¿no? Y de ahí, de hecho, enlaza con la parte de prioridades. A ver, que es que a lo mejor no puede ser todo a la vez. A lo mejor tenemos que priorizar qué es lo que quiero en este momento, ¿no? Que si lo que quiero es tener una vida perfecta, pues a lo mejor necesito perfecta en este sentido, que no me parece que sea perfecta realmente, ¿no? Pero esos cánones que nos hemos creado y esas expectativas que nos hemos creado en la cabeza, eso es simplemente no es posible. Los días tienen 24 horas, ¿no? Entonces, es muchas veces aprender también a trabajar esa autoexigencia, ¿no? Y a empezar a reducir un poquito, sí.
2: Marta, la última, la verdad que tendremos un montón de preguntas para hacerte, pero vamos a respetar el tiempo. ¿Qué le dirías a una madre que tiene por ahí muy el rol de madre, ¿no? Inculcado o en práctica, y que cuando quiere descubrir qué hacer por ella misma no sabe por dónde empezar?
1: Pues mira, yo entiendo esa parte porque cuando hemos estado tanto tiempo dedicándonos a todo y a todos, es como que parece que nos hemos quedado vacías, nos hemos quedado como chupadas por dentro, ¿no? O sea, y ya no sabes ni qué te gusta ni qué te deja de gustar. Yo diría, primero, es normal, nos ha pasado, yo he pasado también por eso, o sea, y de hecho las grandes crisis empiezan un poco por ahí y lo bueno es que las grandes crisis siempre traen grandes cambios a mejor y yo le diría que empiece buscando huecos en función de sus posibilidades, 10, 15 minutos, donde pueda salir a caminar sin móviles, sin nada. Algo que me ayuda muchísimo es en esos momentitos, o incluso yo me levanto muy pronto por la mañana, un cuaderno de hojas en blanco, un boli y empezar. A lo mejor al principio no te sale nada, pero un día detrás de otro empiezan a salir cosas, porque todos tenemos ahí nuestro alma, nuestra intuición y la tenemos tapada con el día a día, el ego, el hacer, y hay que parar, permitirse parar para que poco a poco se pueda despertar y te pueda empezar a hablar, ¿no? O sea, y empezar a escuchar, ¿no? Y sobre todo escucharnos, porque ¿cuántas veces las mujeres tenemos esa intuición? Y nos dice, uy, esto no, esto sí, o me gustaría, y decimos, anda, calla, que ahora no es el momento, ¿no? Tendemos a tapar eso porque no es lo que encaja en este momento, ¿no? Entonces, para mí es la clave para empezar a reconectar con una misma.
2: Bueno, Marta, muchísimas gracias por estos minutos, por tu disponibilidad desde el minuto cero que te contacté. Ojalá tengamos otras conversaciones y un gusto para nosotras entrevistarte.
1: Ha sido un auténtico placer para mí y bueno, y sobre todo me encanta que podamos entre todas, ¿no? Extender esta idea para que cada vez haya más madres que piensen y entiendan que es posible disfrutar, ser feliz y aún así seguir teniendo y cumpliendo nuestros roles. Un
2: Muchísimas
1: placer.
2: gracias.
1: Chao.
2: Adiós.
0: Chao.
2: Muy bien, así pasaba Marta Cuestarrojo por Citas de Radio en esta cita con vos.
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0: Bueno, es un gusto y un orgullo para mí presentar en Citas de Radio a Lorena Vano. Yo quiero decir de que Citas somos unas privilegiadas, primero porque tenemos gente extraordinaria a nuestro alrededor, y segundo porque tenemos gente que nos dicen, tienen que entrevistar a fulano, tienen que entrevistar a tal persona, y nos van recomendando personas que quizás tenemos al lado y no nos dimos cuenta de lo maravillosas que son.
1: O no las conocíamos.
0: O no las conocíamos. Yo tenía el gusto de conocerla, Lore, pero la verdad, Lore, es que cuando descubrí todo lo que estabas haciendo últimamente, me quedé impactadísima. Bienvenida, Citas, ¿cómo estás?
2: Bien, ustedes, gracias por invitarme, por este espacio que para mí es importante que sepan lo que hago, más allá de que me conozcan.
0: Bueno, me encanta, y vamos a contarle a la audiencia y a la gente, quizás Lore, una faceta que no conocen de vos. Uh-huh. Nos llegó un mensaje de un oyente diciendo, qué suerte que te entrevistamos.
2: Ah, qué bien.
0: Pero vamos a empezar, esta es una historia mínima. En historias mínimas, la gente nos cuenta la trayectoria de lo que han hecho. Uh-huh. Vos sos esteticista, y contame cómo te fuiste orientando hacia tu carrera.
2: A mí me pasó que cuando yo tuve a Brisa, que es mi hija mayor, yo dejé de trabajar en lo que hacía, que siempre fue comercio, y empleada de comercio. Y un día dije, yo no me quiero quedar solo estando en casa, quería criar a mi hija, por supuesto, pero quería hacer algo por mí. Bien. Y empecé con la estética, estudiando en una academia el 9 de julio, Rosa y Oscar, gente grande que amé, ustedes no saben lo que era esa gente.
0: Rosa y Oscar,
2: me Rosa encantó. Y Oscar era la academia. ¿Por qué el 9 de julio? Porque era lo más cerca. Yo iba con mi hija y una amiga del secundario que ya era de Casares. Sí. Íbamos con Brisa bebé, porque ella no tenía el año, y yo 2 años metiéndole ficha a lo que era arreglar, la cosmética, peluquería. Hice que nunca ejercí porque a mí en realidad la piel me gustaba otro lado. Iba por el maquillaje yo.
0: Bien.
2: Y bueno, así empecé a estudiar.
0: Bien, bueno, vamos a contarle a nuestra audiencia que en Pueblo tenés el Centro Ámbar, ¿no?
2: No, Lorena Vano, antes se llamaba Cuerpo y Alma.
0: Ah, Cuerpo y Alma,
2: Cuerpo y Alma.
0: Yo.
2: Claro, donde iba. Después le puse mi nombre porque, ¿qué me pasaba? Cuando empecé a estudiar y como me gusta buscar calidad de servicio, sí, empecé a estudiar en las mejores academias que pude. Entonces, de a poquito, cada vez que uno iba creciendo económicamente, que con los espacios de los chicos, decís, yo quiero acá, no, voy a esperar para capacitarme y poder entregar un buen servicio.
0: Bien.
2: Entonces, bueno, cuando empecé ahí, tuve que poner mi nombre propio, porque cuando hacíamos clases online o algo, Cuerpo y Alma no sabían quién es. Entonces era Lorena. Entonces ahí tuve que usar bien mi nombre.
0: Bien, diste un paso adelante.
2: Di un paso adelante, cambié todo.
0: Lore, y lo que no dije todavía a la audiencia es que estás dedicando mucho a la dermopigmentación posquirúrgica.
2: Sí.
0: Fuiste convocada para ser jurado en Turquía.
2: Sí.
0: Y vas ahora a un congreso también para ser jurado en un congreso de dermopigmentación.
2: Voy a un congreso, sí. Eso estuve, en realidad fui jurado primero en Bolivia. ¿Qué me permitió esta carrera? Conocer países que nunca pensé que iba a viajar por trabajo y conocer colegas. Muy sano, o sea, es un ambiente muy lindo, no es competitivo, al contrario, nos ayudamos todos y nos apoyamos. Y hay un respeto entre todos. Y fui jurado en Bolivia por micropigmentación y ahora fui jurado acá en Argentina la semana pasada. 3 días de evento, que es el congreso más importante del mundo que termina en Turquía. Yo a Turquía voy invitada especial porque fui jurado acá.
0: ¡Qué bárbaro!
2: Entonces me voy 7 días a Turquía, si Dios quiere.
1: qué bárbaro, Lore, qué lindo que estés acá con nosotros.
2: Gracias.
1: Yo quiero saber bien de qué se trata lo que haces.
2: Te explico. La micropigmentación reconstructiva en realidad está para terminar lo que en el quirófano, después del quirófano, cuando la gente se va, el médico, ¿qué pasa? Primero nos dan un diagnóstico, como te hablo como paciente oncológico, y después te voy a decir cómo en la parte estética.
1: Bien.
2: Primero, vos

0: Tenés un diagnóstico, haces el tratamiento, pasás por una cirugía y después seguís, a veces con quimio, a veces con rayo, y terminás con una peluca, porque se nos cae en algunos casos el pelo. Después de ahí es maravilloso, el médico te curó, te dio el alta, pero vos llegás a tu casa, te mirás al espejo y te falta algo. Y la gente dice, no, ya pasó, zafaste la enfermedad, te fue bien, ¿qué más querés? Hay un vacío tan grande porque yo atiendo tanta gente y escucho tantas historias que es muy triste lo que no podés expresar. Entonces, ¿cuándo lo expresás? Solo al espejo o cuando vienen a mí. Entonces, hay gente que perdió su matrimonio, hay gente que no va a la playa porque no quiere, piensa que se le nota que no tiene su areola pezón, que es lo que yo hago en la reconstrucción. A través de pigmentos, no duele, y lo que hago a través de sombras, hacer una imagen hiperrealista. Queda, no sé si pudieron ver en mis redes, queda muy natural. Aparte tiene una profundidad con las sombras que parece que tenés el pezón real. Aunque no es real, es un dibujo plano.
1: Claro.
0: Y lo que yo hago es reconstruir, es darle ese punto final. Y yo digo, sano el alma, que es la parte que no es que el médico está mal lo que hace, está perfecto, pero esta parte es como que la reconstrucción termina el tratamiento de esa mujer, que
1: Como que
0: también pasa en hombres, ¿eh?
2: como que sana como lo emocional, ¿no? Porque es
0: Sanas
2: como que el médico está bien en lo clínico, en sacar, en extirpar y
0: perfectamente.
2: todo, y es como que vos
0: Sí.
2: le devolvés un poco lo que esa persona
0: Lo
2: era antes.
0: emocional.
2: Y que es re importante también, porque a veces en el tratamiento se desdibujan y es como que
0: Exacto.
2: me voy a emocionar, discúlpame, pero es como
0: No.
2: que me parece re valioso lo que haces,
0: Sí.
2: porque creo que es re importante poder volver a encontrarte en un espejo.
0: Muy importante.
2: Más allá de la peluca, que a veces, bueno, se quedan peladas, pero por ejemplo las cejas desaparecen, y entiendo que vos también haces esa
0: De
2: reconstrucción.
0: cejas
2: Y
0: también.
2: la ceja muchas veces es la identidad también de la cara, y es como que a esa persona le volvés a dar esa seguridad también, ¿no? Porque lidió con tanto y de repente. Y ahí te quiero hacer una pregunta. ¿Cómo haces vos para, en cierto punto, con tus pacientes manejar esa transferencia? Porque creo que en algún punto hay una transferencia cuando vos te enterás de la historia del otro. ¿Cómo haces para gestionar eso vos o tu yo? Porque terminaría de cama,
0: Yo
2: pero
0: lloro como con ellas y un
2: claro.
0: día me pasó que estábamos con una paciente y yo lloraba y lloraba y ella no se le cayó una lágrima y me dice, yo cada paciente sale otra vez llorar. ¿Por qué? ¿Qué pasa? Cuando vos la tenés acostada, yo la veo que te mira como
2: No me mirás y
0: agradeciéndote y
2: no
0: se le van
2: ves.
0: cayendo las lágrimas. Entonces, y te van contando su historia. Yo sigo
2: Claro.
0: trabajando y hago algún comentario gracioso, como cualquier cosa, y sigo, sigo. Cuando termino, que se levanta, y ustedes no se imaginan lo que es ponerla al espejo y que abra su bata. Es algo que solo hay que vivirlo. Entonces, llora ella y lloro yo. Me pasó que una no lloraba y me dice, ¿sabes por qué no lloro? Porque estoy re empastillada, porque ahora tengo un cáncer de útero, me dice.
2: Ay, pobre.
0: Entonces, dice, si querés, te doy una pastillita y no lloras. Entonces, nos empezamos a reír. Y
2: Sí.
0: vos decís, ¿cómo puede ser que la gente te mire con tanto cariño y te agradezca? Ustedes no saben, la sensación solo hay que vivirla. Cada paciente es llorar, yo no puedo no llorar. Algunas colegas me dicen, ay, qué sensible. Y sí, soy sensible. Pero amo lo que hago. Y aparte, yo digo que cuando se junta también hacemos, tiene muchas cicatrices. Entonces le hago un camuflaje de cicatriz. ¿Y qué sucede? Yo siempre les explico, cuando hay una herida, cuando hay una operación, hay un corte. Entonces, cuando hay un corte, queda una cicatriz. No es que lo que hizo el médico está mal, no, para nada. Queda, sí o sí.
2: Sí,
0: Entonces,
2: obvio.
0: eso, al camuflarlos, ellas se miran diferente. Había una que dice, ahora salgo a la calle sin ropa interior. Me parece perfecto. Salí así. Entonces, terminás riéndote. Y ese abrazo, chicas, yo no les puedo explicar lo que es. Para mí es muy emocionante. Les diría que me estoy dedicando mucho, mucho a esto. Sigo con lo estético porque no puedo dejar todo lo que hago de piel facial. Pero esto de la micropigmentación reconstructiva y es mi camino, es mi alegría y es lo que me lleva. Así que bueno, eso es lo que se siente. Amor, amor por esa persona. Empatía, la escuchás, te hablan, la verdad que muchísimo.
2: Sí, es como que te dejan la vulnerabilidad en tus manos, lisa y llanamente.
0: Ellas dicen que primero que le volvés una parte femenina que perdieron.
2: Sí, claro.
0: Eso está totalmente es piel, entonces no les duele porque no tienen sensibilidad, entonces trabajás con mucha tranquilidad. Y nada, vuelven a mirarse y a reencontrarse. Vuelven a dicen, no tenemos ganas ni en una pareja mostrarnos porque es muy difícil.
1: Sí,
0: Aunque
2: claro.
0: parezca una pavada, es muy difícil.
2: Lore, ¿cómo es el proceso de cuando alguien te contacta? O sea, te va a ver, tenés una consulta, conversás, son varias sesiones, ¿cómo funciona?
0: Primero, la primera

0: pregunta es cuánto pasó de tu cirugía y tu tratamiento, porque ¿qué pasa? Hay gente, si hablamos de lo oncológico, lo estético, que no les dije eso, que lo aclaro también que hago, hay gente que se va a hacer una cirugía estética con toda la alegría, invertís un montón de plata, y a veces no sale como uno quiere, sobre todo cuando hay reducción, se forma necrosis, cicatrices feas, pero porque se abre la piel. En eso también lo hacemos. Y no es lo mismo una cirugía oncológica que una de estética.
1: Claro.
0: La oncológica, por ejemplo, si recibió rayos, por eso tenemos una entrevista previa cuando vienen. Si recibió rayos, está la piel muy sensible. Entonces hay que hacer un trabajo muy lento y varias sesiones.
1: Claro.
0: En cambio, en estética, ya la piel no está tan castigada, si la queremos llamar. Y yo tenemos una entrevista previa y siempre les pido la autorización del médico. ¿Por qué?
2: Está bien.
0: Nosotros digo, porque me refiero a la academia, lo que nos enseñó, pero yo, hacer alianzas con los médicos es lo mejor que uno puede hacer en esta profesión. Porque, ¿qué sucede? Cuando vos vas a operarte con el médico que te operó, confías, agradeces. Si el médico me recomienda, la persona viene confiada.
1: Claro.
0: Porque como si me conociera. Entonces, esa alianza es lo que nos une. Tenemos una entrevista, charlamos, pido la autorización del médico. Si el médico me la mandó y lo conozco, yo ya hablé con él. Y si es un médico, ahora tengo un caso de una paciente que se operó por estética, ella se había operado hace unos días, ya quería hacerse. No. Entonces, hasta que a mí la orden en eso, hay que ser muy responsable.
2: Qué bien.
0: Hasta que el médico no autorice, por más que sea estética, yo no la toco.
1: Claro.
0: Entonces, es como una manera de seriedad esto, que es lo que uno quiere transmitir.
1: Claro.
0: Entonces, es hablar, conversar.
2: Lore, ¿y esta pigmentación es como algo que dura en el tiempo o hay que por ahí volver y cada tanto y retocar o seguir trabajando?
0: Bueno, pasa así, los productos... Ay, perdón. ¿Puedo tomar un poquito de agua?
1: Sí, cómo no.
0: Los productos son de muy buena calidad, entonces son pigmentos que no son hipoalergénicos, no dañan la piel. Pero ¿qué sucede? Al mes yo tengo que volver a verlas, o más, al mes no, 45 días, las dejo un poquito más. Porque si es una piel que tuvo rayos, yo le tengo que hacer muy suave, más superficial. Entonces las miro, veo qué es lo que retuvo la piel y qué no. Entonces después les vuelvo a hacer un retoque. Yo les digo, a los 2 años se te va a ir. Hay gente que le dura 4, pero vos le decís 2 años y le dura más y estás más contenta.
1: Claro.
0: Depende cómo trabaje en profundidad, cómo esté esa piel, es lo que va a durar.
1: Claro. O sea, voy a hacer una especie como de, voy a hacer una palabra burda, pero tatuaje.
0: Es un tatuaje más superficial.
1: Más superficial. Qué bárbaro. Me imagino, Lore, la cercanía con la...
0: Perdón.
1: No, por favor. La cercanía con la vulnerabilidad, como decía recién Vicky, que te preguntaba, te puso a vos en otra dimensión de tu trabajo, porque la significancia de lo que haces y el hecho de poder viajar gracias a este tema... De hecho, vamos a contar a nuestra audiencia que ahora en octubre estás organizando un evento en Nordelta llamado Floreciendo Historias, una campaña solidaria, ¿no? ¿Querés contarnos un poquito sobre eso?
0: Te cuento. Sí, bueno, yo trabajo en Nordelta y Vicente López también con una médica que somos amigas y ella también trabaja acá conmigo y me dice, cuando le cuento de la campaña, que yo ya la quiero hacer del año pasado, pero viajé tanto el año pasado y tantas cosas, no pude. Y este año digo, no puedo dejar pasar esto. Y me cedió su lugar, entonces lo que vamos a hacer gratuitamente con otras colegas, cejas y areolas. Así que si se quieren comunicar conmigo, yo les voy a dejar en mi Instagram, que está en mi celular, me llaman, me cuentan su historia y ahí voy a elegir algunas personas. Y las que no, son cupos limitados, claro. Las que no entren, como es el mes rosa, se las voy a hacer acá también solidariamente, por supuesto.
2: Lore, ¿y cuánto te lleva hacerlo?
0: Mira, me lleva casi 2 horas. Y un poquito más porque yo me tomo el tiempo de charlar, sí. Sacamos las fotitos, me cuentan su historia, toman algo. Entonces yo les diría que necesito 3 horas porque claro. Me gusta mimarlas, sí. Me gusta escucharlas, porque hay mucha historia para contar. Así que la primera vez que hice, el año pasado estuve en una campaña solidaria en octubre en Chile, muy linda, y la verdad que esas personas... Era maravilloso verlas, cómo te miraban. Y en Chile hay mucha organización de campaña solidaria. Acá también, pero bueno, como yo recién me estoy metiendo en campañas por la vida, no sé si han escuchado. Bueno, estoy invitada ahora el 30, que hacen un evento. Voy a ir a conocer esa fundación, a escuchar médicos, oncólogos que hay ahí. Así que bueno, estoy con todo eso.
2: Y pensaba también, ¿no?, que hablábamos de esta conexión con

0: la vulnerabilidad, ¿no? De las personas, y también con las ganas de salir adelante, ¿no? Y de sentirse bien otra vez.
1: Sí, la autoestima se les eleva un montón a esa gente, les cambia. Yo no, mira, les filmaría cuando vienen y cuando se van. Son otras personas, tienen una sonrisa tan linda. Y hay casos que viene el marido, pareja, a acompañarlas, y la verdad que ellos están como ahí mirando y esperando qué pasa. Me pasó el año pasado en Brasil, que me invitaron también a trabajar a la academia. Fui a una clínica, estuve unos días, 3 días estuve trabajando, creo. Y que el año que viene vuelvo a ir otra vez con mi máster, que es muy generosa y ella me incentiva a crecer, y la verdad que está muy bueno. Fue una señora con su hijo adolescente. Su hijo, que yo estaba trabajando, y su hijo quedó de espalda hacia nosotros en la computadora. Dijo hola y nada más. Dije, ¿quién no estará? Cuando se va, que bueno, después de que le sacamos la foto y todo, y se reía ella, él al despedirse me da un abrazo y me dice, gracias por lo que hiciste por mi mamá. Y lloré más. Ahí se me digo, no, era una cosa que decir, mirá cómo estaba atento a todo lo que yo hacía. Así que, ¿qué me puedo llevar? Esa sonrisa, ese cambiamos vidas, digo yo, aunque diga, ¡ay, qué exagerada! Sí, cambiamos vidas.
0: Claro.
1: Porque yo digo, cuando la ciencia y el arte se juntan, sana. Que es eso lo que
2: busco. Claro, pero qué importante esto de la sanación, más allá de la parte clínica, porque es una sanación como más integral, por lo que estoy escuchando que estás contando, ¿no?
1: Sí.
2: Es como realmente el terminar un proceso, y además, esto que decía, la gente decía, ay, ya está, agradecé, ya te curaste. Uh-huh. En el fondo, a veces es difícil volver a esa vida teniendo que reconstruir los pedazos de lo que uno vivió en ese proceso, ¿no?
0: Uh-huh.
2: Así que me imagino que, sí, que tu cariño y tu predisposición los debe ayudar bastante en esa vuelta, ¿no?
1: Yo siento que sí, porque ellas dicen, no podemos ni decir nada ni a los amigos, porque si no nos sentimos mal, porque es como que somos desagradecidas.
2: Claro.
1: Y
2: claro.
1: Hay mucho dolor, sí, mucho
3: sí,
1: dolor.
3: Sí, sí. Es como también atender, como dentro de este mirada holística que decía Eli, atender a lo emocional también, que a veces es tan importante, y es como que también forma parte de esa sanación.
0: Y a lo estético.
3: Y a lo estético,
1: al
3: y
1: estético,
3: también atado, sí, a lo de lo que hablaba Marta recién, de la cantidad de expectativas que hay sobre uno, y que independientemente de que vos hayas transitado una situación de salud que oncológica, no dejás de ser mujer, no dejás de mirarte, no dejás de tener expectativas o presiones sobre lo que, entre comillas, porque no me ven si hago gesto, o bueno, uno sí, la gente espera, ¿no?
1: Sí.
3: De vos como mujer, ¿viste? Lo que implica ese estandarte, ese rol, no sé cómo decirlo.
1: Volver a mirarte,
3: total,
1: como antes, con
3: y
1: cariño.
3: Y también como darle esto, creo yo, como también un marco a que es re válido que vos quieras volver a verte y reconocerte en el espejo como una mujer, porque te está faltando algo.
1: Claro que sí.
3: Y creo que esa parte de esa atención emocional también, porque el hecho de tu escucha, de dedicarle tiempo, ¿no? Que bueno, pasa una, pasa otra, y más allá de que le estás devolviendo a su cuerpo algo que ya no tiene, que es la, no sé cómo se dice, aureola o aureola.
1: Areola.
3: Como también es también parte de por ahí a lo mejor en muchas poder poner ese punto final que le faltaba de terminar de sanar un ciclo, una etapa.
1: Es exactamente lo que decís. Y yo siempre les digo, cuando voy hablando y vamos terminando, le digo, yo quiero que cuando vos te mires al espejo y veas esa herida, lo único que te recuerde que sos una mujer, cuando ya terminé, porque si se lo digo antes, pobre, digo que sos una mujer valiente, resiliente, y que volvés a vivir y a sentirte bien. Y te miran y te escuchan con tanto respeto, y vos decís, ay, ¿por qué me mira así? ¿Qué digo, por Dios?
3: Sí, como que le resignificaste la cicatriz.
1: Claro.
3: Está buenísimo.
1: Sí, yo siempre cuando empecé a hacer la micropigmentación, empecé con cejas. Que la micropigmentación no es fácil, porque tenemos que tener en cuenta la piel, los productos que usamos, es un montón de sí, cosas, ¿no? Los cuidados. Pero a mí me gustaba algo más para dar. Yo siempre digo, yo soy muy agradecida porque la vida me ha dado mucho. Entonces tengo ganas de devolver. Pero no hablo de lo material, hablo de lo emocional.
0: Uh-huh.
1: Cuando yo vi a la persona que elegí para que me enseñe, que es brasilera, es una academia de Brasil, yo la miré con tanto cariño y tanto respeto que cuando la llamé, me comuniqué con ella, y la verdad que una conexión re linda, hice el curso, después seguí perfeccionándome. Cuando ella me invita a su clínica, yo digo, André, ¿por qué me elegiste a mí? Y dice que vio en mí muchas ganas de dar, y dice, me haces acordar cuando yo era joven. Y la verdad que digo, una persona que trabaja en los países, en Madrid, en

en el hospital oncológico haciendo areolas, en Londres, en la revista Harvard. Estuvo, no sé cuántos reconocimientos, 37 países. Le digo, ¿por qué yo, André? Y ahora compartimos esta semana ya. Y la verdad que nos reímos tanto, fuimos, hicimos contenido. Y digo, gracias por esta posibilidad. Ella en el congreso este que ella estuvo disertando,

0: Porque digo, bueno, gracias a la vida, a todo, a Dios, a todo lo que me está pasando, es maravilloso. Pero uno va buscando su camino.
1: Qué lindo. Y para terminar, Lore, contanos qué te
0: Sí.
1: dijo tu hija
0: Bueno, mi
1: respecto de los
0: hija, que
1: sueños.
0: parece que no dicen nada, pero ven, observan, ella me dice, mami, la verdad que te admiro lo que haces, sos un ejemplo a seguir, porque vos demostraste que no importa la edad. Cuando uno tiene sueños y va por el camino correcto, sigue, sigue hasta lograrlo. Y eso es lo que vos nos enseñás, que no hay que bajar los brazos. Y para mí fue muy
1: Hiciste
0: emocionante.
1: todo bien.
0: Parece, eso por lo menos lo hice bien.
1: Con esta linda anécdota le mandamos un saludo a Brisa. Terminamos esta nota tan linda, Lore. Bueno, felicitaciones y vamos a difundir esta
2: En
1: campaña
2: todas
1: solidaria
2: partes,
1: para. Gracias.
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0: Hola, bienvenidos. Edición de día miércoles. Ay, ya terminamos la Feria Internacional del Turismo, ya terminó la FIT. ¿Cómo le va, Romina Fasani?
1: Muy bien, con ganas de seguir descubriendo nuestro país. ¿Y vos?
0: Yo también. Hoy vamos a ver si desbloqueamos un par de destinos. ¿Escuchó algo por ahí?
1: Y voy a desbloquear varios hoy, no me parece. Sí. ¿Y usted?
0: También. Gracias a toda la gente que nos escribe, a todos los que nos mandan a través del Instagram. Gracias, de verdad, de corazón. Nos encanta hacer este programa y nos encanta compartir cada rinconcito del país con ustedes. Nos encanta... Es como una gran familia, esto de encontrarte con gente y que te diga te escucho desde tal lugar, o yo soy de la... yo los escucho en Tigre, todos los días.

0: Días en Neo de Nordelta, gracias por estar allí. Otros amigos que nos escuchaban desde la ciudad de Barranqueras, ¿no? En Resistencia, cerca de Resistencia, Chaco, y también desde Corrientes. Y de repente estas cosas son las que decís, wow, el alcance que tiene Portal Argentina, o la dimensión que toma este proyecto que parece tranquilo, ¿no? Pero de repente, wow, o hablamos con la gente de 25 de mayo en el día de ayer, lo van a escuchar en los próximos días, y los amigos de 25 de mayo nos escribían para que hagamos una entrevista con la gente de 25 de mayo, que iban a hacer el esfuerzo y iban a estar en la Feria Internacional del Turismo.
1: La verdad que ha sido una FIT de muchas sorpresas para nosotros, de mucho reconocimiento también, después de estos 18 años llevándolos de viaje por los lindos lugares que tiene nuestro país.
0: Agradecerle a Cocho López, que es un genio.
1: Vuelve el TC, esto lo voy a adelantar. Sí, vuelve el TC Río Cuarto, gente.
0: Muy bien, ¿eh?
1: Después de 14 años. Bien. Así que si nos estás escuchando en Río Cuarto.
0: Amigos de la radio de Río Cuarto.
1: Prepárate, sí, porque noviembre es la fecha para recibir nuevamente al turismo carretera en ese autódromo que fue, como decía Cocho ayer, mi casa.
0: Claro, porque él fue el que reglamentó el TC.
1: Sí, pero tiene muchos amigos, mucha historia que lo une a Cocho con Río Cuarto, y estaba muy contento del regreso del TC a esas pistas.
0: Así que un fuerte abrazo para él, para Vero, para toda la gente, y especialmente a los amigos también de Río Cuarto, que estaban contentos porque querían conocerlo, y ahí hicimos el nexo. Así que gracias. ¿Comenzamos?
1: Comencemos.

0: de viajar.
1: Seguimos recorriendo el país y hoy hacemos escala en Puerto San Julián, en la Patagonia Argentina. Vamos a descubrir esta ruta de corsarios y navegantes de la mano de Daniela Lara, que es directora de turismo de Puerto San Julián. Bienvenida a Puerto de la Argentina.
2: Gracias por pasar por el estado.

0: cuáles son nuestras propuestas y qué tenemos para esta temporada.
1: Primero que nada, para algún colgado que dice, ay, Puerto San Julián, me suena Patagonia, ¿dónde queda Puerto San Julián?
0: Puerto San Julián está en la provincia de Santa Cruz, sobre la ruta 3, del lado de la costa, estamos sobre la costa, en más o menos a la mitad de la provincia, pero se ubiquen un poquito más abajo. Estamos a 300 kilómetros de Río Gallegos, que es la ciudad capital, también está sobre la costa, y para los que se ubican un poco más al norte, 430 kilómetros más o menos de Comodoro de Rivadavia, que eso ya es provincia de Chubut, pero bueno, la gente conoce bastante Comodoro, y de hecho son los dos aeropuertos internacionales que tenemos más cerca.
1: Llegamos a Puerto San Julián, ya sea que digamos vamos en avión y después nos trasladamos en un bus o vamos en un auto. Llegamos, nos instalamos. ¿Qué hacemos? ¿A dónde nos llevas?
0: ¿Qué no hacemos en Puerto San Julián? Es la pregunta.
1: ¿Te gusta?
0: Podemos llegar también, como vos dijiste, por avión y luego un micro, o también en nuestro propio vehículo, en un auto, o en motorhome, que es lo que está a tope desde septiembre, casi desde agosto te diría, se empiezan a ver los motorhome que llegan de todos los lugares del país, incluso del extranjero, suelen venir estos hotel tours que son los como motorhome gigantes de turistas extranjeros.
1: Bueno, de hecho, hace un tiempo empezó a circular un bus tour, como vos decís, que en donde son como motorhome que no, gigantes, en donde vienen muchos, no solo una familia o un grupo de amigos.
0: Sí, no, suelen venir contingentes de a 30 turistas. Los que suelen venir asiduamente a San Julián es un tour de alemanes que vienen todos los años y hacen miles de maniobras para entrar al camping porque son gigantes los vehículos que usan. Pero bueno, suelen aprovechar nuestro camping municipal que está a pleno con las instalaciones nuevas y tiene la descarga de aguas grises y negras, que es algo muy importante para los rodanteros porque es algo que legalmente hay que ser cuidadoso con los desperdicios que genera el motorhome. Entonces bueno, tenemos la descarga de aguas grises y negras como corresponde y hay poquitos campings en la provincia que los tienen. Nosotros somos uno de ellos y nuestra ubicación sobre la ruta realmente es estratégica porque estamos sobre la ruta, no hay que adentrarse mucho más para llegar al pueblo. Son 10 minutitos de acceso y listo, ya estás en la ruta. Y el camping está sobre la costa, así que vos salís de tu motorhome a tomar mate y ves el mar, tenés los pingüinos, las toninas nadando, saltando por el agua. La verdad que es una ubicación muy buena.
1: Hablaste de pingüinos, hablaste de toninas, épocas, porque no están todo el año. ¿En qué época los podemos disfrutar? Bueno, en esta época ya están llegando los pingüinos, ya llegaron.
0: Los pingüinos llegan en septiembre al Banco Cormorán, nosotros le decimos la isla de los pingüinos, llegan los pingüinos en septiembre, son 130.000 individuos de pingüinos, 40.000 parejas reproductivas, vienen todos los años en septiembre, anidan en el mismo lugar, tienen sus pichones y cuando despluman, ya en abril, marzo, abril, ya se empiezan a retirar nuevamente al norte. Y las toninas, que son como las grandes juguetonas del agua, ellas están todo el año, todo el año. Así que es genial porque en la bahía, San Julián está, otra de las ventajas que tiene es que está dentro de una bahía que es bastante cerrada. Entonces el agua de mar es dentro de todo calma para poder hacer actividades náuticas como kayak, navegar. Hay excursiones obviamente que te llevan a la isla de los pingüinos. Y cuando uno navega, tiene a las toninas persiguiéndolo, corriendo carreras, cruzándose por el medio. Son realmente muy sociables, además de hermosas.
1: Para los que no saben, la tonina overa es como un delfín, en realidad es una especie de delfín, pero cuando uno la ve a simple vista, por ahí se dice una orca, porque tiene la parte de adelante negra y la parte de la cola, digamos, también, y el resto es blanca. Entonces, se puede llegar a confundir, el tamaño es mucho más pequeño que una orca, y son realmente muy lindas.
0: Sí, muy hermosas y muy sociables, sobre todo. Y se las puede ver mismo desde la orilla, sin hacer ninguna excursión. Haciendo una excursión tenés la ventaja de que te empieza a perseguir la tonina.
1: Ay, me encanta, yo lo hice una vez y no tuve la suerte que se me acercaran. Hice la excursión y no, alguna a lo lejos, pero bueno, la verdad que me encantaría vivirlo.
0: Tenés que volver, porque aparte aparecen con las crías también, entonces es muy lindo ver la tonina y la mini tonina al lado, nadando y pescando y comiendo, es muy lindo realmente.
1: ¿Y qué pasa con otros animales o fauna marina en la región? Porque la Patagonia tiene mucho elefante marino, lobos marinos.
0: Bueno, en el circuito costero, que tenemos un circuito costero que está ubicado a 27 kilómetros de la ciudad, es un circuito que se puede hacer tranquilamente en bici, en auto, o el que está entrenado lo puede hacer a modo de trekking.

0: circuito que te permite bordear toda la costa y disfrutar de la cormoranera. Tenemos una cormoranera que es una de las más grandes de Sudamérica, o la lobería, donde está el lobo marino de un pelo, como ven acá en el panel. Tenemos mucha fauna autóctona y que está a simple vista.
1: ¿Cuál es la mejor época del año para visitarlos?
0: Y yo suelo recomendar, en realidad todo el año, porque así es lo que tiene en particular San Julián, es que todas las estaciones te ofrecen un paisaje distinto. Nuestras mareas también tienen unas crecidas y unas bajadas bastante contundentes en el mismo día, entonces nunca ves el mismo paisaje, y eso es algo hermoso. Las rutas por lo general suelen ser más amigables en septiembre, donde uno ya sabe que la época de nevada está lejos, sobre todo para acceder, no es porque en San Julián nieve mucho, porque tenemos la suerte que no nieva tanto, pero la ruta sí suele nevar hacia el norte y hacia el sur. Entonces, bueno, a partir de septiembre ya sabemos que la ruta va a estar despejada, incluso a veces desde agosto, y hasta abril, mayo, tranquilamente, tenemos un muy buen clima para poder disfrutar.
1: Daniela, ¿dónde pueden encontrar más información de Puerto San Julián?
0: Pueden encontrarla en www.sanjulian-turismo.com.ar, y si no, en nuestro Instagram, que le prestamos mucha atención a los mensajes, a todas las consultas, estamos muy atrás de los mensajes de Instagram, que es puertosanjulian.turismo. Ahí también nos pueden encontrar.
1: Te agradecemos muchísimo.
0: No, por favor, gracias a ustedes por visitarnos, y vengan cuando quieran, serán bienvenidos.
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4: Vamos a hacer ahora un montón de nada y vamos a cantar juntos, ¿sí?

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0: ¡Qué grande! ¡Cuánta energía acá en Portal Argentina! 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
0: 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Seguimos escuchando buena música y ya desembarcamos en nuestro segundo destino.

0: Y cuando hablamos de Córdoba, hablamos de un montón de tradiciones, entre ellas la tradición alfajorera, y Estancias El Rosario es sinónimo de visitar Córdoba. Estamos con Alan
1: Horwitz,
0: ahí está, mejor dicho, presidente de Estancia El Rosario. Bienvenido por toda la Argentina.
1: Sí, muchas gracias, muchas gracias. Bueno, somos una empresa que este año cumplimos 102 años. Somos muy, muy viejas. Creo que somos la sexta empresa más antigua todavía funcionando en la provincia de Córdoba. Y somos una fábrica de alfajores, mermeladas, galletitas, instaladas en la Cumbre Córdoba. Así que somos parte obligada de cualquier persona que va y visita el norte del Valle Punilla, va a pasar por Estancia El Rosario.
0: Contanos un poco de cómo surge Estancia El Rosario.
1: La voy a tratar de hacer corta. Gracias al tren, porque cuando se hizo un ramal que va de Córdoba a Cruz del Eje, a mitad de camino, la compañía británica, responsable de la construcción, pone el taller mecánico y el giratorio. Y con eso vino todo una familia británica que se instalaron por muchos años en la construcción del ferrocarril. Y una de esas familias, la esposa, Felicita Johnston, fue la que dijo, bueno, ¿qué hago en este tiempo? Y encontró muy cerca de su casa la plantación de fruta que es a donde hoy está la estancia. Había árboles de higo, ciruela, membrillo, durazno, damascos, y ahí empezó a hacer mermelada para venderle primero a la comunidad británica en la Cumbre, y después eso se incrementó y nacionalizó.
0: ¿Y cuándo llega el alfajor? Y el alfajor con nuestras frutas, porque es su distintivo.
1: Sí, es lo que nos diferencia, por suerte, en el gran mundo de los alfajores, que hoy se consumen por día 14 millones de alfajores. Nosotros somos muy reconocidos por nuestro alfajor de fruta, tenemos de leche, de chocolate, y todo empieza con los segundos dueños. Cuando termina la construcción del ferrocarril y la familia Felicity se va, el segundo dueño instala los hornos para hacer galletas y junto con las mermeladas armar alfajores de fruta.
0: Para los que nunca comieron los alfajores de Estancia El Rosario, es una masita que es casi como un bizcochuelo, es muy suavecita, es muy, muy rico el paladar, muy, muy agradable.
1: Sí, tiene dos cosas muy... Es la forma en que nosotros cortamos la galleta, que no lo hace mucha gente, que es cortada por alambre, número uno, que le da porosidad a la galleta, y después el glaseado hace que le dé esa suavidad, que cuando la muerde tiene un toque de blandura, si se puede decir. Entonces eso nos hace un poco diferentes.
0: ¿Qué cantidad de alfajores producen hoy? ¿Cuántas familias trabajan en Estancia Rosario?
1: Nosotros hoy en la planta tenemos 17 empleados y creciendo, y estamos produciendo cerca de unos 200.000 alfajores por mes, subiendo. Así que, ¿por qué? Porque también estamos nacionalizando las ventas, porque ya estamos en cadena de supermercados, estamos online, distribuidores, ¿no? Así que estamos creciendo y muy contentos porque estamos logrando los objetivos que nos pusimos hace unos años.
0: La verdad que lo felicito, me alegra mucho que hoy recorriendo la FIT podamos encontrarnos con ese pedacito de sabor cordobés entre el stand de Córdoba, y que estén, como decís, nacionalizándose, haciendo que esta empresa sea más federal, que lleguen a todos los hogares de Argentina. ¿Cómo pueden hacer para comprar los alfajores todos los que están escuchando a lo largo y ancho del país?
1: Bueno, primero, si viven cerca de un Jumbo, un Disco, van a poder encontrar nuestros alfajores allí.

0: pero estamos en muchísimos lugares. Si quieren averiguar dónde estamos, se meten en el Instagram y están todos los puntos de venta nacional. Y si no, encuentran uno cerca, tenemos una tienda online que hace entregas puerta a puerta, ¿no? A través de todo el país, desde Tilcara hasta Ushuaia. Nosotros hemos hecho envíos sin ningún problema.
1: Ahí nos escucha, literal, de Ushuaia a la Quiaca y de la Cordillera al Mar. Alan, muchísimas gracias.
0: Gracias a ustedes.

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0: Nuestro viaje continúa en este momento en la provincia de Neuquén y nos vamos a ir a un lugar maravilloso que está muy cerquita de la ciudad, que se llama San Patricio del Chañar. Allí hay viñedos, pero hay un montón de cosas más que le vamos a preguntar a Pilar, que es la directora de turismo. Bienvenida a Portal Argentina y gracias por abrirnos las puertas de San Patricio del Chañar.
1: No, un gusto para mí. Buenas tardes a todos que están mirando. Y bueno, gracias por esta entrevista.
0: No, por favor. San Patricio del Chañar, más allá de los vinos que son tan conocidos, tiene mucho. Los Sanz.
1: San Patricio del Chañar es más que vinos. También la localidad tiene muchas cosas para mostrar, para disfrutar. Tenemos al río Neuquén cerca, así que tenemos bajada en kayak, tenemos pesca. También tenemos toda la parte de bardas, donde podemos hacer senderismo, caminatas. Todo lo que es frutícola, se caracteriza nuestra localidad por ser frutícola. Y bueno, está todo el tema del agroturismo, que ahora está muy llamando a que vengan a conocernos por eso.
0: Claro.
1: Y bueno, tenemos muchas actividades también culturales, como la fiesta del Pelón, que se hace el 15 y 16 de febrero.
0: Tiene muchas ferias también San Patricio del Chañar.
1: Sí, tenemos ferias porque tenemos en nuestra localidad muchos productores y artesanos que trabajan, son nuestros vecinos. Entonces siempre se hacen ferias para poder visibilizar a San Patricio del Chañar a través de nuestros productores y todo lo que es artesanía y lo que es producción, como ahora que yo traje algunos productos de la localidad, como cerveza. Nuestra cerveza artesanal.
0: Wow.
1: Sí, y nuestro dulce también artesanal de productoras de Chañar.
0: Pilar, ¿cómo afecta de forma positiva, de forma virtuosa, el crecimiento de toda la zona de Vaca Muerta con respecto a San Patricio del Chañar, también en cuanto al turismo, ¿no? Porque hay mucha gente que está construyendo, está creciendo.
1: Sí, la verdad es que con esto de Vaca Muerta, Chañar ha crecido bastante. Y bueno, por eso desde la parte de turismo, que en esta gestión se abre el área de turismo, estamos tratando de vincularnos con esto de Vaca Muerta, porque están llegando mucha gente de otros lados. Y bueno, a través
2: de San Patricio para vivir.
1: El tema es ese, que está creciendo. Y bueno, faltaría todo el tema de infraestructura, que si bien lo tenemos, pero bueno, hay que ir preocupándose más, porque está viniendo mucha gente de afuera. Así que, pero bueno, con esto de turismo estamos tratando de vincularnos y de ver cómo aportamos a este crecimiento del Chañar.
0: Pilar, decime cómo es un fin de semana y

0: Ideal en San Patricio del Chañar. Llego el sábado, ¿qué puedo hacer?
1: Bueno, podés llegar el sábado, recorrer primero la localidad. Tenemos un balneario muy lindo que está habilitado a nivel provincial. Podés pasar el día ahí. También tenemos servicio de restaurante. Podés ir a almorzar si querés, o si no, disfrutar del río e ir a un atardecer a ver el río y tomarte unos mates, recorrer las bodegas, tenemos 7 bodegas.
0: Bodegas aparte, todas con restaurantes, o sea, tienen muy buenos servicios.
1: Sí, por ahora hay 2 bodegas muy importantes, que es la familia Schroeder, que también tiene restaurante, gastronomía muy buena, y la bodega de Malva. También tenemos un dique compensador donde podés ir a ver la avifauna, sacar fotos, un mirador muy lindo que desde ese mirador podemos ver el crecimiento de San Patricio del Chañar.
0: Ya me estás dando 3 días. Por lo menos, ya me quedé corto con un fin de semana largo.
1: Sí, bueno, un fin de semana largo.
0: Vivir San Patricio del Chañar, contame dónde puedo buscar información.
1: Podés ir a las redes de Instagram de la Municipalidad de San Patricio del Chañar.
0: Muchísimas gracias por este ratito.
1: No, gracias a ustedes por la nota.
0: Un placer. Pilar, desde San Patricio del Chañar.

0: Qué lindo, me estás atrapando otra vez esta canción de Los Rodríguez, la voz de Andrés Calamaro, temazo sin lugar a dudas, acá en Portal Argentina. Un lugar que me encantó, también estuvimos y lo recorrimos prácticamente todo, fue La Pampa. Nos quedaron un montón de destinos, la verdad que no, necesitas que sean como 10 días la FIT, pero vivís 5 vidas cada emisión de la FIT. Realmente muy, muy lindo. La Pampa, estuvimos con la gente de Perú, de General Hacha, estuvimos con la gente de un lugar increíble que es un spa único en la Argentina que se hace con 60.000, o sea, hay tratamientos que te dan oxígeno, parezco Giordano, con 60.000 abejas, ¿no?
1: Pero no spoilees.
0: No voy a spoilear. Es una locura realmente. Sí, se van a hacer tratamientos y con resultados increíbles que se hacen en todo el mundo, se hacen en La Pampa. ¿Qué me cuenta? Bueno, y también en La Pampa pasan cosas.
1: Pasan cosas. Esta vez la localidad es Winifreda, donde nos escucha muy cerquita también. Será un punto de encuentro para rodanteros, 3 días de camping, música y naturaleza. Esto va a ser 10, 11 y 12 de octubre. El camping vivero municipal y el parque acuático recibirán el primer encuentro de rodanteros allí. Esto lo informan desde la municipalidad de Winifreda. Y se espera, esto va a ser en la Ruta Nacional 35 y el cruce de la Ruta Provincial número 10.
0: Muy bien, justo ahí donde está el parque acuático, está en una zona increíble. Vos venís de la provincia de Córdoba hacia la Patagonia y pasás por ahí, pasás por Winifreda, por el ese fabuloso parque acuático en el medio de La Pampa y vos decís wow, y siempre está lleno y siempre lo eligen desde distintos lugares del país.
1: Y ya están por inaugurar el spa.
0: Sí, muy bueno, ¿eh? El spa lo vimos, lo caminamos el año pasado. Le mandamos un beso grande a toda la gente de Winifreda, y especialmente también a nuestro amigo Cachi Lescano, de Eduardo Castex, que es totalmente un crack. ¿Qué podemos decir? Un fuerte abrazo para Cachi y para todo el equipo de Radio Megatón, que nos emite todos los días allí en Eduardo Castex, provincia de La Pampa. Se quedan con nosotros, en un ratito seguimos, hay más destinos, hay más Portal Argentina, no te muevas.

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0: Javier Calamaro y esta muy buena versión de Imágenes Paganas acá en Portal Argentina. Hay info, la tiene la señora Romina Fasani.
1: Viste que hay octubre es mes de tulipanes.
0: Sí.
1: Si yo te digo tulipanes y estrellas, ¿te va?
0: Decime, ¿dónde?
1: Esto es en Huinhuanco, Huinhuanco, provincia de Neuquén. Ahí te esperan en el campo de tulipanes, al pie de la cordillera del viento, el atardecer pinta las flores cuando se apaga el último color del cielo. Mirá qué poética los neuquinos, ¿no? Del cielo del norte neuquino, y se enciende para que vivan la transición de las flores con las primeras estrellas y luego la luna.
0: Muy bien, Huinhuanco, ¿cuándo
1: es? Sábado 24 de octubre, a partir de las 18:30, en el campo de tulipanes, es con reserva previa, así que busca más.
0: ¿Cuántos campos de tulipanes, no?
1: Cada vez hay más, ¿sabes? Y me extraña, en zonas muy diversas, y en Córdoba, no solo el campo de nuestra amiga,
0: Torreón,
1: sino que en otros lados de la provincia también hay tulipanes.
0: Muy bien, esto es Portal Argentina, es tu otra manera de viajar. Me hace acordar cuando se apaga la luz, se enciende, los que son más 40. Claro, no se enciende el campo de tulipán.

0: en la ficha llegamos allá, el stand de Neuquén, y vamos a entrar a recorrer Andacollo. Bienvenidos a Portal Argentina, no sé sus nombres, así que les voy a pedir que se presenten.
1: Hola, ¿qué tal? Soy Ariel Aravena, dueño de la agencia de viajes Piu.

0: de Picún, que significa corazón del norte.
1: Mi nombre es Gastón Miguel, soy guía profesional de pesca con mosca y también tengo el primer fly shop del norte de Neuquén. Fly shop, que es una tienda de pesca con mosca.
2: Bueno, podemos decir que hay pique, para empezar, hay pique en Andacollo.
1: Sí, la verdad que Andacollo y todo lo que es el norte de Neuquén es un lugar privilegiado, es un lugar con muy poca presión de pesca, por ende se pesca muy muy bien, hay mucha variedad de peces y contamos por ahí con salidas al río de unas 8 horas, con asados, por ejemplo, de estación, por ejemplo, en diciembre hay... En temporada también se puede disfrutar de un chivito asado que por ahí es muy popular, el chivo del norte neuquino. También contamos con nuestra fabricación de moscas, así que el servicio es realmente completo, vamos hasta el río, los trasladamos. Para quien quiera aprender a pescar o se va a iniciar, también tenemos equipos para prestarles, así que contamos con bastante diversidad para los pescadores.
2: Vos pasas 100 kilómetros por hora, te estás reproduciendo en 3X, te digo.
1: Bueno.
2: No me dejas preguntar nada. Tenemos esto, tenemos lo otro. No te preocupes, vamos con calma. Vamos con calma a recorrer Andacollo, que me quedo con ganas, si no. Se puso colorado, ¿no?
1: Bueno, en Andacollo también tenemos la posibilidad de pescar muchos ambientes. Tenemos desde lagunas, ríos, arroyos, que también sirven para la diversidad de los pescadores.
2: Pero mi pregunta empieza por esto, ¿no? Nunca estuvimos en Andacollo, entonces la gente está escuchando el programa y dice, ¿cómo será Andacollo? ¿Qué hay? ¿Hay montañas? ¿Estamos en una zona más bien desértica? O sea, hay pesca, entonces tiene que haber un lago, tiene que haber río. Vamos describiendo, vamos abriendo la ventana de Andacollo, así la gente se va imaginando y le van dando ganas de visitarlo.
3: Sí, bueno, Andacollo tiene la particularidad de estar enclavado entre dos cordilleras, la cordillera del viento y la cordillera de los Andes. Pocos lugares del mundo tienen esa magia, así que es una región de muchos valles y nosotros estamos a la vera del río Neuquén. Y bueno, actividades hay muchísimas. En el caso particular de la empresa nuestra, estamos innovando con un producto que es buscar oro. Andacollo se caracteriza históricamente por la búsqueda de oro desde el 1800. Entonces, ahora estamos con un proyecto cultural, turístico, donde visitamos lugares que hace 100, 150 años se buscaba oro, y el turista puede experimentar lo mismo, con una batea, con una pala y un picador, de manera muy artesanal, en un lugar donde no va a encontrar solamente... los rastros de algunos mineros antiguos, y ofrecemos esto como un producto nuevo y que realmente le está gustando mucho a la gente y tiene la posibilidad en muchos casos de encontrar alguna pepita de oro y bueno, se paga el viaje.
2: Totalmente. Ahora veo que hay dos cosas en común, porque para buscar oro se necesita paciencia, para la pesca también, porque no es que tirás y se sale, no, hay que saber encontrar. ¿Qué otras cosas se necesitan para poder visitar Andacollo?
3: No, bueno, también hay otros productos, ¿no? Primero que Andacollo es el centro de distribución y el centro de servicio del departamento Minas o del norte neuquino. A partir de ahí uno puede hacer un montón de actividades. Yo también realizo actividades de recorridos en 4x4 por los distintos atractivos, como los bolillos, como el volcán Domullo, tenemos aguas termales, tenemos el bosque de mayor altitud de la Patagonia, que es Sepulauquen. Tenemos una de las reservas...
2: Nombraste termas. Tienen unas termas que no son unas termas comerciales. Tienen unas termas que son poco exploradas, que uno está solo con la naturaleza. Un momento de conexión total.
3: Sí, son termas que están abiertas al público. Es un arroyo de agua caliente donde la gente va, se accede hasta el lugar en vehículo, caminas 2 minutos y está metido en cascadas naturales porque no tiene intervención. Sí, sí, realmente es algo maravilloso. Y también contamos con el parque arqueológico más grande de Sudamérica, que es Colomichicó, y más de 30 yacimientos que se pueden ver en distintos lugares del norte neuquino. Se pueden hacer cabalgatas, es un turismo para, diría yo, para disfrutar en familia.
2: ¿Qué cantidad de días recomiendan para estar en Andacollo, descansar, volver renovado?
3: Yo creo que con 3-4 días tenés la posibilidad de disfrutar de los mayores atractivos que se encuentran en la zona.

0: y tener tiempo para disfrutarlo, para ir, para tomar un mate, para almorzar tranquilo, disfrutar también de la gastronomía, de un buen chivito al asador, que bueno, forma parte de la característica que tenemos.
1: Solo hablan de chivito, hay team dulce también. ¿Con qué los deleitamos?
0: ¿Cómo?
1: Hay team dulce también.
0: No, no, hay un... Sí, sí, tal cual.
2: En Huingango, por ejemplo, pueden encontrar la fábrica artesanal de dulces, que es muy característica de la zona. Huingango, sí, también.
1: Un festival, ¿no?, en estos días.
0: Sí, el Festival de los Tulipanes.
1: ¿Es el jardín?
0: Sí, sí, claro. Huingango es el jardín de la provincia del Neuquén. Y ahora ha iniciado el proyecto de poner en valor nuevamente los tulipanes, así que hay un atractivo muy, muy lindo.
1: Si Neuquén no me lleva a ver ese jardín de tulipanes, me voy a mudar de provincia.
0: No, no, sí, tienen que ir a visitarlo, es muy lindo.
1: Chicos, ¿dónde encuentran más información de Andacollo?
0: En mi página es www.piuquepicun.tour.ar.
2: Y en mi página, por Instagram, que puede ser Aguas Bravas Fly Shop, Anguides o en Andacollo. Y en la página de Andacollo está referenciado los prestadores turísticos también. Ahí nos encontramos.
1: ¿Garantizás que hay pique o se picó,
2: Sí, sí, se va a picar seguramente.
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5: Se nos terminó rápido esta edición de día miércoles. Si Dios quiere, mañana jueves volvemos a encontrarnos con Romina Fasani y quién les habla.
1: Juanjo Garone. Hasta mañana. Cuídense mucho.
5: Muy buena vida. Chau. Gracias a todos.

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Hola, hola, hola, ¿cómo les va? ¿Cómo están, queridos oyentes? Sean muy bienvenidos a una nueva emisión de La Otra Cara. Un gusto tenerlos como siempre del otro lado. En la operación técnica me acompaña mi operador, mi 50%, como yo le digo, que es Mariano De Seco. ¿Y quién les habla? Cristina Sada les dice que el programa de hoy comienza de esta forma.

0: Bueno, y con la llegada del Papa, tenemos la canción oficial ganadora como el himno para la visita del Papa, por supuesto, León XIV. Nosotros vamos a hablar con uno de los autores de este tema, que vive en Carlos Paz, y para conocer más sobre el mismo, vamos a hablar con Agustín Moyano Angelini. Hola Agustín, ¿cómo estás? Muy buenas tardes.
1: Muy buenas tardes, un placer hablar con vos. La verdad que todavía no salgo del asombro.
0: La verdad que yo tampoco haber podido llegar a charlar con vos, Agustín.
1: Un placer enorme, muy contento.
0: Bueno, contanos cómo empieza esto.
1: Y bueno, esto empieza con el padre Daniel Rodríguez de la parroquia San José, que le escribió a mi hermano Pico. Pico es Gabriel Moyano, pero todos le decimos Pico, el Pico Moyano. Y le comentó que venía el Papa León, que había un concurso para una canción, le pasó las bases y le dijo, hace algo. Así que así empieza todo.
0: Ajá. ¿Y cómo es inspirado?

0: la letra? ¿Cómo salió de ustedes la letra?
1: Bueno, eso, Pico me invitó a participar en la canción y salió todo de una. Fue como, en un momento la canción no existía y de golpe sí existía.
0: Ajá.
1: Así que así fue realmente como inspirada.
0: Sí, sí. ¿Y cómo fue cuando recibieron la noticia? Porque una vez dice, bueno, la presento, tendré esperanzas.
1: Sí, la presentamos y me olvidé, nos olvidamos. Cada tanto me acordaba y después se me olvidaba de nuevo, no era algo que tenía presente. Y de golpe me llaman del episcopado para preguntarme si tenía la partitura de la canción, si podía mandar la letra, si podía hacer un retoque de un detalle. Y le digo, espera, ¿por qué? ¿Qué pasa? Ah, me dice, felicitaciones, ganaron. Así me enteré.
0: Ay, por Dios. Lo peor, lo más lindo que no empezaron felicitándote por eso.
1: Y después los medios de comunicación como que explotaron.
0: Me imagino.
1: Hubo novedades por todos lados, videos, llamadas. Y justo ayer yo tenía programado una cirugía de fosas nasales que me tenían que hacer toda una corrección así de la parte interna.
0: Ajá.
1: Porque no estaba respirando para nada bien.
0: Sí.
1: Así que estaba en la clínica y me sonaba el teléfono y no podía atender a nadie.
0: Ay, no, pero ya superado esto, superado.
1: Le digo, contesta vos, por favor, que cuando esté bien, contesto. Pero así que acá, con la noticia, con todo, yo estaba anestesiado.
0: Ah, sí, pero bueno, eso pasó a segundo plano, ¿no es cierto?
1: Sí, fue realmente una mezcla de emociones, así que, bueno, re bien.
0: ¿Y cómo estamos ahora?
1: O sea,
0: ¿bien de la operación, sí?
1: No, la verdad que re bien.
0: Ah,
1: re bien con la medicación, la verdad que no siento nada, estoy bárbaro. Me estoy cuidando de no hacer ejercicio fuerte, nada. Bueno, tampoco es que lo hacía, ¿no? Pero me estoy tranquilo.
0: Y bueno, ¿y cuándo empezó a escribir esto? ¿Cuándo se enteraron de la noticia y dijeron, bueno, vamos a hacerla?
1: Y lo de la inscripción fue, creo que por septiembre, si no me equivoco, a principios de septiembre o fines de agosto.
0: Uh-huh.
1: Creo que por ahí fue la época, la verdad es que no me acuerdo bien. Y bueno, y lo de la noticia fue todo ayer, anteayer, así que todo muy, muy reciente.
0: Sí, sí.
1: Es más, ya nos pidieron que preparemos bien la banda para quizá para hacer alguna actuación en vivo con esto. Desconozco cuándo, ni dónde, ni cómo, pero quizá esté la posibilidad de que la presentemos en vivo.
0: Ay, seguramente. ¿Ustedes cantan a dúo?
1: Sí, nosotros somos tres en la banda, pero Pepe Moyano, que es el tercero, el baterista está en España, se fue en el 2020.
0: Uh-huh.
1: Generalmente hacemos productores a distancia, desde allá, desde acá. Y acá tenemos, si no, ponemos otro músico cuando hacemos algo más grande. Si no, siempre estamos a dúo con Pico.
0: Ajá. ¿Y al que está en España lo hacen venir por esto o no?
1: Y está difícil porque está con la familia, los viajes son caros, ¿viste?
0: Claro.
1: Me encantaría.
0: Claro.
1: Te digo la verdad, me encantaría que venga.
0: Sí, sí.
1: Además, bueno, qué sé yo, de todos católicos practicantes, ¿viste? Y tener la visita del Papa es... Él no vio al Papa en Barcelona, estuvo en el estadio cuando dio la... Creo que la misa para la familia, algo así.
0: Sí, sí. ¿Y ustedes son nacidos ahí en Villa Carlos Paz?
1: Claro, estamos nacidos en Villa Carlos Paz, así es.
0: Ajá.
1: Todos autóctonos.
0: ¿Y la familia cómo se compone?
1: ¿La banda o la canción, perdón?
0: La familia tuya, ¿cuántos hermanos son?
1: ¿La familia?
0: Sí.
1: Bueno, nosotros somos cuatro hermanos.
0: Ajá.
1: Con mis dos papás. Mi papá odontólogo, yo también soy odontólogo. Mi mamá enfermera profesional ya y catequista.
0: Ah,
1: sí, sigue ejerciendo de catequista, prepara para confirmación ahí en la parroquia de San José.
0: Qué lindo.
1: Pico, Gabriel, el más grande, que es músico. Bueno, sigo yo, Agustín, Pepe, que está en España, y Lucas, que también está en España, el más chico.
0: Claro. Eso te preguntaba yo, porque a veces vienen de familia que cantan, ¿no? Siempre, ¿cuándo se han dedicado a estos temas?
1: Y nosotros con la música desde chicos. Mi hermano, el Pico, toca la guitarra desde los 4 años, más o menos.
0: Ay, mira.

0: abandonó y toca muy bien. De hecho, él fue guitarrista durante unos 8 años de Pimpinela.
1: No.
0: Grabó con un montón de artistas, con José Vélez, con los Caligaris, con... Bueno, junto con Pico, hace un par de años estuvimos en el cumpleaños de Susana Jiménez cantando, acompañando a Cristian Castro.
1: Pero mirá vos.
0: Y lo tuve presente estos días porque Cristian Castro me pidió que me afeite para ese show. Yo siempre tengo barba. Y lo tuve presente porque me volví a afeitar para la cirugía de ayer. Que necesitaba estar afeitado, así que... Me estaba acordando de Cristian Castro que la última que me había sacado la barba fue con él. Y ahora de nuevo la cirugía.
1: Ahora, vos fijate, ¿no? Yo no digo que ustedes a raíz de eso han sido famosos, pero por ahí no tanto como ahora, esto que explotó.
0: No, te cuento también una cosa.
1: Sí.
0: Hicimos un show para la fiesta de la primavera, viste, acá en Carlos Paz.
1: Ajá.
0: El domingo pasado, con canciones propias. Y en la presentación del show presenté la banda que se llama Iceberg del Sur. Le digo, hola, nosotros somos Iceberg del Sur, una banda que hace más de 20 años está tratando de triunfar y no lo logra. Esa fue la presentación del show.
1: Bueno, el de arriba...
0: Y después nos aparece esta canción que salió, que por supuesto no lo veo como un mérito personal, ni mucho menos. Esto es todo de Dios y para Dios.
1: Sí, sí, sí. Aparte, cuando dijiste eso, Dios te escuchó cuando vos decías, ¿no? Cuando estabas presentándote en la música el día de la primavera, ¿no?
0: Sí, como nunca hemos logrado nada. Esa fue la presentación, más de 20 años tratando de triunfar y no lo logramos.
1: Y bueno, el de arriba te escuchó y dijo, bueno, le damos esto.
0: Claro, quizá me escuchó el señor y dijo, bueno, vamos,
1: sí,
0: vamos a hacer algo por esto.
1: Decime, ustedes han compuesto muchos temas, ¿no? Por lo que veo.
0: Tenemos, sí, muchas canciones, o sea, canciones comunes, y también hemos sacado un disco que si querés buscarlo después,
1: ¿cómo
0: y
1: no?
0: A los que te escuchan los invitamos también, que se llama Los Moyanitos, Cuarta Estación. Eso que dices es de todas las canciones cristianas.
1: Ah, qué lindo.
0: Casi todas de nuestra autoría, menos Vive Jesús. Ajá. Que esa es del padre Lucas Casaert.
1: Sí, sí. Por eso te iba a preguntar los temas que ustedes...
0: Se llamó Cuarta Estación porque era... Nosotros veníamos grabando discos, viste, de música. Y habíamos llegado hasta el tercer disco. E hicimos una parada en el cuarto que se llamó Cuarta Estación. Hicimos ese disco cristiano y después seguimos con los otros discos.
1: Sí, sí. De todos, sacando este, ¿hay otro que haya sido un éxito también?
0: ¿Otra canción?
1: Sí.
0: Bueno, tuvimos una canción también muy muy rara, no es cristiana, que se llama Estribillo. Y es una canción que la letra no dice nada. La primera estrofa dice, esta es la primera estrofa donde hago la introducción. La segunda estrofa dice, esta es la segunda estrofa, bla, bla, bla. Viene el puente y el estribillo.
1: Sí.
0: Y el corista dice coros. Eso es todo.
1: Pero...
0: Esa canción le fue muy bien en las redes sociales.
1: Original.
0: Es como que muchos nos conocen por esa canción. Yo te diría que fue lo peor que escribimos y fue lo que más éxito tuvo de alguna forma.
1: Ahora compite con esta.
0: Claro. Ojalá esta la supere.
1: ¿Y cómo fue empezarla a escribir? ¿Quién la escribió, vos? ¿Y la música la puso tu hermano? ¿Cómo fue?
0: Bien. Pico es un compositor excelente. Él hizo la carrera de composición, la cursó. Él se dedica a la música, pero de corazón.
1: Sí.
0: Yo te diría que cualquier otra actividad lo aburre,
1: mira,
0: menos la música.
1: Mira,
0: es más, ni siquiera es de escuchar música él, es de producirla, de generarla.
1: Ajá.
0: Es raro verlo escuchando una canción. A mí me encanta escuchar música. Él produce, él crea, está con los

0: capacidad de decir las cosas de forma difícil, las formas difíciles de forma fácil.
1: Mira,
0: yo soy más al revés. Entonces, por eso también la letra de esta canción es tan simple.
1: Mira, mira.
0: Permite que va tirando palabras que se van conectando.
1: Sí.
0: Y va transmitiendo un mensaje. Y es de una forma muy simple. No, sin ahondar en metáforas complejas, en letra, en... Porque también está pensada para que la gente la pueda cantar.
1: Claro, claro, claro.
0: Es como que toda una... Tiene todo un armado inspirado que... De una forma simple.
1: ¿Y ustedes?
0: Mira la canción Vive Jesús, que a mí me gusta tanto.
1: Uh-huh.
0: Lo simple que es. Va directamente a la buena noticia. Jesús está vivo, vive Jesús.
1: Sí, sí.
0: Y se repite y se repite y se repite. ¿Para qué más que eso?
1: Sí. Decime, Agustín, ¿y a cuánto tiempo de decir, bueno, está lista, ustedes la presentaron?
0: Y la escuchamos un par de veces más, que cada vez no, yo desde el momento que la escuché terminada, mientras la armamos dije, hermosa, ya está, no vamos a hacer algo mejor que esto. Pico después la siguió escuchando, bueno, él se encargó de presentarla, él hace toda la parte legal, digamos.
1: Sí, sí.
0: Que también le gusta, lo armó todo.
1: Qué bien.
0: Preparó, mandó la documentación, los pedidos, y lo que tenían estas canciones para el concurso que al jurado se la daban sin nombres, o sea, el jurado no sabía quién compuso qué. Entonces, de alguna forma, como para, o sea, nosotros no tenemos ninguna no tenemos coronita ni nada, al contrario, pero por si había algún famoso que grababa, que no haya una tendencia, viste, a
1: sí.
0: Entonces valorar la canción.
1: Claro.
0: La música y la letra, como que de cada artista individual valoraron, y bueno, y quedó esta, por suerte, para nosotros.
1: Sí.
0: Pero.
1: Qué bien.
0: Así fue.
1: ¿Y cuántas se presentaron, Agustín?
0: Sinceramente no lo sé. Mi señora me dijo, que no sé dónde lo habrá escuchado, que eran unos 150 o más.
1: Sí. Y. Viste que a veces que, como vos decís, 150 o más, de 150 por ahí quedan dos o tres, ¿no sabés si fue así?
0: Desconozco, no, la verdad que esos pormenores no los tengo.
1: Claro, pero fue recibir...
0: No.
1: ¿Qué estabas
0: haciendo?
1: Sí, perdón, decime.
0: Sí, sí. Disculpame, no te escucho.
1: No, contame qué estabas haciendo en ese momento, vos y tu hermano, cuando recibieron la noticia.
0: Yo me había levantado temprano para preparar así el desayuno, las cosas de los chicos. Salí a levantar al más chiquito temprano, entonces bueno, me levanté porque mi señora se iba, y bueno, y me llamaron. Y lo llamé a mi hermano y lo desperté. Lo escuché dormido y de golpe lo escuché totalmente espabilado.
1: Me imagino.
0: Cuando le dije, salió la canción del Papa.
1: Ustedes,
0: cambió la voz, le cambió todo.
1: ¿Ustedes ya sabían qué día iba a ser el día que era la resolución o les tomó de improviso?
0: No, sabíamos. No lo sabíamos, fue totalmente sorpresa.
1: Claro, claro. Bueno, y a raíz de esto, ¿cómo viene ahora la mano? ¿Van a estar ustedes junto a él cantando?
0: Desconozco, todo eso no lo sé, me encantaría. La verdad que sería un honor enorme estar ahí con el Mustaño de Cristo. Pero bueno, veremos qué será, que irá saliendo.
1: Ajá. Hasta ahora lo único que saben que es la ganadora de ustedes, pero no de aquí en
0: sí,
1: más
0: si
1: pueden estar ahí, ¿no? Que seguro.
0: De eso no, nada más. Es más, ayer el obispo auxiliar de Córdoba fue con dos mujeres ahí del episcopado, fueron a la clínica, al cardiológico, a hacer una entrevista antes de que yo entre a cirugía. Y el obispo me bendijo un rosario que había llevado sin bendecir. Yo quería rezarme un rosario antes de la cirugía. Me bendijo el rosario y entré con el rosario allá directo.
1: Qué lindo, por eso estás 10 puntos.
0: Sí, por supuesto que sí.
1: Bueno, y contame tus padres, qué alegría cuando también le diste la noticia, ¿no?
0: Y tanto, los llamaban a los dos.
1: Ah.
0: Familiares, parientes, pacientes del consultorio. Mi mamá recibió como 40 llamadas, mensajes de gente que hacía mucho que no tenía contacto.
1: Claro.
0: Incluso gente que le reenviaba el mensaje de alguien para que lo escuchen.

0: Algunos incluso hasta llorando de emoción.
1: Qué lindo, sí. ¿Y cómo fue entre la población de Villa Carlos Paz, me imagino?
0: No sé, porque estaba anestesiado. Eso va a tener que hablarlo con Pico después. Si querés llamarlo y hacerle una entrevista, podés hablarlo con él seguramente.
1: Y porque dentro de todo, no es una, digamos, Villa Carlos Paz es grande, pero no, a lo mejor muy grande, todos se conocen, ¿no? Con más razón.
0: Sí, no nos conocimos todos en Carlos Paz, porque creció mucho, se hizo bastante ciudad ya. Sí. Y hay mucha gente que viene de afuera. Ya no nos conocemos todos. Y encima que ahora estoy apeitado, menos.
1: Menos te va.
0: Sí, paso totalmente desapercibido.
1: Bueno, pero va a crecer.
0: ¿Eh? La banda sí, como que nos conocen, la banda. Como te digo, hace más de 20 años que venimos, claro, fracasando en la villa. Claro. No, nos conocen.
1: Claro. ¿Y esto les da para seguir haciendo otros temas?
0: Sí, seguro que sí. Es más, solemos componer algunas canciones. Yo hice una canción, por ejemplo, de San José. Dos canciones hice de San José para la parroquia.
1: ¡Qué lindo!
0: Que es de San José, ¿viste? Hacemos algunas canciones por ahí para los momentos de meditación. No mucho, y tampoco no es que las tengamos grabadas ni nada, pero las tenemos por ahí dando vueltas. Uh-huh. Y no, sí, la composición está siempre. Sí. Yo la tenía medio abandonada, pero bueno, resurgimos ahora con Pico de nuevo.
1: Y yo pienso que con esto ahora, ¿quién los para, no?
0: hacemos lo que podemos.
1: Sí, sí. Bueno, Agustín, te agradezco tanto esta pequeña charla que da para más. Un cariño a Pico,
0: sí,
1: a tu hermano.
0: Muchísimo.
1: No, por favor. No, no.
0: Dale, te agradezco mucho.
1: No sé si querés agregar algo más. O, por ejemplo, yo siempre pregunto, desde que apareció esto, ¿no?, en ustedes, ¿qué tenés? ¿Algo que te impactó, que te llamó la atención? ¿Alguna anécdota cómica puede ser también?
0: No, lo más anecdótico es que, digamos que, esto es un pensamiento mío que te lo comparto, ¿no?
1: Sí.
0: Que en un momento así, que me explotaba el teléfono, ayer realmente eran mensajes de todo, de medio de comunicación, y de medio de comunicación de muy conocidos, viste, de La Nación Más, de Nelson Castro y Chronic, no sé, un montón de medios, y no podía tener a ninguno. Y fue como al mismo tiempo un llamado a la humildad, viste, que quizá podría haber sido la oportunidad para decir, agrandarse, hablar, ¿verdad? Y no. Ahí estuve encallado, anestesiado, con una cirugía, y dije, mirá vos qué lindo, qué bien.
1: Sí. Y la verdad, qué lindo humor tenés, Agustín, ¿eh? Y se nota que tenés mucha paz también, ¿no?
0: Muchas gracias, son los analgésicos.
1: Ah, porque si no sos más cuete.
0: No, si no soy un petardo, sí. Ahora estoy tranquilo.
1: Bueno, Agustín, un cariño a tu hermano, felicitaciones, una alegría y un orgullo para tu familia. Vale. Qué lindo, qué lindo.
0: Muchísimas gracias por esta llamada. Seguimos en contacto y viva Cristo Rey.
1: Es cierto, viva, ya lo creo. Y nosotros, luego de esto, ya va pegado el tema, ¿eh? Para que la audiencia lo escuche.
0: Dale. Un saludo enorme para toda tu audiencia.
1: Gracias, Agustín.

0: Bienvenidos todos. Vayan y anuncien.
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2: Y octubre es el mes del Rosario. La Iglesia ha dedicado un mes, el de octubre, para honrar a María con el rezo del Santo Rosario. ¿Qué les parece si vamos a conocer el origen y la historia de esta devoción? En la antigüedad, los romanos y los griegos solían coronar con rosa las estatuas que representaban a sus dioses, como símbolo del ofrecimiento de sus corazones. La palabra rosario significa corona de rosas. Siguiendo esta tradición, las mujeres cristianas, que eran llevadas al martirio por los romanos, marchaban por el Coliseo vestidas con sus ropas más vistosas y con sus cabezas adornadas de corona de rosas, como símbolo de alegría y de la entrega de sus corazones al ir al encuentro de Dios. Por la noche, los cristianos recogían sus coronas y por cada rosa recitaban una oración o un salmo por el eterno descanso del alma de las mártires. Y la Iglesia recomendó entonces rezar el rosario, el cual consistía en recitar 150 salmos de David, pues era considerada la oración sumamente agradable a Dios y fuente de innumerables gracias para aquellos que la rezaran. Sin embargo, esta recomendación solo la seguían las personas cultas y letradas, pero no la mayoría de los cristianos. Por esto, la Iglesia sugirió que aquellos que no supieran leer suplantaran los 150 salmos por 150 Ave María, dividida en 15 decenas. A este rosario corto se lo llamó el Salterio de la Virgen. Y cuenta la historia que un día, a finales del siglo XII, Santo Domingo de Guzmán, quien sufría mucho al ver que la gravedad de los pecados de la gente estaba impidiendo la conversión de los albigenses, decidió ir al bosque a rezar. Estuvo en oración 3 días y 3 noches, haciendo penitencia y flagelándose hasta perder el sentido.

era cielo. Santo Domingo empezó a rezar el salterio de la Virgen y la tormenta se terminó. En otra ocasión, Santo Domingo tenía que dar un sermón en la iglesia de Notre Dame, en París, con motivo de la fiesta de San Juan, y antes de hacerlo, rezó el rosario. La Virgen se le apareció y le dijo que su sermón estaba bien, pero que mejor lo cambiara, y le entregó un libro con imágenes, en el cual le explicaba lo mucho que gustaba a Dios el rosario de Ave Marías, porque le recordaba 150 veces el momento en que la humanidad, representada por María, había aceptado a su Hijo como Salvador. Santo Domingo cambió su homilía y habló de la devoción del rosario y la gente comenzó a rezarlo con devoción, a vivir cristianamente y a dejar atrás sus malos hábitos. Santo Domingo murió en 1221, después de una vida en la que se dedicó a predicar y a hacer popular la devoción del rosario entre la gente de todas las clases sociales, para el sufragio de las almas del purgatorio, para el triunfo sobre el mal y prosperidad de la Santa Madre de la Iglesia. El rezo del rosario mantuvo su fervor por 100 años después de la muerte del Santo Domingo y empezó a ser olvidado. En 1349 hubo en Europa una terrible epidemia de peste a la que se le llamó la muerte negra, por la que murieron muchas personas. Fue entonces cuando el fraile Alan de la Roche, superior de los dominicos en la misma provincia de Francia, donde había comenzado la devoción al rosario, tuvo una aparición en la cual Jesús, la Virgen y Santo Domingo le pidieron que reviviera la antigua costumbre del rezo del Santo Rosario. El padre Alan comenzó esta labor de propagación junto con todos los frailes dominicos en el año 1460. Ellos le dieron la forma que tiene actualmente con la aprobación eclesiástica. A partir de entonces, esta devoción se extendió en toda la iglesia. ¿Y cuándo se instituyó formalmente esta fiesta? El 7 de octubre de 1571 se llevó a cabo la batalla naval de Lepanto, en el cual los cristianos vencieron a los turcos. Los cristianos sabían que si perdían esta batalla, su religión podía peligrar, y por esta razón confiaron en la ayuda de Dios a través de la intercesión de la Santísima Virgen. El Papa Pío V pidió a los cristianos rezar el rosario por la flota. En Roma estaba el Papa despachando asuntos cuando de pronto se levantó y anunció que sabía que la flota cristiana había sido victoriosa. Ordenó el toque de campanas y una procesión. Días más tarde llegaron los mensajeros con la noticia oficial del triunfo cristiano. Posteriormente instituyó la fiesta de Nuestra Señora de la Victoria el 7 de octubre. Un año más tarde, Gregorio XIII cambió el nombre de la fiesta por el nombre de Nuestra Señora del Rosario y determinó que se celebrase el primer domingo de octubre. Actualmente se celebra la fiesta del Rosario el 7 de octubre y algunos dominicos siguen celebrándola el primer domingo del mes. El primero de octubre se recuerda a Santa Teresa del Niño Jesús. Teresa del Niño Jesús y del Santo Rostro, Teresa Martín, nació en Alecón, Francia, en 1873 y murió en 1897, imprimió a su breve existencia una huella inigualable, la de la sonrisa, expresión de esa alegría ultraterrena que, según sus palabras, no está en los objetos que nos rodean, sino que reside en lo más profundo del alma. Inclinada por temperamento a una calmada y serena tristeza, Teresa, de hermosos cabellos rubios, ojos azules, líneas delicadas, alta, extraordinariamente bella, cuando escribía en su diario: «Oh, sí, todo me sonreirá aquí en la tierra». Estaba experimentando injusticias e incomprensiones, y ya enferma de tuberculosis, con sus fuerzas agotadas, no rehusaba ningún trabajo pesado y seguía ofreciendo a Jesús las flores de los pequeños sacrificios.
Todo el que haya leído las estupendas páginas de

sus cuadernillos en los que iba anotando por obediencia sus experiencias interiores, publicadas bajo el título de Historia de un alma, sabe que estos sacrificios no eran pequeños. Teresa le dio a su vida ascética la inconfundible estilo y título de infancia espiritual, no por una innata tendencia a poner todo en diminutivo, sino por una elección muy precisa, según la invitación del Evangelio de hacerse pequeños como los niños. Escribe: yo me había ofrecido al niño Jesús para ser su juguete, y le había dicho que no se sirviese de mí como uno de sus juguetes de lujo, que los niños se contentan con mirar, sino como de un pequeño balón de poco valor que se puede echar por el suelo, empujar con el pie, dejar abandonado, o también estrechar contra el corazón, si eso le daba gusto. En otras palabras, quería divertir al niño Jesús y abandonarme a sus caprichos infantiles. El camino de la infancia espiritual es también expresión de su profunda humildad. Los 9 años que pasó en el Carmelo de Lisieux, había entrado a los 15 años después de haber ido a Roma a pedirle la autorización al Papa, los vivió con intensa mente que le ofreció al mundo católico la maravillosa imagen de una santa, aparentemente alejada del mundo en el que vivió, sin relaciones espirituales con el mundo moderno, y sin embargo, tan sumergida en la realidad de la vida eclesial que fue declarada en 1927, 2 años después de su canonización, patrona principal de las misiones, invocada desde 1944 como patrona secundaria de Francia, junto con la batalladora Juana de Arco. La joven santa, que había mantenido la promesa de hacer caer del cielo una lluvia de rosas, sigue empapando a la iglesia. Santa Teresita murió un 30 de septiembre. Y el día 4 se recuerda a San Francisco de Asís. El 13 de octubre de 1226, a solo 44 años de edad, moría sobre el suelo de la porcíncula de Santa María de los Ángeles cerca de Asís, el auténtico heraldo de la profesión cristiana, San Francisco. Él, a la edad de 24 años, se había despojado de todo, sus riquezas, ambiciones y orgullo, hasta del mismo vestido que llevaba para casarse con la señora Pobreza y proponerle, una vez más al mundo, en perfecta alegría, el ideal evangélico de humildad, pobreza y castidad. Había nacido en Asís, una ciudad de mucho comercio, y a su padre era un rico comerciante llamado Bernardone. Al joven hijo le gustaban las alegres pandillas y gastaba abundantemente el dinero paterno. A los 20 años se inscribió como caballero en el ejército de Gualtieri de Briné, que combatía por el Papa. Pero en Spoleto tuvo un sueño revelador en el que se lo invitaba a seguir más bien al patrón que al siervo. De regreso a sí se dedicó a ayudar a los enfermos y a los pobres, y un día de otoño de 1205, mientras encontraba absorto en oración en la iglesia de San Damián, le pareció oír una voz del crucifijo: «Vete a restaurar mi iglesia que está en ruinas». Con la definitiva renuncia a los bienes paternos, a los 25 años, Francisco comenzó su vida religiosa. La primera etapa vio a Francisco en hábito de ermitaño llevar una vida solitaria y errabunda, hasta cuando una frase iluminadora del Evangelio lo impulsó a la predicación y a la constitución del primer núcleo de la Orden de los Frailes Menores, cuya regla fue aprobada por el Papa Inocencio III. Este segundo capítulo de la vida del santo está marcado por una intensa predicación, continuos viajes misioneros para llevar a los hombres continuamente armados los unos contra los otros el mensaje evangélico de paz y bien. Después de un aventuroso viaje por Tierra Santa, Sirio y Egipto, regresó a Asís en 1220 y trató de poner orden en la propia casa.

0: redactando de nuevo la segunda regla, aprobada por el Papa Honorio III. Agotado ya físicamente por las duras penitencias, entró en la última etapa de su vida, que marcó su perfecta conformación con Cristo, aún físicamente con los estigmas que recibió en el Monte Berna, el 14 de septiembre de 1224. Autor del cántico del hermano Sol, protagonista de las Florecillas, uno de los santos más amados de todo el mundo. San Francisco fue canonizado a los 2 años de su muerte. En 1939, Pío XII tributó un reconocimiento oficial más al más italiano de los santos y al más santo de los italianos, proclamándolo patrono principal de Italia.
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0: Y como todos los años, en Berisso se realiza la fiesta del inmigrante. Este año, la número 49, si no me equivoco. Quien nos va a hablar más de este tema es Irina Oslowski. ¿Qué tal, Irina? Muy buenas tardes. ¿Cómo estás?
2: Hola, Cristina. Un gusto. Bueno, muchas gracias por contactarnos. Y como bien vos decías, es la fiesta número 49, la fiesta provincial del inmigrante.
0: ¿Cuándo empezó, Irina?
2: La fiesta, como todos los años, empieza el 4 de septiembre con el Día Nacional del Inmigrante. Y bueno, después todos los fines de semana vamos teniendo distintos eventos como la posta del inmigrante, el desembarco simbólico, donde nos vestimos de época y hacemos la recreación de nuestros abuelos cuando llegaban a la Argentina. Y el atractivo más fuerte, ¿no?, que tenemos nosotros siempre son los últimos fines de semana de septiembre y los 2 primeros de octubre, donde está la carpa en Avenida Montevideo y 11, donde van a poder degustar todas las comidas típicas de las colectividades que integran la Asociación de Entidades Extranjeras, y donde también van a estar los distintos ballets.
0: Qué lindo. Y eso que es lindo, el desembarco, es muy emocionante, ¿no?
2: Y para mí siempre lo más emotivo, a veces la gente nos pregunta, ¿y cuánto cobrás? ¿Y qué es lo que haces? ¿Y perdés tiempo? La verdad, siempre nosotros decimos que todo lo que hacemos es a donoren, es a pulmón. A veces ponemos plata de nuestro bolsillo, no cobramos por hacer esto. Y la verdad que es el evento más emotivo, ¿no? Donde uno se puede recrear la llegada de nuestros abuelos, donde dejaron su tierra natal, tuvieron ese desarraigo y tuvieron que elegir una nueva vida y elegieron a la Argentina, a Berisso en particular en este caso. Y bueno, formaron su familia y hoy nosotros, los nietos, hijos, nietos, bisnietos también, seguimos adelante con sus tradiciones, con su cultura, con sus costumbres. Así que es lo más emotivo. Yo un año en particular desembarqué con ropa de mi baba que vino en el barco, así que la verdad que es un evento muy emotivo.
0: Es cierto. ¿De qué nacionalidad sos, Irina, el apellido, ¿no?, que viene?
2: Yo por parte de mi papá tengo sangre rusa, belarusa, y por parte de mi mamá tengo belarusa y ucraniana.
0: ¿Vos sabés todo eslavo? Que hablando con la gente, especialmente cuando hacen los sabores de Berisso, que como veo que ustedes siguen conservando la tradición, y eso es lindo, ¿no?
2: Sí, la verdad que, bueno, en mi caso obviamente la comida típica que uno hace, la veíamos todos los domingos cuando cocinaban nuestros abuelos, en mi caso mi baba, y bueno, fue generación en generación, y tratamos de que se mantenga lo más original posible la receta, ya que obviamente por geografía y por materia prima los alimentos no son lo mismo, pero bueno, claro. He tenido la oportunidad de viajar a Rusia y a Belarus, y lo hacemos bastante bien, ¿eh?
0: Ah, mira, ¿y cuál es esa receta?
2: Y nosotros hacemos los vareniquis de papa con crema, panceta y cebolla. También está el borsch, que es la sopa de remolacha. También tenemos la capusta, que es a base de repollo blanco y zanahoria. Así que bastante bien lo hacemos. Logramos el objetivo.
0: Claro. ¿Y vos? Bien, te sale bien.
2: Y yo, imagínense que nací en una casa así, claro. Y sigo la cultura, así que bastante claro. Bien. Es una comida obviamente bastante calórica, porque ellos tienen a veces 40 grados bajo cero, así que es una comida bastante potentosa, pero para esta época viene bien. Ya en el verano,

0: es muy recomendable.
1: Y qué lindo eso, que no lo han perdido. Escuchá, Mirina, decíamos 49 años. ¿Vos te acordás cómo comenzó? Sí. ¿Por qué se decidió esto, esta fiesta?
0: En su momento, en aquel momento, estaba Alfredo Dulque, Estela Lolaberry, José Soloyán, de distintas colectividades. Y bueno, la verdad que empezaron, no querían perder estas tradiciones. Y bueno, se comenzó en el parque, en el patio de un colegio. Y bueno, tuvo bastante magnitud, así que empezó después en el hogar social nos quedó muy chico, se trasladó al gimnasio municipal. Quedó chico también, y bueno, hoy en día contamos con 3 carpas en el parque cívico, que a veces también nos queda chica.
1: Qué bárbaro, es claro, año a año, una fiesta tan importante, porque yo creo que no solo vienen de La Plata y de la región, de otros lados también, ¿no?
0: Sí, sí, la verdad que nos visita bastante gente, eso es un orgullo para nosotros. Así que sí, imagínate que es la fiesta más larga de toda la provincia y a veces decimos del país.
1: Sí,
0: y bueno, somos fiesta provincial. Sí. Y no nos olvidemos que homenajeamos a alguien.
1: Y la reina que se elige también, ¿no?
0: No, ya no hacemos más reina.
1: Ah, no.
0: O sea, se sigue eligiendo, pero es elección de embajadora cultural. Ya el título de reina lo sacamos hace tiempo por el tema de que nosotros no estamos, al momento de la elección no se elige por belleza, sino que se elige por cultura, por tradición. Es un mosaico multicultural. No estamos eligiendo si una es linda, si es fea, si es alta, si es baja, así que cambiamos el título de reina provincial por embajadora provincial en inmigrante.
1: La verdad te felicito, es lo mejor que pudieron hacer, ¿eh? Es cierto. ¿Quién fue la ganadora el año pasado?
0: El año pasado fue la colectividad italiana.
1: ¿Y cuál es la que se ha llevado más premios? ¿Qué colectividad? ¿Te acordás?
0: La colectividad italiana es la que más tiene, sí.
1: Ah, sí. ¿Y cuál sería el rasgo para que la elijan?
0: No, en realidad en su momento, hasta la fiesta 44... que yo salí electa justo embajadora provincial.
1: Ay,
0: hasta ese momento se pedía que sean descendientes, pero bueno, a veces uno se acerca a la colectividad no es descendiente, entonces ¿por qué esa chica o ese chico, porque también tenemos elección del embajador, no nos puede representar? Entonces se sacó la descendencia, y después, bueno, queda en cada colectividad. Hay colectividades que siguen manteniendo esto, que la chica sea descendiente, hay otras que no.
1: Sí.
0: Entonces, cualquiera puede ser juzgada el día de la elección.
1: ¿Y qué es lo que se busca? ¿La forma de bailar, el traje típico? ¿Qué es lo que se busca?
0: En sí, la presencia, la oratoria, el baile, o sea, el jurado al momento de elegir, los chicos tienen una pasada con un traje típico, que luego, bueno, pasa con su compañero, se muestra, ¿no? Obviamente ahí se va a evaluar la presencia, la postura. Luego, como nos va a estar representando durante todo un año, hacen un momento de oratoria y después, bueno, obviamente la danza.
1: Y cuando vos decís representan durante un año, no, ¿se presentan en muchos lados?
0: Bueno, cada colectividad, ¿no? Por ejemplo, nosotros siempre tenemos nuestro aniversario el 24 de agosto, elegimos la nueva representante.
1: Claro.
0: Y después es la que nos vamos a estar representando en la fiesta provincial, ¿no?
1: Sí, sí.
0: Y bueno, después el ganador de la fiesta provincial o el mismo de su colectividad, los chicos viajan bastante. Nosotros hemos viajado, por ejemplo, a Tucumán, Chaco, Uruguay, Bariloche, Misiones. Entonces, bueno, durante todos esos eventos los chicos siempre nos representan, ¿no?
1: Qué lindo. Decime, ¿cuánto hace que estás en esta colectividad? Digo, armando la fiesta, ¿no? Hablando de eso.
0: En mi colectividad toda la vida. Imagínense que mis abuelos son socios fundadores, mis papás también, ambos fueron clientes de la institución. Y bueno, yo nací, me llevaron, así que bailo desde los 4 años. Hoy en día tengo 38. Así que bueno, prácticamente toda mi vida. Y en entidades extranjeras también es algo de generación, porque mi papá fue presidente, mi mamá también fue delegada, mi abuelo materno también fue delegado de la asociación, así que también viene algo de generación en generación,

0: Y yo hace más de 10 años que estoy dentro de la organización de la fiesta.
1: Mirá qué lindo, porque a veces pasan las generaciones y se van perdiendo. Y acá veo que es con tanto entusiasmo, Irina.
0: Sí, la verdad que obviamente me gusta lo que hago, le pongo todo el amor, el cariño y el respeto, ¿no? Y tratamos de que hoy, como está la sociedad, esto no se pierda, ¿no? Sí. Y también a veces las instituciones, en este caso las colectividades, sirven como un refugio, un amparo para los chicos, encuentran la contención. Muchas veces los chicos que se acercan son los primeros, con todo lo que pasa con la universidad, también son los primeros integrantes de la familia que se reciben de una universidad, así que también eso es un logro y un mérito de las instituciones.
1: En estos años, que también me gusta siempre las últimas preguntas, decir, ¿qué anécdota es la que te recordás más? ¿Por emoción, por alegría, porque pasó algo que causó gracia? ¿Qué te acordás?
0: Y bueno, yo en mi caso voy a decir que cuando fui electa embajadora provincial del inmigrante, la verdad que eso fue un orgullo y se vio el trabajo y el esfuerzo, ¿no?, que uno pone y le dedica tanto tiempo de su vida, ¿no? Porque termina una fiesta y no es que nos olvidamos. Seguimos trabajando para el otro año y pensando en qué se puede hacer, y la verdad que bueno, ese momento, haber podido representar a mi colectividad, a mi país y a toda la fiesta provincial a nivel nacional e internacional, la verdad que fue un orgullo y un placer muy grande, así que eso creo que es el momento que más voy a atesorar.
1: Sí, es cierto. Decime, ¿cuánto tiempo antes empiezan a armar esta fiesta?
0: Termina esta y ya arrancamos a empezar en la otra,
1: no.
0: A proyectar, a ver qué se puede hacer. Si bien, obviamente, siempre decimos, termina la fiesta y no nos queremos ver por un tiempito, siempre terminamos y empezamos a ver en qué podemos mejorar para el próximo año, tanto a nivel fiesta como a nivel institución, ¿no?
1: ¿Cuántos son los que arman esta fiesta? ¿Cuántas personas?
0: Somos 25 colectividades.
1: Ajá.
0: Así que cada colectividad tiene su delegado titular, su delegado suplente, pero bueno, después se forman subcomisiones, así que somos bastante. Calcule que la fiesta dura un mes y medio, sí. Así que hay muchas cosas por hacer.
1: Sí, sí, sí. ¿Y el jurado cómo lo eligen ustedes?
0: No, eso hay una comisión de jurado. Se pide a las colectividades que manden los currículos de los jurados. Obviamente tienen que saber de cultura, de geografía, de vestimenta, de danza, de oratoria. Entonces, bueno, ellos evalúan todos los currículos que llegan y, bueno, eligen el más adecuado. Tratamos de que no sean de Berisso para que no conozcan a los chicos. Así que tratamos de ser lo más justo y lo más parejo posible.
1: Es cierto. Bueno, Irina, no te quiero entretener más, sé que estás muy ocupada en esto. Vamos a repetir cómo viene la fiesta de aquí en más.
0: Cuando guste, la verdad que los esperamos a todos el día, a partir del sábado, en el Parque Cívico, a partir de las 12 del mediodía hasta las 12 de la noche. Ajá. El próximo fin de semana vamos a tener la elección del embajador y la embajadora, y el último fin de semana, el día domingo, vamos a estar culminando la fiesta con el cierre de clausura, un show de cierre que también lo hacen chicos de colectividades y las colectividades también en la carpa.
1: ¿También hay comida y eso, que la gente pueda comer cosas típicas?
0: Sí, sí, obvio, de las 25 colectividades que conforman la Asociación de Entidades Extranjeras ponen su stand gastronómico con comidas típicas de cada lugar, de cada región a la del cual representan. Y mientras que están comiendo, por ejemplo, un bareñique o una porción de capusta, pueden estar bailando, pueden estar mirando el ballet que está en el escenario.
1: ¡Ay, qué lindo!
0: Así que pueden, mientras que comen, toman algo rico, pueden estar mirando un ballet. O sea que tienen comida y show libremente. Es entrada libre y gratuita, también eso lo decimos. Así que toda la familia lo puede disfrutar.
1: Sí, sí. Mira, última pregunta. Vos decís, primero comenzó en una escuela, después acá y vamos creciendo. ¿Calculas cuántas personas más o menos van por esta fiesta?
0: Y no, a ver, yo una vuelta dije, me dijeron, te quedaste corta, pero bueno, más o menos pasan alrededor, desde que inicia la fiesta hasta que termina, alrededor de 700.000 personas.
1: Ah, y depende a lo mejor es siempre los fines de semana, ¿no? Nada más.
0: Sí, por ejemplo, el próximo fin de semana, que si mal no recuerdo, viernes 2, sábado 3 y domingo 4.

0: Y el último es el viernes 9, sábado 10 y domingo 11. O sea, que son 8 días donde la gente se puede acercar para ver los distintos ballets y también disfrutar de la gastronomía de las colectividades.
1: Decime, vamos a suponer que con este tiempo que uno a veces no puede confiar, que lloviera torrencialmente, ¿se corre la fiesta?
0: No. ¿Por qué? Porque las colectividades y el escenario están dentro de una carpa, así que nunca se suspende por mal clima.
1: Ah, perfecto, perfecto. Esa es una buena...
0: O sea, que si no saben qué hacer,
1: sí, pero...
0: así que si no saben qué hacer un día medio lluvioso y frío, pueden ir a la fiesta provincial del inmigrante.
1: Está bien. Bueno, Irina, sé que estás muy ocupada, te agradezco este ratito que he conversado con vos, pero bueno, finalizada la fiesta o entre medio, vamos a charlar otra vez a ver cómo va esta fiesta tan hermosa que realmente Averizo la ha llevado a ser conocida en el país, ¿no?
0: Bueno, muchísimas gracias, Cristina, la verdad, por este lugar, por este espacio que nos dan. Siempre decimos que los medios de comunicación son una gran ayuda para nosotros para poder difundir la fiesta y llegar a la casa de todos, y el que quiera venir, conocer, acercarse, es siempre bienvenido, y si le gusta también después se puede acercar a alguna institución.
1: Decime,
0: siempre manos faltan.
1: ¿Sabes qué se me ocurrió? Por ejemplo, como vos decís, vienen de todos lados, que aparece una persona de una, vamos a suponer, italiana. Dice, ay, mira, me encuentro con gente de allá. ¿Ha pasado?
0: Ha pasado, sí, obviamente. Muchas veces nosotros decimos que somos gente que busca gente, porque a veces se contactan con las instituciones para decir, mi abuelo vino, me enteré que estuvo por acá. A veces tratamos de ayudar a reencontrarse con algún familiar. Sí, es verdad.
1: Qué lindo, qué lindo. Te agradezco muchísimo. Y si Dios quiere, nos vamos a encontrar, ¿eh?
0: Con gusto, Cristina, son todos bienvenidos y ya te repito, muchísimas gracias por este lugar que nos dan.
1: Vos por haber prestado este ratito, que sé que estás muy ocupada.
0: Sí, la verdad que son momentos y días de caos. Siempre decimos, si superamos la fiesta del inmigrante, no nos separamos, no nada.
1: Bueno, Irina, no te entretengo más, yo seguiría charlando porque esta fiesta da para más, pero va a haber otra oportunidad.
2: Llegó la hora de cambiarlo todo, dejar atrás lo que no pudo ser.
1: Y así finaliza un nuevo programa de La Otra Cara. En la operación técnica, como siempre, me acompaña mi 50%, Mariano De Seco. Y quien les habla, Cristina Sada, les dice que los espera en una nueva emisión el próximo miércoles a partir de las 16 y el día sábado a partir de las 23 por Radio AM Rocha. Hasta ese entonces, y muchas gracias.

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Voy a hacer un tema que hace muchos años canto. Durante 34 años lo canté junto a una persona que tocaba la trompeta y que fue muy importante en mi vida. Pero a través del tiempo sigo desafiando a esa trompeta en esta balada.

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0: Buenas tardes, oyentes de Radio Rocha. Comencemos esta nueva edición de Mesa de Deportes. Programa número 374, nuestra vía de comunicación. 663-8077 para que nos dejen su mensaje de audio o texto en el 678-9929. Y en la web donde nos pueden ver y escuchar estamos en www.radiorocha.com.ar. Y Matías, ¿a dónde más estamos? Matías, en twitch.tv, Radio 1570.
1: Casi, ¿eh?
0: ¡Ah! Casi.
1: Buenas tardes. Twitch.tv/RadioRochaM1570.
0: Twitch.tv/RadioRocha1570.
1: Sí, así es. Ahí está. 24 horas, 7 días a la semana. Estamos en vivo. Hoy no estamos solos. Hoy trajimos a alguien del norte.
0: Y también, se nos vio Matías Valdés con una gran boina, ¿no? Esa me hace bien para mí, para el flequillo, ¿no? Esa gran boina. Está muy buena esa, ¿no?
1: Muchas gracias.
0: Boina, es una boina, eso no es una gorra.
1: Es boina.
0: Es boina.
1: Es boina.
0: Es mejor que la gorrita que tiene la visera.
1: A mí me gusta más.
0: ¿Y qué? ¿La boina?
1: O sea, a mí me parece más cómodo.
0: Sí, señor, bueno. ¿Cómo no?
2: Hola, Juan. Hola, Matías.
0: Buenas tardes, Luis.
2: Siempre es un placer compartir esta horita de Mesa de Deporte con los oyentes de AM 1570. ¿Cómo andan, muchachos?
0: Todo bien.
2: ¿Todo bien?
0: ¿Vos bien? ¿Todo bien?
2: Sí, cuando te tomas un mes de descanso, vos sabés que llama poderosamente la atención.
0: Sí.
2: Vivimos en la ciudad más cara de la República.
0: ¿La Plata?
2: Sí.
0: No.
2: La verdad. En serio. En Salta y en Villa Carlos Paz comés más barato que la ciudad
0: bueno,
2: de La
0: Luis,
2: Plata.
0: Pero en el
2: norte
0: distinto.
2: Y te voy a decir, no, sí, distinto.
0: Bueno.
2: Los servicios
0: bueno, sí,
2: que
0: bueno,
2: te prestan en un apartamento.
0: Sí.
2: Pagar 60 mil pesos por día con cochera, lo mismo que el año pasado, ajá, en los centros de Salta,
0: sí,
2: es barato. Pagar en Villa Carlos Paz, en el Fogón de los Amigos, 40 mil pesos por día, dos personas, para alojarse con cochera y
0: no,
2: todo.
0: No, muy barato.
2: Es barato.
0: Y sí.
2: Entonces,
0: más barato que Mar del Plata.
2: Ni Mar de, más barato que Mar bueno, del Plata.
0: Es si el acá, norte argentino.
2: Yo hago la relación. Si sí, acá vos no vas a cenar a la parrilla del Atlético Citibel,
0: sí,
2: lo demás es caro.
0: ¿Eh?
2: Para lo que te digo yo.
0: ¿Mira?
2: Bueno, no sé si ustedes... Me quedó una cosa que yo, viste, me levantaba, tomaba mate.
0: ¿Una pendiente te quedó?
2: Sí, temas pendientes.
0: Sí.
2: Qué capaz que ustedes, viste, se disputaron los Odesur.
0: Sí, señor.
2: ¿Ustedes sí, están de acuerdo?
0: Los panamericanos también.
2: No, no, panamericano, esto es sudamericano.
0: Sudamericano.
2: Sudamericano. Compiten 15 países. En el panamericano, sí, no te voy a decir porque no quiero, pero entran.
0: Sí.
2: América del Sur, América del Norte y América Centro.
0: Sí, señor.
2: No sé, no tengo en estos momentos cuántos son los países, pero no te voy a discutir para los atletas argentinos.
0: Sí.
2: Entrar atrás de Brasil. Bueno, entre
0: pero bien, hicieron bien los atletas argentinos.
2: Está bueno.
0: ¿O no?
2: Pero te voy a decir una cosita.
0: Estuvieron bien.
2: Últimamente, cuando se gana, se ceban. ¿Me entendés?
0: Sí, más vale.
2: Y pienso que no queda bien, porque hay

0: atletas humildes que le agradecieron a Lenar. Arrancaron con esto las hermanitas Granato, como una vez en, hace rato que no le ganaban a Holanda, salieron campeonas del mundo. Vinieron acá y le pegaron a Lenar, que querían mejor beca, todo lo demás.
1: Sí.
0: A mí me llama la atención que hubo periodistas que le dieron micrófono a las atletas para quejarse, pero a esos periodistas nunca lo vi pelear por los pobres jubilados que con la mínima y se cambian un mes pidiendo la jubilación.
1: Muy bien.
0: La tirada riojana que compite con una carabina que sale 40 mil, 50 mil dólares.
1: ¿Dólares?
0: A
1: la miércoles.
0: Yo no lo obligo a Russo a ir a competir. Compite porque le gusta.
1: Más vale.
0: ¿Entendés? Lo que estoy mirando, que los que normalmente tienen mayor poder adquisitivo, le vienen a exigir a Lenar becas, o sea que quieren vivir del deporte.
1: Sí, seguro.
0: Si el deporte es amateur, no podés exigir nada.
1: Y no, más vale.
0: No vengan a compararse. A compararse con el fútbol, que es profesional.
1: No, más vale.
0: ¿Me entendés?
1: Sí.
0: Tanto el fútbol profesional es caballeros y damas también es profesional.
2: Sí, ¿no? Sí, correcto.
1: Sí.
0: ¿Me entendés?
1: Y eso totalmente más que tiene que poner su bolsillo.
0: Cuando los deportes son profesionales, vos podés exigir.
1: Sí.
0: No me vengan que Estados Unidos, que Brasil, que esto, que el otro.
1: No, más vale.
0: Porque ahora se le cayó el negocio a los brasileños también en fútbol, ¿eh?
1: Con Sí.
0: Con las apuestas.
1: Sí, sí.
0: No, yo quería escuchar la opinión de ustedes porque yo pensé...
1: No, que tenés razón.
0: Yo era el que pensaba así.
1: No.
0: Yo no puedo entender que los de mayor poder... Ahí tenés, Argentina en racquetbol tiene boliviana nacionalizada Argentina.
1: Sí.
0: Un inglés... que hizo lucha, nacionalizó argentino. Y no los escuché pedir.
2: Lituano.
0: No, no el de que lucha van a pedir. Lituano. No lo escuché pedir beca. Y hubo, no, pero hay inglés, hay un inglés que vino a competir en esgrima.
2: Pero igual eso, en ping-pong también pasó lo mismo. Es histórico lo de Argentina también, ¿eh? Que tenemos este jugadores que son nacionalizados argentinos,
0: perfecto,
2: que son japoneses, que son, o sea, tenemos. Chinos, digo. Eso es histórico. La queja es de siempre, de quien viene. Yo creo que, en mi opinión, lo que da como punto de queja, o lo que da como pie para ese tipo de quejas y de argumentos, es el presupuesto que tiene Brasil, que terminó primero en el medallero, con Argentina, que terminó segundo en el medallero. Entonces, el presupuesto... obviamente es una mezcla de todo, ¿no? Hay una mezcla de política, hay una mezcla de todo.
0: Pero
2: acá.
0: ¿Quieren llevar el presupuesto, lo quieren equiparar con el de Brasil?
2: Yo creo que eso es lo que están lo que están peleando. A ver, yo creo que es imposible.
0: Es imposible.
2: Claramente es imposible.
0: Es lo mismo que me vengas...
2: Claramente es imposible.
0: Que me vengas ahora a querer... el presupuesto de Estados Unidos.
2: Correcto.
0: Te voy a decir más.
2: Correcto.
0: Perfecto. Yo los aplaudo, me puse contento, lograron medalla.
2: Pero, perdón.
0: Algunos pidieron la beca, otros no. No se olviden que el sudamericano no es lo mismo que el panamericano que una olimpiada.
2: Estoy de acuerdo. Yo estoy de acuerdo en ese sentido. Pero también es cierto que Brasil terminó, mira, acá tengo el total. 300,
1: ¿el
2: medallero? Sí, el medallero terminó con Brasil con 312 medallas. De las 312, 122 fueron de oro.
0: ¿Cuánta Argentina de oro?
2: 81 de las 293. O sea que hay 41 medallas de diferencia en cuanto a medallas de oro.
0: Claro.
1: Sí.
0: No, yo te digo la
2: queja va por
0: porque sabes que si abajo tuyo viene uno que tiene 82 y suma menos que vos
2: pasas al segundo
0: porque vale la de oro.
2: La que vale es la de oro, eso es verdad. Y el otro punto, además del tema de lo de medallero y lo de oro, es que muchas de las medallas de oro después son los que clasifican directamente, como pasó en muchos.

0: muchas de las disciplinas a Panamericano, que es lo que estamos hablando nosotros, porque lo que te da el pasaje es la medalla, no te da el plata y bronce, no te lo da. Te puede dar puntajes si vos estás en una categoría o en alguna, pero la que te clasifica directamente por lo general es la medalla de oro.
1: Vos tenés tiempo argentino. Sí. Mi nieta tiene tiempo argentino.
0: Sí.
1: Nadando. Pero no te da el tiempo sudamericano, te da para los panamericanos.
0: Correcto.
1: No, estoy por eso te digo.
2: Entonces, muy bien.
1: Me llamó la atención que vos veías los que transmitían. A mí no me va a decir nada. Taisepor Bonadeo. Uh-huh. Bonadeo, no sé qué interés tenía que lo fogoneaba a los atletas. ¿Me entendés?
0: Sí.
2: Gonzalo Bonadeo.
1: Me entra.
0: Yo creo que dice muchas cosas. Hay muchas cosas que coincido con Bonadeo y un montón de otras que no.
1: Que no. El padre era idéntico. Yo lo conocía al padre. El padre también era jodido igual que este. Para ciertas cosas. Claro. No te voy a discutir. Puedes saber mucho de rugby, puedes saber de tenis, pero no sabes de todo.
0: Sí, estoy de acuerdo.
1: Para saber de todo tenés que ser muy completo. Por eso los monstruos que hablaban de tenis, Salatino, el pelado de Mar del Plata, que no me acuerdo cómo se llama, eso, hablaban de tenis, porque sabían de tenis, pero no de todo.
0: Sí.
1: Como este Martin sabe de rugby, el Yankee Martin.
0: El Yankee Martin.
1: Sí. Qué bueno. Hay que hablar de lo que uno sabe.
2: Juan José Moro, de tenis, Juan José Moro.
0: Sí.
1: Claro.
2: Sí, también.
1: Pero. No, te digo que fueron muy politizadas. Las chicas estas de Granato son politizadas.
0: Sí, yo creo que se hartaron también. Yo creo que en algún
2: punto. Amalia Granato.
0: Yo creo que se hartaron. Hay una. Esto es una opinión, ¿no? Estamos hablando de opiniones.
1: Uh-huh. Sí.
0: La realidad es que hace 30 años que las leonas forman parte de tal vez una realidad
1: argentina. ¿Quién es el presidente de la Confederación de Hockey?
0: ¿Quién es?
1: ¿Eh?
0: ¿Quién es?
1: Aníbal Fernández, papá.
0: Ah, sí,
1: ¿cómo no tienen papelería Aníbal Fernández?
0: Aníbal Fernández.
1: Si hoy que me disculpe, están reclamando donde hoy tienen en la Confederación.
0: Sí.
1: En la Confederación, Tamosia,
0: sí,
1: que viene del palo del handball, que hizo toda la escuela, o Mosia las va a querer trabajar.
2: No es Miguel, ¿no?
1: ¿Eh?
2: No es Miguel Mosia.
1: No es Miguel.
0: No tiene.
1: Jugó al handball por Ateneo de San Rafael. O sea, hizo toda la escuela.
2: Capaz que tiene un parentesco, Luis, ¿no sabés?
1: De la Confederación Argentina, que ahora quedó. Otro que jugaba al handball en Sedalo, Tomate, le digo yo Tomate. Bueno, entonces, viste, no, ojo, o no te dieron cuenta que hoy están rodeados de todos los atletas.
0: Sí,
1: Pareto daba en la Confederación, Pareto premiaba a los ganadores. El Germán Chiaraviglio también.
0: Sí.
1: Ojo, yo no sé, viste. Acá para si querés más dinero, tenés que sponsorizarte, tenés que trabajar teniendo seguidores.
0: Sí. Pero también tenés que vender también tenés que vender eso. Yo creo que la queja pasa por eso.
2: Es totalmente amateur y como
0: a ver,
2: ¿cómo haces?
0: Después también seguramente lo vamos a hablar después, porque vamos a empezar a mezclar un montón de cosas con el tema fútbol y esto también. Pero la realidad es que el deporte argentino, Juan, el deporte argentino en sí es invendible. Hoy es invendible. No hay una infraestructura para vender el deporte argentino al exterior. Si se vendiera el deporte argentino al exterior, sería mucho más fácil de conseguir sponsor. Lo conseguís en cualquier lado. Vos acá estás dependiendo solamente de disciplinas individuales, de personas individuales que se destacan, que tienen talento, pero que después no terminan siendo apoyadas, porque después no lo
2: venden. No los apoyan, ¿no? Tienes razón.
0: Yo creo que ahí está la queja.
2: Ahí tenés totalmente de acuerdo.
0: Para mí, por ahí viene la queja.
2: Sí.
0: No viene por otro lado.
2: Sí.
0: Entonces.
2: Es muy difícil hoy en día. Hoy no es fácil.
0: Pero claramente.
2: Hoy no es fácil.
0: Pero todo influye en
2: hoy no
0: todo.
2: Es fácil.
0: todo influye en todo. Si, ¿no? vos tenés una

0: política y una economía que no te ayuda tampoco para poder comprar todo lo que haya que comprar, los insumos que hayan que hacer y todo eso, obviamente que van a haber quejas. Y no van a haber ganas de hacer absolutamente nada.
1: No, seguro, tiene razón.
0: Desde el aspecto positivo de todo esto, más allá de esto, desde el aspecto positivo de esto, con todo este quilombo, con todas estas quejas, con todos estos problemas que hay, Argentina sacó 293 medallas.
2: Sí.
0: 293 medallas sacó. 81 oro sacó. O sea, ahí es a donde yo digo que en este caso lo que da como argumento para estas posibles quejas fue esto que pasó acá.
2: ¿Qué pasa?
0: A ver. Y con esto termina y te dijo. Y esto no es como pasa o como lo que pasó, después repito, vamos a entrar a todo lo que pasó el fin de semana y todo lo que pasa con el mundo del fútbol, que es el peor deporte del mundo es el fútbol. Esto que vemos acá es propio de cada uno de los deportes y de sus disciplinas. No hay una cosa mañada de decir, este deportista me sacó, hizo un minuto 10 y se tiró para atrás y va a hacer un minuto 14. No lo van a hacer.
1: No, seguro.
0: No lo pueden hacer. Porque hay un montón de cosas atrás por las que están luchando para hacer esto. A ver, si hay récord tras récord, es porque esa persona estuvo trabajando con lo que estuvo haciendo, con su presupuesto, el que sea, el que haya sacado, para poder mejorar constantemente y llegar a donde llegó. Que no es fácil. Que no es fácil. Entonces, la queja está, para mí, el foco de toda esta queja, está en cuál es la infraestructura que te puede proporcionar el país al que vos estás representando para poder ir a ese lugar. ¿Y a quién? Porque no es lo mismo que te den un espacio. Vamos a ser locales. Sí. El espacio que te da hoy, el nuevo campo de deporte, la Universidad Nacional de La Plata, donde tenés una pista de atletismo nueva, recontra estrenar, donde van todos los chicos, donde van todos los que van por primera vez, a lo que te puede proporcionar una pileta de natación olímpica en tal lugar, o donde no haya ni siquiera para practicar arco y flecha.
2: Sí, pero yo...
0: O sea, hay una cosa... A eso voy.
2: Te entiendo. Pero...
1: No, ahí tenés razón, sí.
2: Hay gente que, si te voy a ser sincero, ellos tienen para venir a entrenar al Senar y quedarse. Sí. Tienen dormitorios y todo. ¿Sabes qué pasa? Quieren ir a entrenar a Europa, a todo lado. Y eso no lo va a... No, se
1: ¿quién
2: lo
1: te
2: va
1: lo
2: va
1: a dar eso? Nadie te lo va a dar.
2: Porque escuché una piba que no tenía una pista para entrenarse, que era de Santa Fe. Sí. Pero bueno, búsquenle la vuelta.
0: Hubo
2: gente que fue a entrenar a Cachi. En Cachi hay una pista que está
1: Salta.
2: En altura.
1: Claro.
0: Que lo único que pido es que estos Juegos Sudamericanos que se hicieron en Santa Fe, toda la estructura que se generó,
1: muy buena,
0: porque terminó siendo muy buena.
1: Ah, que quede,
0: terminó siendo muy buena y que no desaparezca después dándole esto a qué sé yo.
1: Pasó
0: después con los juegos, con los juegos que se hicieron en Buenos Aires.
2: No, quedaron.
0: Que algunas cosas quedaron.
2: Te digo que lo que está en Parque Roca quedó.
0: Bueno, ahí está.
2: Parque Roca
0: es histórico.
2: Lo único que se vendió, fue todo lo que era la Villa
1: Olímpica.
2: La Villa de los Ángeles.
0: Claro, que era para
2: se vendieron departamentos. Claro. Yo te digo porque hay unas piletas de natación en Parque Roca espectaculares. Lo que pasa es que si no lo vende, lo hace Santa Fe, lo hace Rosario, se hizo Rafaela, fue otra sede.
0: Rincón.
2: Y no lo vendieron. Véndanlo bien.
0: Sí.
2: Porque acá no sirve de nada la transmisión que hace Teis Sport.
0: Correcto.
2: Picotea en todos lados y no te pasa nada en directo.
0: Correcto.
2: No sirve eso.
0: Sí,
1: correcto. Vendelo toda la disciplina, pero no una sola.
2: Si vos te pones
0: a ver. Es el que mucho abarca.
2: ¿Cuántas Teis Sport hay? ESPN, Fox, The Sport.
1: Sí. ¿Y Sports?
2: ¿Cuánto hay para hacer un...?
0: Bueno, en el...
2: Ningún canal oficial. Si vos no tenés cable, no podía ver...
0: Bueno, ¿qué fue lo...?
2: El Panamá...

0: Panamericano.
1: Para contrarrestar a eso, sí. y lo ponemos como el otro extremo, Claro Sport, que es el que no está acá en Argentina, sí. Claro Sport, lo que hizo, por ejemplo, en Juegos Olímpicos 2024, fue poner 10, 11 canales de Claro Sport para poder abarcar mejor las distintas disciplinas. Entonces, por eso no lo hizo. Entonces, vos podías ver toda una serie, por ejemplo, natación, pasaron toda la serie Claro Sport, desde la clasificatoria hasta las finales. 50, 100, 200, 400, la que quieras. Y te lo ponía específicamente en el canal Claro, no sé, 3. Entonces, si a vos te interesaba ver solo la disciplina de natación, agarrabas y mirabas solamente Claro 3. ¿Y por dónde lo pasaban? Por YouTube.
0: Ah, por YouTube. Está bien, muy bien.
1: Entonces no tenías que hacer un pago extra por tal cosa, qué sé yo. Acá el problema es que vos tenés que pagar extra si vos querías ver TIC por Play y todo lo que tenías ahí para hacer algo más específico.
2: Pasa hasta en el automovilismo.
1: Bueno.
2: Corre con la pinta.
1: Automovilismo.
2: Lo podés ver si no pagás. No. Y vos, el sudamericano, si vos no tenías cable, no lo podés ver.
0: Bueno, una
2: no se le cayó no. una idea eso, a un canal de aire decir yo transmito. No.
0: Y porque de
2: arrancaban a las 8 de la mañana. Los sudamericanos terminaban 9 de la noche.
1: Y sí.
2: 10 de la noche.
1: Sí.
2: Y bueno, sacrificá un canal de aire para hacerlo.
1: Estoy de acuerdo.
2: Deport TV.
0: Pero no hay interés, según los intereses que hay, eso por eso no se pasa.
1: Bueno, eso es verdad.
0: Claro.
1: Eso es verdad.
0: Eso los intereses que pasa.
1: Eso es verdad. ¿Quién va a sacrificar?
0: No te lo hacen.
1: Con todo el circo que hay del fútbol para poder pasar los
0: juegos
2: americanos. No, pero Canal 7.
1: Bueno, eso es una decisión. Bueno, ¿ves? Ahí está. Pero eso
2: ya
1: es una,
2: está.
1: Decisión,
2: bueno,
1: es una decisión política.
2: Y bueno.
1: Volvemos otra vez a lo mismo.
2: Claro, es político.
0: Si quieres te lo pasas, si no quieres te lo pasas. Ah, vale.
1: Dame para cubrir tal cosa. Y sí. Claro. Y sí. Pero esa es la manera de venderlo.
2: No es. Porque
1: la realidad te digo, para mí
2: me da lo mismo.
1: Mi opinión.
0: No, seguro.
2: En Buenos Aires, Mar del Plata, Rosario, pero es Argentina.
1: Sí, sí, totalmente de acuerdo. Yo te digo lo siguiente, para mí, y esto puede sonar a que lo defiendo, pero también es un poco lo que creo. TIC Sport hace lo que puede.
0: Y claro, hace
2: hoy por hoy sí.
1: Hace lo que puede.
0: No puede pasar todo.
1: No puede pasar todo y quiere pasar todo.
0: Y, claro.
1: y después terminan pasando estas cosas.
0: Claro.
1: Entonces.
2: Sí, pero vos no podés estar viendo un partido de vóley. ¿No?
1: Sí.
2: Que cuando
1: arranca
2: lo
1: mejor,
2: te lo corta. Está viendo el handball,
1: sí,
2: que se emociona constantemente,
1: sí,
2: que tiene la emoción.
0: Y te lo corta para pasar.
2: Arcos,
0: sí,
2: y tiene la plasticidad para decir, va tanto, sí. Ganó.
0: Ganó tanto y después agarramos y pasamos a otro deporte.
1: Estoy de acuerdo.
2: Eso te digo.
0: También porque son muchas disciplinas y que no lo concurrí.
1: También es cierto otra cosa. Es mucho más. A ver. Obviamente es más caro, pero es más sencillo cubrir un juego olímpico donde van 40 representantes de Argentina. Entonces, ahí te van 40 representantes. Acá tenías un argentino en cada disciplina mínimo. Entonces también ahí
2: pero
1: era mucho más
2: complejo. Llevaron mucha gente los argentinos.
1: Sí, sí. A ver,
2: Por ser locales, te digo, yo para saber cómo había salido Máximo Aguilar tuve que googlear o mirar en el teléfono.
1: Estoy de acuerdo. Sí, claro.
2: Porque te digo, no sabía cómo había salido.
1: Sí, claro.
2: Y los representantes argentinos, si no eras el del ping-pong sin fuente, no sabía los demás. Y anduvieron bien los de remo y todo lo demás.
1: Sí,
2: pero.
1: Sí, estoy de acuerdo. Estoy totalmente de acuerdo.
2: Te digo, te muestran. No, es cámara propia y te están mostrando el bote de cosas chiquito. No es así.
0: Y no, más vale.
1: Bueno, pero ellos mismos, por eso mismo, ahí está el
0: cuestión. Ellos mismos lo pueden cubrir todo.
1: Correcto. Yo ahí estoy, en ese caso estoy de acuerdo con lo que decís, Juan.
0: No.
1: Quisieron cubrir todo, no pueden cubrir todo. Faltó un montón de cosas. A ver, habían periodistas de TIC Sport, ¿sabes? Que cubrían con el telefonito.
0: Claro.
2: Querés que te diga una cosa.
0: Y sí, no, tenés razón, Matías. Totalmente de acuerdo.
2: Que te diga una cosa. ¿Eh?
1: No lo critico.
2: Son mala leche. ¿Sabe por qué motivo? Son secanuca. El fútbol, la selección argentina.
1: Sí.
2: Los partidos de la selección argentina. El fútbol lo televisaron todo.
0: Sí.
2: Son una manga de sinvergüenza.
1: Sí. Bueno, pero vos porque sos
0: y
1: como.
0: Bueno, pero no vamos a comparar el fútbol con el otro deporte.
2: ¿Cómo?
0: ¿Y porque vende más o no?
1: Vos porque sos como yo.
0: Lo que pienso yo.
2: Juan.
1: A vos te interesa.
0: Sí.

0: ¿Sabe a quién hay que sacarle el sombrero? Al Seven de Rugby de los Pumas.
1: Y sí.
0: Fueron los mejores jugadores.
1: Y sí.
0: Fueron campeones, medalla dorada, y también lo televisaron en cuenta gota.
2: Sí.
0: Y
2: sí.
0: Vamos. ¿Y no vas a querer que te diga una cosa?
1: Ya sé, no lo voy a comparar.
0: Juan, escúchame.
1: Entiendo.
0: El Seven de los Pumas, que fueron todos los jugadores... Uh-huh. Que el técnico lo dijo, era una forma de jugar en la Argentina. Fueron con todo lo mejor, se pudrieron de ganar, ganaron por afano.
1: Y no lo pasó a nadie.
0: Y es mejor, te voy a decir, es más importante el Seven que los jugadores de fútbol de Argentina, sí, sí. La categoría que llevar.
1: Sí, seguro.
0: La verdad.
2: Estoy de acuerdo.
1: No lo pasaron, que perdió por penales.
0: ¿Eh?
2: Sí.
1: Que perdió por penales.
2: Sí.
1: Sí. Paraguay.
2: Sí. Ahora, a mí no me interesa ver fútbol en Juegos Olímpicos, pero eso ya es una opinión personal.
1: Y bueno, claro. Pero está en todos los deportes.
2: A mí fútbol, a mí no me interesa.
1: Quiere ver otro.
2: Yo quiero ver un montón de
0: el
2: cosas.
0: Volley, el volei es una volley, forma.
2: Beach volley, handball.
1: Ping-pong.
2: Ping-pong. Todo eso es esgrima.
0: Porque el volei.
1: No, vale, sí, jugando. Seguro.
0: El volei
1: argentino. Disciplinas que no se alcanzan.
0: El volei argentino estaba jugando en Río. En Río. Y decía que el equipo que llevaron al sudamericano eran pibes.
2: Sí, sí.
0: Ojo, una victoria impresionante del handball contra Brasil. Que le ganaron los pibes, le ganaron a un equipo de Brasil.
2: Sí.
0: Muy importante.
2: Sí. Sí, sí, sí, sí, sí.
0: Y bueno, por eso te digo.
2: Lo que sí hay que destacar, y esto ya es bien nuestro, sí. Es los aquellos platenses.
0: Sí, lógico.
2: Que han obtenido muy buenos desempeños,
0: sí,
2: en los Juegos Sudamericanos.
0: Hubo como 7 u 8 pibes.
2: Sí, sí, que la verdad. Pero
0: tapaleta hubo también.
2: Sí, es verdad. A mí, la verdad es, yo tengo mucha debilidad con estas cosas. Más allá de todo esto que estamos hablando, todo lo que tiene que ver juegos sudamericanos, panamericanos, olímpicos después, Diamond League, todo eso a mí me gusta mucho porque son aquellos deportes que, un poco lo que estamos hablando, Argentina no es el único caso y el único ejemplo de competidores que ponen de lo suyo para poder estar en esas disciplinas. Hay un montón de países que luchan por eso y que terminan realmente demostrando el talento y el esfuerzo de llegar a donde estaban llegando. Entonces, a mí, una de las cosas que a mí me gusta de esto es esto. Y no es tan, tan polarizado como el fútbol, ¿sí? O como el deporte, que si bien Argentina creo que tiene... tal vez una cultura, una tradición mucho más firme en deportes de equipo que en deportes individuales, esto es innegable, es verdad que en estos espacios, en estos juegos, se notan estas personas individuales, estos que van solitos por su camino haciendo lo suyo y que después terminan destacándose.
1: Sí, sí, seguro.
2: ¿Sí?
1: Ah, vale.
2: Repito, a ver... Que después hayamos visto en los Juegos Olímpicos de París, hayamos visto una medalla de oro en BMX.
0: Sí.
2: Entonces, es para destacar.
1: Sí,
0: sí.
2: Que después hayamos visto que acá en estas disciplinas empiecen a salir los nuevos talentos, aquellos que recién están
0: empezando. Pero no, el pibe de la bicicleta no compitió y salió a ladrar.
2: Sí.
0: Salió a ladrar ahora no compitiendo en sudamericano.
2: No compitiendo en sudamericano, no. No, pero también, pero eso no lo entendí, porque él tiene medalla de oro, él está clasificado a los próximos juegos por, sí, ser medalla de oro. Él no tenía por qué competir en sudamericanos.
0: No compitió, pero salió a ladrar.
2: No sé por qué.
0: ¿Por qué salió a ladrar?
2: No lo sé.
0: ¿Por qué no ladran todos, digo yo?
2: Ah, bueno.
0: Porque tendrían que ladrar todo. Vos agarrás los pibes que han ganado medal, le agradecieron a Lenar y todo, porque están acostumbrados a hacer, buscarse el dinero con sponsor, rifa, haciendo pollo, haciendo empanada, haciendo.
1: Totalmente amateur, Luisito.
0: Lo que pasa.
1: ¿O no?
0: Lo
1: ¿Cómo decís vos?
0: ¿El qué?
1: Totalmente amateur.
0: Amateur.
1: Todo a pulmón.
0: Lo que

0: casa que quieren vivir del deporte. Y hoy
1: en día no se
0: son
1: puede.
0: Contados los que pagan. Escúchame.
1: No,
0: el hijo de Conte, cuando vino a jugar por Ciudad de Buenos Aires, al año le salió un departamento en Libertador.
2: Sí.
0: Y había un tipo que se la ponía la plata.
2: Sí.
0: Para que jugara en Ciudad de Buenos Aires. Entonces no vengamos a querer a vivir. Ah, no está, que me disculpen. Hay cosas más importantes que darle guita al deporte. Entre ellos los jubilados, que los tienen parados. ¿Vos sabés cuánto perdió un jubilado? ¿Cuánto tendría que estar? Mirá, un jubilado con el bono de 70 mil pesos hoy tendría que estar cobrando 226 mil pesos de bono. ¿Pierde guita o no pierde guita?
2: ¿Oh? Sí, claro.
0: Igual. Entonces, viste, tienen que vivir la realidad los deportistas. Si no, viste, sponsor.
1: No, ellos no pueden vivir eso solo.
0: Vendé algo para poder
1: bancarte.
0: ¿Y si no? ¿Qué querés que te diga?
1: No, no se puede.
0: Hay cosas más importantes que hacen falta en el país. ¿Eh?
1: Y sí, seguro.
0: Que si vamos al caso, yo quisiera que vieran. Salta tiene una
1: autopista. Linda.
0: Salta una autopista bárbara. A Cosquín querés ir, vas por autopista desde Villa Carlos Paz. Y nosotros tenemos un quilombo acá para hacer la bajada de Citibel.
1: Y bueno.
0: De la autopista.
1: Y bueno.
0: Parece que no sé. No, tengo hoy de todo. Escúchame.
1: Escúchame, Luis. Tenemos partido hoy. Tenemos partido hoy.
0: ¿Partido de qué? Déjame, tengo una cosita más.
1: Bueno, dale.
0: Inauguraron
1: dale, el. No, pasa nada.
0: Balcarce, La Barrosa.
1: Sí. Y habilitar el Mota. ¿Ah?
0: No, sí. Pero.
1: ¡No
0: cortés! ¡No cortés! ¡No le cortés!
1: La Barrosa Balcarce, sí.
0: Anduve por La Barrosa, sí. ¿Cuánto dice uno que gastaron 1.038?
1: ¿1.038 pesos nomás?
0: 1.038. Después saca tus conclusiones.
1: Sí. 1.038.
0: ¿Sabés cuánto dice que gastó Kicillof? 3.300. Se abrazaron.
1: ¿3.300 millones, me hablas?
0: Se abrazaron con Mazacane. Saca tus conclusiones. Me extraña. La pedirá, qué rápido ¿no? Que hicieron los arreglos en el Moura, que se lo levantaron. Es la diferencia que hay, este lo usó para la campaña política. No me ve. Como que ahora no aprovecharon, lo hicieron con alambre. Estaba la FIA acá para. Porque no, nunca corrieron internacional en La Barrosa, se corrió Fórmula 3 Sudamérica.
2: Sí, señor.
0: En el año 72.
2: Sí, señor.
0: ¿Eh?
1: Sí. No había nacido.
0: ¿Y querés que te diga otra cosa?
1: Dale, Luis, decime otra cosa.
0: Tu amigo,
1: ¿qué
0: ese,
1: amigo
0: que,
1: mío?
0: Ese que salió disparado en Santiago del Estero.
1: Mi amigo de Santiago del Estero.
0: Sí, que salió disparado y que no le entregó la medalla.
1: ¡Ah, sí!
0: Bueno, escúchame.
1: Sí, el presidente Lafa.
0: El Estadio Ciudad de la Plata, ¿no?
1: El Estadio Ciudad de la Plata, acá en La Mata.
0: Sí. Bueno.
1: ¿Viste la pelota que pusieron?
0: Conmebol puso un dinero.
1: ¿Viste la pelota que pusieron?
0: Sí, la vi, la peludí, le sacaron la cara a Maradona.
2: La de Depay.
0: Bueno, escúchame.
1: Sí.
0: Conmebol puso dinero, cuando Conmebol
1: ¿Para refacción del estadio?
0: Sí, para refacción del estadio.
1: Sí.
0: Le preguntaron a Chiqui Tapia.
1: Sí.
0: Él dijo, ah, no, lo maneja Tobellino, hay un cortocircuito ahí, ¿eh? Alguien se comió la guita de la Conmebol.
1: Ah, ¿entre los dos?
0: Yo el techo, iban a arreglar el techo, todo. ¿Vos sabés cómo fue esto?
1: Pero el techo, ya sé que
0: los
1: el techo...
0: echaron a los empleados del estadio Ciudad.
1: Sí, pero el techo de Holanda, Luis.
0: ¿Sabés a quién le dieron? ¿A quién
1: no,
0: le
1: dieron? ¿De el techo?
0: ¿Eh?
1: ¿No es de Holanda el techo? Dijo el amigo.
0: No, qué de Holanda, fíjate.
1: ¿La lona son Holanda?
0: No, ¿querés que te diga una cosa?
1: Sí.
0: ¿Sabés quién arregló, quién agarró la cancha?
1: ¿El campo juego?
0: ¿El campo juego?
1: No sé quién.
0: Bueno.
1: Yo sé quién estaba antes.
0: La productora de la Mona Jiménez.
1: El hijo.
0: Trajeron todo el personal para hacer la cancha. Mm. Y ellos se encargan de traer todos los espectáculos al estadio Ciudad de la Plata a cambio. ¿Eh? ¿Te das cuenta?
1: Antes de la cancha la barra toda.
0: No.

0: la cancha la hacen ellos. Ellos se encargarán de ponerle. No trajo gente capacitada para hacer el campo de juego. Se encargó la productora de la Mona Jiménez de contratar unos tipos que hagan la cancha. Nada más.
1: Lo dejamos ahí, decía Bernardo Matías.
0: No, lo dejamos ahí.
1: Dígalo, bueno, el Estadio de la Plata.
0: Sí.
2: Lavadero de Plata.
1: Sí. Nuestra área de comunicación, le vamos a mandar saludos a Sergio que nos está escuchando ahí.
0: Sergio.
1: Sí, nos está escuchando.
0: Sergio, un espectáculo.
1: Mirá, nos está escuchando.
0: Un espectáculo es Sergio, la verdad.
1: ¡Hinche Boca! No, ¡vamos, Boca!
0: No es hermano tuyo.
1: ¿Por qué?
0: ¿Por qué no?
1: ¿No?
0: No.
1: ¡Me vas a mandar!
0: Vos sos la oveja negra. ¿En serio? Bueno, ¿qué tenés ahí?
1: Nuestra vía de comunicación 663-8077 para que nos deje su mensaje de audio.
0: ¿Tenés el equipo en la selección o no?
1: Sí, ya te lo doy. 678-9929.
2: Todo esto hicimos para no
1: hablar de la selección. Y en la web... Claro. Donde lo pueden ver y escuchar, estamos en www.radiorrocha.com.ar. La selección, hoy tenemos el primer partido.
2: Me interesa más mi boina.
1: 19 de julio.
0: A mí tampoco.
1: De la final.
2: Sí.
1: O mundial.
2: ¿Quién juega hoy?
1: Argentina y Bolivia.
2: Argentina y Bolivia. Bien, ¿por qué es
1: el esto? El estadio Mario Alberto Kempes.
2: ¿Por qué es esto?
1: ¿Eh?
2: Esto es internacional, ¿no?
0: Eso es internacional.
2: Esto sí es internacional.
1: Hoy, sí, hoy juega con Bolivia. Sí. El sábado juega con Burkina Faso.
2: ¿Eh?
1: Con Burkina Faso, el más monumental. Y después el martes 6
2: sí.
1: juega con Benín.
2: Está bien.
1: Es el último partido de Messi.
0: Juega con los Benín.
2: Le voy a mandar un saludo. Sí.
1: ¿A quién? ¿Así que Lizazo?
2: No. Si nos está escuchando alguien de Benín, le mandamos un saludo. No es por caerle a un país ni nada. Por el
1: ¿qué estilo. Decíamos el miércoles pasado del
2: pero qué es
1: esto? Del más monumental, Matías.
2: Sí. Dijimos de todo.
1: ¿O no?
2: Sí. ¿Lo pasado? ¿Cuánto la entrada?
0: 90 la más barata. Pero, escúchame.
1: 90.000 pesos.
0: No, pero pará.
1: Pero la popular, pero el no se vendieron todas, ¿eh? No, sí, se vendieron todas.
0: El 50%.
2: Sí.
0: Porque el otro es de, viste, del curro.
2: Sí, claro. A ver, lo que habíamos dicho la semana pasada era el posible conflicto de River AFA.
1: AFA.
2: Una de las cosas que habíamos dicho.
1: Te decimos de la queda del estadio.
2: Correcto.
0: No, le dijo que no le cobrara el impuesto de coso para donarlo. Claro. ¿Por qué no haces la donación vos que lo pones al otro en un aprieto que te
1: más vale, porque tenés que abrir el estadio y todos son todos gastos, decíamos Matías, ¿no?
2: Sí, pero porque en realidad la Asociación de Fútbol Argentino es una. No es una ONG, pero es una organización sin fines de lucro.
1: Sí.
2: Como la FIFA.
1: Sí.
2: Entonces no pueden tener ningún tipo de ganancia. Estamos hablando entre comillas. Sí. Pero legalmente es eso. Entonces no pueden manejarse de otra manera que no sea con donaciones. Entre comillas tampoco, ¿no?
1: Bueno, son pero ese partido de despedida de Messi la entrada van a vender.
2: Ajá.
1: ¿O no?
2: Bueno, está bien. ¿Y esas y qué hacemos con esas donaciones? ¿Dónde va?
0: ¿Cómo,
2: ¿por qué
0: cómo
2: se ponen precio para las donaciones?
0: Escucha, te voy a hacer una pregunta.
1: Sí, padre. Luis, te escucho.
0: ¿El tercer partido qué me dijiste?
1: Con Benín.
0: Benín, esa es la despedida del entregador junto con Tapia de la Copa del Mundo a España.
1: Bueno, para vos sí, para mí no.
0: Para mí sí. Bueno. Para mí sí, hoy por hoy. Escúchame.
1: Ya pasó en el 90.
0: ¿No lo viste la cara del Dibu Martínez?
1: Sí,
0: ya. ¿Eh? Las declaraciones del Dibu Martínez.
1: Sí.
0: Esto me extraña porque Messi es cómplice de Tapia. ¿Querés que te diga una cosa?
1: Vale.
0: ¿Sabés por qué tuvieron que entregar la Copa del Mundo?
1: Porque pues después partió con Inglaterra, Luis.
0: No. Ellos tienen denuncias, la AFA tiene denuncias
1: por corrupción
0: en Estados Unidos. Trump le dijo, le puso el pistolón en el cuello. Vamos.
1: Sí, pero Tapia. Y tiene, ¿eh? Tapia que tiene la denuncia.
0: Pero Tapia, él es cómplice, Scaloni es cómplice, son cómplices.
1: Sí.
0: El único, ¿sabe quiénes son los únicos que no son cómplices? Los que le dieron la cara en contra. Claro. Son contados con los dedos.
1: Sí,
0: el Dibu Martínez, Álvarez.
1: Sí.
0: Esos son los que se pusieron en contra. Él fue cómplice, no juguemos que esto, que el otro. Son cómplices.
1: Bueno.
0: A medida que pasa el tiempo, ¿sabés por qué te digo esto? Porque vos eras pibe o no habías nacido. En el Mundial de 78.

0: 8.
1: ¿Cómo le vamos a hacer?
0: Perú sí. Fue el bombo contra Argentina.
1: Íbamos a hacer 4 goles, hicimos 6.
0: Y pasaron los años y se destapó la olla. Y esto,
1: había que hacer 4 goles, hicimos 6.
0: Se va a destapar la olla. Vamos.
1: Me acuerdo del 78.
0: Cuando el río suena, hasta el santo desconfía.
1: Bueno, es va así. Con Libu Martínez, Yay Romero, Lisandro Martínez, Román Vega, Ezequiel Palacio, Alexis Mascarter, Prestignani, Nico Paz, Julián Álvarez y Lautaro Martínez. ¿Te gusta, Matías?
0: Ni Funifa.
1: Ni Funifa. Lo dejamos ahí.
2: Es un amistoso con Bolivia. Claro. Yo sigo hablando lo mismo. Te juro que
1: nunca, el Bolivia, Burkina Faso, venís.
0: Nunca un amistoso.
1: Nunca en Alemania, o sea, Francia.
2: Buscaron en todos países con B larga y los mandaron a todos juntos, ¿no? O sea, dijeron, a ver, ¿qué nos toca? Hoy la B. Y bueno, y el próximo amistoso van a ser con la letra C. Se viene el amistoso con Chile, con China y con Costa Rica, entonces.
0: Che, dejemos no,
2: esto no es serio. Esto no es serio ni acá, no, ni en el ni en,
1: no,
2: ni
1: en ningún seguro, lado. No,
0: no
2: importa
0: no.
2: Poco y nada todo se
0: está cuestión de la selección argentina. Que no hayan traído la selección de Blangadés.
2: Mira. Sí.
1: Es bravo, ¿eh?
2: Sí.
1: Es bravo.
2: Sí, estaban trabajando los muchachos, no pudieron venir.
0: ¿Saben cuál es el problema?
2: No pudieron venir.
0: Que iban a tener toda la cancha a favor de...
2: Sí,
0: de
2: claro.
1: La... Y va
2: sí,
1: con, la,
2: sí, claro.
1: Con la foro la, el Kempe por los incidentes de la final del Mundial.
2: Ah, uh-huh.
1: ¿Cómo no sabías?
2: No.
1: Iba con la foro también. No vendieron todas las entradas. ¿Verdad?
0: No vendieron todas las entradas, no. El aforo es para el 50%. Para un momentito. No. Ojo, vos sabés que cuando vos haces un partido de selección... Vos tenés que tantas entradas se las tenés que dar a los sponsors.
1: La llamada de protocolo.
0: Te digo más, de protocolo. Te digo más, la señora de Sebastián Rancaño trabaja en la Embajada de Italia. Y le llevaron entradas.
2: Mira vos.
0: Tiene entradas. Le digo, ¿listo? ¿Qué querés decir?
1: ¿Para esta noche?
2: Sí.
1: ¿Eh? ¿Para esta noche o para el martes?
0: En el pateo de los partidos.
1: Así que el martes lo tenemos en el Mar Monumental, el Luis Gallo ahí. Me mira. Capaz que vas.
0: ¿Querés que te diga una cosa? Vos estás hablando de esto. ¿Vos sabés que en Independiente hay 5 fracciones que se presentan a las elecciones?
1: Sí.
0: Gastón Gaudio,
1: Daniel Bertoni.
0: Bertoni.
1: Enrique Sacco.
0: Enrique Sacco. Después se presenta.
1: Nakis.
0: Ese, Nakis.
1: Y me falta uno más.
0: A mí también, no sé. Pero te digo, lo que pasa.
1: ¿Será el hijo de Norenakis?
0: Gaudio.
1: Va con Bocini.
2: No es la primera vez.
0: No, Gaudio no va con Bocini. Gaudio va solo. Lo que pasa es que Gaudio va apoyado por los árabes. Pero si los árabes vienen acá, van a querer, viste, hacer la SAT, ¿eh? Sí. Ojo. Por eso,
2: también
0: ¿no?
2: También es la única manera de salvar Independiente.
0: ¿Eh?
1: ¡No!
2: También es la única manera
0: de
2: salvar Independiente.
0: No, totalmente de acuerdo. Totalmente de acuerdo.
2: La propuesta de Gaudio sería la lógica, pongámosle. Después del vaciamiento que tuvo el club.
1: Pero si no se puede hacer SAD, Matías.
2: No se puede. No van a decir que es una SAD. Van a buscar los recursos legales.
1: Y sí.
2: Va a ser una SAD encubierta, en todo caso.
1: Pero el palo del tenis, Matías.
0: Escuchame.
2: Sí, bueno.
1: Depende con los árabes, pero el palo del tenis, nada que con el fútbol. ¿O no?
0: Todo depende quién agarre.
1: ¿Quién agarre? ¿Quién gana la elección en diciembre?
0: Porque el que va a Naki, ese.
1: ¿El hijo no hay?
0: Ese Canuca.
1: Ah,
0: bueno.
2: También.
0: Es bueno, papá. También. Vamos.
2: También.
0: Ojo,
1: Es bueno.
2: Asura.
0: Es así.
1: Y sí, es así. Pero estamos en la recta final, Matías.
0: ¿De qué?
1: Del torneo, arranca el viernes, arranca la fecha 11.
0: Es una vergüenza.
1: 19-15 Independiente
0: de, después
1: Instituto.
0: Después del desastre que hizo
1: sí.
0: Herrera, sí. Le dan...
1: ¿A ver Ernesto?
0: ¿Eh?
1: ¿A ver Ernesto Herrera? ¿Qué jugador?
0: No, Herrera. Herrera.
1: Después hablamos.
2: Herrera Darío.
0: No, después del desastre que hizo le dan de premio.
1: Sí, Newell's y Lanús.
0: A Newell's Old Boys Lanús. Como quedaron mal con Russo... Van a hacer un escándalo en cancha Ñuble, ¿viste? Porque es así.
1: Y en el bar Espinosa. Ah, bueno.

0: ¿O no?
1: Sí. Lo van sacando de las cajitas, ¿viste? Van diciendo, bueno, esta acá, esta allá.
2: Suspensiones, nada.
0: Yo de que
1: no ascienden ningún.
0: Luis hace más años.
1: No hay árbitros que suben, no hay nada. Son siempre lo mismo.
0: ¿Que veo fútbol hace 40 años?
1: No existe. La escuela.
0: El arbitraje es de lo peor.
1: Parece que en la escuela de arbitraje no se recibe hay nadie.
2: Dos ex árbitros que le dijeron de todo.
0: Sí.
2: Y te lo voy a nombrar. Uno fue Castrilli y el otro Laverni. Le dijeron que
0: a Chiquitapia.
2: Lo mínimo que le dijeron que eran delincuentes. A los árbitros, sí. Esto, porque lo sacan, lo ponen. Pues son desastrosos y lo ascienden a que llegue internacional.
0: Sí.
2: Pero ojo, cualquier cosa hoy por hoy se juega sin menospreciar en Ensenado Berizzo y es trofeo internacional.
0: Claro, sí.
2: Lo que pasa acá en Malvina o en cualquier lado. Es así, acá.
0: Tenemos a las 19:15 Independiente Instituto, a las 21:30 Boca Unión, 21:30 Mendoza Independiente de Mendoza Gimnasia, sábado 3 de octubre 14:45 Defensa y Justicia San Lorenzo, a las 17 Atlético Tucumán Barraca Central, a las 17 ya lo dijo Luis, Newell's Lanús en Rosario, domingo 4 14:45 Huracán Aldo Civi, a las 17 Taller de Belgrano. Clásico. Talleres Belgrano. 19:15 Argentino Junior Tigre. A las 21:30 Estudiantes de Río Cuarto Racing. El lío que hay en Racing, ¿no? El lunes 5, 16:45 Deportivo Resta Central Córdoba. A las 19 Estudiantes Gimnasia Mendoza. A la misma hora Vélez Platense. Y cierran la fecha. No cierran la fecha, ¿eh? A las 21:15 Banfield Rosario Central, se cierra la fecha 11. Vamos a cerrar la fecha 11.
2: Escuchame una cosa.
0: ¿Sabes cuándo se cierra la fecha 11?
1: La semana que viene.
0: No.
1: ¿Cuándo?
0: El otro miércoles.
1: El otro recién.
0: El otro miércoles a las 19 Sarmiento River.
1: Está bien, claro.
2: Escuchame, te voy a hacer una.
0: Sí, porque River no quiso jugar el domingo. Que podemos dar una pregunta, sí, Luis, te
2: escucho. Racing lo agarran, viste que a Bobo.
0: Sí, después de perder 3-2 las semifinales con Boca.
2: Agarra.
0: En Rosario otra vez.
2: Dos conocidos de la.
0: Chirola Plata. Romero Técnico, ayudante de campo, Lulia Webb.
2: Aguet, sí, señor.
0: ¿Por un año?
2: Chirola. No sé.
0: Tan, en teoría.
2: Escúchame, Milito está en la cuerda floja.
0: Sí.
2: Ya está en la cuerda floja. Mirá que trajeron jugadores. Oh. Fue un capricho traer a
0: Bogoda. Pero si tenía a Gustavo Costa, ¿para qué lo trajo a Bogoda? Lo contrata por 2 años.
2: Escuchame.
0: Eso va a saber Juan Pablito Claric.
2: Pero, ¿vos qué pensás? Mm. Para mí, Gustavo Costa se quiso ir a él. No lo echaron.
0: ¿Él se quiso ir porque se le veía venir?
2: Capaz. No te voy a discutir. Ojo que desmantelaron el equipo también. Esa es otra. Y trajeron unos muñecos.
0: Se fueron varios.
2: ¿Quieres que te diga? Ese listo. Por eso.
1: Ese es el problema.
0: Si se fueron varios jugadores, sí.
2: Esa es la cuestión.
1: Acosta lo mantenía el puesto los jugadores que estaban en el momento. Me parece que había sido el mejor
0: Racing.
1: Había
0: hecho una buena campaña.
1: El mejor Racing de los últimos años había sido el que tenía Acosta. Pero para mí Acosta no había hecho algo como para que Racing estuviera donde estaba.
0: No. Claro.
1: Lo que pasa es que lo que vos decís, Luis, para mí es coincido. Costa se va sabiendo que le van a desarmar el equipo.
2: Claro,
1: entonces, cuando te das cuenta que no tenés vos poder de técnico para poder hacer algo por el plantel,
0: no, seguro.
1: Sonaste.
0: ¿Sí?
1: Entonces, bueno, te vas tranquilo. ¿Eh?
2: ¿Sabes quién se le va ahora también, no?
0: ¿Quién se le va ahora?
2: Saja.
0: Ah, Saja, sí,
2: también.
0: Sí,
2: secretario técnico. Claro. Se le va.
1: Claro.
2: Entonces, viste,
0: secretario técnico.
2: Pasaron tiempos cuando en su momento fue el mago Capria. Sí. Uh-huh. O sea, muchos tipos que fueron desfilando porque se la vieron venir, ojo.
1: Sí.
2: Hay algunos que se la ven venir y dice, bueno, chau, largamos y a la miércoles.
0: No, seguro.
2: Es así.
1: Es lo peor que le podría pasar a Racing, que se vaya a Milito. Para mí sería lo peor.
2: Claro.
1: Muestra que no hay una definición de nada.
0: No, seguro, no.
2: ¿Sabes qué?
0: No sé si es por un año o está hasta el final del torneo cuando sea Chirola Romero.
1: Yo no creo que se vaya a Milito.
0: No
1: debería.
0: No se va.

0: No debería.
1: Y no, seguro.
2: Lo que pasa es como todo, ¿viste? Lo que están diciendo ahora los que quieren serrucharlo a Milito es que no cumplió
1: con las expectativas.
2: Con las expectativas, con lo que dijo. Además, en ningún momento, vamos a ser conscientes, en ningún momento, Racing era el imbatible.
0: No, correcto.
2: En el mejor momento de Racing, lo agarró dos veces Estudiante, en una le ganó 5-4, 4-3, ¿fue? ¿Cómo fue?
0: Sí, 5-4.
2: 5-4. Y después vino acá a la Ciudad de la Plata y le dio un palizón, sí, de 2-0,
0: sí,
2: pero con baile. En ningún momento.
0: Sí. Después Estudiante lo echó en la última. Lo sacó en la última jugada. ¿Te acuerdas acá del local en el torneo?
2: Sí. Cuando Racing. Escúchame, cuando Racing va y gana en Paraguay, no era un cuco.
0: No.
2: El otro lo que enfrentó era más
3: flojo. ¿Y se sobre la hora, Matías?
2: Claro. Correcto. Era más flojo, ¿viste? Entonces no. No es, te digo, uno. Lo arman a Racing porque fue y le ganó unos cucos bárbaros, sí, y no se hace.
0: Sí.
2: La verdad.
3: No, seguro, tenés razón.
2: ¿Y cómo vas a perder un partido que lo vas ganando 2-0?
3: 2-0 faltando 20 minutos.
2: 2-0. Está bien, pesa sobre el técnico, pero los jugadores, los únicos los que estaban jugando, que se pusieron 2-0, después cuando empezaron los cambios, cambió radicalmente lo que era Racing.
0: Sí. Sí.
2: Y después también, bueno, como todo, ayudado, porque el segundo gol de Boca es full.
3: A Rojo.
2: En contra de Rojo. No, que Rojo se lesionó porque se lo llevó a Cambé, se va.
3: Y bueno.
2: Pero
3: no digas así, que Valencia hizo tres goles. 37 años.
2: Cada vez los relatores.
3: 37 años,
2: los,
3: Luis.
2: Los Canuca, que son relatores, te toman de Gil. De Gil. Porque la verdad. Vamos. No, dice. Como viene en velocidad, se quiso parar. Se quiso parar, lo toca de full. ¿Eh? Y te voy a tocar una.
3: Dale, Luis.
2: Una. El mismo penal que le dan a Rosario el otro día.
0: Sí.
2: Es el mismo penal que le cobran en contra. Escúchame.
3: Sí, dale, Luis.
2: ¿Qué dicen? El día que le cobran en contra de Estudiante.
0: El de Copetti.
2: Ah, el de Copetti y el de News All Boy a Lolo.
0: Sí.
2: ¿Eh? El mismo penal.
0: Sí. Ah. Sí, es el mismo penal.
2: Así que, viste.
3: Ah. Nos vamos para Azerbaiyán, Matías. ¿Estuviste allá? Vos me dijiste el miércoles pasado. Me dijiste el miércoles pasado.
0: Sí.
3: Que era un circuito difícil.
0: Sí.
3: De muchas curvas.
0: Sí.
3: Muy difícil. Hubo varios paicar. Safety car. Ah.
0: Sí. Dos seguidos.
3: Bueno, después fue en la vuelta.
0: Mucho choque.
3: En la vuelta 37, que fue el choque con la Pinto.
0: Sí. Sí, mucho choque. Y igual.
3: Vos decís que con la Pinto falló en el cálculo de.
0: Sí, en este caso.
2: Le hago,
0: sí,
2: le hago una, sí, consultita.
3: Y a Gali con la Pinto y Lando Norris.
0: Sí.
2: ¿Quién es el culpable de todo el accidente?
0: De la maniobra.
3: ¿De la maniobra?
0: De Colapín, o sea, la de Colapinto, Gasly, Norris, ¿decís?
3: ¿Lo encierran?
2: No. El que tiene toda la culpa.
3: ¿Gasly?
2: No. El que tiene toda la culpa, ¿sabe quién es? ¿Qué? El que va en punta. Los amontonó a todos, sabía que iba a haber un. Eso, que me disculpen, lo de la FIA.
3: Russell.
2: 50 sí. metros, 50 metros. Largá, porque él no puede llegar a la curva con todo amontonado y recién largar. Ese es el culpable de todo el deporte.
0: En todo caso, la culpa de la FIA por permitir que la largada sea en ese punto.
2: Claro, ¿no? Totalmente
3: de acuerdo. Hubo
0: dos largadas.
2: Totalmente, o sea, de acuerdo.
0: O sea, es legal, no está bien, pero es legal.
2: No está bien, pero es legal. Pero vos sabés
0: que no está bien. Correcto.
2: Vienen, ¿cuántos autos vienen atrás tuyo?
0: Sí, obvio.
3: ¿Cuántos hablaron ahí?
0: Pero eso sacaron
3: una ventaja. Aparte de Gali, Colapinto y Lando Norris.
0: Y atrás chocaron los Racing Bull.
2: Claro.
0: Chocó Lindblad con Lawson.
3: ¿Lindblad se fue solo?
0: Lindblad, antes. Claro. Pero Lindblad después lo chocó Lawson. A ver, ¿qué pasa en esa curva?

0: Lo aparatoso del fin de semana fue el accidente de Colapinto, Gasly, Norris, porque se quedaron afuera en una misma maniobra tres autos. Pero si vos vas viendo en la carrera varias vueltas antes de esa vuelta 37, hay varios que se despistaban en el mismo lugar.
1: Claro.
0: Entonces, hay un problema que no fue... A ver, no es por sacarle un problema a Colapinto. Yo creo que midió mal la maniobra.
1: Sí.
0: ¿Sí? Porque hay lugares donde se puede sobrepasar en circunstancias. Si Colapinto hubiera mantenido el puesto, yo creo que no hubiera pasado nada y hubiera sido la carrera como si nada. Él lo vio, se terminó y falló. Puede pasar, es un error. Le pasa a él, le pasó un montón. Bueno, pero hay una realidad. Y la realidad es que, en este caso, uno de los problemas que hubo en el circuito fue la elección de los neumáticos de Pirelli. Pirelli eligió mal los neumáticos para este gran premio. A tal punto que los neumáticos blandos funcionaban mejor que los neumáticos medios.
1: Medio. Sí. Y estaba corriendo con medio.
0: Es un problema eso. No puede pasar eso en un circuito donde...
2: Llegaron a la misma cantidad de vueltas.
1: Porque no había parado con la pintura.
2: Los blandos con los medios.
0: Correcto. Y funcionaban mejor los blandos que los medios, teniendo el mismo tiempo de degradación. Eso no está bien. Eso es una mala elección del compuesto de neumáticos.
1: Sí.
0: Vos necesitás que los neumáticos se degraden siendo los más rápidos y que duren menos.
1: ¿Sí?
0: Entonces vos ahí planificás una estrategia. Si no hubiera pasado ninguno de los dos pescar, yo creo que tranquilamente, obviamente vos tenés que parar por reglamento.
1: Sí,
0: pero
1: sí.
0: Si no hubiera sido así, tranquilamente todos llegaban con neumático blando de la vuelta 1 a la última vuelta sin haber hecho ningún cambio.
1: Vos decís que tenía que haber largado directamente con blandos.
0: El problema es que lo que son blandos para este circuito pueden ser neumáticos medios o duros para otro circuito.
1: Ajá.
0: Hay distintos tipos de compuestos, pero eso lo elige Pirelli de acuerdo a pruebas que se van haciendo en el circuito.
1: Sí, sí.
0: Lo que ocurrió en este año, en el circuito de Bakú, fue que la degradación de los neumáticos fue mucho menor que la de otros años.
1: Uh-huh.
0: ¿Por qué? Bueno, pudo haber sido por reasfaltado, por un montón de cosas que hicieron que este año los neumáticos duraran mucho más. Uh-huh. Pirelli falló. Entonces, ¿qué pasa? Se vuelve una carrera monótona. Si bien es una carrera difícil, se vuelve una carrera monótona.
1: Tienes razón, muy monótona, sí.
0: Y el problema de la carrera de este tipo de carreras monótonas es que en realidad Bakú no era una carrera monótona en los años anteriores.
1: Claro.
0: Entonces, ¿por qué digo que es una falla de Pirelli? Porque a diferencia de lo que pasó con Madrid hace dos semanas atrás, que es la primera vez que se hacía una carrera en Madrid, y vos decís, bueno, es monótono porque los neumáticos tampoco fallaron. Supongamos lo mismo.
1: Sí.
0: Acá en Bakú es la décima edición. Entonces, vos ya tenés una experiencia en Bakú para decir, bueno, son estos los neumáticos. ¿Por qué Pirelli los cambió? Vaya a saber por qué, pero trajeron otro compuesto distinto. Esto quiere decir que...
1: Okay, después del accidente con la pinta paró, pero eso no puede así.
0: Bueno, ahí está el problema. La carrera de Fórmula 1 se vuelve monótona por estas circunstancias. Y los miedos que se tenían por lo que era batería, recarga de baterías y velocidad, al final no pasó absolutamente nada.
2: Nada.
0: Por estas circunstancias. Porque no había para preocuparse nada más que... para agarrar, arrancar y llegar. Por eso digo que, en este caso, uno de los problemas que pasó fue que los pilotos no se acostumbraron al neumático. La mayoría de los problemas que hubo en esa curva específica la tuvieron muchos pilotos durante las pruebas libres, durante la clasificación y en la carrera. De hecho, el primero que se quejó que fue Lando Norris, después con las cosas que dijo.
2: Sí.
0: 12 vueltas.
1: Y después se retractó.
0: 12 o 10 vueltas o no. Atrás se había pasado en el mismo lugar.
2: Rebobinó. Después rebobinó. Verstappen. Salió el que ganó la carrera. A bancar a Colapinto.
1: Él dijo que no hay piloto que no puede correr la Fórmula 1. Sí,
2: pero
1: ¿no?
2: Si él no hace una maniobra, ¿para qué está en la Fórmula 1?
0: Pero 10 vueltas atrás se equivocó en el mismo lugar. Por eso se tuvo que deshacer de lo que dijo.
2: Claro.
0: Lo que pasa es que no se llevó a nadie puesto porque no era una largada.
2: Una eso. Y él en una recta se llevó puesto al compañero.
0: Bueno, Canadá 24. Pero entonces...
2: Entonces no tiene que hablar.
0: La realidad es esa. Y el otro problema que surge después es todo lo que pasa en las redes sociales. El problema en las redes sociales, que
1: terrible.
0: Es la última parte, que está pasando lamentablemente, y que yo creo que está perjudicando mucho el ambiente de la Fórmula 1.
2: Sucede la maldad que hay, te digo, porque está sucediendo en el partido que se jugó el otro día. Rosario Estudiantes, los rosarinos piensan que pueden decir todo.

0: que se le canta. Y ahí empiezan los líos, porque reaccionan los otros, entonces se arma el gran despiole. Muchachos, ya estamos pasadas las 8.
1: Sí, señor, Matías Valdés.
0: Le digo que el fin de semana

0: 20 vueltas se corre la carrera Enrique Pérez, número, sí,
1: me dijo,
0: 100,
1: me dijo Nicolás,
0: número 100 de Copa Gol. Así que iba a estar ahí corriendo Juan Cruz Bueno, y en FIA 600 Live va a estar corriendo Mauro Radicio.
1: Está bien, muy bien. Nos vamos, Matías, nos encontramos el miércoles que viene de 19 a 20 con Mesa de Deportes.
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0: pasa? ¡Yeah! Puso Matías Valdés. Nosotros no somos violentos.
1: No.
0: Programa número 74, Estudiantes al Aire, nuestras vías de comunicación 663-8077. Para que nos dejen su mensaje de audio texto en el 678-9929. Y en la web estamos en www.radiorrocha.com.ar. ¿Es así, Matías?
1: Así es.
0: ¿Dije bien?
1: Correcto.
0: Twitch, lo sabemos.
1: Twitch.tv.
0: Twitch.tv.
1: Barra. 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
0: Ya me lo voy a anotar, ¿eh? Ya me lo voy a acordar.
1: Está cerca.
0: ¿O no?
1: Está cerca.
0: ¿Estamos cerca?
1: Sí. Diez capítulos más, 10 programas más y ya estamos. te dan un changuí.
0: No dije hoy, en el programa anterior no dije una cosa. ¿Qué no dije? Vos tenés una boina verde.
1: Sí.
0: ¿A dónde hubo lesiones?
1: ¿A dónde?
2: No sabe.
0: Lesiones en Ferrocarril Oeste.
1: Es verdad.
0: Se anda primero Ferrocarril Oeste.
2: Sí, ¿sabía quién se parece?
0: Sí, ¿a quién?
2: A un comentarista que supo tener o tiene todavía, creo que todavía tiene.
0: Sí.
2: ¿Eh? Que comenta de afuera con Fortunato. Un tal Tito.
0: ¿Tito de América?
2: Idéntico. Bueno.
0: Tito de América, ¿verdad?
2: ¡Tito de América!
0: ¿O no?
2: Che, ¿tenés ganas de reírte todavía con todo lo que pasó?
0: Sí. Estamos vivos y vivimos. Amar a nuestro destino.
2: La verdad.
0: ¿Eh?
2: La verdad, Juan.
0: Vamos a hablar de
2: calamitoso.
0: La semana pasada, ¿qué dijimos la semana pasada?
1: Que ibas a cortar el pasto. Eso dijiste. La semana pasada.
2: Yo no estaba.
1: Juan dijo al aire que en el horario del partido de Central y Estudiantes, el señor iba a cortar el pasto.
0: Miré el partido y después lo corté.
1: Ah, bueno.
0: ¿Eh?
1: Bueno. Yo pensé que lo ibas a hacer mientras. El partido no lo ibas a mirar ni lo ibas a escuchar.
0: Sí.
1: Ibas a hacer algo más importante que era cortar el pasto.
0: Sí, señor.
1: Bueno. Yo prometí con lo que cumplí.
0: La semana pasada dijimos que no teníamos fútbol.
1: Sí, sí. Yo prometí con lo que cumplí, ¿eh?
0: Dijimos que no teníamos fútbol, pero tuvimos la Copa Argentina.
1: Sí.
2: Cumplí lo que prometí.
1: Yo cumplí lo que prometí.
0: La Copa Argentina, que fue el día domingo.
1: Sí.
0: Boca y Racing.
1: Sí.
0: Y después tuvimos la Supercopa.
1: Ajá.
0: ¿Argentina?
1: Internacional.
0: No, para.
1: La cosa es esa.
2: No, papi.
1: Para.
0: El año que viene va a haber 8 campeonatos.
2: Se jugó el sábado esto, hermano. Se jugó el sábado.
0: 8 campeonatos.
1: Ajá.
0: Eso se jugó el sábado, después corté el pasto. Si tenés razón.
1: Sí.
0: ¿No? 8 tenemos.
1: Sí.
0: El que ganó esta Supercopa juega la Recopa.
1: Sí.
2: Bueno. ¿Qué pasa si estudiaste?
0: No es Supercopa Internacional para mí porque son dos equipos argentinos.

0: Argentina.
1: ¿Qué pasa si Estudiantes le gana Independiente Rivadavia de Mendoza?
0: No, no juega con Independiente Rivadavia de Mendoza, juega con Gimnasia Mendoza. Gimnasia juega el viernes con Independiente Rivadavia de Mendoza.
1: Vos estás cambiando las cosas. Yo te estoy hablando, estamos hablando de lo que de lo que pasó el otro día.
0: El sábado, en marzo, ¿no?
1: Si Estudiante juega con Independiente Rivadavia de Mendoza,
0: que salió campeón,
1: y le gana, tiene que enfrentarse con los Comegato estos que ganaron el sábado. Sí.
0: Bueno, pero yo hago
1: esta pregunta. Con los Comegato estos, ¿vos sabías eso o no?
0: Sí, sí. Yo hago esta pregunta.
1: Y eso, mejor que lo organicen como es debido y todo, porque ahí va a haber la gente que se comió la garroteada del sábado. ¿Sabes qué? Va a ir cargada.
2: ¿Crees que te diga qué va a pasar?
1: ¿Qué?
2: Cuando, si Estudiante le gana a Gimnasia Mendoza, ¿sabés qué va a pasar?
0: Con Independiente Rivadavia.
2: ¿Con Independiente Rivadavia de Mendoza?
1: Sí.
2: Se va a jugar en Santiago del Estero con Darío Herrera y Baliño de árbitro. Exactamente lo mismo que lo que pasó ahora.
1: Si tanto,
2: a ver,
1: no pueden seguir.
0: ¿Para qué se juega ahí?
1: Si se ha ido jugando. No pueden seguir jugando con la gente.
2: Nadie les prohíbe nada.
1: Y bueno, no pueden, no pueden hacer lo que hicieron. Pararon 40 micros de Estudiantes al rayo del sol. Y encima no los dejaron comprar porque lo agarraron y los garrotearon cuando estaban comprando hielo, cuando estaban comprando cerveza. Le tiraron gas pimienta en la cara. Pero esto es obra de Zamora,
2: sí, señor.
1: Apoyado por Tobellino.
2: Sí, señor.
1: ¿Querés que te digan?
0: ¿Para qué?
1: Le dejaron entrar piroteña a Rosario.
2: Sí, señor.
1: ¿Sabés qué? Ellos llegaron, se abrazaban con la policía.
2: Sí,
1: quisieron demostrar que Estudiante no había llevado gente con la gente que entró. Pero 30 minutos del primer, recién entraron los simpatizantes de Estudiantes.
0: El segundo tiempo lo dijo Sebastián.
1: No lo dejaron ver la premiación.
0: No.
1: Lo recagaron a palo, a garrotazo.
2: Sí.
1: Porque es así. Es una vergüenza. Pero ahora.
0: ¿Para qué?
1: Ahora, para un cachito. Sí. Déjame terminar, después hablamos.
0: Dale, habla.
1: Hay, como en todos lados, hay abogados que la toman.
2: Sí.
1: Ahora hay presentación por no le cierra, va en presentación en contra de Herrera, en contra de Baliño.
2: Sí.
1: Y va a presentación de otro abogado en contra de Santiago del Estero con la policía y todo.
2: Sí.
1: Por el maltrato a la gente de Estudiantes.
2: Sí.
1: Le pegaron a gente que no tenía nada, mayor, mujeres, niños.
2: Sí.
1: Es una vergüenza.
2: Sí,
1: ese es el fútbol que hoy tenemos.
2: Sí.
1: Y después
0: que la
1: gente de Rosario Central baje un poquito los decibeles, porque no ganaron la Libertadores.
0: No, aparte.
1: Ellos ganaron
0: la Copa Escritorio.
1: Dos torneos por escritorio prácticamente.
0: Este fue
1: participaron de la Copa Libertadores y Aref afuera.
2: Sí.
1: Y que se den cuenta que el único equipo que representa a Argentina en la Libertadores contra tres equipos brasileros
0: es
1: Estudiante de La Plata.
2: Sí.
1: Y no le regalaron nada.
2: No.
1: Y ojo, que no se vaya a cansar Estudiante y le corte los víveres a la selección argentina. Ojo. Porque Estudiantes es uno de los equipos que siempre aportó
0: jugadores
1: y en la parte del cuerpo técnico y todo lo demás. Que no se vaya a cansar y le diga basta.
0: Sí, sí, sí. Sí.
1: Porque es vergonzoso todo. O sea que cobran y que eso es una vergüenza. Es una vergüenza. Si vos me decís el penal de González Pire, bueno, el penal que le hacen a Palacio es penal, y el penal, la mano que hace Obando es penal.
0: Sí.
1: No me vengan, no ocupa.
0: No, pero no llamaron al VAR.
2: Dale vos.
0: ¿Qué te dije yo, Matías? Hace 40 años que veo fútbol, por lo menos.
1: ¿Vos?
0: El ojo, Luis más.

0: El ojo humano no es lo mismo que la máquina esa.
1: Correcto.
0: Está el juez de línea en tu posición, de acá a donde está Luis. Uh-huh. El juez de línea, no una máquina.
1: Sí.
2: Sí. No, pero es obra de mala fe. Obra de mala fe. Las dos patadas de Verón.
0: Sí,
2: las dos amonestaciones. La patada que le mete.
0: Las expulsiones.
2: No, dice se. Gai se lleva puesto la a pierna. Ver,
0: sí.
2: Vámonos.
1: Yo tengo algo para decir.
2: Diga,
0: Matías.
1: Para la gente de. Voy a hablar para la gente que le importa todo esto de una manera seria, que es a la gente de Estudiantes de La Plata.
3: Totalmente.
1: Para aquellas personas que todavía, dentro de todo lo que pasó, todavía hay ciertos cuestionamientos. Dentro del propio Estudiantes de La Plata, dentro del propio club, dentro de la propia familia de Estudiantes de La Plata.
0: ¿Sí?
1: Que es, en primer lugar, y creo que es el único cuestionamiento que quedó en todo esto, que es por qué Estudiantes llevó titulares a jugar este partido y las consecuencias que pasaron durante este partido.
0: Claro, se fracturó Mónica Neves.
1: Por ejemplo, la fractura de Neves.
0: Entró el Jalil Díaz y
1: yo creo que la explicación
2: la fractura de Neve es pura y exclusivamente mira. Del jugador de Rosario.
1: Por eso,
2: es un mala leche. Le había ganado la pelota arriba, lo tocó abajo y lo desequilibró.
1: Yo estoy sacando toda esta cuestión. Esto que ya sabemos que todo esto es corrupto.
0: Ah, vos decís que no tiene que ver con los titulares.
1: El cuestionamiento del por qué. Hay gente que todavía se está planteando por qué Estudiantes, sabiendo todo esto y sabiendo lo que iba a pasar y sabiendo todas estas circunstancias y lo que y todo esto, esta alevosía y esta corrupción, por qué Estudiantes no presentó, entre otras cosas, o equipo suplente o un equipo de reserva.
0: Sí.
1: Que es en realidad el principal cuestionamiento interno que hay entre hinchas de Estudiantes.
0: ¿Sí?
1: Yo creo que la respuesta es muy simple. Porque es Estudiantes de La Plata. La única respuesta que hay para decir es que a pesar de todas estas circunstancias, a pesar de todo esto que pasó, a pesar de saber lo que Estudiantes iba a enfrentar, tanto la gente como el plantel, como el cuerpo técnico, como los dirigentes de Estudiantes de La Plata, iban a ir literalmente a una emboscada, porque esto es una emboscada, Estudiantes mostró que es Estudiantes de La Plata, que es un equipo que no, a pesar de todas estas circunstancias, va a ir al frente. Las circunstancias del partido se dieron que lamentablemente pasara lo que pasó con todas estas lesiones. Lamento muchísimo, más que cualquier otra cosa, lamento. La violencia fuera del campo de juego, la violencia dentro del campo de juego y la violencia durante el partido. Creo que la violencia en general es lo que no se puede tolerar dentro de todas estas circunstancias. Después hablemos de fútbol, hablemos de resultados, de que le dieron esta estrellita a una cosa, una copita para acá, una copita para allá, así sea lo que sea, una copa del mundo o esta copita de mierda. Pero lo que no se puede tolerar en este caso es que haya pasado lo que pasó, que hayan habido vidas en juego, que hayan habido circunstancias que terminan lesionando de muy mala manera a un jugador profesional, a varios jugadores profesionales que tienen su cuerpo y su vida dentro de esta profesión. Son jugadores profesionales. Y que no haya habido ninguna consecuencia al respecto. Del lado de afuera, del lado violento, del lado de todo lo que pasó con este gobierno y toda esta corrupción y esta mafia que pasó en Santiago del Estero durante este partido, ni siquiera me pongo en contra de lo que pasó con Rosario Central, me pongo directamente en contra de lo que pasó con toda esta, vuelvo a repetir, emboscada a la gente de Estudiantes de La Plata, tanto en Córdoba como en Santiago del Estero, a la policía y a todo lo que pasó antes y durante y después del partido. No se puede tolerar esta clase de violencia, no se puede tolerar bajo ningún concepto, no se puede ver bajo ningún tipo de concepto que exista una circunstancia como esta donde se supone que la policía está para proteger a la gente y lo que menos hizo fue proteger a la gente, sino todo lo contrario, fue crear una guerra civil frente a circunstancias que no pasaron nada, no pasó absolutamente nada por parte de la hinchada de Estudiantes para que la policía reaccione de esa manera.
0: Entonces,
1: ojalá que esto llegue a donde tenga que llegar, ojalá que esto llegue a donde tenga que ocurrir y que tengan que pagar los que tienen que pagar. Porque lo que pasó ahí fue un intento de homicidio para un montón de gente. Porque una bala mal puesta era un homicidio tranquilamente a

0: Cualquier persona que hubiera estado allá en Santiago del Estero. Y eso es lo que más bronca me da. Después hablemos de la pelotita de mierda que circula por ahí en el medio de la cancha. Sí. Pero lo que no se puede tolerar es la violencia que ocurrió en ese lugar. ¿Está?
1: Totalmente de acuerdo.
0: Entonces, separemos las aguas, separemos la clase de corrupción. Tapia, ¿estás contento con lo que pasó? Me alegro. Rosario Central, ¿estás contento con lo que pasó? Y la gente de Rosario, y la gente del fútbol que apoya a Tapia y los Ecanuca, me alegro por todos ustedes. Sí. Lo que no tiene que pasar nunca es un acto de violencia como lo que pasó. Me chupa un huevo el fútbol.
2: Sí, está brava.
0: Me chupa un huevo el fútbol.
2: Sí.
0: A partir de acá, hablemos de lo que queramos. Hablemos de lo que pasó después, hablemos de las sanciones que se le pueden dar a Verón, a Tapia, a Tobillino, a quien se le cante. Eso es el principal aspecto que para mí no se puede negociar bajo ningún concepto. Y que la gente del fútbol lo entienda de una vez por todas.
2: Sí.
0: Si van a apoyar, sea el club que seas, no me importa, no me interesa, sea el club que seas y que estés escuchando y que estés apoyando estas circunstancias, señor, usted no tiene humanidad, usted no es un ser humano. Usted no es un ser humano, usted es un violento y usted merece ir preso por lo que está pensando.
1: Pero
0: en este
1: siguen
0: caso.
1: Violentos lo de Rosario, querido. Siguen violentos. Fueron a festejar ayer al monumento de la bandera con un ataúd con la foto de Verón. Eso no es agresión, es una vergüenza. Acá el único que puede tomar el toro por las astas con esta gentuza es el presidente. El presidente. Señor, esto no puede seguir así. Porque el que mira para otro lado, sí, lo que dijiste vos de la gente y de los micros, de los chicos y
0: el
1: todo.
0: Hoy estamos a miércoles, esto fue el sábado, pasaron cuatro días. Sí. Si el presidente o quien sea que tiene un poder político y una autoridad como corresponde no actúa a esta altura, es porque no quiere hacerlo.
1: No
0: porque no puede, es porque no quiere hacerlo. Es porque esto está avalado por quien sea. Entonces, no hay ningún tipo de sanción ni nada.
1: Escuchame.
2: Más vale tener razón. Totalmente
1: no
2: de acuerdo.
1: No podés mirar para otro lado donde fue Vox Populi en todos los canales de televisión.
2: Yo no vi
1: ninguno que dijo Rosario. Todos hablaban de la agresión a ese estudiante y que lo habían robado. Sí. Todos.
2: Sí.
1: Porque es así.
0: Sí. Sí.
1: Entonces,
0: totalmente.
1: Miran para otro lado.
0: Totalmente.
1: Son cómplices.
0: Totalmente.
1: Son cómplices. ¿Qué quiere que te diga?
0: Hablemos ahora de fútbol y del partido. Claramente, todas las circunstancias que ocurrieron estaban pensadas para que el resultado se diera como se dio. Para que lo que pasara dentro de la cancha se terminó dando. Cuando vos nos quejamos mucho de las apuestas deportivas, nos quejamos mucho de todas estas cuestiones que se van a mañana y todo esto. Esto está pensado para un montón de ganancias, para un montón de gente.
2: Seguro,
0: y esto está pensado en la única pérdida para la única institución que fue Estudiantes de La Plata. Entonces, a partir de eso, desde los goles, desde las negociaciones, desde los cabezazos, desde las lesiones, desde las tarjetas amarillas, las que fueron y las que no fueron, los penales que fueron y los que no fueron, todo eso está todo amañado, todo eso está todo pensado para que esto sea así.
1: Bien. ¿A vos no te llamó la atención? Yo no sé dónde están los presidentes. Muchos programas partidarios salieron a apoyar a Estudiantes que lo habían robado.
0: Sí.
1: Todos.
0: Sí, pero los clubes de fútbol nadie dijo nada.
1: Los clubes de fútbol se callaron la boca.
0: Los clubes de fútbol nadie dijo nada. Nadie no salió un presidente. Es más, y otra cosa que voy a decir para empezar a bajar un poco los humos de todo esto. Al señor presidente del club platense, que va a ser el día mañana el
2: mañana,
0: partido
2: con
0: el
2: Argentina,
0: señor, dése cuenta que lo que está pasando no es una cuestión de para favorecer o una cuestión de Estudiantes y arbitraje, qué sé yo, es una realidad, es lo que está pasando. Entonces, si usted también si también quiere subirse a este tren asqueroso de la corrupción del fútbol, lo estás mostrando. Y si no hubieras dicho nada.
1: Claro.
0: Si no hubieras dicho nada, tú no hubieras dicho de que todo lo que pasó era para que ahora Estudiantes le den la... No, dense cuenta de todo lo que acaba de pasar.
1: Claro.
0: O la gente de estudiantes se dejó golpear afuera de la cancha y para que después mañana le den la semifinal de la Copa Argentina.
2: ¿Cómo?
0: Déjense de joder, no funciona así.
1: Mati, te voy a decir una cosa. Yo esta tarde hablé con Juan Carlos García. Juan Carlos García es el presidente de la filial de Estudiantes de La Plata de Magdalena.
2: Magdalena.
1: La filial Carlos Salvador Vila.
2: Uh-huh. Sí. ¿Tuvieron en Santiago Estero?

0: Ellos tuvieron en Santiago del Estero.
1: La pasaron muy mal.
0: El horror de todo lo que me contó, me dijo: Luis, no tengo ganas de hablar porque prefiero olvidarlo ya.
1: Claro.
0: Pero es impresionante. Tenía 3 latitas de la mano, en la mano de cerveza, cuando sale de la cancha, le estaba dando el vuelto la mujer del negocio y se le iluminaron los ojos. Venía a pegarle un policía con un garrote, se dio vuelta y le dijo: mirá que soy médico, si me pegás, matame, porque no la vas a sacar de gorra. Y se paró. Pero ese tipo, sí, porque este también estaba para reaccionar.
1: Claro.
0: Sí, te digo, estaban vendiendo sándwiches, la gente le decían, no compren, y le pegaban con los palos, y los que vendían los sándwiches, estoy haciendo mi negocio. No, una vergüenza total, es aberrante todo.
1: ¿Para qué van a jugar ahí?
0: Lo que me dijo mi hermano, mi hermano también, mi hermano más chico con mi sobrino fueron.
1: José.
0: Bueno, José, no quieren hablar porque, viste, no. Les da bronca ya. En serio, si vos vas a ir a una cancha para que te golpeen, te cobran, gastás fortuna en el viaje, viajás 20 horas para que te tengan al lado del sol, sin nada, te hagan entrar cuando se le ocurra a ellos, no, ya no. Ojo,
1: no,
0: la gente no sabe, pero hay un promedio que la gente de estudiante, en lo que va del año, por todos los kilómetros que hizo, llevan ya gastado como $14,000 en viajes. Hay que sacar cuenta de eso.
2: Sí, claro.
0: Y esto 4 de copa que dirige la AFA no se dan cuenta. A estudiantes, a Rosario lo mandan para, ¿cuánto hay? 400, y Rosario tendrá 500 kilómetros.
1: ¿De Rosario a Santiago?
0: Sí. Y estudiantes...
1: 1200.
0: Bueno, ahí te das cuenta. ¿Viste? Es una vergüenza.
2: La consecuencia de todo esto es que desde un partidito sin sentido y asqueroso, organizado por quienes tenían que organizarlo,
1: Supercopa para Internacional, para el mes de marzo era.
2: Bueno.
0: Pero no tiene nada de internacional.
1: Bueno, pero le pusieron eso internacional.
0: No se la pudieron vender a nadie. Por eso.
2: Ponele Copa del Mundo 2, si querés. No le importó a nadie.
0: No.
1: Y no es un campeonato, es un partido.
2: Una vergüenza terminó siendo.
1: Es un partido.
2: Tal cual. No, pero se terminó hablando de esto por algo que tendría que haber terminado el mismo sábado. El mismo sábado, media hora después. Y por todo esto se sigue hablando. Entonces, me voy a poner en contra un montón de gente se va a poner en contra de lo que voy a decir. Estudiantes va a llegar a todas estas copitas organizadas por mérito propio, ¿sí? Claramente. Estudiantes llega a estas copitas por mérito propio, no por copas organizadas, escritorio, ni vuelta, ni nada. Porque Estudiantes llegó donde llegó, porque llegó ganando en cancha todo lo que tenía que ganar. Es mucho pedir que la gente de Estudiantes, cuando se organicen estas copitas asquerosas, no vayan. Es mucho pedir que al plantel de Estudiantes, sabiendo que estas copitas son asquerosas, no se presente. Y que dejen en ridículo a toda una organización que está pensada para que justamente el único perjudicado sea Estudiantes de La Plata. ¿Es mucho pedir eso?
1: Si no vas con los titulares, te lo digo con otro.
2: Por eso digo que me voy a poner en contra. Bueno, perfecto.
1: Sí, que no vaya con todos los titulares.
2: Que vayan el plantel de Gallegos con... Listo. Ya está. Se presentan, juegan, se quedan así paraditos. Pierden 85 millones a cero. No me interesa. Listo, no hay sanción. Listo, pero bárbaro. Se terminó ahí.
1: Sí.
2: Terminó ahí. Porque si todo está pensado para que esto termine como terminó, y esta no va a ser ni la primera ni la última vez que va a pasar, porque obviamente todos estos partidos de acá en adelante van a estar amañados para quienes vayan a competir, para quienes van a decir, bueno, ahora me toca a mí ser campeón, háganme la copita a mí, por favor, porque tengo que hacer la despedida de qué sé yo qué cosa. Listo.
1: No, seguro.
2: Entonces, ya está pensado quién va a estar perjudicado, quién no. No le hacen gastar guita al pedo a la gente. no le van a llenar de ilusión al pedo a la gente.
0: Yo pienso

0: yo ya pienso está, que tiene que está. Cambiar y el fútbol argentino depende de lo que pase la justicia.
1: Y el fútbol argentino una vez más
0: porque ahí le va a empezar a doler, te digo, ojo, no puede seguir esto así, si esto sigue así es una vergüenza. Pero una vergüenza.
2: De arriba, hablamos de arriba
0: por
2: abajo.
0: Una vergüenza de que no intervenga el presidente de la nación.
1: Sí, pero por eso.
2: Que intervenga la AFA, ¿decís?
0: Lo va a tener que poner, no, hermano. No. Acá ten. Escúchame, a Zamora.
2: Para cambiar todo.
0: A Zamora. A Zamora, el de Santiago del Estero, le tienen que tirar un poco las pelotas, hermano.
1: Yo repito,
0: no queda
1: si,
0: otra.
1: No, si no lo hicieron hasta ahora, no lo van a hacer. Porque bueno, no hubo caso más alevoso que lo que pasó este sábado.
2: Sí, sí.
1: Entonces, si no se hace, si se dejó pasar así, listo, ya está. Nadie va a tomar como un ejemplo de, ah, no, se hicieron mal las cosas. Vamos a hacer lo que haya, a poner las sanciones que hayan que poner, a los directivos que hayan que poner, para que esto no termine siendo una corrupción absolutamente imposible y esto no se pudra en su propio partido. Sí. Que termine siendo algo que estuvo mal, bueno, de acá en adelante se va a hacer, pero se va a hacer bien o se va a hacer mejor para que se pueda vender. O sea, esto se dejó hacer desde todos lados.
0: Estaba programado.
2: Era muy previsible eso.
0: Verón subió a entregar. Escúchame.
1: No me interesa ni me interesó esa estrellita, esa copita de mierda, y no me va a seguir interesando.
0: Ya sé, pero al ver que no subía el presidente de la AFA.
2: Verón subió.
0: A entregarle la medalla, ¿te parece? Tienes el presidente de la APA.
2: Él entregarle la medalla.
0: No la entregó, fue Verón. Y Verón
2: pero no
0: después,
2: fue Chiquita Pia.
0: O vos no te diste cuenta, sí, quedó Vos Populi todo.
2: Sí.
0: Cuando él subió a darle a los árbitros, lo aplaudían los jugadores.
2: Sí.
0: Ahora no sé si esto va a traer cola también, ojo. Sí. En el torneo local, en cualquier lado.
1: Va a pasar.
0: Ojo, prepárate que te bombeen mañana también. Ojo, ojo, tan predestinado a todo, pero muy fácil. Hasta que, lo dijo la gente, y duele que se diga, hasta que no maten un árbitro, no se van a dejar de joder.
1: Pero esto sitúa un precedente. El problema es que esto sitúa
0: un precedente. Va a entrar un loco, le va a meter un mamporro que no lo van a poder parar y listo.
1: Pero esto sitúa el precedente que sitúa esto que pasó el sábado es que se desconfíe de todo y de todos.
0: Claro.
2: Sí.
1: Porque no
2: de
1: se
2: todos
1: hizo,
2: en general,
1: porque
2: Matías,
1: después no se hizo nada
2: todos.
1: Ni se va a hacer nada. Entonces se desconfía de todo y de todos. Uh-huh. Todos los partidos van a hablar de, bueno, porque lo que pasó con Estudiantes y Rosario Central es lo que me puede pasar a mí siendo.
0: Sí, pero
1: Argentino Junior, siendo
0: la boca.
1: Platense,
2: se calla, Matías.
1: Pero obviamente que sí. Si nadie está en contra de esto. Al único que estuvo en contra era el estudiante. El resto, y bueno, hoy me toca. Espero que piensen así, porque después
2: pero
1: no van.
2: No pasó acá en La Plata en el partido que se transmitió por acá, seguramente el año pasado. No fue Gimnasia Sarmiento, que Ariel Penel cobró.
1: Sí.
2: Un córner que no fue córner y después fue gol.
1: Sí.
2: Y bueno.
1: Yo te dije la semana pasada, ojalá que River cumpla con lo que tiene que cumplir, porque ya va un año tarde.
0: Sí.
1: Ya va un año tarde.
0: Racing,
1: que River cumpla
0: con lo que tiene. Milito estaba. No, que no. Le estaba sobando la nuca en el predio de Seiza.
2: De Racing.
0: En una inauguración.
2: Sí, señor.
0: Vamos, déjenme de bromar. Sí. Entonces, acá son toda una manga de cagones.
2: Sí,
0: es así. Manga de cagones.
1: Sí, claro.
0: De 30 equipos hay 29. 29 que siguen sobando. Un solo tipo tiene los huevos necesarios para hacerle frente. Y ese es Juan Sebastián Pérez.
1: Totalmente de acuerdo.
0: La verdad.
1: Totalmente de acuerdo.
0: Bueno, como escuché ahí algunos que dijeron, no, Verón tendría que haber encabezado a los hinchas hasta que entre el último.
2: No
0: podés traer
2: todo eso.
0: La verdad, en eso no se puede.
2: No.
0: Tenés que, viste, la verdad, que es así, viste.
2: Mañana 21:15 en Florencio Varela juegan Estudiante y Platense.
1: Así es.
2: El traje de Facundo Tello.
1: Así es.
2: ¿Mm? Pase a las semifinales.
1: Sí.
2: Ya está Boca con Banfield.
1: Sí.
2: ¿Y qué pasa mañana? Juega con Atlético Tucumán.
1: Correcto.
0: Atlético Tucumán. Te digo más, viniendo de la villa, de Villa Carlos Paz, me crucé, viste, con muchos hinchas de Boca que venían el lunes, se habían quedado.
2: De Rosario.
1: Claro.
0: Sí. Y justo, viste. Llegué, sufrieron, viste, cuando fui al baño. Sí, la verdad, dice.

0: ¿Y vos de qué cuadro sos? Yo sé, no, nosotros estudiantes no lo queremos enfrentar. Últimamente nos tienen de hijos. Sí, por más que en el historial, viste, sí, les decía yo, pero no. Estudiante es un equipo muy complicado para enfrentarlo. Yendo todo normal es complicado, viste. Entonces, por eso te digo, juega con, si el que pasa mañana juega con Atlético.
1: O Atlético Tucumán.
0: Así que, y bueno. Y después una cosa muy errada del pibete Domínguez de Ávila. Domínguez Ávila, que jugó,
2: no fue convocado para el partido
0: la
2: ayer.
0: Selección argentina en el sudamericano.
2: El hermano juega en Rosario Central y el hermano
0: hermano juega en
2: Rosario. Y el otro hermano Independiente.
0: Tuvo la mala idea.
2: Sí, de ir a festejar con Rosario.
0: Fue a festejar a Rosario el título de Rosario con un gorro de Rosario. Se olvida que el que le da de comer y fue a la selección, mérito desde que juega en Estudiantes.
2: Sí.
0: No sé si
2: errores de jóvenes.
0: Si Estudiante no va a tomar medida y se va a comer una sanción. Ojo.
2: No jugó ayer el partido que Estudiante ganó.
0: No, la reserva no. Ayer ganó 2-0.
2: Jugó de Zague Barreiro y Civetti.
0: Jugó todo el partido.
2: Arzamendi
0: a buen nivel. Así que, y bueno, va a tener que ir probando. Sí. El equipo para mañana lo tenés más o menos estimativo, no juega Carrillo.
2: No, Carrillo no. Va a jugar Gaiche.
0: Va a jugar
2: Gaiche. Está viendo para quién juega.
0: No, porque no es cuestión de arriesgarlo, me parece.
2: No, mañana no, porque se prepara todo para el 15.
0: Claro, el 15 pero octubre. Previamente, Estudiante, aparte de... Previamente no va a tener un partido más.
2: El lunes juega a las 19 horas.
0: Gimnasia Grima de Mendoza.
2: Gimnasia Mendoza.
0: Está bien.
2: Y después otro partido más. Y después el...
0: El 15 juega acá.
2: Después Gimnasia Mendoza va el sábado 10 a Santiago del Estero, con Central Córdoba. Fecha 12. Mañana con Platense. El lunes con Gimnasia Mendoza de local.
0: Sí.
2: Y la fecha 12, el sábado 10, con Central Córdoba Santiago del Estero en Santiago del Estero.
0: Está bien. El 10 y el 15. Ya el 10 tiene que vuelve de Santiago del Estero y queda concentrado.
2: Exactamente. Jugaron las juveniles de 18 puntos, sacaron 16. La cuarta ganó 2-0. La quinta ganó a Deportivo Riestra con los goles de Silvetti, la sexta ganó 6-1, con goles de Piacencia, Grey, Páez y Soto, la sexta ganó 2-0, con goles de Villar y Serrano, la que fue una gran goleada, Matías me mira, ¿cómo salió la sexta? A Deportivo Rista, ¿cuánto le ganó?
3: ¿Cómo salió?
2: Tiene un número.
3: ¿Goleada histórica?
2: 11-0 ganó.
3: Mira vos, sí. Muy bien.
2: 5 de Montarde, 3 de Viñoles, Fernández García y Fastón. La octava salió 2-2 y la novena perdió 2-1. Bien.
0: Hubo básquet, me pareció, ¿o no?
2: Sí, hubo básquet.
0: Ganó el básquet.
2: ¿Cómo no? Sí.
0: Sí, señor.
2: El prefederal le ganó 84-72 a Cadu. Ahora van bajando, pero ¿qué dijimos la semana pasada?
3: Pero estuvo parejo, estuvo mucho más parejo. Sí, la defensa, sí. Fue muy buena la defensa de la visitante. Sí.
0: Por el federal jugó, ¿no? Pero sí, el local no había jugado,
2: sí,
0: también.
2: Sí, le ganó a Astillero.
0: A Astillero.
2: 93-75.
0: Está bien. Escúchame, también pegó el batacazo. El vóley de Estudiantes Mujeres. Le ganó a la Universidad ULAM. Creo que es Universidad de Loma de Zamora.
3: Loma de Zamora.
0: Sí.
3: Un lame y la matanza.
0: ¿Eh?
3: La matanza.
0: La matanza. Dice que hablaba de batacazo. 3-1 ganó, sí, señor. Así que.
3: Muy bien.
0: No, muy bien.
3: Muy bien.
0: Dentro de todo, viste.
3: Muy bien. El básquet está clasificado ya a los playoffs. Sí, ya está clasificado. Lo único se espera cuál va a ser el puesto que va a tener y obviamente que defina de local. Eso es lo más importante en este caso. Hace 9 que no pierde en cuanto a APB.
0: ¿Y el sumale, para el playoff?
3: Sumale 12 por los 3 que
0: es a lo que veníamos hablando el otro día.
2: Y venía sumando de la meta para arriba, que hizo la semana pasada.
0: El presupuesto. Lo que veníamos hablando hoy. El presupuesto del básquet de Estudiantes no es lo que emplean. Entonces,
3: sí,
0: démonos cuenta.

0: Sí.
1: Es diferente al básquet que yo vi que ahora presenta para jugar Salta Básquet. Va a jugar, tiene un técnico que es de renombre, armó un equipo bárbaro. Sí. Pero es el presupuesto de la provincia ese, no es de un club, o algo por el estilo.
0: Correcto.
1: O para todos los deportes. Por eso tenemos que decir también que Aguilar, Máximo Aguilar, natación de estudiantes,
0: sí, señor,
1: del sudamericano que se hizo en Santa Fe, que terminó el 26, logró dos medallas
0: de bronce. Doble medalla de bronce. Sí. Así es.
1: Una en posta y otra en 200 metros.
2: Mañana sigue la venta de entradas para el partido con Platense en uno.
0: Sí.
2: En el Tito Tomagro no se vende. Así que si quieres ir, Matías.
1: Pero mañana.
2: Mañana
1: hoy vendieron a los socios. Mañana claro, venden.
2: No, para todos.
1: Para todos, para los simpatizantes que no son socios. Claro. Así que.
2: Venta de entradas y plateas.
1: Sí, señor. ¿Mm?
2: ¿Sí? Y. Después, la semana que viene, vamos a decir que arranca la venta para el partido Copa Libertadores.
1: Lo que estaba viendo, una cosita, Copa Libertadores, que hablas, viene a la memoria. Estudiante le tiene que dar
2: arreglo 4.000 entradas.
1: 4.000 entradas.
2: Sí.
1: O sea, por lo que tengo entendido, me parece a mí, Estudiante se va a quedar con el pulmo, con el la ochava.
2: No, le da la ochava.
1: No. Mirá que bastante la parte de platea.
2: Pero para eso.
1: Para mí llevan todo a la platea.
2: No.
1: Sacaron la butaca.
2: Pero por eso.
1: Sacaron la butaca de la platea.
2: Pero le da 4.000 entradas. Ahí no entran en ese pedazo porque ese sector G y el H le va a dar.
1: ¿Sin butaca? Sí. Sin butaca entran 4.000 personas. Y por eso te digo,
2: porque va,
1: habría
2: va
1: que averiguar bien
2: sí, si va una parte ahí
1: no se queda con los chavos.
2: Y va 1.000 de protocolo para la Conmebol. Mira, Matías.
1: 1.000 para el curro.
2: Es así. Así que...
0: Sí, pero era la única manera también de...
2: El jueves 1 de octubre, mañana arranca las 4.000 localidades para los de Flamengo.
0: Uh-huh.
2: Exclusiva para ciudadanos brasileños con cédula de identidad o pasaporte brasileño.
0: ¿Con cuánta anticipación, no? 15 días. No, sí. Porque es el 15, es recién el partido acá, es el 15 de octubre. ¿No?
2: Sí.
0: Y se van a vender el mismo día, son 4.000 entradas nada más las que se les da. Entonces, yo supongo que sí. Ya van a estar vendidas para mañana mismo. Van a estar vendidas.
2: Que se vendan todas las etapas mañana.
0: A mí me llama la atención que sea tan. Ser, sí. A mí me llama la atención que sea tan anticipado. De hecho, Estudiantes tiene el compromiso contra Platense mañana.
2: Sí.
0: Y tiene
2: el lunes con Gimnasia,
0: claro. Claro. Estudiantes tiene dos encuentros antes.
2: Tres
0: encuentros antes.
2: Porque es mañana con Platense, el lunes con Gimnasia de Mendoza. Y después de visitante en.
0: Tenés razón.
2: Antes
0: está Central Córdoba.
2: ¿En qué estadio?
0: En Santiago del Estero otra vez.
2: Bueno, pero no va público visitante.
0: Es verdad.
1: Escúchame, hay una sí. cosa que el uruguayo Arrascaeta.
2: ¿Y Arrascaeta se fracturó?
1: Se fracturó igual que Neves.
2: Neves, la muñeca.
1: Sí, la muñeca también. Y o sea que Flamengo tiene tres jugadores que no estarían jugando contra Estudiantes.
0: Ni Plata.
1: Sí.
2: ¿Plata por lesión? ¿Plata? Buen jugador.
0: Plata no va a jugar.
1: No va a jugar. Rascaeta,
0: por lesión. Arrascaeta no va a jugar por lesión.
1: Tampoco y otro más.
0: Falta uno más.
1: Sí. No, son
0: titulares.
2: Plata gran figura.
1: Son titulares los tres.
2: ¿Y Arrascaeta no se había lesionado antes del Mundial?
0: Sí. El hueso del...
2: La clavícula.
0: Que ya había sido un problema, ¿se acuerdan el partido de ida? Acá, en esto, que se había lesionado la parte clavícula de hombro, se había lesionado. Sí. Se resintió antes del Mundial el mismo lugar. Ahora no sé cuál es la lesión.
2: La muñeca.
1: ¿Quién? ¿Arrascaeta?
0: Arrascaeta.
1: La muñeca, el igual que el coso. Hay muchos... que se, el problema de acá que habían tenido es la clavícula.
0: Es clavícula.
1: La clavícula, y cuando la clavícula se quiebra,
2: Es muy difícil soldarla.
0: Porque es muy,
1: es muy difícil soldarla, que se suelde bien. O sea, por eso tenés que estar bastante tiempo sin jugar y haciendo un reposo, ¿viste?
0: Sí, la verdad es muy buena leche. Sí. Por ahí la rescata. No es la primera vez que pasa. Sí, sus jugadores. Para mí, sus jugadores.
1: Tenemos que decir.
2: Buen jugador.
1: Que tanto no Thiago Palacio como Joaquín Correa están todo apuntado para el 15 de octubre acá en la primera con el Flamengo. La primera semifinal con el Flamengo.
2: Sí, porque se lesionó al visitante en Chile.
0: Sí.
2: Correa. Se agarró.
1: Y sí.
0: Claro, claro.
2: No, y no, bueno, ¿y qué pasa con la novela?
1: Chile no, con el Corinthians.
0: Con Corinthians, perdón.
2: Bueno, ¿quién viene, Matías?
0: ¿Y quién viene al plantel? No, no sé.
1: Mirá, me hubiese gustado decir una cosa.
0: Me hubiese gustado que viniera izquierdo.
1: Todo está apuntado.
2: El que me nombraste vos, no, que no venga. Lo escuché, pero no quiero que venga.
1: ¿Sabe quién está sin club?
2: ¿Quién?
1: Ramos, Sergio Ramos.
2: Sergio Ramos.
1: Sergio Ramos está sin club. Dicen que el que traen para suplantar a Neve, ¿quién es? A ver.
2: Ya me lo nombraste vos, pero no quiero que venga ese.
1: ¿Quién?
2: ¿Por qué me nombraste vos? Hace la otra vez que hizo lío, pero yo no quiero que venga. Porque es grande ese.
1: ¿Cuál?
2: No, ese es grande y ya jugadores grandes ya tenemos.
1: No, ¿cuál? Decímelo.
2: Enzo Pérez quiere que venga.
1: No, querido.
2: No, Enzo Pérez no.
1: ¿Quién viene?
2: ¿Quién viene a reemplazar?
1: Fernando. Fernando viene.
2: ¿Fernando
1: no
2: cuánto?
1: Trae Verón. Fernando viene.
2: ¿Fernando cuánto?
1: Fernando.
2: ¿Fernando nombre, apellido?
1: Fernando Zucchi viene a estudiar.
2: Fernando Zucchi. Ah, bueno, ese sí me
1: Fernando
2: gusta.
1: Fernando Zucchi.
2: Sí, ese viene. Me gusta, sí.
1: Verón trae a Fernando Zucchi para suplantar a Neve.
2: Ah, ese me gusta.
1: No, Enzo Pérez se postuló, viste, como todo. Para rajar, la hizo mal. Rajó para ir a hacer sapo arriba.
2: Claro.
1: Por eso.
2: Fernando Zucchi está en Chile.
1: Sí, Fernando Zucchi, ya se...
2: ¿Pero para jugar la Copa Libertadores o torneo también?
1: No sé, viste, sé que lo traen, dijeron que...
2: Fernando Zucchi es muy
1: Perón trae a contacto. Fernando Zucchi. Como Fernando Zucchi es manejado por Bocelli...
2: ¿Por Mauro Bocelli?
1: Por Mauro Bocelli es el representante.
2: Mira, no la tenía esa, mirá.
1: Ah,
2: es buena esa, ¿eh?
1: Es
2: bueno. ¿No te gusta, Matías, para los corners?
0: Sí, totalmente. A ver, conoce, además...
2: ¿Conoce estudiante?
1: Conoce lo que es estudiante.
0: Lo que es importante es
1: eso. ¿O vos qué pensás? ¿Por qué lo van a buscar rojo?
0: Y una cosa
1: importante.
2: ¿Rojo?
0: Sí, pero hay una diferencia. Al comandante querido.
1: Sí. Al otro lo van a putear.
0: Porque
2: ¿va a venir el otro o no?
0: Un poco
2: difícil, ¿eh? ¿Querés
1: que te diga?
2: Esto no lo deja salir, ¿eh?
1: ¿Querés que te diga una cosa? Tiene 3 meses de coso para quedar libre. Él le tiró a Milito le tiró. Esto es lo que te va a pagar Verón si yo me voy. Nada más. No creo que por 3 meses vayan a poner
0: mucho. Pero no es sumarse. No.
1: ¿Sabes cuál es la cosa? Racing le debe plata a Rojo.
2: Le debe, sí.
1: Esa sería la cuestión, nada más. Que es lo que harían uso para rajar de coso.
0: Pero no es sumarse un problema para Estudiantes traerlo a Marcos Rojo. ¿En
2: ¿Y
0: serio?
2: ¿Y lo por los defensores?
0: Yo lo pregunto de esta manera.
1: El problema que a Coso no lo quiere, ¿sabes qué?
2: González Pires y Tomás Palacio. ¿Y vos querés que juegue Funes Mori?
1: Izquierdo fueron el que fueron a buscar y Russo no, Discordo no.
2: ¿Vos qué querés? ¿Que juegue Funes Mori? No, por Dios.
1: No. Que jueguen el sábado. Que jueguen el sábado.
2: Y bueno.
1: De listo.
0: Pero si ya lo tenés al Chico Pereira.
2: No. Pero estamos hablando de defensor central.
0: Bueno.
2: No, Pereira es marcador de punta.
0: Perdón, a Pierani.
2: Pero le falta todavía.
1: ¿A quién?
0: Pero lo tenés, pero lo tenés en el plantel.
1: Pierani, lo tenés en el plantel. La oportunidad no la aprovechó. Sí. Tenés que aprovecharla, papá. Claro. Ese es el problema.
2: ¿Sí?
1: Hoy por hoy no podés ir al regalo, ¿me entendés?
0: No.
1: Entonces,
2: y es una semifinal de Copa Libertadores.
1: Sí, no
2: es fácil.
0: Pero le tengo que dar
1: y
0: rodaje.
1: No se olviden.
0: Tengo 3 partidos para darle rodaje.
1: Y no se olviden.
0: Tres. Mañana, mañana inclusive.
1: No se olviden de una cosa.
2: Mañana
0: se lo evalúo. En 3 partidos lo evalúo.
1: El único representante argentino en semifinales de la Copa Libertadores de América.
2: Contra el brasileño.
1: Es estudiante.
0: Sí.

0: Así que miren los otros, porque hay muchos que fueron y participaron, sí, nada más. Uh-huh.
1: Matías, ¿qué me decías?
2: Dos minutos.
1: ¿Dos minutos?
2: Sí.
0: Minuto, dos en el aire.
1: Así que Fernando Zucchi, anótenlo, Fernando ya para la semana Zucchi, que viene, que está, porque hasta el 9 tiene
0: Fernando
1: tiempo, ¿no?
0: Fernando Zucchi es el
1: hasta el 9 tiene tiempo.
0: El correcto. Que iría a buscar.
1: Mañana es primero.
0: Porque hoy por hoy no tenés quien lo suplante a él.
2: No.
0: ¿Quién lo ayude a Piovi?
1: Piovi, no tenés.
0: O sea, venimos miado, orinado por un elefante, sí, hermano.
1: Porque primero, a los 5 minutos se lesionó el Jalil Díaz, se desgarró.
2: Sí, es un desgarro.
1: El que te iba a no es la rodilla.
2: Sí.
0: ¿Quién?
1: Jalil Díaz. Entró.
0: Sí.
2: Mala leche también.
0: Sí, ¿y sabe cuál es el problema?
1: Entró frío.
0: Entró frío.
2: Entró frío.
0: Para mí es así.
2: Sí. Entró frío y nervioso.
1: Sí.
0: También, sí, viste.
2: No, dos cosas, entró es tiempo.
0: Sí. No podés entrar como los perros galgos, viste, a correr. Y claro, entró a correr.
1: Sí.
0: ¿Y qué? Escuchame, en los partidos hay que tener aplomo.
1: Más vale.
0: Podés jugar con. A mí me pasó cuando jugaba por Estudiantes del Campo, jugaba. Había partidos, poca gente, 200, 300. Y a mí me tocó jugar en la réplica del Mirano, el Mineriño. 30.000 personas. Al morocho de allá arriba lo veía con un punto negro, una mosca parecía.
1: El gran Pato Filial,
0: ¿no?
2: Debe haber sido una experiencia única.
0: ¿Querés que te diga una cosa? Sí. Yo fui cuando se inauguró. Jugué ahí. Jugaba, ¿sabés qué? Todas las disciplinas. El Francana era el equipo de básquet. Ahí jugó el mayor goleador brasilero, Rubén.
2: Sí.
1: ¿Mira?
2: Sí.
0: Bueno, Oscar Rubén.
2: Sí.
0: Bueno. Jugaba el mejor vóley brasilero. Jugaba el handball, era el gimnástico contra Estudiantes. Y bueno, y tenés que entrar con aplomo.
2: Es verdad.
0: Y los brasileros que gritaban, ¿viste? Argentino filo das puta. Bueno, todo el partido.
1: Todo el partido, papá.
0: Entonces, no es acá uno
2: pero
0: solo.
2: Estos son los partidos que te marcan. A ver, tu futuro como jugador de fútbol te define en estos partidos.
0: Te marca eso. El aplomo que tenés que tener para jugar entre los grandes partidos y todo lo demás.
2: Un gran partido contra un equipo de estos, en una instancia como esta, te define hacia afuera.
0: Ahí le doy la derecha al zorro, a Ovaldo Juan Subeldía.
1: Se vas asentando y te va dando para adelante.
0: Muchacho, en Old Trafford le dijo, entren a la cancha 2 horas antes, 3 horas. Chao, te lo metés en el bolsillo. Vos entras en calor. El primer pelotazo, entrando el calor, te lo ligás, capaz en la cara o en el cuerpo.
2: Tal cual.
0: Chao. Tal cual. Ya estás en calor. En
1: clima.
2: Totalmente.
0: En clima. Y chao. Te olvidó.
1: Totalmente. Nos vamos, nos encontramos el miércoles que viene de 2021 con Estudiantes al Aire. Agradecimos a
2: Mejor Guerrero,
1: a Matías Valdés en la operación técnica y a. Yo digo así, saludamos a todos.
0: Te agradezco, Juan.
1: Y a todos nuestros fieles oyentes, a Sergio, a Viviana.
0: Te agradezco por venir al programa.
1: Gracias, Luis, gracias. Luis con unos grandes auriculares nuevos. Chao, hasta el miércoles que viene.
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